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Bien, bien, bien, bien, queridos hermanitos y hermanitas que nos sintonizan a estas horas de la noche. Hoy día estamos, a ver, martes 1 de septiembre, ¿no? 2026. Muy bien, hermanitos. Vamos a continuar con el estudio, la difusión, la propagación de la divina revelación Alfa y Omega. Si estamos bien, 1 de septiembre, ¿no? Martes, ya. Muy bien, hermanitos, sí, decíamos. Siguen pasando los días, los meses, los años. Para el próximo año está programado un acontecimiento que podría definir el futuro del planeta Tierra. Vemos que la bestia, el imperialismo, hermanitos, ya comenzó a caer, ¿ya? Irán, ¿quién se iba a imaginar un país que no le gusta meterse con nadie, que trabajan denodadamente, sudan la frente para ganarse su pan de cada día? Y las damas son dignísimas ahí en Irán y están bien aferrados a las leyes del Divino Padre, ¿no? Claro que ellos tienen sus textos, pero que el contenido no difiere prácticamente en nada con la Sagrada Escritura del Divino Padre. O sea que es lo mismo dicho en otras palabras, algo así, ¿ya? Porque el Divino Padre no se contradice a sí mismo en nada. Nadie va a pensar que en la Biblia dice no matarás, por ejemplo, y en otro texto sagrado que tienen los hindúes, pongamos, va a decir no, sí, se puede matar nomás, mata nomás. Imposible, hermanitos. Entonces, las leyes de Dios son las mismas, solo que cambian la forma, el estilo, algo así, pero en el fondo es lo mismo, ¿ya? Y el primer mandamiento, por ejemplo, amarás a tu Dios, Señor y Creador, con todo tu corazón, con toda tu mente, con toda tu alma, con todas tus fuerzas y por sobre todas las cosas, ¿ya? Ese mandamiento, hermanito, está en todas las sagradas escrituras hemisféricas, ¿no? Porque hablando de sagradas escrituras, el Divino Padre hace la siguiente diferenciación. Ya, doctrinas hemisféricas y doctrinas planetarias. Entonces, el planeta Tierra ha desarrollado varias doctrinas hemisféricas, ¿ya? Pero que son prácticamente lo mismo, ¿no? Y entonces, y así tenemos pues el cristianismo, que es lo primero, ¿no? Las escrituras védicas del Oriente, ya la India, China, etcétera, tienen ahí, pero esas escrituras no difieren significativamente de la doctrina planetaria, no la doctrina cristiana, cuyo contenido está en el Nuevo Testamento más el Apocalipsis, y ahí termina todo, ¿no? Y así, otros conocimientos que han sido dados a todo el mundo, no hay diferencia entre uno y otro, la esencia esencialmente es igual, lo mismo, ¿ya? Los 10 mandamientos, las parábolas, las enseñanzas. Y escuchamos a mucha gente que tiene una ignorancia de las Sagradas Escrituras, hermanitos, ¿ya? que preocupa. Y hacen alguna cita bíblica de la Sagrada Escritura y dicen, como dice el dicho popular, ¿no?
y hacen la cita bíblica. Pero si eso no es dicho popular, compadre, es un fragmento de las Sagradas Escrituras, de la Biblia, del Nuevo Testamento o del Antiguo Testamento. Aunque el Antiguo Testamento no tiene mucha aprobación, digamos, porque todo el mundo ha metido la mano ahí, ¿no? En cambio, la doctrina cristiana es así, es mucho más digna de una veracidad a toda prueba, ¿ya? Entonces, y ahora que viene la tercera y última doctrina planetaria, que es la divina revelación Alfa y Omega, entonces, hermanitos, hay acá sí que está la verdad plena, total, ampliada, detallada, con lujo de detalles, ¿ya? Muy bien, hermanitos, entonces los invitamos para este domingo. Este domingo tenemos un invitado que es un ingeniero agrónomo, egresado de la UNSA. Ustedes han escuchado el spot, ¿ya? Y este hermanito maneja muy bien el tema de los biodigestores. Lógicamente, si es ingeniero agrónomo, está afiliado al Colegio de Ingenieros del Perú, ¿ya? Y se supone es un experto, ¿ya?, en el tema. Entonces, hermanos, tenemos la garantía de que el domingo tenemos un expositor de lujo, peso pesado, ¿ya? Entonces, hermanos, él nos va a dar a conocer todos los detalles de lo que son los biodigestores, ¿ya? Hoy en día, la bibliografía ha crecido bastante, hermanos, y ahora es mucho más fácil acceder a literatura de alto nivel académico, científico, porque los mejores libros están colocados en internet y circulan por todo el mundo. Ya. Solo que hay que saber buscar nomás, ¿no? Porque a veces están un poco escondidos, digamos así. Pero hay abundante literatura. Bueno, entonces el domingo va a haber una separata sobre el tema, ¿ya? El tema es, hermanos, cómo diseñar, cómo construir un biodigestor, tanto para la ciudad como para el campo. Lógicamente, en la ciudad no hay mucha materia prima, digamos así, pero la hay. Basta que haya una buena cantidad de residuos orgánicos, ya se puede armar un biodigestor, ¿ya? Pero en el campo, ahí sí. En el campo, con mucha mayor razón, porque en el campo los residuos son mucho más abundantes. Y eso permite obtener buena cantidad de productos mediante un biodigestor, ¿ya? Como la palabra lo dice, biodigestor, ¿no? O sea, es un sistema que parecido a un estómago, ¿no? Donde ingresa la materia prima, el alimento, sufre un proceso digestivo, por eso se llama biodigestor, ¿ya? Al agregarle una serie de componentes que va a permitir que todos los residuos que se ha colocado en el biodigestor se transformen poco a poco, una parte en gas. Y ese gas, su componente principal es el metano. Claro, hay otros gases que lo acompañan al metano, pero el que está en mayor proporción es el metano. Ya, entonces, la otra parte es la parte sólida que viene a ser los fertilizantes o abonos
naturales, orgánicos 100%, porque provienen de los mismos productos que se usan en la casa, en el campo, ¿ya? Entonces, esa materia tiene que regresar al campo, a los suelos, ¿ya? Para crear un ciclo, entonces, a ver, tú siembras un alimento, ¿ya? Un árbol frutal. El árbol con el tiempo crece y da frutos. Entonces, tú te comes esos frutos y las cáscaras, los residuos, incluso los excrementos. Los excrementos, hermanos, de los seres humanos deberían ser, deberían convertirse en abono para los suelos o fertilizante, ¿ya? Incluso la orina tiene varios usos que son bastante interesantes, ¿ya? Existe una técnica que se llama la orinoterapia, ¿ya? O sea, con orines te puedes curar o te va a ayudar a la curación, algo así, ¿ya? Bueno, entonces, hermanos, luego esos productos con que se convierten en abono para los suelos, ¿ya? Nuevamente van a generar otros frutos, otros árboles, otros productos, y luego va a ser cosechado por las personas, lo van a vender en el mercado, la gente va a comprar, va a generar las cáscaras, los residuos, ¿ya? Y eso nuevamente tiene que entrar a alimentar a los suelos. Y entonces prácticamente tendríamos un ciclo de los alimentos, ¿ya? Entonces se cierra el círculo, el ciclo, y nada se pierde, ¿ya? Y todo simplemente va a seguir esa secuencia cíclica donde el alimento le sirve al ser humano, los residuos pasan al suelo, sirven de alimento a otras siembras, salen los productos alimenticios, sirven al ser humano, y las cáscaras y los residuos otra vez van al subsuelo, y siguen así un ciclo, ¿ya? Entonces, hermanos, todo en la tierra está diseñado para que al hombre no le falte nada y todo pueda seguir procesos cíclicos, de manera que nada se pierde, todo se aprovecha, todo recircula, ¿ya? Y de esa manera existe una racionalidad en la explotación de los suelos para producir alimentos. Hay un ordenamiento, ¿no? No es que al azar, ¿no? Yo saco, consumo los productos y las cáscaras, pues lo tiro a donde me dé la gana, ¿no? Por acá, por allá. No le doy la utilidad que debo darle. O sea, las cáscaras y todos los residuos deben volver a su suelo, a su lugar de donde han salido, para seguir cumpliendo ese ciclo alimenticio, ¿ya? Entonces, el ciclo se rompe cuando la gente, pues, no hace buen uso de los residuos, ¿no? Y eso es lo que pasa, por ejemplo, usted los residuos de la comida que ha preparado, la gente que no sabe estos temas, simplemente lo bota al tacho de la basura. Lo mezcla con tierra, con todo, aumenta el volumen de la basura y van a un cerro, ¿no? Y un volquete, y ahí lo botan todo, y ya está. O si no, hay unos inmensos huecos o quebradas que son naturales, ¿no? Y ahí van amontonando todos los residuos y se pierden, pues ahí, hermanitos,
¿Ya? En muchos países del mundo, lo que se genera en cada hogar se clasifica en recipientes separados. Productos orgánicos, un recipiente especial. Productos, por ejemplo, papeles, cartones, etcétera, y similares, en otro. ¿Por qué? Porque esos cartones, esos papeles, se van a reciclar y eso va a servir como materia prima para sacar nuevos papeles, nuevas cartulinas, etcétera. ¿Ya? Entonces, todo se debe aprovechar y no desperdiciar nada. ¿Ya? Entonces, ese es el objetivo, pues, de un buen manejo de los residuos que se generan en las industrias, con mucha mayor razón las industrias, y en los hogares, ¿ya? Bueno, entonces el domingo, hermanito, vamos a estar de plácemes, se va a repartir una separata, pero un dato, el hermano que es ingeniero agrónomo, me comunica que él va a estar disponible a partir de la 1:30, o sea, la conferencia va a comenzar a la 1:30 exactamente, ¿ya? Y si fuera posible un poquito antes, mejor, porque él tiene una serie de compromisos que cumplir y me da a conocer que debe ser temprano, 1:30 más tardar. Él, por él, quisiera comenzar a las 12, ¿no? Pero recién la gente está entrando a las 12, se van sirviendo, en fin, hay un movimiento ahí que impide, pues, que haya un expositor en ese momento, ¿no? A la 1:30 ya se supone que ya ha bajado un poquito la afluencia de la gente para servirse alimentos, y hay mucha gente que ya se sienta a esperar la conferencia, ¿no? Entonces hemos acordado a la 1:30 va a arrancar la conferencia del hermano ingeniero agrónomo sobre el tema de los biodigestores. Y probablemente va a dar una serie de datos, en fin, ¿no? Es egresado de la UNSA, está en plena actividad profesional, está afiliado al Colegio de Ingenieros del Perú, cumple con todos los estándares y es una buena persona. Si mal no recuerdo, él, cuando nos encontramos, me dijo a boca de jarro que yo he sido su profesor. Pucha, que me quedé sorprendido. Pero eso ocurre con cierta frecuencia. Subo a un taxi y el taxista: hola, profe. ¿Ah, cómo que hola, profe? Usted ha sido mi profesor. Ya me conocen, en fin. Bueno, son cosas, pues, gajes de la vida. ¿Qué más alegría que uno que ha sido tu alumno te salude con cortesía, con respeto? Quiere decir que le ha caído bien lo que tú le has enseñado y tiene grato recuerdo de ti. Y donde te vea, siempre te va a saludar con respeto, etc. En cambio, cuando tú has sido un pendejo, ¿no?, un vagoneta, no has hecho nada, o cuatro cosas mal hechas, ¿no? Entonces el alumno ni te recuerda. Te ve en la calle y ni te mira. No, bueno, hay de todo en la viña del Señor. En este caso, eso pasó. Nos encontramos y nos pusimos a conversar. Y usted es de Alfa y Omega, me dicen. Siempre por cuando yo, como profe, algo les hablo de Alfa y Omega a los alumnos. Y nada más, ¿no? No estoy ahí ñata todos los días. Un solo día se le avisa, 3 minutos. Y punto, porque es mi obligación, ¿ya? Muy bien, hermanitos. Entonces, este hermanito, expositor para este domingo sobre el tema de los biodigestores, el agro, ¿no? Un tema fascinante e importante. De ahí salen 3 productos que son de peso y que van a ayudar a la canasta familiar, ¿no? Primero, el residuo sólido,

bueno para alimentar el suelo y hacer que crezcan otras plantas, otros frutos, otros productos, ¿ya? Entonces va a abonar el suelo, lo va a mejorar, etcétera. Luego tenemos la parte gaseosa, porque sale un gas de ahí. Es como un cilindro el biodigestor. Entonces, en la parte superior tiene una boquilla, un codo con su llave, etcétera, y por ahí sale el gas, que su componente principal es el metano, ¿no? Hay otros gases también. Entonces, ese chorro de gas puede ingresar a una cocina a gas propano y ahí arde y puede cocinar muy bien ahí la gente, ¿ya? O sea, tienes tu propio balón de gas en tu casa y generas tu propio gas con tu biodigestor o biodigestores, porque se pueden armar 2, 3, 4, etcétera, ¿ya? Entonces, hermanito, si lo manejas bien y si te rinde buena cantidad de gas metano, ¿ya? Entonces ya no necesitas comprar balón de gas. Con ese gas suficiente para tu cocina, etcétera, ¿no? Hay muchos que hacen eso, hermanitos. En Lima, no lo he conocido yo mismo en vivo, sino un hermano que es ingeniero también, nos contó. En la zona de Ica, hay no solo hay uno, hay varios que son ya ingenieros y que crían animales ahí. Hacen pues negocio, en fin. Y los animales pues defecan, ¿no? Entonces, ellos han instalado ahí biodigestores. Entonces, de esos biodigestores obtienen abono que lo venden, ¿ya? Los campesinos, chacareros, compran ese abono. Y está bien cotizado, ¿ah? Porque es un buen abono, ¿ya? Entonces generan la parte de gas, ellos tienen agua caliente, cocina con gas metano, que es muy parecido al propano, ¿ya? Entonces ya no se preocupan de comprar balones de gas, tienen agua caliente porque eso se alimenta también a una terma eléctrica, ¿ya? También puede ser en época de sol con terma solar. Ya, o sea, tienen todo eso. Y hay varios que se han comprado terrenos y ahí pues cultivan, ¿no?, sus productos, etcétera. Crían animalitos y tienen sus biodigestores. ¿Ya? Entonces, hermanos, eso es en la zona de Ica, ¿no? Y de manera que, sabiendo manejar bien estos residuos y todo lo que estamos exponiendo ahora, usted va a tener pues en su casa igual, ¿no? Abono natural, fertilizante natural, que usted lo puede vender también, ¿ya? Va a tener el biol, que es una especie de insecticida que ahuyenta las plagas. El biol es la parte líquida, ¿ya? Y va a tener el gas metano, ¿ya? Muy bien, entonces, el mejor producto que da bastante gas, ¿ya?, es el de el guano del conejo y del cuy, sobre todo del cuy. El guano del cuy da bastante metano. Entonces, esa gente que son ingenieros agrónomos que se han comprado chacritas por ahí por la zona de Ica y ahí pues crían sus cuyes, en fin, y ese guano lo convierten pues en abono natural de buena calidad, en gas metano y en el biol, ¿no? Entonces, una vez hicieron los periodistas una entrevista a uno de ellos, y una entrevista que salió publicado, en fin, y le dice: oiga, pero para alimentar a los cuis que estoy viendo acá, le dice el periodista, ¿no?
oye, tendrás que estar gastando.

0: buena plata. Entonces el ingeniero le dice, ah, no, mis cuyes, ellos pagan su comida, porque ellos me dan su guano. Yo lo hago convertir al guano en fertilizante, abono, más el gas que me da. ¿Ya? Entonces, o sea que los conejitos, los cuyes, ellos pagan su comida con su guano que ellos hacen a diario, ¿no? Bueno, el único problema que hay ahí, hermanitos, es tener cuidado con, porque a veces estos guanos, estos excrementos, están pues con enfermedades, ¿no? Virus, hongos, bacterias, qué sé yo. Entonces, pero los que manejan este tema ya saben cómo se supera ese problema, ¿ya? Hay estándares, hay normas, control de calidad, ya, de manera que los que ya conocen todo el mecanismo han instalado sus plantas y funcionan perfectamente bien. No pasa nada, no hay problema, hay que cuidarse nomás bastante. Por ejemplo, para manejar el guano tiene que usar guantes especiales, ya, ponerse mascarilla en la cara, en el rostro, en fin. Botas para meterse a los al lugar donde está pues el abono, en fin, ¿ya? Y así. Entonces, hermanos, todo en la ingeniería, todo se soluciona. Y seguimos para adelante y tenemos buenos productos. Un país que trabaja bastante este tema es Cuba, ¿ya? Dice que antes en Cuba los residuos lo botaban, pues, antes de la revolución. Lo botaban y era, pues, cerros de basura, pues ya no había dónde poner, ¿no? Entonces, cuando ya vino la revolución de Fidel Castro, ya sabemos, trajeron, pues, ingenieros de Rusia, de Yugoslavia, ya, de la China también, checoslovacos. Uy, grandes expertos, pe, que comenzaron a enseñar, ¿no? Cómo se aprovecha el guano de las vacas, del toro, y así. Entonces, les enseñaron a usar los biodigestores en Cuba. Y cuando las vacas hacían su necesidad, y ellos lo echaban a una sequía, ¿no? Y la sequía se lo arrastraba, desembocaba en el mar, bueno, algo así. Estamos hablando de Cuba. Entonces, el ingeniero checoslovaco, el técnico, el experto, le decía, oye, un momento. Mira, acá, en este canal, está circulando esta agua y está arrastrando los residuos fecales, ¿ya? Oye, mira, acá estás botando dólares. Esto no es excremento, son dólares, compadre. Oye, pero ¿cómo dólares? Entonces ahí comienza la enseñanza, ¿no? Que se debe industrializar los desechos orgánicos de los animalitos, incluido de las personas también. Sobre todo cuando la persona es vegetariana, el excremento de un vegetariano tiene mucho más valor, ¿ya? En cuanto a nutrientes, calidad de abono, que el guano que de los que comen carroña, ¿ya? El excremento del carroñero, pucha, que es pestilente, asqueroso, lleno de virus, bacterias, te puede contagiar enfermedades, ¿ya? Y prácticamente no tiene mucho valor para abono. En cambio, el excremento del vegetariano tiene calidad. No tiene mucho mal olor, ¿ya? Tiene más consistencia, se puede manipular, etcétera, y da mejores resultados cuando lo conviertes en abono, ¿ya? Entonces, ahí también se ve, pues, la diferencia entre el carnívoro y el vegetariano. Vamos a escuchar el spot una vez más, queridos hermanitos. Adelante. Avanti.
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0: Ahí está, hermanitos. Les decimos a la amable audiencia, vayan temprano, porque como dije al principio, el ingeniero tiene muchas otras tareas que cumplir y nos ha pedido que él quiere hacer esa exposición en horas temprano, ¿no? O sea, a 1:15 ya vamos a estar instalando los equipos, todo. Ya debe estar todo listo. 1:30 en punto él va a comenzar, ¿ya? Los interesados vayan temprano, ¿ya? Va a haber separatas también. Y va a haber bibliografía, literatura, posiblemente haya videos. Hoy en día, hermanitos, de todos los temas, hay videos, cualquier cantidad. Ya, simplemente hay que saber ubicarlos, encontrarlos, ¿no? Ahora, en biodigestores hay dos modelos que funcionan a nivel mundial. En el campo, el uso de biodigestores es una ley. Todos utilizan, porque te da beneficios económicos y energéticos. Ya, entonces es ganancia utilizar biodigestores. Entonces, hermanos, en el mundo han surgido dos modelos, el modelo hindú y el modelo chino. Ambos han entrado en una competencia, ¿no? Pero no es una competencia, pues, de odio, no, es amorosa, sí, fraterna, porque son hermanos ahí, se quieren bastante, ¿no? Los hindúes, ya, y los chinos. Entonces, ahí se tiene el biodigestor chino, el biodigestor hindú, como los mejores a nivel mundial. Pero ahora el avance científico y tecnológico permite que en tu casa tú juntes todos tus residuos y operas una especie de cilindro con conexiones, manómetros, etcétera, ¿ya? Y ahí tienes tu abono orgánico que si tú no lo usas, lo puedes vender, ¿ya? Entonces, es una manera de tener ingresos económicos y de reciclar los residuos orgánicos, ¿no? Entonces, es una maravilla, hermanitos, conocer todo ello, ¿no? Porque nosotros en la casa, por ejemplo, todos los residuos prácticamente van a la basura. Y eso, pues, eso no está bien, eso está mal. Incluso la basura propiamente dicha se debe clasificar: cartones, vidrios, papelería, y así, ¿no? Alimentos, cuestiones de metálicas, incluso los metales se pueden clasificar, en fin. Y así, debe haber un orden, pero la gente bota todo al tacho, el tacho lo pone en la vereda para que venga el carro, el hermano basurero agarra el tacho, lo vacía, lo embroca en el camión y te devuelve el tacho vacío, ya, para que otra vez lo llenes. Y ahí hay de todo. cartones, vidrios, botellas, bastante plástico, ¿no? Por uno de los plásticos es otro rubro que tiene que separarse aparte, plásticos, ¿ya? Pero ahora los plásticos también es otro problema grave a nivel mundial, ¿no? En el mar hay islas de plástico, islas, compadre. Y ahí puedes ir a veranear en una isla paradisíaca, ¿no? Bueno, el hombre, pues, ha hecho, pues, del planeta un tacho de basura, ¿no? No ha sabido ordenar bien las cosas, todo. Y cada producto debe tener su lugar de reciclaje, ¿no? De darle, digamos, la transformación final del producto a fin de aprovecharlo al máximo para que vuelva a ingresar al ciclo. Todo debe ser en base a ciclos, ¿ya? De esa manera, pues, estaríamos muy bien. Además, el hombre no debió producir plásticos. Desgraciadamente descubrió que era fácil, etcétera, y comenzó a sacar plástico, pero de todo tamaño, colores, formas, y hay plástico que es bien venenoso, bien tóxico, ya, igual los vidrios, en fin, el papel. Entonces, hermanos, es un grave problema, ¿no? El planeta Tierra está convertido en un tacho de basura, de venenos. Y el mar también es un basurero. Ahí están las islas de plástico, islas. Y que van apareciendo otras islas y van aumentando, creciendo con bastante material plástico y otras basuras, ¿ya? Bueno, hermanitos, este domingo la Hermandad del Divino Cordero de Dios de Arequipa una vez más ofrece al pueblo de Arequipa este tipo de cosas que son, pues, útiles para la sociedad y para todos en general, ¿ya? Y ya está hecha la invitación, los esperamos, y como siempre el menú vegetariano, los extras, todo igual, todo lo demás igual. También vamos a tener a los niños cantores de Alfa y Omega, que van a estar presentes, ¿ya? Y pasaremos un día, pues, sano, plenos de conocimiento, con separatas, material bibliográfico. El ingeniero va a llevar su USB para pasar PowerPoint. Supongo que le podemos entregar un USB vacío para que lo llene con esos temas fascinantes, ¿ya? Entonces, vamos a tener un día muy bonito este domingo. Están todos invitados. A ver, búscame el himno de las Américas, por favor, mi querido compadre. Ya. Vamos a leer un fragmento de la Divina Revelación, Alfa y Omega, donde el Divino Padre habla acerca de lo que pasó en Chile. Ya, ahí nomás tenlo, por favor, a la hora que yo te indique lo mandamos, ¿ya? Dice, la explotación a las criaturas no se conoce en el reino de los cielos. Miren, explotar a sus hermanos, a sus semejantes, explotarlos, ¿ya? ¿Y de qué manera? Una manera fea, horrible. Los hacen trabajar 8, 9, 10, 12 horas diarias, ¿ya? Entonces, con su trabajo, ellos generan productos que el dueño, el gerente, los van a vender a buen precio, y a los trabajadores, que son los que se han fajado, les van a dar, pues, un sueldo mínimo, a veces menos del sueldo mínimo, una propina, ¿no? Eso es algo horrible, hermanitos, que gracias a Dios va a desaparecer de la faz de la tierra. Dice, porque la explotación a las criaturas no se conoce en el reino de los cielos. Y la justicia terrenal tampoco se conoce. Esta justicia, hermanitos, donde el que tiene plata se va de alivio, ¿ya? Compra jueces, ¿no? Y una vez estamos acá conversando sobre ese tema y un hermano pregunta, oye, ¿y a cuánto está el kilo de jueces ahorita? Allá, ha bajado un poco, ha bajado. No, a veces sube, baja. Así está. ¿A cuánto está el kilo de jueces? La justicia se compra y se vende. Y la justicia terrenal tampoco se conoce. Porque esa justicia terrenal, pues, es una miércoles, así, ¿ya? Y no se conoce ninguna violación a los mandatos del Padre. Para ser reconocido en el reino, hay que ser humilde por sobre todas las cosas. Ser un modelo espiritual. Agarra esa flor, los que, ya tú sabes, ¿no? El conejo que tú chaves. Mira, hay que ser humilde, ser un modelo espiritual, no ser inmoral, ni explotador, ni comerciante. Ahora, claro, el comerciante, hermanitos, hay categorías, niveles, ¿no? El comerciante elemental, el que sale con su cajita a venderse, pues, cepillos, peines, ¿no? Y gana las justas, ¿no? En cambio, hay los medianos y grandes comerciantes que, pucha, que ganan un chichón de plata, ¿no? Y en base al comercio. Por ejemplo, se van a la chacra, se compran toda una cosecha, lo cargan en sus camiones y lo transportan hasta Lima. En Lima van a los mercados mayoristas y lo venden. Lógicamente a precio pues de mercado, ¿no? En la chácara lo han comprado pues a 20 centavos el kilo o algo así. Y llegan allá a Lima, a los supermercados y lo venden pues a 15 soles, 18 soles el kilo, por decir algo así, ¿no? Entonces, pues, ahí hay una plusvalía, una acumulación increíblemente grande, una multiplicación de la plata, ¿no? Y son perricos. Dice, ¿dónde estamos? La explotación a las criaturas no se conoce en el reino de los cielos. Y la justicia terrenal tampoco se conoce y no se conoce ninguna violación a los mandatos del Padre. Para ser reconocido en el reino, hay que ser humilde por sobre todas las cosas. Ser un modelo espiritual. No ser inmoral, ni explotador, ni comerciante. Ni falso, ni hipócrita, ni falso cristiano. Como los millones que existen en el mundo son cristianos de boca y no por ilustración. A ver, hacemos un pequeño paréntesis. Hay hermanitos que generan fuente de trabajo para dar trabajo a mucha gente, ¿no? Y la remuneración, no vamos a decir pues que es miserable, ¿no? Sino que es equitativa de acuerdo a lo que ingresa a Cajatambo, ¿no? Entonces, en la hermandad, por ejemplo, trabajan las hermanitas con bastante buena voluntad, pero hay que abonarles sus honorarios también, porque es un trabajo al final. Entonces, para eso se cobra por los productos que sacamos, los alimentos, y una parte es para pagar al personal, ¿no? Ahora, hay un acuerdo mutuo. ¿Te parece bien tanto? Sí, está bien, porque ellas también son de la hermandad y están trabajando para la hermandad, ¿no? Pero de todas maneras hay que cumplir, ¿no? Y si cumples a la altura, una cosa equitativa, ¿ya? Entonces estás bien, no hay problema. Pero si vas a pagar, pues, una miseria y tú vas a capturar la parte más gorda y te vuelves un rico, ese es el problema, ¿no? Y así tenemos ahí Dionisio Romero, tanto ricachón que hay, hermanos, ya que pagan miserias pues a sus trabajadores y ellos sacan pues ganancia cualquier cantidad, mucho billetón, ¿no? A ver, continuamos leyendo un poquito. Miren, lo que estamos leyendo es lo que el Divino Padre va revelando, va explicando para toda la humanidad. Y lo que aquí me gusta es lo que dice, mira, hay que ser humilde, hay que ser un modelo espiritual, no ser inmoral, ni explotador, ni comerciante, ni falso, ni hipócrita, ni falso cristiano, como los millones que existen en el mundo. Ahí está, hermanitos. Son cristianos de boca y no por ilustración. Cristianos que jamás buscaron la verdad por sobre todas las cosas. Sé, hijito, que estás pensando en los demonios de la fuerza de tu rebaño. O sea, de Chile, la Fuerza Armada, ¿no? Así es, Divino Padre Jehová. Pienso en cómo violaron tu divina ley. Pienso y veo cómo se golpearán el pecho cuando por tu divina gracia resucite el hermano Salvador, yo le aumento ahí, Chicho Allende, acá dice Salvador nomás, ¿no? En su nombre está la clave, él vino a salvarlo a Chile, Salvador, ¿no? Así es, hijito, todo el mundo sabrá que fueron engañados por los criminales de la fuerza, o sea, la Fuerza Armada chilena, que sigue violando la ley del Padre, siguen fusilando ante el menor pretexto, siguen teniendo prisionero al rebaño y le dicen al mundo que en Chile se goza de libertad. ¡Hipócritas! Por cada segundo de hipocresía transcurrido, os corresponde una existencia de tinieblas. Ya bueno, ahí lo vamos a suspender. Vámonos con la música, hermanito. Quería que escucháramos este hermoso tema. Suéltala,

0: Corta, corta. Muy bien. Este domingo, de repente, los niños cantores van a interpretar este tema y lo hacen muy bien. Hermanitos, vamos a escucharlos. Y bueno, tenemos el pequeño, gran orgullo de tener un grupo musical muy hermoso que está formado por niños, básicamente, y que los invitan para todo lado a actividades, que ahí van los hermanitos. Y, uy, están, digamos, agarrando más fama ya, ¿no? Pronto van a firmar autógrafos. No, eso no es de, no es de la luz, esos autógrafos, ¿ya? Bueno, entonces, hermanitos, lo que el Divino Padre da a conocer es algo recontra extraordinario. Así es, Divino Padre Jehová. Pienso en cómo violaron tu divina ley. Pienso y veo cómo se golpearán el pecho cuando por tu divina gracia resucite el hermano salvador. Así es, hijito, todo el mundo sabrá que fueron engañados por los criminales de la fuerza, que siguen violando la ley del padre, siguen fusilando ante el menor pretexto, siguen teniendo prisionero al rebaño, o sea, Chile, ¿no? Y le dicen al mundo que en Chile se goza de libertad. Hipócritas, por cada segundo de hipocresía transcurrido, os corresponde una existencia de tinieblas. Existencias que a cada instante os alejan más y más del reino de los cielos. Desde el mismo instante en que asesinasteis a un enviado del Padre, Salvador Allende, compadre, que tenía la misión de gobernar con los humildes, os empezó a correr un puntaje maldito. Solo volviendo al pasado cesa tal puntaje. De verdad os digo que interrumpisteis por ambición un derecho pedido en el reino de los cielos. Bueno, ahí lo cortamos, lo dejamos, hermanitos, porque ya estamos a 8 de la noche. Ha terminado nuestro espacio y mañana sábado de 2 a 3 de la tarde es... Ah, ¿no hay mañana? Ah, perdón, mañana sábado. Increíble, pero cierto. Ya, el día sábado, ¿no? Mañana tenemos Hugo Molina de 7 a 8 de la noche. Muy bien, hermanitos, ahora sí nos retiramos.
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Hola amigos, ¿cómo estamos? La más cordial bienvenida a esta nueva cita con el trabajo periodístico para hoy. Estamos en mitad de semana, hoy es miércoles 2 de septiembre 2026, año de la esperanza y fortalecimiento de la democracia. Estamos aquí en frecuencia 1000, amplitud modulada 105.9, en la frecuencia modulada Radio Más, la radio del pueblo, tu mejor alternativa.

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Y la Comisión de Defensa en el Congreso de la República desde la Cámara de Diputados finalmente aprobaron citar a los ministros de Defensa y lo propio el ministro del Interior. Vamos a tener que responder Rafael Belaunde, el ministro de Defensa y lo propio el otro ministro. ¿De quién estamos hablando? De César Astudillo. Todo sigue siendo un misterio. ¿Qué pasó? ¿Qué ocurrió este pasado último domingo? 4 muertes más y un secuestro que en apenas algunas horas logró recuperar su libertad. El empresario que todo apunta a indicar desembolsó más de $1,500,000. Repetimos entonces, la Comisión de Defensa en la Cámara de Diputados aprobó el día de ayer citar a los ministros de Defensa, Rafael Belaunde y lo propio el ministro del Interior, César Astudillo. Van a tener que esclarecer qué sucedió realmente, cuál fue la acción, el accionar, el operativo que se montó para poder deslindar responsabilidades y hasta dónde realmente, oye, este accionar que compromete la institución policial sería acaso partícipe de una acción que muchos están ya sospechando fuertemente. Están citando a los ministros de Defensa y del Interior, pero sin embargo no están citando al comandante general de la Policía Nacional. ¿Qué pasó? Se olvidaron del comandante general de la Policía Nacional. Óscar Arriola también tendría que responder. ¿Y cuántas cosas no tendría que responder este caballero? Vamos a esperar que de pronto van a incluir también al jefe máximo de la Policía Nacional. Este caballero que ya debiera estar fuera de la institución policial, o por lo menos no fuera de la comandancia general. Juntos por el Perú ha presentado un proyecto de ley para finalmente sacarlo, cesarlo en sus funciones. Van pasando los días y aquí no pasa nada. Esto permite finalmente inferir que tiene una protección. Es uno de los engreídos de quien, del gobierno caquista. La señora Fujimori quiere seguir sosteniéndolo, no lo quiere tocar. Está en manos de la Presidenta de la República el finalmente tomar una decisión de esta naturaleza. No, por ley no se le puede tocar. Sin embargo, ya está un proyecto de ley que podría finalmente, con la celeridad que amerita una situación o una coyuntura como esta, cuando el derramamiento de sangre continúa, es imparable, no queda de otra. Si la cabeza está podrida, es obvio entender qué pasa con el resto del cuerpo. 6:20 a.m, estamos aquí en Frecuencia 1000, amplitud modulada 105.9 en la frecuencia modulada Radio Más. Somos conscientes que tenemos una policía corrupta.

Ayer corrió como reguero de pólvora en las redes sociales de que se había aprobado la dación de facultades legislativas para que el Ejecutivo, bueno, pues empiece su reinado. Un gobierno totalitario propiamente. Pero no, suponíamos que simplemente era producto de la imaginación. ¿De quién? De la derecha, de los troles, que estos que se encargan, ¿no?, de hacer correr ese tipo de información totalmente falsa. Todo apuntaría a indicar que no le van a dar la concesión, o sea, las facultades legislativas al gobierno caquista, porque se entiende que las amenazas son tremendas contra el grueso de peruanos en diferentes temas. Ayer, por ejemplo, desde el Ministerio de Economía y Finanzas, ¿qué es lo que se estaba señalando? Sí, sí, están pronunciándose ya algunos ministros, porque obviamente terminan siendo los principales afectados. Es el caso de Economía y Finanzas. Elmer Cuba ayer salió a defender su posición. Oye, de permitir terminar con esos topes, ¿no?, por los intereses de los créditos que te dan los grandes banqueros. Dice que las cuentas de ahorro no van a pagar impuesto a la renta. Ya sería pues el colmo, el acabose. ¿Cómo que los ahorros en cuentas van a pagar impuesto a la renta? O sea, ¿cuánto quieren cobrar? ¿30%? Esto es realmente increíble. No, suponemos que esa es una forma de querer ablandar a la población, que entiende que desde el Ministerio de Economía y Finanzas el gobierno caquista simplemente está respondiendo de manera favorable y pagando favores a los grandes banqueros, que viene, le han metido cuántos millones para su campaña electoral. Eso está totalmente demostrado. Se van a eliminar los topes por los intereses de los créditos bancarios. O sea, te van a cobrar lo que a ellos mejor les parece. Y con cuánta gente desesperada, obviamente van a firmar nomás. Oye, te presto, pero ya sabes, tienes que pagarme intereses del 150-200%. Dios nos libre. 6:24. Bueno, parte de estas medidas, ¿no?, que trae todo este paquete de, ¿cuántos son? 56, 58, 60 leyes propiamente que quiere implementar el gobierno de la señora Fujimori. A propósito de la señora Fujimori, a propósito de los troles. Bueno, este señor Fernando Cerimedo estuvo presente en la juramentación. Sí, sí, el pasado 28 de julio estuvo aquí en el Perú. Obviamente reunido con Valenzuela y vaya usted a saber con quiénes. Tenían íntima vinculación, ¿con quién? Con la Presidenta de la República, con Keiko Fujimori. Que se conocen y muy bien. Así que, señora Fujimori, tenga cuidado. Miren cómo este Cerimedo ordenó asesinar a su propia pareja allí en Bolivia. No le vaya a pasar lo mismo con este otro. ¿Cómo se llama ese caballero? Damián Valenzuela. 6:27. 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Finalmente el gobierno peruano tomó la decisión de romper en relaciones diplomáticas con Irán, lo que suponíamos en algún momento iba a pasar. ¿Cómo termina la historia nuestra? Esto es increíble. Con quien debiéramos tener ese tipo de compromisos por solidaridad con aquellos pueblos que están siendo invadidos por el imperio yanqui, debiera ser pues el rompimiento de ese tipo de relaciones. ¿Con quién? Con Estados Unidos. Pero no. ¿A quién se le ocurrió mejor idea sino al muerto fresco que tenemos allí en ese Ministerio de Relaciones Exteriores? Y ciertamente la decisión viene desde el gobierno. Estas son potestades propias de un presidente de Estado, de un gobernante como la señora Keiko Fujimori. Obviamente, pues aquí la decisión la ha tomado producto de las presiones que recibe desde Norteamérica. Desde la embajada norteamericana, Bernie Navarro le dijo: Keiko, llegó la hora. Ordena al muerto fresco para que de una buena vez terminemos este tipo de relaciones, este tipo de vínculos que tenemos diplomáticos con Irán. ¿Y por qué? Porque está en conflicto con Estados Unidos.
Oye, cuando las cosas debieran manejarse de forma totalmente contraria, ¿no? Con quien debiéramos romper relaciones es con quién. Con Estados Unidos. El imperio norteamericano, pero es clarísimo lo que hoy estamos viviendo, lo que estamos enfrentando los latinos, los latinoamericanos, no solamente los peruanos. Muy bien, amigos, estamos aquí en Frecuencia 1000, amplitud modulada 105.9 en la frecuencia modulada Radio Más, la radio del pueblo. ¿Cómo vamos a permitir semejante intromisión, injerencia en las decisiones propias de los pueblos, de los gobiernos que tenemos en este continente? Lo que está haciendo Irán es luchar por su soberanía. Lo que está haciendo Irán es simplemente, bueno, ya todos sabemos y conocemos, ¿no?, qué significa este conflicto, que lo ha creado ¿quién? Estados Unidos. Así como se metió en Venezuela las patadas y está haciendo lo que quiere en Latinoamérica, lo propio quiere hacer en el Medio Oriente. Claro que ya le están parando los machos. E Irán ha significado la tremenda piedra en el zapato que el día de hoy tiene Donald Trump. Está desesperado Donald Trump, no sabe qué hacer. Se vienen elecciones en noviembre en Estados Unidos y todo apunta a indicar que le van a bajar el dedo. Bueno, todo apuntaría a indicar que finalmente el gobierno del señor Donald Trump no ha podido y no puede tumbarse la defensa férrea, ¿no?, que le ha presentado Irán. No hablaremos en términos de, a ver, quién ganó, quién perdió, pero queda clarísimo que la intentona de Norteamérica finalmente queda frustrada. Tenemos a un norteamericano, un presidente norteamericano como Donald Trump totalmente frustrado. Ha movilizado todas sus tropas, todo su poder bélico, la alta tecnología bélica que posee hoy Estados Unidos y termina siendo, no sé si todavía, la primera a nivel mundial. Pero igualmente ha sido incapaz de doblegar a una Irán que resiste. Ha sido capaz de todo Irán. Bueno, obviamente también contando con el apoyo, ¿no?, de potencias como China y lo propio Rusia. Seis de la mañana con 29 minutos, estamos aquí en el Noticiero del Pueblo. Oye, usted le pregunta al ciudadano peruano y seguramente algunos o muchos tal vez te digan, nos parece bien, porque cómo nos hacen aquí ver las cosas en función de los intereses, ¿no?, del imperio yanqui. El enemigo es Irán y los buenos terminan siendo los gringos, los norteamericanos. Vaya usted a ver qué tipo de lectura tenemos los peruanos en verdad. No entendemos lo que hoy está transitando el mundo entero. Los días de agonía del imperio norteamericano. Se derrumba el imperio yanqui. Qué mejor demostración de lo que está pasando en el Medio Oriente. Seis de la mañana con 30 minutos, estamos aquí en Frecuencia 1000, amplitud modulada 105.9 en la frecuencia modulada Radio Más. 893 distritos a nivel nacional han sido declarados en emergencia. Miren, 100, 200, 300, 500, 893 distritos a nivel nacional han sido declarados en emergencia por el gobierno de la señora Fujimori. Oye, y en un par de meses, porque ¿qué tiempo ya nos queda? Estamos en septiembre, octubre, en noviembre. Empieza el fenómeno del niño con todo, nos dicen, si no es antes. ¿Vamos a tener cuántos meses de tragedia en el Perú? Esperemos equivocarnos, que se nos haga chicharrón la boca, como dice la gente, el populorum. Lo que queremos es evitar mayores desgracias para todo lo que ya estamos enfrentando. 893 distritos son declarados en emergencia. Oye, 893 distritos van a poder ser atendidos por el gobierno caquista en este par de meses. Es algo imposible. Seis de la mañana con 32 minutos. Estamos esperando una dación de facultades legislativas ya para aprobar los planes de contingencia mínimamente.
No, señores, ya debiéramos estar listos, preparados para enfrentar el fenómeno del niño costero y el fenómeno del niño global. Este gobierno caquista prácticamente está en nada. Eso ha quedado así tangencialmente demostrado. Más de 33 días en el poder. 35 días y vamos sumando. No hay resultados, absolutamente nada de nada.

Muy bien, amigos, es el Noticiero del Pueblo. Vamos igualmente alcanzando información de carácter local, regional. Bueno, básicamente esto que está referido al tema del proceso electoral. ¿Qué está pasando con nuestros candidatos? Para mañana, pasado mañana, ya vamos a tener en definitiva las listas en competencia. Bueno, ya difícilmente vamos a ver si por allí se va a producir alguna situación anómala, ¿no? El retiro de algunos candidatos de peso. Bien difícil, pero todo puede pasar con este Jurado Nacional de Elecciones. A propósito, antes vamos a alcanzar información más adelante también sobre lo que está pasando con Majes Iguas 1. Tenemos que poner a punto Majes Iguas 1. Oye, estamos revisando los planes de gobierno de los diferentes agrupamientos políticos, estas organizaciones regionales, ¿no?, que se están postulando al gobierno regional, y es patético ver cómo no han actualizado siquiera información. Esto es increíble. Ayer íbamos confrontando planes de gobierno, por ejemplo, ¿de quién? A ver, de Florentino, de Florentino.

Este Florentino Segarra, van a ustedes mismos, se van a convencer en qué consiste ese plan de gobierno que nos ha presentado para el 2026 o 2027, 2030. ¿Qué contiene ese plan de gobierno de Fuerza Arequipeña para el gobierno regional de Arequipa? No tiene nada. Nos atrevemos a decir lo que estamos afirmando porque lo estamos revisando, lo hemos terminado de revisar de pies a cabeza el día de ayer. Y al mismo tiempo hemos también revisado el plan de gobierno de ¿quién? Del hombre de las 4 H's. Porque nos llamó la atención un medio digital, publicaba de que el plan de gobierno de Somos Perú de Héctor Herrera terminaba siendo un plagio. ¡Ah, caramba! ¡Un plagio! Bueno, vamos a explicar un poquito más en qué consiste, ¿no? Situaciones de estos planes de gobierno que son presentados por los candidatos, por los partidos y movimientos regionales que se están postulando al gobierno regional de Arequipa. Mucha desinformación prácticamente es la misma. Porque claro, hacen un recuento, ¿no?, de cuál es la situación que estamos enfrentando, por ejemplo, los arequipeños en función de cómo se mueve la economía en Arequipa. Y obviamente todos apelan pues a una fuente oficial. Estamos hablando del Instituto Nacional de Estadística e Informática, de donde han obtenido mucha información. Claro, algunos han logrado bajar mucho más que otros. Por ejemplo, de lo que ha presentado, ¿no?, Somos Perú con el abogado Héctor Hugo Herrera. Tiene más de 150, 160 páginas. Es 3-4 veces más abundante que el programa. O el plan de gobierno, el plan de trabajo que ha presentado Florentino Segarra Tejada. Bueno, por lo menos en ese plan, el más grande de Héctor Hugo Herrera, tenemos cifras actualizadas hasta el 2025 y algunos datos del 2026. Estamos en pleno 2026. Pero ese plan de gobierno de Florentino Segarra, oye, simplemente se ha quedado en el año 2023 y 2024. Y cuando tocan el tema este de Majes Iguas, todavía no, para en absoluto, para nada, comprenden en qué situación el día de hoy se encuentra Majes Iguas segunda etapa. O el proyecto integral de Majes Iguas, preocupante. Oye, Florentino, ¿qué es lo que ha pasado? ¿Qué ha sucedido? Simplemente copia y pega, pega y copia. ¿De dónde lo han copiado? Bueno, todos los planes de gobierno, la mayoría, ¿no? Porque el marco teórico básicamente es pues copia y pega. ¿De dónde? De aquí, de allá. Han hecho una recopilación de informaciones y por eso es que algunos dicen, oye, han plagiado los planes de gobierno de otros movimientos, de otros partidos. Pero vamos a la esencia propiamente, lo que nos interesa, cómo van a resolver este tipo de problemas. Oye, si tú partes de un diagnóstico totalmente errado, equivocado, que está desfasado, obvio, ¿cómo vas a encontrar soluciones? ¿Cómo vas a atender las demandas en problemas como estos? Imposible. Eso es lo que pasa con Florentino Segarra Tejada. Vamos a leerles el plan de gobierno para que entiendan cómo conciben en estos momentos, qué dice Fuerza Arequipeña, qué dice Florentino Segarra Tejada en relación a Majes Iguas, el proyecto integral. Estos se han quedado en el tiempo, hasta el día de hoy no entienden que el proyecto se está manejando de gobierno a gobierno, que los japoneses van adelantando ya todo el trabajo que está cronogramado. Entonces, así vamos a resolver los problemas de Arequipa. Ellos se han quedado en el 2023, 2024. Todavía se menciona Cobra, que hay que negociar con Cobra. Oye, Florentino, actualiza por lo menos información. Ni eso siquiera. Entonces, oye, ¿cómo vamos a resolver el problema de Majes Iguas? No hay, a ver, propuesta seria, propuesta clara. Repetimos, ustedes van a ser testigos de excepción de lo que ya estamos adelantando. Una lágrima, esos planes de gobierno, pero Fuerza Arequipeña. Oye, no han trabajado absolutamente nada. No tienen cuadros técnicos, no tienen gente mínimamente que les pueda alcanzar información actualizada. Qué pena, en verdad. Esos son los movimientos regionales, o estos son los candidatos, como Marco Tulio Falconi y el señor Florentino Segarra Tejada. Con esta gente, ¿a dónde vamos a ir? Oye, no hablan absolutamente nada en relación a Cero Verde. En el otro lado, sí, bien curioso, ustedes van a tener información interesante, ¿eh? En el tema de la salud, ambos coinciden en señalar de que, oye, la

mejor atención de salud que tiene el Perú esté en Arequipa. ¿Qué cosa? ¿Qué es lo que están diciendo? Por lo menos, pues, revisen. Tienen que leer los planteamientos que están alcanzando, ¿no? Porque esto es copia nada más. Nos vamos a tumbar, pero fácil y rapidito, a estos candidatuchos que tenemos. No puede ser posible. En fin, así quieren solucionar los problemas que hoy urgen atender en favor de los arequipeños. Los grandes proyectos totalmente desactualizados. Los temas sensibles como la salud, igual, tampoco los comprenden. Hablando de Majes Iguas 1 propiamente, ¿no? Porque si no, vamos a tratar de recuperar toda la infraestructura hidráulica, básicamente, de Majes Iguas 1. Entonces no podemos hablar, pues, de la ejecución de Majes Iguas 2. Muy bien, amigos, son las 6 de la mañana con 41 minutos. Estamos aquí en Frecuencia 1000, amplitud modulada 105.9, en la Frecuencia Modulada Radio Más. ¿Qué tal pobreza? ¿Qué es lo que encontramos en estos planes de gobierno, planes de trabajo de los candidatos al gobierno regional de Arequipa? Sin soluciones, sin alternativas de encontrar salidas a los diferentes problemas que tenemos hoy en Arequipa. Y la traición de Rizzi Osco, la alcaldesa se mofó, se burló de todos los arequipeños. ¿Qué ha pasado, señora Rizzi Osco, o Rosy Osco, como se llame la dama? Finalmente termina aceptando la imposición de los amigos del transporte urbano en Arequipa. Oye, tantos días, tantos problemas, paralizaciones en plena semana de festejos de Arequipa. Y el día de hoy, ayer, en las últimas horas, la señora ha firmado ya su acta de compromiso. ¿Para qué tanto escandalete? Esta pobre señora no entiende, no sabe, ¿no?, cómo se mueven, en todo caso, las negociaciones para, de alguna manera, pues, escuchar y satisfacer, más que satisfacer, tratar de ser equilibrados en la toma de decisiones. Finalmente ha aceptado $1.30 el pasaje. Ahí quedó $1.30 el pasaje urbano. O sea, ¿qué hemos conseguido los arequipeños? Nada. Simplemente, oye, pérdida de tiempo. Bueno, todo lo que hemos enfrentado en estos últimos días. Ayer ahí ha aparecido un documento. A ver, vamos a esperar para los próximos minutos una confirmación propiamente. ¿Por parte de quiénes? Los amigos dirigentes. Los diferentes colectivos que se agruparon para hacer cuerpo y pedir a la alcaldesa Rosy Osco lo que ella misma había adelantado. Si los señores transportistas hasta el día de hoy, entendemos, no han logrado alcanzar el sustento técnico para demostrar que el pasaje en Arequipa debe ser de $1.30, pues entonces no se debió permitir este tipo de atropello y abuso que se está cometiendo. Todo se maneja en función de estudio técnico, porque si no, ¿de qué estamos hablando, pues? Esto no tiene ni pies ni cabeza, en verdad. Muy bien, amigos, son las 6 de la mañana con 43 minutos, es el noticiero del pueblo. Bueno, la gente no está informada, repetimos entonces, ayer la señora Rosy Osco, bueno, con los dirigentes del transporte urbano, tomaron la decisión de establecer que el precio del pasaje quede en $1.30, ni siquiera lo han rebajado 10 centavitos. Ya, pues, aunque sea $1.20, ¿no?, en alguna medida, estábamos seguros que la mejor salida era, bueno, en alguna forma para contentar a la gente, qué sé yo, pues ya $1.20 el pasaje. No, nada. $1.30 hemos dicho. Los transportistas, bueno, fue la posición que mantuvieron desde un principio, la han sabido sostener y al final han doblegado, han sometido a la señora Rosy Osco. ¿Para qué queremos una alcaldesa como esta mujer? Una pelele. Señora, ¿no ha sabido sostener su propuesta inicial? En fin, la señora se está lanzando al ruedo político electoral, está en plena campaña, quiere quedarse, no sé, 4 años más al frente de la municipalidad provincial donde hoy es alcaldesa de manera accidental. Todo por la vacancia de Víctor Hugo Rivera. Este otro irresponsable, ¿no?, que firmó esa acta con los transportistas. Vaya usted a saber, oye, no sé, recibiendo algún tipo de dinero. Las famosas bolsas de transporte ampliamente conocidas terminan doblegando a las autoridades locales.
Bueno, todo podemos esperar, ¿no? De la forma como se manejan las cosas por parte de quienes, obvio, tienen que defender sus intereses y que afectan o terminan afectando a la mayoría, en este caso, de arequipeños que hacemos uso masivo de los servicios de transporte.

0: Muy bien, amigos, estamos aquí en el Noticiero del Pueblo, frecuencia 1000, amplitud modulada 105.9 en la frecuencia modulada radio más miércoles, mitad de semana, ya 2 de septiembre. A ver, vamos complementando información que tenemos aquí en mesa de trabajo. Decíamos la decisión del gobierno peruano para romper relaciones con Irán. Están generando ya las primeras reacciones por parte de sectores que no ven con de buena manera, ¿no? ¿Cómo es que se ha tomado una decisión de esta naturaleza? Oye, si rompemos relaciones con Irán, lo propio pues se debiera hacer también con Norteamérica. ¡Imposible! Oye, si Donald Trump, el imperio yanqui, es el que mueve los hilos, ¿no? De no solamente del Perú, sino de Latinoamérica. Bueno, la decisión ha sido ya comunicada a Irán. Ya en Irán, oye, aquí tenemos el embajador iraní, no sé qué es lo que vaya a pasar a suceder. Entendemos, ¿no?, que vamos a retirar a los diplomáticos que tenemos en Irán y lo propio va a suceder. Irán también tendrá que sacar a sus diplomáticos que tenemos en Lima. Tremendo el tema. La decisión, decíamos, ya ha sido comunicada a Irán mediante una nota diplomática enviada a través, dicen, de la embajada de ese país en el Ecuador. Como no tenemos aquí en el Perú representación iraní, el gobierno del Perú bajo la administración de la señora Fujimori y la dirigencia del canciller Carlos Spa, sí pues el ministro de Relaciones Exteriores, decidieron finalmente romper relaciones diplomáticas con la República Islámica de Irán. Esto en medio del conflicto internacional entre el país del Medio Oriente contra Estados Unidos e Israel. Oye, esto también debió haber pasado hace cuánto rato atrás. ¿Cómo vamos a permitir que Israel, bueno, sabemos cuál es el accionar de Israel? Tampoco hemos roto relaciones con Israel total. El Perú ha venido observando con creciente consternación el deterioro de dicho valor en Irán, denunciado por diferentes mecanismos de las Naciones Unidas, particularmente en lo relativo a la represión de manifestaciones pacíficas, la conculcación de la libertad de prensa, la discriminación contra las mujeres y las niñas y la persecución de opositores políticos, señala el comunicado de Cancillería. Este muerto fresco, en verdad, oye, ¿es un muerto político? Miren los términos en que se expresa para haber tomado una decisión de esta naturaleza, romper relaciones diplomáticas con Irán, cuando lo que está señalando es propio, ¿no?, de Norteamérica. Esto es increíble. El Perú ha venido observando con creciente consternación el deterioro, dice, de dicho valor en Irán, denunciado por diferentes mecanismos de las Naciones Unidas, particularmente en lo relativo a la represión de las manifestaciones políticas, la conculcación de la libertad de prensa, la discriminación contra las mujeres y las niñas y la persecución de opositores políticos. Oye, aquí ya sabemos que oposición prácticamente existe, pero jamás es atendida o escuchada. La persecución que se hace contra los políticos que difieren de la forma de actuación política e ideológicamente hablando contra el gobierno, contra el sistema, igualmente, oye, son objeto de una persecución política de laufer judicial, finalmente son implicados como actores, ¿no?, que están contraviniendo una democracia y consecuentemente, oye, los llevan al poder judicial. Esto es increíble. Desde el conflicto entre Irán y Estados Unidos, el estrecho de Hormuz, zona marítima por donde se transporta el 20% de la producción mundial de petróleo, ha sido cerrado parcialmente en respuesta al conflicto. Al respecto, el gobierno catalogó esta acción como parte de un ataque a la libertad comercial. ¡Ah, carambas! Ahora también hacen referencia a la libertad comercial. Y si le permiten a Estados Unidos, oye, que ignore ese tipo de acuerdos comerciales a nivel internacional, ¿no?, que ha pactado con el mundo entero, pues, los tratados de libre comercio. En el caso nuestro, nosotros no tenemos un tratado de libre comercio firmado con Estados Unidos, y lo han pateado, lo han tirado al tacho de la basura. Más que suficiente para romper relaciones, pues, con... Pero ya sabemos qué cosa es lo que está pasando con nosotros. Nosotros somos simplemente como algunos todavía siguen sosteniendo una colonia, semicolonia, bueno, finalmente estamos totalmente sometidos al imperio norteamericano, ya eso creo que todo el mundo lo entiende perfectamente bien. Contravienen principios como la libertad de navegación y el derecho de paso por los estrechos utilizados para el tránsito marítimo internacional, que no pueden estar sujetos a condicionamientos unilaterales. O sea, el único responsable es Irán. Y Estados Unidos, ellos son los principales responsables. Lo que está haciendo Irán simplemente es hacer respetar su soberanía, lo que a nosotros nos ha quedado chico, prácticamente no entendemos. ¿La soberanía de Latinoamérica existe? No, porque estamos totalmente sometidos. Tenemos una dependencia total, umbilical, frente al imperio norteamericano. Eso ha quedado clarísimo, demostrado. Hemos permitido que un hermano país nuestro, oye, finalmente haya terminado sometido, ¿no?, bajo las armas, bajo los intereses de Estados Unidos. Eso sí lo hemos permitido. O sea, ¿dónde queda la soberanía de pueblos como los nuestros? Pero esto es increíble. Esto pues no tiene ni pies ni cabeza. Dicen, contravienen principios como la libertad de navegación y el derecho de paso por los estrechos utilizados para el tránsito marítimo internacional, que no pueden estar sujetos a condicionamientos unilaterales. Eso lo tenemos clarito. Oye, pero resulta que Estados Unidos quiere apropiarse de todo. Ellos sí son los únicos que pueden ordenar y tomar decisiones de manera arbitraria, de manera abusiva, imponiendo los criterios e intereses que estos manejan y defienden. Por Dios, ¿quién nos entiende esto en verdad? Bueno, ya sabemos pues lo que estamos enfrentando, por lo menos. En el marco de la seguridad de la navegación, la protección de la vida humana en el mar y la preservación del medio marítimo, sin perjuicio de las repercusiones sobre los precios de la energía y la estabilidad de las cadenas globales de suministro. ¡Qué simpáticos que somos en verdad! Oye, somos una lágrima, somos una vergüenza, cómo nos miran en el mundo exterior. Y ahora, ¿qué va a pasar? Lo último que nos quedaría, que también van a romper relaciones con China probablemente. Imposible, pues eso no va a pasar, más allá de las presiones de Norteamérica. En fin, hay algo más, hay mucho más. Tenemos este llamado, miren, porque la hora se está pasando rapidito. Vamos al teléfono, al 625174. Buen día, le copiamos, Radio Más.
1: Irán está a 15.000 kilómetros de Estados Unidos. ¿Qué hacen las Fuerzas Armadas a 15.000 kilómetros?
0: Listo, caballerito, listo. Ya sabemos quién está haciendo uso del teléfono. Bueno, le agradecemos por la sintonía, sabrá, porque está escuchando la radio, pues, pero ya sabe, usted está vetado y lo decimos de manera directa. Pida usted disculpas y se le va a permitir que pueda usted nuevamente hacer uso de los teléfonos que tenemos habilitados. Ya todo el mundo sabe y conoce qué es lo que ha pasado. El señor, y con respeto, no podemos hacer ese tipo de acciones totalmente que no se condicen, ¿no?, con nuestra gente, nuestros vecinos, nuestros ciudadanos, en el marco de un respeto que todos nos debemos. Muy bien, la también aseguró que Irán inicia. A ver, otra vez problemas aquí. Estamos correcto. Bien, ¿qué es este comunicado? Hola, estamos bien, decíamos, ¿qué más sostiene este documento que ha sido alcanzado por Relaciones Exteriores? Listo. Dice, la Administración Nacional también aseguró que Irán incita a la violencia y a la escalada de conflictos en el Medio Oriente. A ver, miren ustedes, o sea, responsables del conflicto terminan siendo los iraníes. Ellos son los responsables, dice, de haber generado y provocado todo el conflicto en Medio Oriente. Por Dios, oye, como escuchábamos este caballerito, tremendas distancias entre Estados Unidos y el Medio Oriente. ¿Qué diablos tiene que hacer Estados Unidos allí? Pero, sin embargo, ellos defienden lo que es de ellos. No van a aceptar este tipo de imposiciones. Ellos no se van a someter al imperio yanqui. Por eso es que defienden su soberanía. Pero, ya sabemos, esto, el Medio Oriente no es Latinoamérica. La doctrina Monroe no va no, en el Medio Oriente. Eso también. Latinoamérica finalmente termina ese tipo de chantaje político de norteamericana termina sometida a los intereses del imperio norteamericano, pues eso no va a suceder. ¿Dónde? En el Medio Oriente. Y para eso Irán está hablando por todos esos países que igualmente ya no quieren saber nada con la bestia norteamericana. ¿Ya? Eso queda así de claro. Pero a ver, ¿qué más dice este comunicado? O en todo caso, los argumentos, entre comillas, ¿no?, para la toma de una decisión de esta naturaleza por parte del gobierno peruano, de la señora Fujimori. Bueno, aquí la señora prácticamente poco y nada sabe y entiende. ¿Ya? El muerto fresco, bueno, pues él como un alfil, ¿no?, que para eso lo han puesto desde la embajada norteamericana. Simplemente está cumpliendo su papel de mozuelo, ¿ya?, de los empleaditos que tiene el imperio yanqui para, en sumisión y en obediencia, acatar todo lo que viene desde Norteamérica. ¿Correcto? La Administración Nacional también aseguró que Irán incita a la violencia y a la escalada de conflictos en el Medio Oriente. Estos tienen una lectura totalmente tergiversada. Entienden las cosas al revés. ¿Quién está en el conflicto no solamente en el Medio Oriente, en el mundo? ¿Quién es? ¿No es Estados Unidos? ¿Quién se ha metido aquí a Latinoamérica? ¿Quién ha usurpado el poder? ¿Quién ha afectado la soberanía de Venezuela? ¿Quién? ¿No es Estados Unidos? Entonces el mundo entero debiera haber roto relaciones diplomáticas con Estados Unidos, pero no, pues, porque Estados Unidos todavía se sigue sintiendo el gendarme, el dueño del mundo, y ellos son los que ordenan, ¿no? Y nadie puede pararle los machos. Pero las cosas ya no se manejan así, ¿ya? Para que quede claro. Bueno, la decisión de romper relaciones diplomáticas ha sido comunicada a Irán, dicen desde Cancillería, a través de una nota diplomática enviada por medio de la embajada de ese país en Ecuador. A ver, ¿qué dicen los especialistas? Bueno, tenemos a gente especializada, ¿no?, en temas como estos. El internacionalista, por ejemplo, Farid Kajat, señaló que la argumentación utilizada para sustentar la ruptura de relaciones diplomáticas con Irán presenta serias contradicciones. Ahí está, miren, lo que les estamos señalando. Hay unas contradicciones, pero incoherencias, ¿no? ¿Esos son los diplomáticos de carrera que tenemos? ¿Quién es este muerto fresco? Pucha, que el tipo es una lágrima, en verdad. Somos el hazmerreír en el mundo entero. Estamos tratando de justificar un rompimiento de relaciones diplomáticas utilizando argumentos que no se sostienen. Farid Kajat, decíamos, señala que la argumentación utilizada para sustentar la ruptura de relaciones diplomáticas con Irán presenta contradicciones. Además, sostuvo que el actual titular de la cartera de Relaciones Exteriores, Carlos Spa, el muerto fresco, pues, muestra un claro acercamiento a los intereses de Estados Unidos. ¿Cuántos años trabajando allí en la embajada norteamericana? Lo han adiestrado al... Bueno, en fin, ya perdemos, creo, tiempo y saliva hablando de este personajillo que termina siendo uno de los súbditos. Es uno de los soldados, de los amaestrados, ¿no?, que tiene Norteamérica aquí en Latinoamérica. Este Carlos Spa. Para eso lo pusieron. ¿Quién lo puso allí? La embajada norteamericana. Y la señora, sin chistar, sumisión y obediencia. ¡Qué pena, en verdad! Es una vergüenza. ¿Qué? Este no es un término nuestro, por si acaso, ¿eh? Están hablando los especialistas. ¡Es una vergüenza! Ahora entendemos por qué tenemos de canciller a una persona que ha trabajado 15 años en la embajada de Estados Unidos. Oye, más claro no canta el gallo. Especialistas internacionalistas, obvio, pues, tenía que haber una respuesta. Estamos haciendo el gran papelón, estamos haciendo el ridículo internacional. ¿A quién se le pasó por la cabeza tomar una decisión de esta naturaleza? Y ahora, cada metida de pata de este gobierno, Dios, señora Keiko, ¿qué hacemos? Oye, no sé, ya han pedido su vacancia, ¿no? Bueno, más allá que lo hayan tomado algunos de manera jocosa y otros de manera irresponsable, pero no creyéramos un defensor del pueblo que dice, oye, no sé, si la señora está en nada, ¿cuánto tiempo más de concesión? ¿Cuántos días, meses, no sé cuánto tiempo vamos a esperar? ¿Será como su padre? Nos dirá, no, estos 5 años estoy ordenando, reordenando la casa. Y para un próximo periodo, recién vamos a ver los resultados. Ya tenemos suficiente con todo lo que tenemos. Vergüenza, dice. Ahora entendemos por qué tenemos de canciller a una persona que ha trabajado 15 años en la embajada de Estados Unidos. El comunicado dice algo que nunca fue una sorpresa para nadie. Irán no es una democracia, es una dictadura que viola sistemáticamente los derechos de sus ciudadanos. Poner eso como primer argumento para romper relaciones es francamente indigno de consideración. A ver, con esto, ¿qué estamos demostrando? Que es la misma gente de derecha, es gente de derecha, esos internacionalistas, esos especialistas en temas, ¿no?, de carácter internacional, son de derecha, pero al mismo tiempo, oye, no pueden pues ser parte, ¿no?, de este tipo de actuaciones diplomáticas que ciertamente desdibujan lo que es el gobierno en este momento de la señora Fujimori. No pueden hacer pues el ridículo. Bueno, todo el mundo sabe, ellos entienden, ¿no?, que es una dictadura. Así consideran, ¿no?, a Irán, una dictadura. ¿Qué nos extraña? ¿Y ese es el argumento para romper relaciones? No, pues, eso fue siempre, dicen, a ver, ese fue siempre el caso y no impidió que tuviéramos relaciones con Irán, como tampoco lo impide con China. China es una dictadura del partido único, por eso decíamos en antes, falta que rompan relaciones con China. ¿Creen que eso va? ¿Cómo vamos a romper relaciones con China? ¡Imposible! ¿Vamos a romper relaciones con nuestro primer socio comercial? Presumo que no. Dice el especialista. Además, recordó que si bien existe evidencia de que la administración iraní ha cometido violaciones a los derechos humanos, no existe una acusación formal contra sus principales autoridades, a diferencia de lo que ocurre con Benjamín Netanyahu, primer ministro de Israel. ¿Qué diablos pasa en el Perú? ¿Nosotros no podemos ser cómplices o simplemente, bueno, aquí los únicos que tienen la potestad de tomar decisiones, y para eso hemos elegido a nuestros gobernantes, son los que mueven pues los hilos del Estado? Porque nosotros en absoluto jamás te van a consultar. Pero miren, semejantes papelones y la vergüenza mundial que estamos pasando con decisiones de esa naturaleza. ¡Mil veces! Oye, Israel, ¿qué está pasando en Israel? ¿Qué cosa es Israel? Las violaciones a los derechos humanos. ¿Cuántas vidas humanas? ¿Cuántos? Dios, entonces, hace rato tendríamos que haber tomado distancias con Israel. Pero todos sabemos que Israel es el principal socio de Estados Unidos. Entonces, tenemos que seguir el juego. Bueno, prácticamente, nosotros somos un país, no sé cómo decirlo. O sea, por nosotros mismos, duele decirlo, no valemos nada. Somos una lágrima. Estamos expuestos a que nos muevan de aquí para acá, de acá para allá, hagan lo que quieran, nos utilicen en función de sus intereses. Bueno, pues, suponemos que también otros países como mismo Ecuador tomará la misma decisión. Los chilenos, ¿no?, con el señor José Antonio Katz, también dirá, bueno, si el Perú lo hizo, y además porque está ordenando el gran jefe, está ordenando el patrón, también tendremos que romper relaciones diplomáticas con Irán. Oye, Colombia, que acaba de tener nuevo gobierno y de derecha, también irá pues por la misma línea. Suponemos, oye, Dios, ¿de qué estamos hablando? Esto es tremendo, en verdad. Si de derechos humanos se trata, si de derechos humanos se tratan los líderes iraníes, a diferencia de Benjamín Netanyahu, el primer ministro en Israel, no están acusados por la Corte Penal Internacional de crímenes de guerra y de lesa humanidad, acusación que cabría hacer, pero que no se ha presentado. Más que suficiente con esto. A diferencia del primer ministro, del sanguinario este de Benjamín Netanyahu, el primer ministro en Israel, en Irán, no están acusados por la Corte Penal Internacional de crímenes de guerra y de lesa humanidad. Amigos, la hora nos ha derrotado. Volvemos después de las 8 de la mañana. Con la piedra en el zapato y cultura viva. 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
3: Apellido que seguro lo conocen muy bien.
4: 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E ele faz as coisas diferentes daquilo que a gente conversa com o Trump.
5: Rubio, siempre Rubio en todas las agresiones en América Latina. De hecho, en la base le decimos el Marco Malo. Y ya lo veníamos diciendo aquí en la base de América Latina. Trump juega y jugará abiertamente para que Bolsonaro gane las elecciones. Ya lo recibió en el despacho Oval, le dio su apoyo explícito, volvió a imponer aranceles a Brasil, declaró 2 grupos criminales brasileños como organizaciones terroristas y hasta le quitó la visa a la embajadora de Brasil en Estados Unidos, María Luisa Viotti, a lo que el gobierno de Brasil respondió que era otra medida más de injerencia en estas elecciones.
3: Y Trump o Rubio ya metieron a todos sus aliados a jugar a favor de Bolsonaro. Miren quién se sumó a la campaña de bolsonarista.
6: Flavio, my friend, I want to congratulate you on the official launching of your campaign. You're a great champion of Brazil, you're a great champion of the friendship between our peoples, and I know that you will bring Brazil to greater and greater heights. Congratulations.
3: Bueno, estamos todos, no falta nadie, ¿vieron? Pero si algo tiene Lula es que sabe de política, de injerencias, de golpes de Estado, como el que le hicieron a Dilma Rousseff en el 2015, el que le quisieron hacer a él en el enero del 2023. Entonces, agarrarlo por sorpresa a Lula no es tan sencillo. Y ya Brasil, el gobierno, le negó la visa a 2 funcionarios del departamento para el país para reunirse con autoridades electorales. Es que, ¿por qué 2 funcionarios gringos deberían ir a una suerte de auditoría del sistema electoral de Brasil? Si hay preocupación por las elecciones, el problema no estaría en el campo de Flavio Bolsonaro, cuyo padre intentó hacer el golpe del 23 y está preso por eso mismo. Digo yo, porque todo es
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1: 7 y 12.
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0: Buenos días, Alimpuchay, Arequipa, Perú. Este es su programa La Piedra en Zapato, un programa para pensar y transformar, un programa que pone ideas a tu conciencia. Estamos saliendo por Radio Metropolitana en los 710 de la amplitud modulada, a ver si me confirman. También debemos estar saliendo por 1000 amplitud modulada en Más Arequipa y en los 105.9 de la FM de Más Arequipa, a ver si me confirman. Y en nuestra emisora matriz Alpa Digital, con la disculpa del caso, 7:13 de la mañana, se ha presentado un inconveniente técnico y bueno, lamentablemente esto escapa a la producción del programa. Son problemas que tenemos, que se ha desarrollado una falta de la conectividad de internet. Ese es el problema, ¿no? Los servicios que nos dan las empresas de Arequipa, Claro, Movistar, Pitel, son penosos. Es bajísima la conectividad de internet. Bien, me están indicando que estamos saliendo ya también por los medios de comunicación. Muy bien. A ver si me informan si estamos saliendo por Más Arequipa y por Metropolitana. Y la bendita conectividad simplemente se cae, no avisan. Lo pueden cortar por una hora o dos horas. Y cuando para la producción de una emisora de onda digital se requiere sí o sí tener conexión de internet. No tienes conexión de internet, no puedes salir. De hecho, íbamos a lanzar el programa del día de ayer ante la falta de internet, pero a las 7:07 de la mañana nos han restablecido la señal de internet y ya son las 7:04. Así que vamos a empezar mejor el programa y señalar que en algún momento deberemos recuperar el control de la conexión de internet en este país. Necesitamos un Incanet. Recuerden que en uno de los audios de Honduras que hemos propalado en el caso de la ultraderecha, en uno de los audios se habla claramente por el presidente de cómo está bajo control los servicios de telefonía móvil para hackear a los políticos de izquierda, ¿no? A ver, vamos a escuchar, si lo podemos escuchar. Adelante.
1: Israelitas dijeron que siempre y cuando ellos se comuniquen dentro de Honduras con números que están dentro de Honduras, se puede rescatar alguna información, como con quién se comunica y demás.
2: La Conferencia de Acción Política Conservadora, más conocida como CEPAC por sus siglas en inglés, ha congregado a la derecha en Argentina esta semana. Los ponentes han defendido sus valores y principios frente a la deriva
1: ellos se comuniquen dentro de Honduras con números que están dentro de Honduras, se puede rescatar alguna información, como con quién se comunica y demás. El software que ellos tienen se limita únicamente a...
0: Bueno, ahí estamos escuchando con su voz aguardentosa al actual presidente de Honduras, señalando que ellos tenían convenios con Israel y que Israel podía hackear porque tenían una muy buena relación con dos empresas, Tigo y Claro. Es lo que creo que no se escucha en el último parte del audio. Tigo y Claro. Claro es la empresa propiedad del billonario mexicano Carlos Slim, que está entre el segundo o tercer billonario del planeta. Se llama billonario aquel que tiene una fortuna de más de 1,000 millones de dólares. Estos tipos tienen decenas de miles de millones de dólares. Y Carlos Slim y Larrea Mota son los billonarios de México. Larrea Mota es el propietario de la Sauder, el Grupo México. Los dos son enemigos de López Obrador y de Claudia Sheinbaum. Y los dos han estado financiando a toda la derecha mexicana. Lo que está indicando el presidente de Honduras es que Israel tiene convenios para el hackeo, para la interpretación y para brindar toda la información de las líneas de Claro y Tigo. Tigo es otra gran mega cadena, es como decir Telefónica en Centroamérica, para que usted lo entienda. Internet, es por ello que Petro, creo, señalaba que Internet debe ser declarado un derecho humano. Miren, para que ustedes me entiendan, en algunos países, como Finlandia, no existen los Claro, los Tigo, los Movistar, los Pitel. Es el gobierno quien se encarga de brindar como la luz o el agua internet a los 5 millones de finlandeses. Y no es que existen un plan diferente, tú tienes un plan A, un plan B, plan C, tienes mayores capacidades de descarga que en la sierra. No, no, no. El mismo servicio que brinda el Estado se da a los 5 millones de finlandeses. Es como un derecho del Estado. El Estado proporciona agua, desagüe y también internet. Eso es lo que corresponde, señores. Porque el acceso a internet se convierte en este siglo en un derecho fundamental. La desconexión de internet que podemos tener en estos momentos, por ejemplo, en el programa, impide que pueda desarrollar mi actividad de comunicación alternativa. Violenta mi libertad de prensa, para que usted lo entienda, ¿ya? Bueno, he hecho esta protesta radial ante la muy pésima conectividad de Claro, pero ya nos fuimos de Movistar, porque Movistar era terrible. Entonces ahora me están recomendando Vitel, ya no sé a dónde vamos a ir, a Win. Ya en realidad la conectividad en internet en el Perú es bajísima. Comparando con los países como Corea del Sur, China, tienen una alta conectividad. Solo con decirles que para descarga de 4 gigas en Corea del Sur se demoran 7 segundos. ¿Cómo es en el Perú? Cuando yo voy a internet a Pipa Cono Norte, no se puede hacer un trabajo de internet en el aula educativa porque la conectividad es malísima. Solo aquí en la ciudad de Arequipa, por ejemplo. Y quería decir todo ello porque realmente era lo que ha impedido que podamos desarrollar el programa. Pero ya, no nos detengamos, avancemos. El Perú, bueno, el gobierno de la dictadura de Fujimori ha roto relaciones diplomáticas el día de ayer, en horas de la tarde, con la República Islámica de Irán. La Cancillería, sin señalar ninguna causa, o sea, Irán no ha hecho nada contra el país, nada, absolutamente nada. Y Perú ha roto relaciones diplomáticas con Irán. Un gesto de vasallaje, felipillo, servilismo a Donald Trump, al trumpismo. Ayer en horas de la tarde o de la noche nos enteramos, muy pocos, y creo que no es casi ni siquiera comentado por los grandes medios de comunicación. ¿Por qué hemos roto relaciones diplomáticas con Irán? ¿Qué ha pasado? ¿Irán nos ha dejado la guerra? ¿Irán nos ha hecho algún daño? Absolutamente nada. Esta es una prueba del vasallaje, del ser felipillo. Solo Jaime Quito ha reaccionado, entiendo, con un tuit protestando, porque los demás no existen. Yo no sé dónde está la bancada de JP. La verdad que como Arquímedes he prendido una lámpara a media día, pero estoy buscándolos. Pero estoy encontrando que algunos congresistas de JP, incluso de Arequipa, se reúnen con ministros de la dictadura. Se abrazan, sacan sus fotos. Para eso los hemos elegido, ¿no? Para abrazarse con los ministros de la dictadura. Esto va a estar claro, eso lo voy a indicar en la siguiente semana. En estos próximos días, ¿quiénes son los que se reúnen con la dictadura? Me van a decir que son para las negociaciones, para el bienestar de Arequipa. Vaya sea a otro cuento chino. Muy bien, miren, esa información que usted no le escucha en otro medio es concreta. La Cancillería emitió un comunicado el día de ayer anunciando la ruptura de relaciones diplomáticas con la República Islámica de Irán, violentando de este modo una política de Estado. Quisiera que usted diferencie entre lo que se llama políticas de Estado que sobreviven a todos los gobiernos. Las políticas de Estado, o sea, independientemente del candidato que llegue a ser presidente del Perú, se tienen que respetar políticas de Estado que el Perú tiene ya consagradas, así sea de derecha, centro, izquierda. Una de las políticas de Estado en el ámbito de las relaciones exteriores es que el Perú siempre ha promovido una posición equidistante frente a los grandes bloques de poder. Es una política de tercer mundo, tercermundista, de soberanía. Sin embargo, ayer la dictadura ha violentado las políticas de Estado. El gobierno de Fujimori ha violentado al señalar la ruptura de relaciones diplomáticas con la República Islámica de Irán. Yo quiero decir que, bueno, ellos habrán terminado las relaciones, los que están usurpando el gobierno, bueno, habrán roto, Fuerza Popular habrá roto con la República Islámica de Irán. Pero aquellos que tenemos algo de progreso, de sentido, de cultura general, de humanismo, y que no tenemos alma de filipillos o martinillos, vamos a decir lo siguiente. Irán y el Perú son países hermanos. El Perú es el país heredero del gran imperio incaico. y la República Islámica de Irán es heredero de la gran del gran imperio sasanida, el imperio persa, el imperio de Jerjes, del gran Darío, del gran Ciro el Grande. Irán es parte de, con Irak, de lo que se llamaría la cuna de la civilización, porque las primeras ciudades que se consignan en la arqueología son de Irak y de Irán. De hecho, la civilización de las grandes culturas del Oriente surgen en Irak, en el actual Irak y en el actual Irán. Entonces, y que en América Latina, el único imperio, como decía el doctor, el filósofo José Loracán, ha sido el imperio incaico. Entonces, nos une un pasado heroico e histórico mundial. ¿Cómo vamos a romper relaciones diplomáticas con los iraníes? Es absurdo. Entonces, ellos, la señora usurpadora, habrá roto relaciones diplomáticas con Irán. Ese es su problema. Nosotros, yo creo que todo el pueblo peruano tiene una posición de amistad con todos los pueblos del tercer mundo, del Asia, del África, de América Latina. Así que los anunciaba ello y ya. Vamos al tema de Trujillo. Hoy día, a las 6 de la mañana, ustedes saben que siempre reviso por necesidad la prensa concentrada, América Televisión, Frecuencia Latina, Panamericana Televisión e incluso ATV. ¿Saben qué ha pasado de 6 de la mañana a 10 de la mañana? Todos los medios de la prensa concentrada limeña han salido a hablar de la captura de Johnson el Pulpo en Bolivia. Todos, como el gran éxito del gobierno. Estamos en el 90. Todos los titulares de los medios de comunicación televisivos abiertos no han dicho una sola palabra sobre lo que ya en horas de la tarde se ha conocido sobre el tema de Trujillo. No han hablado de los dos nuevos videos que han sido propalados el día de ayer. El día de ayer Beto Ortiz ha propalado dos nuevos videos. Y estos videos son mucho más claros, pero clarísimos, de lo que ha acontecido en Trujillo. Les explico, porque como esto es radio, no tengo la posibilidad de pasar el video. Miren, Beto Ortiz, el día lunes, en su programa de 9 a 10 de la noche, pasó un video donde se observa la camioneta en Ford Raptor, la camioneta de lujo del empresario, luego la camioneta blanca donde están los sicarios, y en una intersección se ve una camioneta policial. Hasta ahí podría decirse que la camioneta policial estuvo coincidentemente a las 3 de la mañana en el centro de Trujillo, y que como están pasando por ahí no hay ningún problema. Pero los videos que ayer se han emitido y que ningún medio de la prensa concentrada los ha reproducido, ninguno, ni América, ni ATV, ni Frecuencia Latina, ni Panamericana, muestra lo siguiente. Muestra que en una avenida larga se observa que primero sigue, no ha habido ninguna coincidencia, sino que la camioneta policial escoltaba. Primero pasaba la camioneta de lujo, donde estaba el empresario. Al ladito nomás, la camioneta blanca de los sicarios. Y al ladito nomás, la camioneta policial. La camioneta policial tenía las circulinas prendidas, las luces prendidas, para que se me entienda. Y usted sabe, porque todos nos hemos cruzado en algún momento con un patrullero, que cuando la circulina de la policía está prendida, todos a una distancia de 50, 100 metros nos damos cuenta que hay el reflejo de la luz. Traducción, los señores sicarios sabían perfectamente que la policía estaba a su lado, y los señores también de la camioneta del mismo modo. ¿Ya? Entonces, es clarísimo, ya no hay coincidencia. Este video genera ya la convicción. Y luego hay un segundo video de las cámaras donde se observa que en otra avenida, que la camioneta de la policía ahora precede, está primero, antes de la camioneta del empresario que va a ser secuestrado. Y después viene la otra camioneta. ¿Qué significa esto? Que la camioneta policial ha cumplido un rol. El rol ha sido de escoltar a la camioneta de los sicarios. Y además, prevenir y anunciar a los integrantes de la camioneta que iba a ser secuestrada que era la policía, que no tenían que temer, que no tenían que escapar, que no tenían los dos agentes de seguridad responder con armas de fuego, porque esos dos agentes de seguridad que tenía el empresario estaban armados. Se iba entonces a establecer un tiroteo. Pero como era la circulina de la policía, entonces se trataba de cualquier operativo de madrugada de domingo, un operativo para pedir tal vez la licencia de conducir, cualquier situación. Evidentemente nadie en su sano juicio va a suponer que la camioneta policial puede generar algún daño al piloto y a los integrantes de la camioneta. Esos dos videos son claves y han confirmado que el operativo ha sido totalmente armado. Y nadie, ni el ministro del Interior de Defensa, ni los acuciosos periodistas de los cuatro canales de televisión que hoy día han tratado de eludir el tema principal presentando una coincidente captura de Johnson el Pulpo en Bolivia, presentándolo como la noticia del día. 10 minutos, los cuatro canales de televisión, revíselo, seguramente a las 7 de la mañana y a las 8 de la mañana lo vuelven a repetir, el mismo titular, 10 minutos, y nada de lo que estoy hablando. Nada, a pesar que los videos ya estaban circulando en Lima en horas de la noche del día de ayer. Insisto, ya no se trata de un video donde se ve en una intersección a una camioneta policial, porque puede ser por coincidencia que pasó por ahí los carros y estaba el patrullero y ya luego se retiró. No, los dos videos que se han presentado de ayer muestran que en una avenida amplia, el patrullero escolta a la camioneta de los sicarios, y en otro segundo video se observa que precede, que ha tomado la delantera. Es imposible que los integrantes de la camioneta secuestrada no se hayan dado cuenta que había una camioneta oficial de la policía y que por lo tanto no deberían preocuparse, deberían detenerse, deberían acceder, porque esto es de la policía. ¿Ya? Entonces uno tiene que preguntarse al ministro, a Arriola, a Reboredo, de dónde salió la camioneta policial. Si ahí tienen ya el video, en el video se debe saber la unidad, la placa y todo lo demás. Increíble, increíble. Este dato no lo han dicho para nada los medios de la prensa concentrada. Voy a dar un segundo dato, que ayer también, no, y eso no es un tema de Beto Ortiz, eso lo ha salido en todas las redes sociales, especialmente de todo Trujillo. Toda la ciudad de Trujillo sabe que esto está armado, toda la ciudad de Trujillo. Son las declaraciones de los familiares. Y claro, Beto Ortiz sí se ha dado el trabajo de mandar un periodista, miren, a todos los medios, nada, para entrevistar a los familiares. Porque toda la prensa de Lima solo entrevista a Arriola, a Reboredo, a Astudillo y Rafael, el mentiroso de Rafael, Rafael Loaiza, el ministro de Defensa. Y solamente son sus declaraciones. Incluso el Reboredo, que es el segundo de la policía, cuando le empiezan a preguntar sobre el tamaño de los petizos que han agarrado, de los pirañitas o de los jovencitos que han agarrado, de unos 50, unos 55, y el general, totalmente desaforado, literalmente empieza a hablar estupideces, empieza a decir, viva el Perú, viva el Perú, viva el Perú. No le dan, los periodistas le están preguntando, viva el Perú. Y de repente se para frente a un periodista y le dice, ¿usted es peruano? Usted esperando, y casi le da un cabezazo. ¿Han visto ese video? Es impresionante, ¿eh? El grado de ser sinvergüenzas del tal Reboredo. Bueno, pero en todo caso, resucitó Astudillo, el ministro del Interior, que ha ido a Trujillo. Pero no han respondido a ningún hecho. A Astudillo le han dicho, oye, pero el día de ayer hablaron de un rescate. Pero Arriola dijo que era una liberación. Y él confirmó, no, pues la familia ha pagado. Ha pagado miles, centenares de miles de soles y ha sido liberado. Lo que está claro es que no ha habido ningún rescate de la policía. No ha intervenido para nada. Todo lo que ha dicho el ministro de Defensa, pavoneándose que la gran Policía Nacional había rescatado, y capturado a los cuatro sicarios que están presentes en el video, incluso al quinto que proporciona el arma, y luego los presentan a los jovencitos, es realmente impresionante. Y esto se ha caído, por lo menos en la ciudad de Trujillo. Les explico. Han detenido a un jovencito que, según la Organización de la Infancia de las Naciones Unidas, siempre debo repetirlo, para la UNICEF, que es la entidad de las Naciones Unidas que tiene que ver con la niñez y la infancia, es niño en el mundo una persona que tiene 18 años. Bueno, ya no será niño, será un jovencito. El otro es otro jovencito de 19 años. 19 años. ¿Usted cree que un jovencito de 18, 19 años, que eran moto, que conducían, pues se dedicaban uno a la construcción, ¿no? Y otro al trabajo de motociclista, podrían ser los comandos que hemos visto de alto porte militar que toman por asalto el carro del empresario minero? Pero lo que se ha conocido el día de ayer en el programa de Beto Ortiz y en todas las redes sociales alternativas son las declaraciones de los familiares, con sumo detalle. Porque tenemos problemas con la bendita conectividad de internet. No tengo los audios que yo ya los tenía. Para ello se accede, pues, como ustedes comprenden, a una base de datos que tengo y de ahí lo puedo extraer. Pero no lo voy a hacer porque se puede malograr la señal. Les vamos a relatar lo que decían los familiares. Lo que han declarado, miren, ¿eh? Uno de los

acción, los testigos, un padre de familia decía, mi hijo ha dormido conmigo, ¿qué más quiere que le diga? ¿Qué más quiere que le diga? Ha estado conmigo. En el otro caso, el joven estaba en otra ciudad, a 3 horas de distancia de Trujillo. Los familiares han señalado que la policía ha ingresado ilegalmente, a punta de patada, y golpeando a todos, incluidos las señoras, para encontrar al jovencito, golpearlo, y lo que les han informado es que los jóvenes han sido trasladados a Huanchaco, a las playas, para el tratamiento respectivo. ¿De qué se trata? Ayer lo dije, ¿no es cierto? Dije que en la policía latinoamericana y los cuarteles militares siempre hay algunos protocolos de tortura. Pero la tortura que se da para que uno pueda asumir una responsabilidad que no le compete, o sea, firmar una declaración que no es suya, no tiene que dejar huella física. Y eso lo saben perfectamente los que torturan. Para eso se utiliza un elemento, el agua. ¿Sabe usted? Entonces se aplica un protocolo que lo han hecho siempre en el Perú. Y eso es historia. Lea usted los tomos de la Comisión de la Verdad. Siempre se aplica. ¿Y cómo es el agua? Es ahogar al torturado. Para eso se utiliza la tina, como se señala, que es muy popular, o se lo lleva a una acequia, a un lago, a un río o al mar, y se le ahoga. Entonces, como usted comprenderá, no se le golpea y no existe una huella, no se ve moretones. Para eso sirve esa tortura. Y lo que ayer los familiares han dicho, los llevaron a Huanchaco y ahí les han dado un tratamiento, torturados. Y por eso ellos confiesan, entre comillas, su responsabilidad, porque han firmado documentos donde están asumiendo estos jovencitos de 18 y 19 años su responsabilidad. Las declaraciones de los familiares son contundentes. Primero, uno de ellos no estaba en la ciudad de Trujillo. Dos, todos los jóvenes han sido encontrados en su casa con sus familiares. Uno de ellos, por ejemplo, trabajaba en ICA de construcción civil. No tenía nada que ver con la ciudad de Trujillo porque estaba trabajando 2 meses ya en ICA. Han sido, mire, y también todos han sido sembrados con droga. Una de las familiares dice, cuando entraron tenía el policía una bolsa negra con droga. Y a todos los han sembrado con droga. En otro caso, otro familiar señala que tenían casquillos los policías de balas, que también han sido sembrados para ponerle en el bolsillo de uno de los detenidos. Toda esa información ya es pública y está en todas las redes sociales de Trujillo. Pero para América Televisión Latina, ATV y Panamericana, lo único que ha existido es el distractivo de la detección de Johnson el Pulpo. Y esa detención también en Bolivia ha tenido impacto porque Bolivia está sufriendo el escándalo de Cerimedo. ¿Sabe usted que Rodrigo Paz, el presidente de Bolivia, y su esposa están hasta el cuello con el escándalo del argentino Fernando Cerimedo? Porque ahora se está descubriendo las denuncias que se están haciendo que la primera dama de Bolivia, la ultraderechista, estaba con Cerimedo cobrando por el traslado de 500 toneladas de droga. Por cada vuelo que salía en avioneta se cobraba un monto que podía llegar a $1.5 millones. O sea que Fernando Cerimedo no solamente era un hacker, no solamente era un troll que hacía las granjas bots, sino que también se encargaba con el encargado de antinarcóticos de Bolivia, que estaba totalmente controlado con ellos, y la esposa de Rodrigo Paz, el presidente de Bolivia, según audios que se han conocido el día de ayer en todo Bolivia, detrás de cobrar a los capos de la droga para el retiro en avioneta, y se cobraba un monto que podía llegar al día a $1.5 millones. Y se ha descubierto que Cerimedo tenía una billetera digital que podía ascender a 40 a 45 millones de dólares. O sea, aparte de ultras, aparte de

manipuladores de que han llenado todas las redes sociales de América Latina, incluido el Perú, de bots con mensajes, manipulación digital, aparte de todo eso, también son delincuentes. Entonces, en Bolivia, incluso en la Cámara de Diputados, se intentó iniciar una comisión investigadora que toda la derecha lo ha bloqueado el día de ayer, para investigar al presidente Rodrigo Paz sobre estos casos. Entonces, también en Bolivia necesitaban atrapar a Johnson el Pulpo. Entonces, tantos bolivianos como peruanos, o sea, los que están usurpando el poder, los ultraderechistas, Keiko Fujimori y Rodrigo Paz, necesitaban un distractivo para Bolivia y para el Perú. Y como ya lo tienen... ya lo tienen identificado dónde está, como también lo tenían al monstruo en Paraguay, ¿se acuerdan? Porque también el gobierno de Paraguay necesitaba al monstruo. Entonces, al monstruo, que ya no es monstruo, ¿no? ¿Qué será? Entonces, ayer lo encontraron, por fin, porque sabían dónde estaba, porque coordina con la policía a Johnson el Pulpo. Y lo presentan en Bolivia como un gran hecho, y luego le entregan teatralmente, en este momento entregamos al Pulpo. Y ahora, cuando llegue a Lima, toda la prensa concentrada va a ser un espectáculo circense, igual que hicieron con el monstruo. Claro que después lo callaron al monstruo, porque el monstruo dijo, le he pagado a la policía peruana, siempre los he pagado a los generales. Eso dijo el monstruo, ¿no? Y también paga, y luego se pelearon por la recompensa los compinches paraguayos o los compinches peruanos. Recuerden el tema. Lo mismo van a hacer en este caso. Entonces, están trabajando el distractivo Johnson el Pulpo, para que la gente no se dé cuenta, no reflexione. ¿Y cómo es este video? ¿De dónde sale la bendita camioneta policial que está escoltando a la camioneta de los sicarios? ¿Cómo podemos entender? Una de dos, ¿no? Que los petizos han utilizado zancos, se han colocado zancos en las piernas y por eso se han hecho de 1.80. ¿Qué pasa, no? Con jovencitos de 18, 19 años, y los demás creo que tienen 20, 23, y que realmente genera una pena porque se está maltratando, porque hay tortura. Es que existe tortura. Lo que los familiares han señalado, incluso en el supuesto negado que estos cuatro sean pirañitas, que es posible también, yo no lo puedo negar, no tengo ni información, pueden ser pirañitas, pero no son comandos, porque para ser un operativo de lo que hemos visto, eso pues son comandos, y eso tiene porte militar o policial, no hay otra. Y además el uso del arma, no es una escopeta de caza, no es una pistolita, es un arma de guerra. Entiendo que es un R-15, ¿no? Ni siquiera ya es el viejo fusil AKM. Entonces, en estas preguntas no han tenido respuestas el día de ayer, ¿ya? Y como se me va el tiempo, el último dato que hemos obtenido es realmente preocupante. Y miren, mis audios han sido pues saboteados literalmente, ¿no? Tenía mis audios, ¿eh? Tenía los audios de los familiares, tenía los audios de Arturo Fernández. Arturo Fernández es el exalcalde de Trujillo, ¿se acuerdan? El loquito que lo llamaban el alcalde erótico, ¿no es cierto? Porque él no es erótico, en realidad es la cultura precolombina, se está refiriendo a la cultura moche, que es que hay muchos ignorantes acá que solo ven o consumen a Magali. Bueno, la cultura moche que tenía al sexo como un elemento fundamental. Bueno. Y él quería reconocer pues la cultura moche y sacó pues los huacos eróticos que ustedes saben, ¿no? Pues yo creo que ya demasiado conservadurismo, ¿no? Esa expresión de la cultura también ha ocurrido en Egipto, por favor, en Grecia. Yo no entiendo por qué admiramos a la Venus. O Ares, estoy hablando cuando están desnudos, y cuando vemos en el caso del Perú, no, ay, nos ofendemos, y que no, que los niños no pueden ver, ah, tonterime, conservadurismo estúpido. Bueno, Arturo Fernández fue el alcalde de Trujillo, ¿ya? Y él ha hecho ayer una transmisión que me parece interesantísimo para los que no conocemos Trujillo. Bueno, él se ha colocado, bueno, mañana lo pasaré el audio, ¿ya? Él se ha colocado en el punto donde ha sido el atentado, ¿ya? Y él ha dicho, miren, les voy a enseñar, acá estoy en el punto del atentado. A tres casas está un local del Poder Judicial de Trujillo.
a tres casas está un local del Poder Judicial. Al frente, o sea, a 30 metros, está un local de la policía. Creo que era el de la UDEX. Un local de la policía. A cuadra y media, a dos cuadras, está la Dipincri, Trujillo. A dos cuadras está la Dipincri, Trujillo. Así ha sido el atentado. Es insólito que la policía no haya tomado conocimiento de este hecho tan grave. Otra vez, lo que Arturo Fernández ha dicho, miren ustedes, aquí ha sido el atentado. Como nosotros los arequipeños, puneños, cusqueños, no conocemos Trujillo, él dice, aquí a dos, tres casas, ese edificio es del Poder Judicial. Aquí al frente es una unidad de la policía. Aquí al frente, no está a tres cuadras, al frente, ahí está la policía. Y a dos cuadras está el local de la Dipincri, Trujillo. Impresionante. ¿Ya? Y lo más grave que ha dicho, o que él ha publicado en sus redes sociales, es lo siguiente. Él ha presentado un documento de la placa de rodaje de la camioneta donde estaban los sicarios. Y los datos que presenta en ese documento es que la camioneta le pertenece al Ministerio del Interior. Eso está en, yo voy a dar la fuente, no lo digo yo, lo dice Arturo Fernández, está en sus redes sociales y ha sido replicado por un montón de redes sociales de Trujillo. Presenta el documento técnico donde están todas las características de la camioneta y que es propiedad del Ministerio del Interior. La camioneta donde estaban los sicarios. Pueden ustedes revisarlo en el Facebook, Arturo Fernández. Entonces, esto es una bomba, ¿no? Una realmente bomba. Es una información que habría que confirmar, pero no está descabellada, porque en la década del 90, muchos autos, camionetas, que sirvieron para actos de violencia, eran de la Marina, eran de la policía, eso está comprobadísimo. Lean las investigaciones periodísticas de la época, libros, Comisión de la Verdad, documentales, de cómo se organizaba con los generales de la policía acciones de represión o acciones de distracción para acusar a los sectores de la oposición de Fujimori que eran los responsables. Entonces, ¿qué es lo que ha indicado el alcalde, el exalcalde de Trujillo, que conoce bastante Trujillo? Primero, que el lugar donde ha sido el atentado no es cualquier lugar. Es un lugar blindado donde está la policía, literalmente a metros, donde está el local de la Dipincri. Impresionante. Y lo que ha señalado luego, porque ha presentado un documento, habría que confirmarlo, pero a mí no me va a sorprender ni me va a extrañar que sea corroborado con la verdad. El documento que ha presentado es de todas las características de la camioneta y de la propiedad de la camioneta, por la placa, sería del Ministerio de Interior. Y con eso yo creo que se cierra el círculo, ¿no? Toda la prensa alternativa, Rosa María Palacios, Pablo Benza, Víctor Caballero Curwen, Marcos Cifuentes, César Hilderman, Fernando Llanos, el ex periodista de América Televisión, la Carla Ramírez, todos que antes dirigían los programas de Cuarto Poder, de Punto Final y Panorama, y que ahora han sido despedidos para que Keiko Fujimori tenga puros geishas en los medios de comunicación, todos ellos han dicho unánimemente, esto es un operativo armado. Es un show armado. ¿Ya? Entonces, nosotros solamente estamos replicando la información que se ha obtenido el día de ayer y se va a continuar, me parece, develando. Pero yo sí quisiera que se inicie una campaña por los derechos humanos de los cuatro jovencitos, porque uno de ellos tiene 18 años, es un jovencito, 18 años, debe haber salido del colegio el año pasado, el otro tiene 19 años, no se le puede torturar en Huanchaco, como han denunciado los familiares, y le hacerle firmar, porque el crimen puede terminar en cadena perpetua. Y miren lo que ayer se ha informado por los ministros de la dictadura.
han señalado que en las delegaciones de facultades ya no van a pedir grupo hostil, sino que sean declarados la Organización de los Pulpos como organización terrorista. Eso significaría que la legislación penal antiterrorista podría ser involucrado a cualquier grupo hostil. Ojo, pestaña y ceja. Voy a poner un ejemplo en la región Arequipa. En el Valle de Tambo hay una resistencia al proyecto minero Ecocida Tía María. Si este año se intenta desarrollar, va a haber huelga. Y las huelgas son conflictos sociales, que antes lo veía la Policía Nacional. Pero bajo esta nueva legislación que Keiko Fujimori quiere desarrollar, entonces es posible que los amigos del Valle Tambo, por ejemplo, su, creo que ahora tienen voceros autoconvocados, creo que así lo han llamado. Bueno, entonces, la organización Voceros Autoconvocados del Valle Tambo podría ser declarada organización terrorista. Y ya no irían por temas de 5 años, sino irían por temas de 30, 40 años. Ese es el peligro. Por eso, miren, esa delegación de facultades ni siquiera, y eso lo ha demostrado creo el podcast La Encerrona, ni siquiera, miren, son tan tarados los fujimoristas que se supone que la delegación de facultades, según la norma, tiene que estar aprobada en un acta del Consejo de Ministros firmada por los ministros. Y resulta que no, le mandaron nomás el documento, ya apruébalo, tú eres mi chule, apruébalo. Bueno, la Cámara de Diputados le ha devuelto y le ha dicho, no pues, necesito que me presente las firmas. Y han presentado las firmas del día lunes. ¡Qué vergüenza! Cuando el Consejo de Ministros ha sido el jueves. El jueves, pero todas las firmas digitales que han presentado los ministros tienen fecha día lunes. O sea, que en realidad los ministros no gobiernan. Que en realidad es un chiste, porque no ha habido nada. O sea, es un chiste. Esto lo han hecho Galarreta y Keiko. ¿No es cierto? No tienen ni el mínimo respeto a sus chules. Decirles firma, pues. Ha sido la Cámara de Diputados quien les devuelve el documento y dice, oye, aquí falta algo claro, falta la firma y el acta de los ministros. ¡Ay! Sí, nos hemos equivocado. Ahí están las firmas, y las firmas tienen firma de ayer. ¡Qué vergüenza! ¡Qué vergüenza! La oposición. Bueno, Jaime Quito ayer emitió un pronunciamiento contundente. Tal vez el más fuerte de todo, ¿no? Porque los demás, bueno. Pidiendo... ¿Qué compete acá? Que es, hay que destituir a Arriola, Reboredo y toda esa banda que tiene la alta cúpula policial. Tienen que retirarse por mentirosos, ¿no? Etcétera. Este ministro de Defensa, Rafael Belaunde Llosa, fuera. Payaso, histriónico, fuera. Astudillo, fuera. Inútiles. Todo el gabinete ministerial con Garfio Galarreta debe ir. Pero Garfio Galarreta tiene que hablar pues de su esposita, la trabajadora del Congreso, ¿no? Entonces, yo como Arquímedes estoy prendiendo mi linterna porque quiero ver la oposición. ¿Dónde está mal gobierno? ¿Dónde está ahora traición? ¿Dónde están? Los quiero ver. Y también a los JP. O a los JP como ese tal Marlo. El diputado JP de Huancayo ya se quiere pasar a Fuerza Popular. Creo que hay otro tipo, que también ha hecho, ¿no? Y hay otras congresistas, voy a averiguar porque me han dicho, no lo he visto, que hay fotitos de congresistas de JP con abrazándose con ministros. Eso se va a conocer, Ay, que sean del sur, ¿cómo es posible? Por eso, bueno, hay oposición, ¿no? Entonces, bien por Jaime, que plantea lo que es correcto. Este gabinete no puede seguir. Este gabinete tiene que irse al carajo. No puede haber delegación de facultades, porque la delegación de facultades tiene dos ámbitos, el ámbito económico y el ámbito de la seguridad ciudadana. En el ámbito económico, señores, en el ámbito económico, lo que se daría sería la liberación de los topes de los intereses en el sistema financiero. Traducción, ya no habría topes para la usura bancaria. Los bancos podrían, y todo el sistema financiero podría cobrarle a usted la tasa de interés que les dé la gana. Esta es una ley Made in, Banco de Crédito, Banco BBVA, Banco Continental y Banco Interbank. O sea, los mismos dueños, propietarios que le han entregado a la señora Keiko Fujimori para su campaña electoral, ¿cuánto? 3.5 millones de dólares, 4.5 millones de dólares, totalmente comprobado. Vuelvo a insistir, la delegación de facultades tiene
un ámbito económico de la liberación de los topes del monto y el cobro de las tasas de interés, absolutamente al servicio del sistema financiero. Punto 2. En el caso de los derechos humanos, quieren declarar grupo terrorista al llamado Grupo Hostil. Se llama Grupo Hostil en la legislación peruana, decreto legislativo 1905 y Código Penal. Significa que un grupo que haga una huelga podría ser declarado grupo terrorista. Cuidado, señores del Valle Tambo, o señores que protestan contra Hidrooco en Cotahuasi. Cuidado. Y el tercer punto para el sector laboral, ojo, el sector laboral público, creo que están en la CITE, el fujimorismo está estableciendo unas normas supuestamente para facilitar la renuncia con el pago de un bono de los trabajadores de la administración pública. Eso se llama despido. Eso lo hizo el padre, lo está haciendo la hija. Revisen, señores, la propuesta de delegación de facultades en el ámbito laboral público, porque se viene una ola de despidos en la administración pública. El llamado pago de bono no es más que lo mismo que hizo Fujimori en la década del 90. Y miles, decenas de miles fueron despedidos. Entonces, por esas tres razones, derechos humanos, defensa de los derechos laborales y defensa de nuestros intereses económicos frente a la usura de la gran banca, no se puede dar facultades legislativas. Y seremos muy claros sobre el mal gobierno, ahora traición y Juntos por el Perú, si los grupos, ellos y sus congresistas en la Cámara de Diputados, porque ellos son mayoría, le dan las facultades legislativas. Me dicen que la táctica de los fujimoristas es eso, invitar los ministros a los diputados, abrazarlos y prometerles muchas cosas. Hay que ser bien tonto o tonta y bien cómplice si algún congresista de JP está involucrado en esta situación. De mal gobierno y de obras no puedo decir nada. Ahora Nación algo y JP algo. Veremos qué es lo que acontece. Finalmente, bueno, hemos empezado tarde, ya he explicado los problemas de la conectividad. Hoy día tenemos, como siempre, la jornada cultural en el edificio Eres Anónimos, donde vamos a trabajar estos temas, donde se va a desarrollar la problemática que se ha generado de esta crisis de un operativo absolutamente armado, un shop que ha organizado el fujimorismo. También vamos a evaluar el rol de la prensa concentrada, que no publica los videos que Beto Ortiz ha lanzado el día de ayer a nivel nacional. Los videos son muy claros. El patrullero está al ladito de la otra camioneta. No entrevistan a la otra parte, los familiares que denuncian tortura, etcétera, y no se ve los derechos humanos de jovencitos de 18 años. Es que tiene 18 años, etcétera. Bueno, todas estas problemáticas, y también entender qué tiene que ver Keiko Fujimori con Fernández Erimedo, el gran escándalo del fraude digital que va desde Colombia, Honduras, Bolivia, Chile, en Argentina. ¿Y qué tiene que ver? Y es que está también comprobado, porque tampoco lo han sacado los grandes medios, que Keiko Fujimori estuvo en Miami en las reuniones con Javier Negre. Javier Negre es el socio principal de Fernando Cerimedo, el que está preso actualmente en Bolivia, y ahora va a ser acusado por narcotráfico. Cobraba con la esposa del presidente actual de Bolivia $1.5 millones por avioneta. Provecho, señores de la derecha, provecho. Keiko Fujimori tiene relaciones con todo este grupo, eso está comprobado, no lo digo yo, eso lo han hecho los periodistas mexicanos, los periodistas de Canal Red de América Latina, y lo está investigando la BBC, la Deutsche Welle, todo el mundo, del país de España, todo el mundo está investigando, menos en el Perú. ¿Qué ha pasado con la prensa? ¿Dónde está la prensa? Igual con con la lámpara de Diógenes el Cínico, el gran filósofo griego, que tenía su lámpara a mediodía prendida, y le decían, ¿para qué tienes la lámpara? Estoy buscando hombres, no los encuentro. Con lo cual quería decir, pues, que la gente estaba media alienada. Igual yo diré, estoy con mi lámpara, no encuentro periodistas. Bueno, hay algunos, ¿no? Aquí en la prensa alternativa, que está destapando todo este operativo Armani, todo armado. Así que yo les invito el día de hoy, y bueno, vamos a culminar
No me acaso el tiempo. Mañana sí, escuchen el programa. Vamos a emitir los audios. Muy interesante. Le vamos a dar la palabra a los familiares. Vamos a dar la palabra en muchas situaciones que estamos enterándonos en La Piedra Zapato. Un programa que, como usted se da cuenta, que no repite. Un programa para pensar y transformar. Porque un pueblo con cultura, señores, obviamente no acepta dictadura. Mañana regresamos sin internet. La empresa Claro, Movistar y Vitel así lo permiten. Así tenemos que, ¿qué nos queda, pues, señores? Estamos a su manejo. No tenemos Incanet. En algún momento habrá que hacer Incanet. Bueno, Alin Puche, adelante, control. Buenos días.

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Hola, hola amigos, ¿cómo estamos? La más cordial bienvenida a esta nueva trabajo periódico para hoy. Bueno, estamos de... Ya saben, estamos iniciando programación a las 6 de la mañana. Aquí en Frecuencia 1000, amplitud modulada 105.9 en la frecuencia modulada Radio Más. La radio del pueblo, tu mejor alternativa. Estamos en mitad de semana, hoy es miércoles 2 de septiembre 2026, año de la esperanza y fortalecimiento de la democracia. Es el noticiero del pueblo. Frecuencia 1000, amplitud modulada 105.9 en la frecuencia modulada. Vamos de inmediato alcanzando el compendio periodístico.

Bien, vamos descargando toda la información que tenemos aquí en Mesa de Trabajo. A ver, ¿por dónde empezamos? Vergüenza internacional del gobierno caquista y su ministro de Relaciones Exteriores, su canciller Carlos Spaz, decidieron arbitrariamente romper relaciones diplomáticas con el gobierno de Irán, so pretexto de ser, dicen, un régimen dictatorial, violador de derechos humanos y atentar contra derechos fundamentales de sus mujeres. Recién se informan, esta decisión no tiene ni pies ni cabeza. Si fuera el caso, hace buen rato hubiésemos tan roto relaciones con Estados Unidos e Israel, cuyo primer ministro Benjamín Netanyahu está acusado por la Corte Penal Internacional de crímenes de guerra y de lesa humanidad. Entonces, ¿en qué quedamos? Queda claro que en sumisión y sometimiento al imperio norteamericano solo estamos obedeciendo los mandados desde la Casa Blanca, desde la Embajada Norteamericana en Lima, con un Bernie Navarro, embajador, junto a Fernando Cerimedo y Damián Valenzuela. Dan cuerpo al equipo sofisticado que tienen en el gabinete en la sombra. Estos conforman el gabinete en la sombra, o sea, son los grandes asesores de Keiko Fujimori. Son los cerebros del gobierno caquista. Son los que finalmente toman las decisiones. Lo demás es puro cuento. Estamos aquí en Frecuencia 1000, amplitud modulada 105.9 en la frecuencia modulada Radio Más. ¿Cómo nos miran en el exterior, en el mundo? Vergüenza internacional de este gobierno caquista de la señora Keiko Fujimori. ¿Sabrá la señora lo que están haciendo en verdad? ¿Y cómo utilizan a este su monigote que tienen, Carlos Spa? Decidieron romper relaciones diplomáticas con el gobierno de Irán, sobre texto, dicen, de tener enfrentar un régimen dictatorial donde se violan derechos humanos y se atentan contra los derechos fundamentales de sus mujeres. Esta decisión no tiene ni pies ni cabeza. Decíamos, oye, ya tendríamos que haber hecho relaciones con Estados Unidos, con Israel. Ese primer ministro, Benjamín Netanyahu, está acusado por la Corte Penal Internacional de crímenes de guerra y lesa humanidad y no pasa nada. ¿Cuándo vamos a romper relaciones con estos países? No puedes ni hablar. Queda claro que es en sumisión y sometimiento al imperio yanqui. Solo estamos obedeciendo los mandados desde la Casa Blanca. La embajada norteamericana, bien que cumple su papel desde Lima con un Bernie Navarro. ¿Junto a quién? A este Fernando Cerimedo y Damián Valenzuela. Son los cerebros del gobierno caquista. ¿Quién gobierna en el Perú? Señora Fujimori, ¿dónde está doña Keiko? Claro que tenemos un gabinete en la sombra. Son los grandes asesores, los cerebros que mueven los hilos del Estado peruano. Miércoles 2 de septiembre de 2026, ministros de Defensa y del Interior, Rafael Belaúnde y César Astudillo, respectivamente, tendrán que responder por el asesinato a manos de sicarios de 4 personas y el secuestro de un empresario minero el último domingo en Trujillo. Han sido conminados por el Congreso de la República, Cámara de Diputados, a decir la verdad. ¿Y cuál es la verdad? ¿Cuál es la verdad? Esa es la gran interrogante. ¿Qué pasó el último domingo en Trujillo? Ministros del Interior y Defensa, estamos hablando de César Astudillo y Rafael Belaúnde, tendrán que responder por el asesinato de los sicarios de 4 personas y también del secuestro del empresario minero el último domingo. ¿Cuál es la verdad? ¿Estas organizaciones criminales están infiltradas por efectivos de la Policía Nacional? ¿O terminan siendo estos mismos efectivos de la Policía Nacional miembros de estas organizaciones criminales? ¿Y dónde queda el generalote, el comandante general de la Policía Nacional, Óscar Arriola? No lo han combinado, no lo han llamado también para que responda. ¿Qué pasó, señores de la Cámara de Diputados? Señores de JP, tienen que pedir también la cabeza de este Óscar Arriola, pero no son ustedes los que han presentado un proyecto de ley para de una buena vez cesarlo en el cargo a este generalote. El protegido, el engreído, ¿de quién? De la señora Fujimori. Total sumisión, total obediencia de este general en que hemos convertido nuestras fuerzas policiales. ¿Quién denigra la institución policial?

Van llegando los invitados. Bien, bien, vamos avanzando rápidamente. 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El noticiero del pueblo, todo apunta a indicar que el gobierno de Keiko Fujimori y sus ministros monigotes nos están vendiendo humo. Aquí no hay crimen perfecto. Más allá que la mafia fujimontesinista haya vuelto a sus operaciones que ya sabemos y conocemos, lo cierto es que no hay crimen perfecto. Todo apunta a indicar que el gobierno de Keiko Fujimori y sus ministros monigotes nos están vendiendo humo. Pretenden justificar operativo del secuestro muy bien organizado, muy bien trabajado. A ver, en un momentito, por favor, vamos a atender los teléfonos. Sí, permítanos, por favor, alcanzar toda la información, bueno, y el trabajo que desarrollamos aquí en Mesa de Producciones. Decíamos que este gobierno caquista y sus ministros nos están vendiendo humo. Eso es lo que quieren, justificar un operativo del secuestro bien montado con la participación de la misma policía. Bueno, ahí están las imágenes. Han utilizado un vehículo policial que resguardaba el vehículo de los secuestradores. Otro vehículo utilizado para el atentado o en este atentado con matrícula de la misma policía del Ministerio del Interior. La camioneta plenamente identificada por sus características. Sin embargo, ¿qué nos dicen? El ministro Astudillo dice que la placa ha sido clonada. ¿Qué? Ya basta de tanta mentira. Además de afirmar que respuesta de la policía fue exitosa, en unas cuantas horas lograron rescatar al empresario minero, cuando está claro que la familia pagó un rescate de $1.5 millones. Oye, tanta plata. $1.5 millones por el rescate de y la liberación de este empresario secuestrado. La pregunta es, señores de la Cámara de Diputados, ¿para cuándo es la interpelación? Tiene que ser pues ya de inmediato, mañana, pasado mañana. No podemos esperar más tiempo. Bueno, ¿qué tipo de estratagemas estarán ya preparando? ¿Qué irán a decir? ¿Qué irán a responder cuando sean interpelados en la Cámara de Diputados? Tremendo show que nos han armado. ¿Y todo para qué? Ya sabemos qué es lo que quieren. Están queriendo justificar ya la dación de esas facultades legislativas para aplicar leyes. ¿Leyes? ¿Qué tipo de leyes? En materia de seguridad ciudadana. Y lo están diciendo y lo gritan a viva voz. Quieren la calificación del crimen organizado como organizaciones terroristas. Eso no se puede aceptar, está clarísimo, lo estamos diciendo tantas veces, habrá que explicarlo mejor y de manera más detallada. 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Este gabinete ministerial tenemos unos mamarrachos propiamente de ministros. Allí aparece el mismo Elmer Cuba, el gran, no sé, otro cerebro, ¿no? En materia económica, con tremendos reconocimientos. Pero claro, este también está jugando el partido, obvio pues, en el campo de la defensa del modelo económico neoliberal. Escuchar a esta gentita, en verdad, ¿qué ha dicho Elmer Cuba? Pretende lavarse la cara y lo propio al gobierno caquista para no reconocer que parte de esas facultades legislativas que pretenden pasa por pagar favores de campaña. Pagar favores de campaña a los grandes banqueros. Atendiendo el llamado de sus socios, de los financistas, allí aparece Dionisio Romero. ¿Cuánto de billete le dio Dionisio Romero para las campañas electorales de Keiko Fujimori? $3.600.000. Estamos hablando de algo más de $11 millones. ¡Tanta plata! Hoy ya estás en el poder, ya estás en el gobierno. Ahora tienes que pagar, pues, le dice Dionisio Romero. Y claro, miren lo que pretenden hacer. Van a terminar con los topes fijados en el cobro de intereses por los créditos aprobados. O sea, ya no van a haber topes para los intereses, ¿no?, que te fijan. Ahora, si quieren, te van a cobrar 150, 200, 300% total. Los banqueros siguen haciendo su garbanzal. Y ahora, con los que pretenden aprobar, esto no se puede aceptar de ninguna manera. Esto sería simplemente permitir una exacción, o sea, un robo legalizado. Eso es un robo legalizado. Felices los banqueros. Dionisio Romero está que se frota las manos.
¿Quién lo va a impedir? No, no, no. Van a robar como mejor puedan. Usura, usura más no poder. Y luego nos dice, ah, pero no se preocupen, no vamos a imponer impuesto a la renta a las cuentas de ahorros. ¿Qué cosa? Oye, esto ya sería el acabose. O sea que estaban pretendiendo también imponer un impuesto a la renta a las cuentas de ahorros. O sea, uno que tiene sus pequeños ahorritos, tengo, no sé, de pronto pues usted tiene, ¿no? Sus ahorritos de 5.000, 10.000 solcitos. Claro, nuestros padres, nuestros abuelos tienen, se están juntando su platita porque finalmente dirán, el día que me muera seguramente no va a haber un poco de billete para mi entierro, así que me estoy guardando mi platita. A ver, miren, hasta esos extremos llega esta gente. Estos pobres diablos que tenemos, esto es pues la derecha. Querían que imponer un impuesto a la renta a las cuentas de ahorros. Vaya usted a ver. ¿Qué tal cinismo? ¿Qué tal hipocresía? Y ahora, usted tampoco no votó por Keiko Fujimori, pero sí sabía usted, lo hemos dicho de una y mil formas, pero no se entiende, ñatan, ñatan. No entra, pues no entra. Eso es la derecha, eso es defender su modelo económico neoliberal. Estos tienen un diseño perfectamente estructurado. Defienden los intereses de los grupos de poder económico. Eso es una prueba más. Miren lo que van a hacer hoy. Están devolviendo favores a quienes, a los grandotes, pues de los banqueros, no, los todopoderosos banqueros. No, ya, ¿para qué les vamos a imponer algún tipo de norma, de regla? No sé. Ya, que ellos hagan lo que quieran. No tienen total libertad para la usura, para Dios, Dios. Estamos en el Perú y aquí en verdad todo puede pasar y todo está pasando, pido la señora Fujimori. ¿A dónde vamos a llegar, por Dios? 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El karma existe, dicen, no todos repiten lo mismo, el karma sí existe. Lo que se viene para el gobierno de la señora acá, ¿qué vas a hacer, mi querida Keiko Fujimori? Ni el embajador norteamericano ni el imperio yanqui van a poder salvarnos a los peruanos de lo que se nos viene. El fenómeno del niño, la presencia del niño costero y el niño global. Por de pronto, oye, han hecho una declaratoria de emergencia para 893 distritos. ¿Cuántos? 893 distritos a nivel nacional. ¿Vamos a poder atender todas estas demandas de la gente? 893 distritos en alto riesgo. Oye, nos quedan días. Bueno, ya prácticamente estamos en septiembre, octubre, noviembre. Vamos a tener la presencia de estos fenómenos naturales. Dios nos coja confesados. Dios es peruano, nos dicen. Ojalá nos equivoquemos, decíamos, ¿no? Que nos comamos la lengua, pero aquí no podemos negar una realidad que la tenemos frente a nosotros. La madre naturaleza nos está demostrando de lo que es capaz. ¿Cuánto daño ha generado? ¿Cuántas muertes? En países que por lo menos de alguna manera se han preparado, tenían mínimamente planes de contingencia. ¿Se imagina usted lo que va a pasar en el Perú con nosotros? No tenemos planes de contingencia, no tenemos nada. Entonces, ¿qué se nos viene? Dios, Dios. Oye, ¿cuánta información más tenemos aquí entre manos? Vamos, información de carácter local, regional. Estos candidatos que tenemos en verdad son una vergüenza. Escándalo mayúsculo, escándalo mayúsculo. A confesión de parte, relevo de pruebas. ¿Qué ha pasado? Miren ustedes, el candidato que tenemos al gobierno regional, este pobre hombre, este mequetrefe que tenemos. El candidato puede a la minera Cerro Verde, el candidato de Fuerza Arequipeña, Florentino Segara Tejada. Oye, ¿hasta dónde puede llegar la miseria humana de esta gentita? Miren, abogando para que le den chamba a una de sus sobrinas, ¿dónde? En el Congreso de la República. ¡Qué cosa! Y claro, la prueba, por eso decíamos, a confesión de parte, relevo de pruebas. El mismo congresista, este recién electo, ¿quién? Sí, el señor senador de la República, electo por Arequipa. ¿Cómo se llama este caballero? Nilson Flores Suárez, él mismo, termina denunciando a quién.
a este Florentino Segarra Tejada. Pero los dos, yo no sé, la comisión de ética tiene que cortarle la cabeza a este Nilson Flores Suárez. Oye, ¿por quién llegó al Congreso, a la Cámara de Senadores? Por Renovación Popular. Estos son los pobres diablos que hemos elegido como congresistas, como senadores, como diputados. Vergüenza, en verdad. Dios, cada vez vamos de mal en peor. ¿Cuál es el pecado capital que hemos cometido los peruanos, los arequipeños? Este es arequipeño. Sí, sí. ¿Quién no conoce a este caballero? Y es abogado. Claro, es un hombre de leyes. Pero semejante metida de pata, oye, ¿cómo vas a...? Es que no son pues políticos. Aquí nos demuestran que no son políticos, son simplemente unos advenedizos. El mismo, ¿y por qué es que escuchamos, una develación como esta, no? Porque simplemente hubo un escándalo en la oficina congresal. Un escándalo, escandalete en la oficina congresal. ¿De quién? De este congresista Nilson Torres Suárez. ¿Qué había pasado? Bueno, pues que las damitas estaban peleando, oye, bronca de las secretarias, no sé, que se estaban peleando por el congresista. Oye, terrible. Tres señoritas peleándose, se agarraron, pero de las mechas. ¿Qué está pasando en este Congreso de la República? Bueno, pues el escandalete llevó a que finalmente se encuentren, ¿no?, responsables, cabezas de turco. Y miren, allí es cuando este congresista, el señor senador de la República, ¿cómo se llama este caballero? Nilson Flores Suárez, confiesa. Bueno, todo el lío, todo el problema que se ha generado en esta bronca, ¿no?, que pido disculpas, dice, por los hechos, ha sido producto de la participación de una señorita, la señorita Tamara. La señorita Tamara. ¿Y quién es la señorita Tamara? La culpa la tengo yo, porque esa señorita Tamara llegó a mi oficina congresal gracias, bueno, al gesto de benevolencia que tuve con Florentino Segarra Tejada. El hombre me pidió: oye, hermano, quiero que le des chamba, le des trabajo a mi sobrina. Está desocupada, dale trabajo, no seas mala gente. No tengo chamba, bueno, todo está ocupado, pues ya tengo mis asesores, tengo mis asistentes, tengo mis secretarias, en fin. Oye, hermano, y dice, confiesa el congresista, van a escuchar el audio más adelante, bueno, y estén en redes sociales. Me imploró, me rogó, dice, no, me rogaba, no, 15 días nada más, ya 15 días de chamba, y tuve que darle. Pero si la señorita tampoco tenía el perfil para ocupar un cargo como el que estaba solicitando. Y miren, le dio la chamba, bueno, pues que entre la señorita a trabajar. Oye, sin el perfil, así nomás, cualquiera ingresa a trabajar al Congreso de la República. Pero si eso lo demostró el otro congresista, el diputado que teníamos, el de Acción Popular, ¿cómo se llama? Este caballerito, porque se está lanzando al gobierno regional, Edwin Martínez Talavera. Se llevó a trabajar a su oficina congresal a señoritas, oye, ¿cómo es? Nivel A, tipo A, no sé. ¿En qué hemos convertido este Congreso? El puterío sigue siendo una de las características de un primer poder del Estado. Ya basta, por Dios. Pero ¿cómo? Aquí a los dos hay que cortarles la cabeza. ¿Cómo un señor congresista? Oye, para eso tenemos el Congreso de la República. O sea, aquí se rifan los puestos de trabajo. Bueno, eso es lo que siempre ha pasado. Pero de la forma como hoy nos estamos informando, esto en verdad es realmente un escándalo. El mismo congresista, el mismo senador arequipeño Nilson Flores Suárez reconoce, oye, que por imposición, por pedido, por el ruego que le hacía el hoy candidato al gobierno regional Florentino Segarra Tejada, es que tuvo que colocar a la sobrina, ¿no?, de Florentino a trabajar allí en su despacho congresal. Ya basta, por Dios, esto es el colmo. Él mismo lo dice, porque muchos dirán mentira. Y ahora, Florentino, ¿qué vas a decir? Oye, bigote mafioso. Por eso decíamos, el bigote de la mafia, el bigote de la corrupción. ¿Quién es este caballero? ¿Se imaginan ustedes? Miren, a él, sin ser autoridad, está pidiendo favores, ¿no?, a otros amigos, bueno, que han ocupado un cargo público importante. ¿Se imaginan si llega Florentino, como lo hizo en la municipalidad provincial, pero si llegara a ser el gobernador de Arequipa, ahí no va a estar pidiendo favores? Oye, colócame a este o a la señorita, qué sé yo, a mi sobrina, a mi hijita. No, él manda, él va a ordenar, y obvio, pues, ¿en qué vamos a convertir ese infestado de tanto burócrata que tenemos en este gobierno regional de Arequipa?
¿Se imaginan lo que iría a pasar? Ni hablar, ni hablar, ni a la vuelta de la esquina con este personajillo. Entiérrate vivo. Esperemos que la gente esté entendiendo el mensaje. ¿Cómo vamos a apostar? ¿Cómo le vas a dar el voto de confianza a un enemigo declarado? A este vividor, a este sanguijuela, lo decimos con nombre propio, sin temor alguno. ¿Qué cosa nos está demostrando este Florentino Segara Tejada? Por Dios, ya basta. Está llamando Florentino, no hay problema, en un momentito lo vamos, aquí tenemos. ¿Quién llama a Florentino? ¿Quién es Florentino? ¿Será pues este? Tremendo escandalete. Oye, nos han traicionado, nos acaban de meter el cuchillo por la espalda, como dice la gente del Populorum. ¿Traición de quién? De la alcaldesa Rusi Osco. Ayer finalmente han aceptado, la señora ha aceptado la imposición de los amigos del transporte urbano. El CIT, este sistema integrado del transporte, ya no sirve. Oye, ¿qué pasó? ¿Qué ha sucedido? Parece que le han hecho una tremenda bolsa para la campaña electoral a la señora Rusi Osco, porque ha terminado aceptando que el pasaje, sí, el pasaje quede en un sol 30. Oye, tanta bronca, tanto bullicio, nos han dejado sin transporte público la misma semana, los mismos días de festejos por esta Arequipa nuestra. ¿Para qué? Para que al final terminen, claudicando, para que al final terminemos sometidos a la voluntad y los caprichos de los amigos del transporte urbano. Ya está oficializado y ahora, señora mía, ¿qué nos va a decir? Bueno, mañana la señora, bueno, se va de la municipalidad porque tiene que gozar pues de una licencia obligada, porque está participando en la contienda electoral. ¿Qué has hecho hoy, Rusi Osco? Bueno, señora mía, ya, ahí nomás, hasta aquí llegó su participación. Pero qué terrible, ¿no? No he entendido quién asesora a Rusi Osco. Bueno, la señora debe estar preocupadísima, ¿no? Porque, claro, es parte de la familia que compromete al hermanísimo que también se está postulando a la municipalidad distrital de Cerro Colorado. ¿Cómo se llama este cabrón? Hermes. Habla, pues, oye, hermano, di tu verdad. No, no habla. Parece que le han cortado la lengüita. Hermes Osco no dice absolutamente nada. Oye, le han embargado ¿cuántos? 3, 4 vehículos. ¿Pero qué vehículos le han embargado? Usted revisa la hoja de vida y en la hoja de vida el hombre no declara ningún vehículo. No tiene carro. ¿Qué cosa? No, dice que tampoco tiene ni motocicleta, ni bicicleta, ni patineta. No tiene nada. ¿Cómo es esto? Entonces, ¿qué le han embargado? Allí estamos viendo claramente que también ha mentido. Una declaración jurada falsa, como falso es el candidato. Habla pues, hermano, Hermes Osco. Mira, se le ha venido toda la, no sé, ¿cómo dice la gente? ¿La quencha? ¿Cómo dicen? Toda la mala se le ha venido a la familia Osco. La señora candidata a la municipalidad provincial, hoy accidentalmente es nuestra alcaldesa. Miren, la toma de decisiones que tiene, oye, totalmente contrarias, ¿no?, a lo que la población está pidiendo. Bueno, mínimamente, pues, señora, han alcanzado los estudios técnicos, se demuestra que realmente el pasaje urbano debe ser un sol 30. No, no hay nada. Entonces, pues, señora mía, ¿qué dicen los diferentes colectivos, dirigentes? Oye, que los últimos días han estado dándole, dale, que dale, ¿no? Para que desde la municipalidad provincial, bueno, pues al final si continuaban con su capricho, porque hay empresarios arequipeños que han comprometido, ¿no?, cobrar el pasaje a un sol, simplemente estaban pidiendo que se tomen mejores decisiones. Obviamente cumpliendo con la norma, con lo que esté establecido, lo normado, porque así nomás tampoco puedes tomar decisiones. Ese sí tiene que desaparecer, no nos sirve en absoluto para nada. Señora Rusi Osco, ¿qué ha hecho esta pobre mujer? En fin, vamos a ver, no sé, se vendrán paralizaciones, movilizaciones. Lo cierto es que al final los amigos del transporte urbano han impuesto su capricho. Un sol 30 el pasaje. Oye, con un sol, miren, son otros amigos del transporte, tienen sus vehículos, tienen sus unidades. No hay que, oye, vamos a dejar desabastecido el mercado, ¿no?, del transporte urbano. No, para nada, tienen sus carros listos, dicen. Cobrando un sol, claro que ganamos. O sea, ¿cuánto más van a sacar estos amigos del transporte urbano? Señora alcaldesa, Dios, ¿qué ha pasado? ¿Qué está sucediendo en Arequipa? Bueno, y hablando de los candidatos, igual, esos planes de gobierno, ayer hemos revisado dos planes de gobierno
porque claro, leíamos en uno de los titulares de uno de los medios que tenemos aquí en Arequipa, esos medios digitales, ¿no? Y daban cuenta de que el plan de gobierno de quién, del hombre de las cuatro H's, estamos hablando de Héctor Hugo Herrera. ¿Qué será de la vida del doctorcito? ¿Usted lo ha visto? ¿Dónde está Héctor Hugo Herrera Herrera? Bueno, pues decía el titular, plan de gobierno, plan de trabajo. Un plan de gobierno es el plan de gobierno nacional, plan de trabajo de los gobiernos regionales, bueno, lo que fuera. Lo cierto es que daban cuenta de que ese plan presentado por el doctor, el abogado Hugo Héctor Herrera Herrera, era un plagio, decimos que un plagio, así que tuvimos que meternos para hacer la revisión. Bueno, no sé si plagio es lo que prácticamente todos estos partidos políticos y organizaciones, ¿no?, independientes, movimientos regionales que se están presentando a la contienda electoral, igual tienen que tener pues una fuente, y la fuente son los organismos obviamente oficiales, y la información es la misma, ¿no? Por ejemplo, acuden al Instituto Nacional de Estadística e Informática y ahí te revelan toda la información, cómo está caminando la salud, cómo está caminando la educación, cómo está el tema de la vivienda, cómo está el tema este que tiene que ver con, el manejo económico en Arequipa.

Miren, el tema, por ejemplo, un tema emblemático, Majes Iguas. Resulta que el plan de gobierno de Florentino Segarra Tejada de Fuerza Arequipeña, oye, está totalmente desfasado. Vaya, lean ustedes, vamos a leer, vamos a compartir con ustedes, si no es hoy será mañana, pero con esta gente no vamos ni a la esquina. No puede ser posible. Estos no entienden que el proyecto, bueno, ya se está manejando de gobierno a gobierno, que los japoneses ya han tomado pues decisión, ya han tomado partido, es tremendo. Pero el señor pucha que está todavía, no sé, ¿qué pasa con este Florentino? Este no es un candidato serio, estos son advenedizos. Bueno, estos vendepatria, estos que han entregado nuestra agua, el agua de la petarda quebrada en Losada, este Florentino Segarra, ¿junto a quién? Junto pues a este pobre hombre que tenemos en el directorio, ¿no? ¿Cómo se llama? No el presidente del directorio, el dueño del movimiento regional Fuerza Arequipeña, Marco Tulio Falconi Picardo. Él es el dueño del movimiento. Estos dos amigos, estos dos compadres, oye, quieren terminar de redondear el tremendo faenón en favor de la minera Cerro Verde. Bueno, pues ya han entregado, oh, claro, ¿cómo nos vamos a olvidar también pues de quien fuera, ¿no? En su momento, el accionista principal, el accionista, el dueño propiamente de Sedapar, el alcalde provincial Víctor Hugo Rivera, semejante trío que tenemos aquí, pero nada dura para siempre. Ya hemos entregado el agua de la petarda quebrada en Losada. ¿Qué falta entregar? Ya simplemente que Sedapar, nuestra empresa de agua de saneamiento, también se las entreguemos a manos de esta transnacional minera. Para eso quieren llegar al gobierno regional. A ver, miren ustedes, pero por Dios, Arequipa, despertemos, arequipeños. ¿Qué tipo de candidatos son los que tenemos? Están plenamente identificados. ¿Qué tipo de intereses defiende esta gente? Entonces, pues no podemos ser tan, ¿ya? Oye, ¿te vas a dejar otra vez arrastrar por el regalito, por la dádiva, por la polladita, por la chanchada? Están repartiendo todos los fines de semana donde van, pucha, polladas para medio mundo, regalan adobadas, regalan la comilonga, te dan el circo, el trago para los dirigentes. Ya basta, por Dios, ¿de dónde está saliendo todo el billete? Obviamente, pues, esas fuentes de financiamiento, ¿de dónde vienen? Si el mismo Segarrita, el bigote mafioso, este hombre en su declaración, por eso es bueno revisar. Ingresen, lean, no tiene nada, es un pobre jalato, dice que no tiene nada, pero esto es increíble. Aquí, señores del Jurado Nacional de Elecciones, señores del Jurado Especial en Arequipa, revisen, oye, aquí hay cuánta mentira, cuánto engaño, y son declaraciones juradas. ¿Cómo no va a tener nada el hombre? No tiene nada. ¿Y saben por qué no tiene nada? Porque todo lo ha transferido, ¿a quién? A la familia, será pues a sus testaferros, porque como tiene cuánto proceso pendiente, obvio, le van a embargar, como le han hecho, por ejemplo, el candidato de Cerro Colorado a Hermes Osco, ¿no? Dijo, no, ¿yo por qué me voy a desprender de mis bienes? Le han embargado las propiedades muebles, o sea, los bienes muebles, los bienes inmuebles, los carros, todo le han embargado. En cambio, este Florentino, ¿qué le van a embargar? No le van a embargar nada. Dice que está jalato, no tiene nada. Oye, ¿y sus clínicas? Que, bueno, la gente puede decir, eso no nos consta, ¿no? Pero que tiene clínicas en Lima, que tiene clínicas... ¿Qué cree usted? ¿Dónde está pues toda la plata, todo el billetón? Oye, ¿cuántos años viviendo de la política este Florentino Segarra Tejada? Por Dios, no podemos ser tan necios, no podemos ser tan, no sé, ignorantes en el conocimiento de cómo se ha manejado esta Arequipa nuestra con este tipo de personajillos oscuros. Entonces, miren, y hoy se acaban de informar, ¿no es cierto?, pidiendo favores. Oye, un congresista en Lima, este Nilson Flores Suárez, atendiendo el ruego, ¿no?, de su gran amigo, de este Florentino Segarra, para que le dé chamba allí en su oficina congresal a Tamara. Tamarita, hola Tamarita, ¿cómo estás?, ¿no?, para que trabaje. Dios, a estos niveles hemos llegado. O sea, al final, un tráfico de influencias, pero terrible. Esa comisión de ética en Lima hoy mismo tiene que cortarle la cabeza a ese senador y elegido por dónde. Por Arequipa, pues aquí en Arequipa, ¿quién le ha dado el voto a este Nilson? Y lejos ha ganado, ¿ah? ¿De dónde viene este Nilson Flores? De Renovación Popular. O sea, mismos cerdos actuamos de esta manera. Y él, por su propia boca, ha dado cuenta de lo que ha hecho. Pero es increíble, por Dios. Mil perdones, a ver, rapidito, aquí tenemos información que nos han enviado hasta la mesa de...

Ya nos están trayendo los recibos de luz. Sigue subiendo, no sé. Bueno, el pago que tenemos que hacer pues a la CEA, a la SEDAPAR. Oye, tanta luz gastamos. Si supieran cuánto tenemos que pagar en la planta transmisora, ni idea tienen ustedes. Muchos creen que la radio es así nada más. Por arte de magia, ya estamos al aire. No.

0: Bien, bien, estamos aquí en Frecuencia 1000, amplitud modulada 105.9 en la Frecuencia Modulada Radio. Más rapidito, por favor. Miren, aquí nos están enviando esta nota informativa nuestros amigos de la Central Única de Adultos Mayores No Jubilados, Región Arequipa. Previo cordial saludo, dice, con motivo de conmemorar nuestro 21 aniversario de fundación. Oye, 21 años, qué rápido se ha pasado el tiempo. Recurrimos al medio de comunicación, a Radio Más, para solicitarles en calidad de apoyo la difusión del presente evento. ¿Qué evento tienen? Dice, la Asociación Central Única de Adultos Mayores No Jubilados invita cordialmente a todos sus socios y socias a celebrar su 21 aniversario este domingo 6 de septiembre. La concentración será 7 de la mañana en el portal de San Agustín. Atención, amigos jubilados, tienen concentración este domingo 6, 7 de la mañana en el portal de San Agustín para participar en el desfile institucional e izamiento de la bandera en la Plaza de Armas. Al finalizar el acto cívico compartiremos una reunión de confraternidad. Agradecemos a nuestros miembros a asistir puntualmente. No, nuestra gente mayor, pucha, esos caballeritos de antes, bien puntualitos, ¿no? Los esperamos para celebrar juntos estos 21 años de unidad y trabajo por la dignidad del adulto mayor. Bueno, ¿quién está firmando? El secretario de Prensa y Propaganda, Santos Palomino Cáceres. Listo, Asociación Central Única de Adultos Mayores No Jubilados de la región Arequipa. Igual aquí tenemos otro documento, una convocatoria al primer encuentro macro región sur, que se va a realizar el día sábado 5 y domingo 6, este fin de semana. ¿Dónde? En la Avenida Venezuela 1098, Avenida Venezuela 1098, cercado de Arequipa. ¿A qué altura está? Una referencia, pues. Dice, frente a la nueva situación política nacional e internacional, nos obliga a organizarnos los dirigentes de las regiones del sur en un frente unitario de lucha por una macroregión sur soberana, plurinacional, y así enfrentar las medidas represivas de los usurpadores que se encuentran en Palacio de Gobierno y el Consejo de Ministros. Bueno, están invitando, dice, a participar a la Junta Directiva en este encuentro los días antes señalados, este fin de semana. Muy bien, amigos. Bueno, aquí aparecen firmas de Jesús Paredes Segara, comisión organizadora, Carlos Anco Zabaleta, comisión organizadora, y Ronald Vegaso como presidente. Muy bien, amigos. A ver, vamos ahora sí. Mil perdones, los teléfonos están, suena y suena. En un momentito los atendemos. Estamos con Ronald Vegaso a propósito aquí en los estudios de la radio para que nos alcance mayor información de esto último que les estamos comentando. Ronald, ¿cómo está? Buenos días, bienvenido aquí a Radio Más, el noticiero del pueblo.
1: Lucho, buenos días, amigos oyentes de Radio Más, tengan ustedes muy buenos días. Creo que ha sido claro tú, Lucho. Permíteme primeramente saludarte y felicitarte por tu programa. Creo que es interesante ello. No podemos dejar de lado la problemática nacional que en estos momentos viven los peruanos. Por esa preocupación, nosotros, la comisión organizadora integrada aquí en Arequipa por el doctor Félix Arce, el doctor Enrique Tito y el que habla, conjuntamente con Jesús Paredes de Moquegua y Carlos Anco del Cusco, estamos llevando a efecto, porque este fin de semana, como tú lo has dicho, 5 y 6 de septiembre, llegan Arequipa, Moquegua, Tacna, Ica, Puno, Cusco, Madre de Dios y Apurímac. O sea, llegan 7 regiones del sur del Perú a llevar a efecto este primer encuentro macro región sur, con la finalidad de ver la situación política nacional e internacional, Luchito, con relación también a la plataforma de lucha de la macro región sur, aprobación de la organización macro región sur y elección del Consejo Ejecutivo, Luchito. Ese es el programa que tenemos para el día sábado y domingo. No, en razón a ello, pues tú sabes de que lamentablemente, con este fraude electoral que se ha dado en estas últimas elecciones generales, ¿no? Se ha propuesto como presidenta de la República a través del Jurado Nacional de Elecciones, a través de la OMPE, a través de los cancilleres y embajadores de Perú y Estados Unidos, ¿no? Con fraude, elegir como presidenta, entre comillas, a Keiko Sofía Fujimori Iguchi, Luchito. Y en razón a ello, es que estamos planteando y llamando a la unidad. Queremos organizarnos acá a nivel de Arequipa, a nivel de la región sur, para que de una vez veamos, porque en la plataforma de lucha que estamos planteando, Luchito, y que vamos a llevar a efecto hoy, en la reunión virtual que vamos a llevar a efecto, estamos planteando la vacancia, prácticamente, ¿no?, en la situación política, propuesta moción de orden del día, vacancia de Keiko Fujimori, Luchito. Informe de la Comisión Organizadora, informe regiones cuanto delegados y la problemática nacional con respecto a esta situación y la problemática de la región de Lucho.
0: Ajá, bueno, interesante conocer, ¿no?, el trabajo que están desarrollando ustedes, una plataforma de lucha ciertamente que probablemente pueda ser o recibir algún tipo, seguramente, de protesta, ¿no?, de los sectores que, bueno, dirán seguramente, oye, está 30 días en el gobierno recién y ya están pidiendo su vacancia. O sea, ¿cuánto tiempo más de concesión tenemos que darle a esta señora para que nos demuestre el trabajo que ha prometido?
1: Lucho, creo que el Perú la conoce, no solamente desde ahora, sino desde la época de su padre, Alberto Fujimori, Alberto Kenya Fujimori, Fujimori. Él ya tuvo la osadía, ¿no?, de dejar de lado a su señora madre, ¿no?, a su señora madre Susana Iguchi de Fujimori como primera dama del Perú y ostentar el cargo como primera dama y estar al lado de ¿quién? De Alberto Fujimori, de Vladimiro Montesinos y Nicolás de Río Hermosa Lucho. Entonces, ella le viene haciendo mucho daño al país ya desde hace tiempo atrás, Lucho. No es novedad para nosotros. Uh-huh. Y los peruanos estamos bastante molestos con relación a esta situación que se vive actualmente en el país, Luchito. Esa es la razón por la cual es que vamos a llevar a efecto este primer encuentro macro de región sur para que las organizaciones del sur del Perú nos organicemos y luchemos, porque hemos sido claros, lamentablemente, como dirigente nacional que ha sido de SEDAPAR a nivel nacional, el norte no se mueve, oriente no se mueve, el centro quizás también estén preocupados por esta situación, pero también llegan dirigentes de Huancavelica y llegan dirigentes de Cajamarca a este primer encuentro macroregión sur y del Callao también, en buena hora que lleguen mayor cantidad de dirigentes para que podamos nosotros hacer un frente común y luchar contra la política económica, social, política del actual gobierno de Keiko Fujimori.
0: Bueno, seguramente, miren, es interesante, ¿no?, dar cuenta cómo, por ejemplo, los defensores del gobierno, los caquistas, en fin, van a querer cuestionar este encuentro de las delegaciones que se vienen de las diferentes partes del país y básicamente de la Macro Sur. Pero hay un sinfín de necesidades que tenemos los arequipeños, los cusqueños, los puneños, los manteguanos, los tacneños. Esta plataforma de lucha, claro, nos dirán, se ha politizado, ¿no?, la protesta del pueblo. Es política. Y estamos exigiendo la atención a todas estas demandas. ¿Qué tipo de demandas son las que se contemplan en esta plataforma de lucha?
1: Mira, si nosotros hablamos de Luchito, si nosotros hablamos a nivel de la región Arequipa, tenemos la siguiente plataforma de lucha. Primero, Majes Iguas 2, por ejemplo, son 38.500 hectáreas de tierras heredadas del megaproyecto de irrigación e infraestructura hidráulica. Creo que se hizo mucho daño con la empresa española que tuvo a su cargo esta labor y no lo hizo, incumplieron con esta labor. En segundo lugar, tenemos Tía María, la tapada Safranal en el Valle de Tambo, Moliendo Islar, ¿no?, que se ha entregado a Sauder Perú Cooper Corporation sin la licencia sindical de la población de Hilo. En tercer lugar, tenemos los decretos legislativos 1280 del año 2016 y 1620, que es la concesión. Permítanme ser claros en esto, es la concesión del agua de los ríos, lagos, bofedales, acueductos, cabeceras de cuenca, ¿no? Y también toman en cuenta también el agua de las lluvias. ¿A qué extremos han llegado con respecto a este decreto legislativo 1620 de querer privatizar todo lo que es el agua en general y también a las 48 o 50 empresas de servicio de agua potable del Perú, como ya están comenzando con SEDAPAR Lima, Luchito? Tú bien sabes, uh-huh, que han solicitado la reestructuración de SEDAPAR Lima para entregar a terceros el agua es vital para el ser humano. El agua es vida y salud. Y nosotros, como arequipeños, ya lo hemos demostrado ya durante mucho tiempo, que no vamos a permitir, y le decimos a la señora Keiko Fujimori, presidente, entre comillas, del Perú, que los arequipeños no vamos a permitir ello, Luchito.
0: Uh-huh. ¿Sí? Ese decreto legislativo, el 1620, ¿no?, es el que propiamente habla y hace referencia a cómo se pretende privatizar las fuentes de agua.
1: Correcto,
0: pues es cierto. Ese es el 1280.
1: El 1620-2023, aprobado por Dina Baliarte y Jaña Pérez de Cuellar. No, es muy lamentable de que Jaña Pérez de Cuellar, hija de un ilustre embajador, se haya permitido y todavía pretende seguir, y no ha sido derogada la lucha. Entonces nosotros pedimos la derogatoria ya a los diputados y senadores de la República para que vean este caso, que no es dable de que el agua se dé en concesión o privatización, Lucho. Con respecto también tenemos el problema de la contaminación, y tú lo has dicho. Y Arequipa lo conoce, Lucho. Nosotros hemos presentado, Luchito, a la Fiscalía Provincial especializada en materia de delitos ambientales de Arequipa ya una denuncia contra Cerro Verde. Cerro Verde actualmente viene contaminando el aire, el suelo y la tierra, y lamentablemente ninguna autoridad en Arequipa, llámese el gobierno regional o las municipalidades provinciales o distritales, o algunos malos dirigentes que hay en Arequipa que se someten y se prestan a Cerro Verde, vienen haciéndole mucho daño. Son 60 páginas sustentadas y fundamentadas que hemos presentado a esta fiscalía para que se revierta esta situación. Nosotros, Lucho, tampoco... No, que no se crea que estamos en contra de la inversión privada. Gustoso de la inversión privada, pero una inversión privada responsable, Lucho. Eso es lo que queremos hoy en día en Arequipa, porque actualmente, con la ampliación de la modificación del segundo impacto de estudio, del segundo impacto ambiental, hasta el año 54 va a haber mayor contaminación del medio ambiente en Arequipa, Luchito.
0: El tema este de cómo se está beneficiando, ¿no?, en el caso nuestro de los arequipeños, a la transnacional minera Cerro Verde, justamente con el tema del agua, y usted lo conoce perfectamente bien el tema, haber permitido que esta administración de la misma empresa, SEDAPAR, termine haciendo una concesión hasta el año 2060 de las aguas residuales de la Petar de Quebrada Inglosada.
1: Luchito, mira, actualmente nosotros tenemos una denuncia en la fiscalía. El que habla, ¿no?, ya como presidente de Asodir Socabaya, tenemos todavía, lamentablemente...
0: ¿Está aquí durmiendo el sueño de los justos?
1: No, lamentablemente la fiscal María Delgado Córdoba, ¿no?, ha archivado un caso que no le compete. Ha archivado un caso que ella misma reconoce que no le compete, que le compete a una sala especializada. Ajá. Y en razón a ello es que con el doctor Félix Arce y el doctor Enrique Tito hemos presentado una apelación ya para que se eleve al superior despacho, porque nosotros tenemos más de 100 páginas, 200 páginas de esta denuncia con relación a esta historia negra, con relación a la firma del octavo convenio específico que se inició, tú lo has dicho ya, con Alfredo Segarra, Juan Manuel Guillén Benavides, y que actualmente, ¿quién le hizo daño? Al darle facultades a la doctora Yanet Montoya para que suscriba el octavo convenio específico, Víctor Hugo Rivera Chávez, hermano, con el 84% de accionariado. Muy lamentable esta situación, y nosotros continuamos con esta denuncia de Luchito.
0: Queda clarísimo. ¿Y hay respuesta de este nuevo pedido de apelación?
1: Ayer llamé por teléfono para pedirle a la doctora Mariela Liz Delgado Córdoba que de una vez se pronuncie y que eleve a la sala superior para que sigamos con esta denuncia con relación a este negociado oscuro que se ha hecho en el octavo convenio específico, Lucho. Estamos en ello.
0: Bueno, mientras tanto el tiempo pasa, avanzan los días, los meses. ¿Cuándo han presentado? Ya hace meses han presentado esa denuncia, ¿no?, contra Cerro Verde. Bueno, todo este armatroste que se hizo entre la minera, la empresa SEDAPAR, los altos funcionarios, en fin. ¿Cuánto tiempo ha transcurrido de la presentación de esa denuncia?
1: Desde el año 2025, desde junio de 2025 hasta ahora, fíjate, Lucho.
0: Por eso decíamos, ya tenemos más de un año y no hay respuesta.
1: Sí, ha tenido un proceso muy largo, lo enviaron a la Divincri para que me tome una manifestación, dime manifestación, presenté pruebas, todo Radio ello. Y lamentable, más. Lo elevaron a la segunda sala... la segunda fiscalía fiscal para que de una vez se pronuncie. ¿Y cuál fue el pronunciamiento de la segunda sala fiscal?
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1: de que
2: más.
1: No les correspondía ese tema y ya que le correspondía a una sala especializada en este tema, Luchito. Esa es la respuesta que nos han dado con respecto a este tema, pero la apelación he llamado ayer para que de una vez me dé una reunión, he solicitado una reunión con la fiscal para decirle, señora fiscal, eleve ya el expediente o la carpeta al ente superior, Luchito. Ayer he llamado y voy a volver a reiterar para que de una vez se pronuncien ya con relación a este tema que es de mucho interés, no solamente para Ronald Vegaso o los asesores que hago mención, sino para la población de todo Arequipa, Luchito. Ese es el trabajo que estamos haciendo con relación a esta planta que jamás debería darse, haberle dado a Cerro Verde, si no, debería haberse ejecutado esta obra a través de la KfW de Alemania en claro. Palestrina.
0: Bueno, llama la atención poderosamente, ¿no? A ver, no nos queda claro si la señora esta fiscal en primera instancia manda al archivo una denuncia como esta, porque dice usted que no es de su competencia este tipo de temas.
1: Sí, es cierto, lo dice en el escrito y el doctor también hace mención a ello que como no le compete a él, le compete a una sala especializada llevar a efecto este caso.
0: Bueno, lo más conveniente suponemos es que hubiese derivado ese documento, ese expediente a la sala correspondiente o donde corresponda.
1: Correcto.
0: Pero sí. No archivar pues un tema tan delicado como este.
1: Totalmente de acuerdo.
0: ¿Pero lo ha mandado al archivo?
1: Sí, lo envió. Ya lo envió a través de un fiscal, ¿no?, que lamentablemente no conocía el tema, porque como te digo, son más de 200 páginas con respecto a esta denuncia.
0: O sea, el tema no es de fondo, sino simplemente de forma, ya para que se entienda.
1: Claro.
0: Ya, o sea, les están diciendo, han equivocado el camino es otro. Bueno, pues habrá que corregir e ir por el camino por donde realmente debe conducirse una denuncia como esta.
1: Si no le compete que se eleve a la sala superior el tema y se acabó, Luchito, eso es lo que queremos.
0: Ajá. Pero miren, más de un año ha transcurrido y prácticamente nada se ha avanzado.
1: Ella lo tiene desde el 13 de julio.
0: Del 2025.
1: Dos meses y medio atrás. Y nosotros recién estamos exigiendo, nosotros, por eso es que ayer llamé yo a su teléfono para que de una vez se ya eleve el expediente a la sala superior.
0: Bueno. Tema ciertamente muy sensible, ¿no? Porque repetimos, tiene que ver, oye, con los intereses de todos nosotros. Algunos dirán, bueno, pues que estén peleando ellos allá con la fiscalía, no sé hasta dónde vayan a llegar. Sí, es un tema delicadísimo, decíamos que tiene que ver con el recurso hídrico, con el agua que se está tratando en esa petarda quebrada enlosada y que significan miles de millones de soles que tendrían que ingresar a las arcas de Sedapar y con ese billetito hacer toda la obra que necesitamos, ¿no es cierto? Pero básicamente, siquiera construir pues una o dos represas, porque ¿quién nos garantiza el agua? Miren, hace nos viene el fenómeno del Niño. Vaya usted a saber si vamos a tener una sequía terrible y luego ¿qué vamos a hacer? No, nos dirán, es que no hemos almacenado el agua necesaria por la falta de, o sea, el recurso hídrico no lo vamos a tener porque no tenemos infraestructura, no tenemos represas. Y ahí está la plata, la minera Cerro Verde tiene el dinero nuestro, pero la gente no lo entiende, pues. A ver, atendemos este llamado, por favor, Ronald.
1: Luch, encantado, hermano.
0: Estamos en el teléfono, en el 974, buen día, le copiamos Radio Más.
3: Muy buenos días, señora compañera y al señor Ronald. Mire usted, si ya Cerro Verde ya mandó a hacer su propaganda ya en varios medios de comunicación, pues podemos en la exitosa donde dice que Arequipa no paga ni un sol por el tratamiento de aguas residuales. Lo mismo también en estos SPP y otros medios de comunicación de acá de Arequipa, una propaganda, a nosotros no nos cuesta ni un sol por el tratamiento de aguas residuales. Eso también... ¿Cómo es cierto o no, señor? Por favor.
1: ¿Cuál es la pregunta?
0: Bien.
3: A ver, la pregunta es, está clarísimo. Si estamos pagando actualmente o no de las aguas residuales.
0: Ajá, amigo mío, a ver.
3: Para el que tratamiento, se entienda, tratamiento.
0: Correcto. Se están diciendo...
1: A ver,
0: ¿quién corre con lo que significa, ¿no?, el tratar las aguas residuales? Obvio, pues, eso no es gratis. Pero miren el mensaje que te envía Cerro Verde, ya basta. Están haciendo una campaña tremenda, aquí hay buen billete para forrar a la prensa. Y lo está diciendo el amigo, no sé, han mencionado creo dos o tres los medios más potentes. Bueno, creo que todo el mundo se moja, ¿no? Cuando llueve todo el mundo se moja, todo el mundo recibe la marmaja. Te están diciendo, oye, ¿cuál es el problema? Ustedes pagan un centavo, la población, el usuario paga un centavo por el agua que se está tratando en la petarda quebrada en Lozada, no pagan nada. Y como nosotros dicen no pagamos nada, entonces ellos tampoco van a pagar nada. Porque además te dirán seguramente, nosotros hemos hecho la inversión, a nosotros nos ha costado esta planta cerca de 1.900 millones de soles. ¿Qué cosa? Oiga, señor, miren cómo se tergiversan temas como estos. El tema de fondo es que la inversión que se ha hecho de esa planta, de esa petarda quebrada enlosada, se deduce del impuesto a la renta. Esto no es gratis, eso dice la ley, eso está muy bien allí remarcado, ¿ya? Y es más, ya se han cobrado, hay que revisar los estados financieros, por Dios, pero es que aquí pues nos manejan como a niños de pecho, en verdad, somos... Pucha, que hacen lo que quieren con nosotros. Y lo otro, la ley establece que por el agua reusada se tiene que pagar un precio, hay un costo, y no lo quieren asumir. Luchito. Y por eso es que hablamos de traición de los verdaderos responsables. ¿Quiénes son? Los señores que están encumbrados en el directorio y en la junta de accionistas, y están plenamente identificados.
1: Luchito, creo que cometimos un error, yo reconozco el error que cometimos contra Carlos Monge Vera, por ejemplo, quien tenía en mente hacer ese cobro porque había contratado a una empresa alemana de cooperación alemana y había contratado a un asesor externo, a Pedro Sandoval Salazar, para que se cobre el costo de 3.63 y su SEDAPAR recupere 4.103 millones de dólares, más menos el gasto que iba a ser su Cerro Verde de 991 millones, había un saldo de 3.112 millones de dólares para ejecutar 47 proyectos que se han ido al agua. Y tú lo has dicho, ahora con esta firma y el octavo convenio específico, solamente Cerro Verde va a invertir 116 millones de dólares para obras, ¿no? 243 millones para ampliar la planta de tratamiento, la enlosada, para su propio beneficio, ¿no? Y va a ser un préstamo aproximado de 900 millones por obras por impuesto que va a salir del bolsillo de cada uno de los usuarios. Pero voy a lo siguiente. La doctora Yané Montoya dijo que no se iban a incrementar ya las tarifas. Sin embargo, se ha vuelto a incrementar las tarifas tanto en el 2025 como en el 2026, en el 2025 prácticamente en un 15%, y en el año 2026 en un 13%, o sea aproximadamente 28-29% de incremento a las tarifas de agua potable. Y no debemos permitir, porque si es que la inflación supera el 3%, se vuelven a incrementar las tarifas, Luchito, y de eso tenemos población.
0: Estamos en un engaño, muchachos, por Dios, Ronald. No es que se ha incrementado en 12 y en 13%. Nos han doblado. Usted tiene su recibo. Usted revise su recibo y la gente no entiende, pues a veces si dice, aquí hemos visto cuántos recibos. Mire, recibo a la mano, por 12 metros cúbicos de consumo, antes uno pagaba 15, 16 soles. El día de hoy, por esos 12 metros cúbicos, estamos pagando más de 30 soles. ¿Cuánto significa eso? ¿12%? ¿20%? ¿50%? Casi el 100%. O sea, a nosotros sí nos sangran, a nosotros sí nos suben las tarifas por el agua que estamos consumiendo. Carajo, pero la minera no, a la minera prácticamente le dan gratis, no paga prácticamente nada.
1: ¿Sabes dónde se debe llevar a efecto una reorganización aquí en Arequipa? Se da para Luchito, así de claro.
0: Pero por eso mismo,
1: claro,
0: pues, si vamos a seguir cometiendo los mismos errores, vamos a elegir autoridades estas como el pelele que hemos tenido de Víctor Hugo Rivera, que termina claudicando, o en el mismo gobierno regional, donde también ellos tienen la potestad de poner a un director en ese directorio,
1: Carajo, eso es lo lamentable, Lucho.
0: Eso acabas fue lo
1: de,
0: terrible.
1: Acabas de decir la verdad con respecto a la elección de los miembros del directorio, que inclusive Marco Falconi aparece como presidente del directorio de la noche a la mañana.
0: Cuando... Miren, tremenda campaña. Vamos a dar pase a la gente que está esperando en los teléfonos. Tremendo campañón que hicieron. Miren cuántos... Bueno, por lo menos aquí Ronald está reconociendo. Los utilizaron a ustedes, o sea, envenenaron a quién... La permanencia en la gerencia de Sedapar de este amigo, ¿cómo se llama?
1: Carlos Monge Vera.
0: Aquí hicimos una defensa cerrada porque conocíamos el trabajo que se estaba haciendo. Ese gerente de entonces hizo un trabajo minucioso, una consultora alemana, un asesor externo que permitió poner sobre la mesa realmente, oye, ¿cómo la minera Cerro Verde tenía que pagar por el agua que se estaba llevando? Tenía que pagar. Pusimos sobre la mesa todos los estudios, tanto así que la minera también elaboró sus propios estudios. Al final, igual, terminaban siempre teniendo que pagar. ¿Y qué hizo Cerro Verde, la transnacional? Oye, le hicieron una contracampaña, pero terrible, utilizando medios de comunicación, utilizando mismos dirigentes, para hacer ver que ese gerente era el enemigo de los arequipeños, que era un gerente que estaba yendo contra los intereses de la misma empresa, Sedapar. Pero ¿cómo decíamos? No entendíamos, si usted escuchaba los grandes medios de comunicación, ese gerente tiene que irse, ese Carlos Monge Vera, simplemente está obedeciendo ya otro tipo de intereses. Pero... por Dios, así nos manejan, así nos manipulan. Y el día de hoy, cuando ya prácticamente todo esté echado a la suerte de la minera, en favor de la minera Cerro Verde, recién algunos reconocen, ¿no? Oye, nos equivocamos. ¿Y quién es el gerente el día de hoy? ¿A quién han puesto a su sirvienta? A esta mujer, a esta señora, esta abogadita, ¿cómo se llama la señora?
1: Janet Montoya.
0: Ella simplemente firma, listo, todo pasó, ok. A ver, miren, a situaciones extremas que hemos llegado. Eso lo hemos permitido. ¿Quién es? Nosotros. Perdón, Ronald, vamos a los teléfonos. La gente está esperando. A ver, si estamos en línea, vamos en el 974, luego pasamos al 989 y terminamos en el teléfono fijo. Buen día en el 974, Radio Más.
3: Señora, con Patiño.
0: Vamos, puntualito.
3: Saludos. Mire usted, no le he dado completo el mensaje que dice. Gracias. Los señores agricultores, ahora sí... van a producir bien sus productos porque ya el agua ya es tratada. Ellos son los beneficiados. Claro que yo, es agua tratada, pero yo no soy beneficiado, ni tampoco usted ni ella, sino son los agricultores. De eso es su eslogan. Van a tener agua tratada para sus siembras. Entonces quiere decir que los agricultores en ese caso pues deberían de pagar, ayudar a pagar sobre el tratamiento de los insumos que se utilizan. Gracias.
0: Ajá, estamos lecturando totalmente mal, ¿no? Cómo se maneja el recurso hídrico. Vamos al teléfono en el 989. Sí, buen día, le copiamos Radio Más.
2: Buen día, compatriota. Una preguntita al invitado,
0: Ronald. Bájele el volumen a su radio, por favor. Bájele el volumen a su radio porque se está filtrando y no lo podemos copiar. Sí, por favor, ahora sí creo que estamos en mejores condiciones.
2: Pregunta, señor Veraz: ¿cuántos son los miles de millones de dólares que debe de Cerro Verde? Por el uso de agua, si creo que son mil, por favor, a ver si nos dice la cantidad, para que se tape toda la equipa, ¿no? Y aparte eso, ¿hasta cuándo vamos, no pensamos cobrar? Son de miles de mil, que quieren saber cuánto es el monto total, señor Pedazo.
0: Correcto. A usted las gracias. Vamos en el 625174. Sí, buen día, pregúntele, estamos copiando, bienvenido. Uy, caramba, se marcharon. A ver, vamos... respondiendo algunas inquietudes que han alcanzado Ronald.
1: Luchito, nosotros en la... Mira, acá hay algo...
0: A ver, le sumaremos, perdón, sí, esta sí, más para que pueda usted responder, sí, ya encantado. Para que no se queden en el aire. Vamos, en el teléfono, buen día, Radio Más.
4: Señor Patiño, buenos días. Mira, yo le voy a decir lo que a la Comisión de Regantes les han indicado, la Autoridad del Agua, que el próximo año se va a reducir en 25 y 50% para la agricultura. Mire, o sea, va a haber buenos alimentos, van a subir los alimentos. ¿Usted cree que Cerro Verde le van a disminuir un metro cúbico de agua? Ahora que dice el señor que está presente, que nos han subido el 25 y fue más del 50%, yo he hecho los cálculos, y ahora nos han vuelto a subir. ¿Sabe para qué es eso? Para que los 116 millones que va supuestamente a invertir Cerro Verde, nos lo saquen a nosotros. Ya, Cerro Verde... en ese problema del cambio climático, parece que va a haber sequía o no va a haber agua, como le están diciendo a los regantes. Entonces yo le digo, si no va a haber agua y nos cortan por todo lado, y la producción que tiene Cerro Verde, si usted viera lo que sale de acá, yo le diría que vamos a tener que luchar por sobrevivir en sacar a Cerro Verde de Arequipa. Buenos días.
0: Clarísimo. A ver, un momentito después vamos a una segunda ronda. Ronald, a ver, vamos absorbiendo estas inquietudes.
1: Sí, vamos a responder la primera pregunta, por ejemplo. Mira, a Luchito, esto es algo que tú lo has dicho. Nosotros, la verdad es de que a nosotros nos causó sorpresa. Por ejemplo, vuelvo a recordar cuando fuimos invitados a una reunión, Luchito, ¿no?, con la presencia de Sedapar, Elana, que le regale el agua a Cerro Verde también. Sedapar, Elana, Cerro Verde, los cinco congresistas de la República y el que habla como representante de la sociedad civil, porque sabía el tema. Entonces se le hace una pregunta a Yané Montoya, le hizo Jaime Quito Sarmiento y le dijo: doctora Yané Montoya, ¿cuánto es la deuda que tiene Cerro Verde desde el 2017 al 2024? Y Yané Montoya, muy suelta de hueso, dijo: Cerro Verde no nos debe un solo centavo. De igual forma le preguntan al señor Pablo Alcázar, y el señor Pablo Alcázar responde lo mismo y dice: estamos en plenas conversaciones para ponernos de acuerdo y pagar pagar por metro cúbico el metro cúbico de agua residual tratada de la enlosada. Al final de cuentas no se hizo nada y me dijeron a mí: señor Vegaso, ¿qué es lo que usted plantea? Yo hice tres planteamientos, Luchito, ¿no es cierto? Tres planteamientos. Primero, que Cerro Verde pague los $3.63 por el metro cúbico de aguas residuales tratadas de la enlosada, que de acuerdo a los informes de asesoría externa de la Corporación Alemania y del doctor, del ingeniero Pedro Sandoval, bueno, tres puntos. Segundo, que los 47 proyectos que iba a ejecutarse, elaborados y aprobados por la Junta Empresarial, por Víctor Hugo Rivera y los funcionarios de Sedapar, sean ejecutados por Sedapar y no por Cerro Verde. Y en tercer lugar, manifesté y dije que si Cerro Verde no cumple con pagar la deuda que tiene pendiente con Sedapar, que no se firme ningún convenio específico. 26 de febrero del año 2025, Luchito. Posteriormente presenté dos cartas notariales que no dieron respuesta a las dos notariales con respecto a estos tres planteamientos. Pero, sin embargo, en el mes de diciembre se firma el octavo convenio específico. Como resultado de esto, ¿quién salió premiado de toda esta situación? Cerro Verde. Ese es el problema que hay actualmente, como bien plantean los señores, es totalmente cierto. No pagan un solo centavo, o sea que la única inversión que van a hacer es de $116 millones nada más para ejecutar obras pequeñas y no obras de interés social para toda la región de Arequipa, Luchito, con relación a esta situación.
0: Las cifras, los números, ejemplo, los estudios fueron presentados, claro, alcanzados, Luchito, en su momento, y aquí tuvo una participación directa el economista Pedro Ramos.
1: Claro,
0: las cosas hay que decirlas.
1: Sí.
0: No, para demostrar que técnicamente aquí la minera Cerro Verde tenía que pagar y cuánto debía pagar. Ahí están todos los estudios. Ustedes los conocen. O sea, aquí no simplemente es cuestión de caprichos o que nos parece o que a ojo de buen cubero hay que decir pues cuánto deben. No, señor. Eso está demostrado estadísticamente.
1: El economista,
0: y aquí hay que reconocerle a Pedro que hizo un trabajo importantísimo.
1: Sí,
0: pero, oye, ¿dónde estuvo pues el eco que debió tener un tema tan sensible como este de los otros medios de comunicación? Bueno, una golondrina no hace verano, pues está clarísimo. Oye, y los otros, muy bien amamantados como en este momento, ¿no? Claro, como se vienen más inversiones mineras. Oye, buen billete, ¿cuánto creen que paga la minera? Bueno, pues no, tendrá que caernos alguito por acá. ¿Qué creen ustedes?
1: Luchito, a nosotros nos preocupa.
0: ¿Qué cosas en verdad?
1: A nosotros y a tu persona nos preocupa la población, la dejadez que hay en la población. Todos los días, en Sedapar hay más de 100, 150, 200 personas que van a hacer reclamos, Luchito. Eso nos preocupa. Pero ¿quién tiene la culpa de toda esta situación? No somos nosotros 3, 4, 10, 15, 20 dirigentes, estamos detrás de toda esta situación. Y los más de 1.300.000 habitantes que tiene Arequipa, ¿qué? ¿Qué hace? que acudan, pe, hagamos un movimiento, como bien lo ha planteado este mi amigo último, hagamos un movimiento para que Cerro Verde se vaya de Arequipa. Creo que es la forma como hacer respetar los derechos de la población arequipeña.
0: Eso vamos, a ver, tenemos otro llamado en el teléfono, atendemos las comunicaciones en el 974, buen día, Radio Más.
5: Ante todo, señor gerente de Radio Más, gracias por permitirme opinar, y a su invitado, el señor Ronald Vegaso. Seres iluminados como este personaje, que es poco visto y hasta pasa desapercibido, el señor Ronald Vegaso, que es un luchador a carta cabal. De mi parte, muchísimas gracias. Que Dios lo bendiga, porque no es más que usted es un luchador por una causa justa, ya que el agua debe ser bien distribuida para el pueblo. Y si Cerro Verde, como una empresa transnacional, se sirve del agua del pueblo, porque él no la fabrica, sino que está a razón y en favorecimiento de esta empresa minera, que basta ya. De una vez, que se llama que nos respete al pueblo arequipeño, porque realmente está sumido, como usted mismo ha dicho, todos los días que se va a sedapar, porque he sido agraviada yo, que se llama con un recibo exorbitante. Y así no soy la única, sino el pueblo que se desfavorece. Muchísimas gracias por permitirme opinar.
0: No, a usted las gracias. Vamos, otro llamado que tenemos en el teléfono fijo. Sí, buen día, Radio Más.
6: Muy buenos días, señor periodista, y al señor Vegaso. Yo quería indicar cómo es que se nombra a este señor Falconi, porque realmente pues es un traidor al equipo. Uno, dos, ¿cómo se puede modificar el nombramiento de los directivos, sobre todo el que representa a la sociedad civil? Creo que eso es elemental, porque nosotros sabemos que la sociedad civil está representada por la Cámara de Comercio, y ahí ya es una tomadura de pelo. Muchas gracias. Y
0: no, días. Está clarísimo, amigo mío, efectivamente, ¿no? Esas son las tremendas incoherencias, ¿no?
7: Yo quiero hacer una pregunta.
0: Terrible. Ese señor Falconi es el representante de todos nosotros, el de la sociedad civil, es el tercer miembro del directorio. ¿A alguien le ha consultado? ¿Ha convocado a una audiencia pública, por lo menos para recibir pues las posiciones nuestras, no de la población? ¡Nada! ¿Y quién lo ha puesto allí? El gobierno, el Ministerio de Viviendas, que son los que califican. Pero este caballero, ¿qué tipo de experiencia tiene? ¿Cómo es que llegó finalmente? Aterrizó un aviador que pum pum cayó y listo. ¿Y para qué? ¿Para qué lo pusieron? Pucha, y el día de hoy lo tenemos comandando
1: el
0: gobierno regional de Arequipa con su candidato este Florentino Segarra. Permítanos, por favor, vamos, estamos en los teléfonos. A ver, en el 974 y luego pasamos al teléfono fijo. Sí, buen día, Radio Más.
8: Aló, buenos días. He escuchado con risa, voy a ser sincero, con risa, burla, las manifestaciones del señor Vegaso, que se vaya a Cerro Verde.
0: Ya. Bueno, es imposible pues que eso pase.
8: Señor, no, pero es lo que él ha afirmado.
0: Sí, sí, pero
8: cada uno es responsable de sus palabras.
0: ¿Cuál es la inquietud en todo caso, amigo mío?
8: Espero que el señor Vegaso no esté pensando en que el Perú debe desarrollar sus tierras raras, porque si no tendría que preguntarle al señor Vegaso, ¿y de dónde vamos a sacar los concentrados para procesar y hacer las tierras raras? Gracias.
0: No, igual, a usted las gracias por la participación. Vamos, en el teléfono, en el 625174, buen día, le copiamos, Radio Más.
9: ¿Aló?
0: Sí, amigo, lo copiamos, adelante, por favor.
9: ¿Aló?
0: Sí, lo copiamos, adelante.
9: ¿Aló?
0: Adelante, amigo mío.
9: Sí, solamente para decirle al señor Patiño que pregunte Vegaso y Elmer Arenas, los dos trabajaron en Sedapar.
0: Ajá.
1: ¿Por quién, hermano?
0: Listo. A ver. Amigo, no sé, hay problemas en la comunicación en ese teléfono. Bueno, pero le hemos entendido, ¿no? Dice que usted ha trabajado con su gran socio, Elmer Arenas. Bueno, ahora resulta que cada uno está por su propia vertiente. Vamos en el 974. Buen día, le estamos copiando, Radio Más.
10: Buenos días, Luchito Alcón. Sí, pedimos saludos también al señor Arenas. Sí, efectivamente. Cerro Verde prometió muchas cosas antes de entrar ahí a trabajar en Cerro Verde. Esta minera, entonces, está llevándose todo el agua gratis. Y yo estoy muy de acuerdo de que Cerro Verde ya debe de retirarse de acá de Arequipa. Yo creo que hay que hacer una fuerza y sacar a Cerro Verde. Y eso está muy fácil. Si no estamos de acuerdo todos los arequipeños, entonces, lamentablemente, tiene que irse nomás. Ya que no quiere pagar, ya que él es el único que está mejorando las aguas de Arequipa. Hasta yo, como persona, como profesional, hubiera mejorado estas aguas de Arequipa a un precio razonable, creo. Buenos días, Lucía.
0: Bien, no, igual, gracias a usted. Suenan los teléfonos. Tienen que tener un poquito de paciencia. Llaman y al toque, 30 segundos esperan y cortan. Si quieren participar, un poquito de calma, por favor. Ese otro datito interesante, miren, lo que hemos estado revisando en los planes de gobierno, por ustedes mismos, ¿ah? Nos ha faltado conocer la fuente en todo caso. ¿Saben qué hemos encontrado en esos planes de gobierno? No sé si es de Segarra o es de Héctor Herrera. Escuchen bien, ¿ah? Los últimos 3 años... la minera Cerro Verde ha pagado por impuestos totales, impuesto a la renta, regalía minera y otros, ¿cuánto he leído ahí? 580 millones o un poco más de repente, en los últimos 3 años, o sea, prácticamente han pagado nada, prácticamente han pagado nada. ¿Entienden ustedes cuánto es lo que ha producido en ventas, cuánto ha colocado la minera Cerro Verde los últimos 3 años? ¡Ni idea tienen! Estamos hablando de más de 12 mil millones de dólares. ¿Eso cuánto significa? Pucha, que es... Vamos a hablar con cifras para que ustedes entiendan. Porque alguna gentita que te dice, sí, pagan, pagan, pues, pero pagan miserias. Pero lo que hemos encontrado ayer en un documento, ¿eh?, del plan de trabajo, plan de gobierno al gobierno regional, y entendemos, termina lapidando a la minera Cerro Verde por el concepto de impuestos que pagan en favor de esta Arequipa nuestra. Vamos a los teléfonos otra vez, estamos, a ver, en el 989 y luego pasamos al otro teléfono celular. Buen día, le copiamos Radio Más.
7: Sí, muy buenos días, hermano Luis Ancón, gracias por la oportunidad. Saludar también al señor Vegaso. En realidad, el Cerro Verde no se va a ir jamás de aquí de Arequipa. No se va a ir porque tiene el apoyo especialmente de la hija del dictador asesino Fujimori, ¿no? La mujer más bruta y más ignorante del Perú, ¿no? Tiene el apoyo de ella, tiene el apoyo de esa organización criminal de la CONFIEP, tiene el apoyo de todo el poder, y aquí en Arequipa tiene el apoyo de jueces, fiscales y toda esa comparsa criminal, mafiosa y corrupta que tenemos aquí en Arequipa. Tiene todo el poder para hacer lo que le da la gana. Va a seguir robándonos el agua, robándonos los minerales, llevándose nuestras riquezas, pagándonos una miseria. La población no recuerda de que las donaciones que hace Cerro Verde, todas las donaciones se las recupera en el triple de su valor. Las donaciones que hace no son gratis, después la descuenta de los impuestos, las obras por impuestos, la depreciación acelerada, la reinversión de utilidades, el dinero que invierten y les devolvemos la plata que invierten, se las devolvemos en 5 o 10 años, se descuenta y todavía se cobran el triple.
0: Clarísimo, gracias Luchito. Mire, ya no tenemos tiempo, están los invitados acá, ya nos quedan pocos minutos. Nos hemos ido más allá de la hora, pero es que es necesario. Terminamos, 30 segundos, por favor, en el teléfono fijo y en el otro celular. Buen día, Radio Más. Uy, se marcharon. Bueno, ustedes se marcharon porque así lo decidieron. Ya no tenemos tiempo. Por favor, Ronald. Claro, a ver, tienen esta convocatoria para este sábado y el día domingo. Sí, ¿dónde va a ser y a qué hora empiezan?
1: Sí, la empieza. Nosotros queremos la presencia y participación de todos los dirigentes consecuentes de Arequipa, autoridades que vayan, profesionales. Necesitamos de esa gente. Creo que Arequipa necesita de toda esta gente para que nosotros hagamos respetar lo que realmente tiene Arequipa. Arequipa se dice que es la primera ciudad del Perú que tiene oro, plata, cobre, todo eso. ¿Y qué hacemos? ¿Qué hacemos? Se lo están llevando por toneladas, se lo están llevando todos los días. ¿Y qué hacemos los arequipeños? ¿Esperar qué? ¿Que nos dejen un terreno heredado más tarde? ¿Para qué? Para que después, ¿qué provecho sacarle de esos terrenos? Ninguno. Quiero aclararle al señor que hizo uso de la palabra que el que habla No, no quiere sacar a Cerro Verde porque Cerro Verde está más amarrado que toditos nosotros en la capital Lima, y ellos tienen, pues no, nosotros no estamos en contra de la inversión, pero como les digo, queremos que la inversión privada sea una inversión responsable para beneficio y la salud de la población arequipeña. ¿Saben cuánto de dinero ha perdido SEDAPAR por la firma del octavo convenio específico? Más de 6.500 millones de dólares aproximadamente, más de 25.000 millones de soles que hubiéramos podido recuperar. No, sí, es que este sinvergüenza, discúlpenme el término y hay que ser claro acá, si Víctor Hugo Rivera Chávez no le hubiese dado facultades a la señora Yané Felia Montoya Vera para que suscribe el octavo convenio específico con Cerro Verde, Luchito, y si hubiese negociado esta deuda para beneficio de la población
0: arequipeña. Correcto, bien.
1: Luchito, muy amable, y los esperamos, por favor, el día sábado, en la avenida Venezuela, entre la calle Víctor Lira y Venezuela, ya ahí está ubicado el local. Invitamos, por favor, a la población arequipeña, a los dirigentes, autoridades, profesionales, a asistir a este primer encuentro macro región sur para ver los dos problemas elementales, tanto la contaminación del medio ambiente en Arequipa por parte de Cerro Verde, y lo segundo, no a la concesión y privatización del agua en general y de las empresas del servicio.
0: Correcto, preguntan acá, ¿qué local es ese? ¿Dónde exactamente es ubicado? ¿Cuál es la referencia?
1: Está situado entre Víctor Lira, terminas Víctor Lira, entras a Venezuela.
0: Correcto.
1: Ya, a una cuadra más arriba, ahí está el local de la mutual de la Marina. Uh-huh, ya, uh-huh. Nosotros.
0: Yo correcto, te voy a, correcto.
1: Te voy bien. A hacer llegar.
0: No, ya fácil, ya. Sí. Fácil.
1: Correcto, Luchito.
0: Sí, a una cuadra arriba de la. ¿Cómo se llama esta calle?
1: De Víctor Lira.
0: Víctor Lira, correcto. Luchito,
1: muy amable, bien. Muchas gracias.
0: Gracias. Vamos a ver esta intervención mientras conversamos aquí con la gente. Buen día, Radio Más.
11: Señor Roncón, breve. Punto uno. Cuando Cerro Verde contrata publicidad, ellos dicen lo que quieren ellos a su beneficio. No nos están diciendo la verdad necesariamente, sino hay que dejarnos llevar. Y por favor, usted ordene un poquito a los oyentes. No sé si son muy, muy desubicados o son prepagados, son la portátil de Cerro Verde. Salen a hablar de que el señor que acaba de hablar tiene que preocuparse de dónde vamos a sacar las tierras raras. Salen a hablar de que es mejor, votemos a Cerro Verde, chao Cerro Verde. Cosas que no ha dicho y no es motivo de la entrevista, y esas cosas distraen a la población. Usted, por favor, ordene el debate. Gracias.
0: Bien, no igual. Gracias por la sugerencia. En todo caso, es por eso que a veces evitamos responder o, bueno, dejamos pasar por alto, ¿no?, algún tipo de inquietudes para evitar ese tipo de situaciones. A ver, siguen sonando los teléfonos. Estamos en el 625174. Buen día, Radio Más.
12: ¿Listo?
0: Hola.
12: ¿Yo puedo hablar?
0: Bueno, tienen que estar atentos, amigos. Vamos a la pausa y volvemos aquí en Radio Más. 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
16: ¡9 y 34!

Bien, bien amigos, estamos aquí en el Noticiero del Pueblo, frecuencia 1000, amplitud modulada 105.9 en la frecuencia modulada Radio Más, la radio del pueblo, tu mejor alternativa. A ver, con ustedes vamos avanzando porque ha llegado el momento ya de meternos en los planes de gobierno de los diferentes candidatos al gobierno regional, básicamente, ¿no? Y lo propio la municipalidad y provincial, bueno, y haremos con algunos distritos. Miren, tratamos y abordamos estos temas con la mayor objetividad. No se trata de tener animadversión, bronca con tal o cual candidato. Ya, pero obviamente en función de una línea que debe establecer cuáles son los intereses que se deben defender. Cuáles son las prioridades que deben entenderse, ¿no?, como ejes centrales por la defensa de los intereses de Arequipa, valga la redundancia. Allí es donde estriban las diferencias entre unos y otros. Y allí tratamos de ser puntuales para que no se confundan las cosas, ¿no? Porque hay alguien que te dice, no, estos le tienen bronca a este candidato, igual...

momentos más decisivos de su historia contemporánea, ¿cierto? Con una economía que representa el 5,8% del PBI. Oye, ¿qué estás hablando? Actualiza cifras. Estamos prácticamente con un 7%. ¿Y gracias a quién? Gracias a la minera. A tu, bueno, patrona Cerro Verde. ¿Qué más dice? Con una economía que representa el 5,8% del PBI y una población estimada en 1.382.370 habitantes. Bueno, para el año 2024. Ya somos 1.400.000 y más. Bueno, dice, posee los recursos naturales, el capital humano y la posición geográfica para convertirse en el motor de desarrollo del sur del Perú. Bueno, avancemos, ¿no? A ver, dice, este plan de gobierno 2027-2030, escuchen bien, ¿ah? Dice, se fundamenta en un diagnóstico riguroso sustentado en datos oficiales verificables del Instituto Nacional de Estadística e Informática. Habla del BSP, del Banco Central de Reserva del Perú. Habla del MEF, Ministerio de Economía. Habla del MINSA. Habla del Minedo, Salud, Educación, en fin. Y organismos internacionales como la OMS y el PNUD. Cada dimensión contiene un diagnóstico propio, objetivos estratégicos, estrategias de implementación, indicadores de seguimiento, tan, tan, tan, listo. Luego viene el ideario, principios, objetivos, valores. Bueno, ya en eso creo que perdemos tiempo, ya sabemos, a ver, todo lo que nos dicen, ¿no? Perfil socioeconómico y desigual territorial. Bueno, dicen, Arequipa es la segunda región más poblada y la segunda economía más grande del Perú. ¿De dónde ha sacado esto? Oye, Florentino, estamos partiendo de un diagnóstico totalmente, no sé si fantasioso. La Libertad tiene mayor población que nosotros. ¿Que no lo sabes? ¿Quiénes han elaborado tu plan de...? Tú lo firmas, sí, pues, pero es que Florentino está en nada, en verdad. Miren lo que está escrito, ¿ah? Dice, Arequipa es la segunda región más poblada y la segunda economía más grande del Perú. Dice, las proyecciones, claro, está hablando del 2024. Actualiza, tienes que actualizar cifras. Bueno, sitúan a la población regional con 1.380.000. Dice, con una tasa de urbanización, la región concentra el 5,8% del PBI. Bueno, lo que ya hemos dado cuenta, la manufactura, dice, los aportes principales van por la minería, la manufactura, el comercio, los servicios, en fin. Aquí presenta algunos cuadros, ¿no? Con lo que estamos dando cuenta. A ver, ¿qué dice del tema de la educación? Cobertura con brechas de calidad. El sistema educativo regional ha alcanzado logros importantes en cobertura, dice. Escuchen bien, ¿ah? El sistema educativo regional ha alcanzado logros importantes en cobertura. O sea, estamos bien en educación para Florentino Segarra. La tasa de matrícula en educación básica regular para la población de 6 a 16 años alcanza el 96,2%. De acuerdo a lo que dice el Minedu. Sin embargo, los resultados de la evaluación censal de estudiantes 2023 revelan que el 37,9% de estudiantes de segundo grado de primaria no alcanza el nivel satisfactorio en comunicación y el 45,7% no la alcanza en matemáticas. En segundo grado de secundaria, el 55,9% no alcanza el nivel satisfactorio en comunicación y el 71,4% no lo alcanza en matemáticas. Bueno, son las cifras oficiales, ¿no? Que en todo caso está alcanzando el Ministerio de Educación, ¿correcto? Por eso decíamos, esta información, la mayoría de proyectos o de programas, de planes, ¿no? Contienen la misma información. Es que la fuente son esos organismos nacionales, internacionales, ¿ya? Para que no se malinterprete. Alguno lee, dice, oye, es lo mismo, se han copiado, dicen. No, no, por eso decíamos, vamos a lo sustancioso. Los diagnósticos los conocemos. El tema es, ¿cómo vamos a atenuar esta problemática? Oye, que pasa factura a los arequipeños. ¿Cómo vamos a atender, cómo vamos a resolver todos estos problemas de la educación, la salud? A ver, ¿qué es lo que dice? La brecha educativa entre la ciudad de Arequipa y las provincias abandonadas es uno de los fenómenos más graves. En comunicación, mientras la ciudad en Arequipa alcance el 74,2% de logro satisfactorio, ¡ah, carambas! La provincia de La Unión no supera el 24,7%. En matemática, la brecha es aún más pronunciada.

0: 66,8% en la ciudad frente al 18,9% en la Unión. Bueno, entendemos pues las condiciones de unos y otros, no está clarísimo. Dice, la brecha digital es un factor determinante. Claro, el 51,7% de las instituciones educativas carece de acceso a Internet de banda ancha, con mayor concentración en la Unión, 78,3%. Nuestros pueblos alejados. Miren, el diagnóstico, ¿no es cierto? Oye, ¿y dónde está la propuesta? ¿Dónde? ¿Cómo? Ese es el tema. Y ahí no encontramos pues nada. Simplemente se compromete, dice, no, que la mete, el objetivo, vamos a mejorar esto, aquello y lo otro, pero ¿cómo lo vas a hacer hoy, Florentino? A ver, va a ser bueno el día que esté acá, ¿qué va a venir, pues, hermano? Qué bueno sería que esté. Seguramente que, bueno, no vamos a decir, vamos a trapear el piso con este candidato, pero no tiene respuesta, pues. Seguramente ahora están copiando y dirán, oye, mira todo lo que están sacando. Ahora tienes que pulirte al toque. ¿Dónde están los asesores? Se van a sentar, no sé, todos estos días, el fin de semana no van a dormir, porque obvio, pues tienen que saber atender este tipo de exigencias. ¿Cómo le vas a hacer, oye? ¿Cómo? ¿Por dónde está la salida? No tiene, no hay respuestas. Este es el plan de gobierno. Mira, recién estamos empezando, ¿va? A ver, salud pública, dice, el sistema de salud regional enfrenta tres déficits estructurales. Él es médico, por si acaso, debe entender perfectamente bien el tema de la salud y tiene que tener, pues, como médico la salida al problema. Dice, el sistema de salud regional enfrenta tres déficits estructurales: insuficiencia crítica de recursos humanos de salud, no tenemos el recurso humano. No hay médicos, no hay especialistas, deterioro de la infraestructura del primer nivel de atención y débil articulación entre los distintos niveles del sistema. Clarísimo. La Dirisa Arequipa 2023, vamos, reporta 11,8 médicos por cada 10.000 habitantes, cifra muy por debajo del umbral mínimo de 23 médicos, o sea, el 50% de déficit tenemos en recurso humano. Clarísimo, ¿no? Por cada 10.000 habitantes debemos tener mínimo, ¿cuántos? 23 médicos. 23, ¿y cuántos tenemos? 11,8, o sea, la mitad. Recurso humano, no lo te va a ver. ¿Cómo vas a superar ese problema? Es inconveniente. ¿Dónde está la respuesta? La hemos buscado y no la hemos encontrado. Tú eres médico, por lo menos en tu área. Oye, Florentino Segarra Tejada, ¿cómo le vas a hacer, compadre? Vamos, ¿qué más dice el hombre? La OMS en las provincias rurales, esa tasa puede caer a menos de 3 médicos por cada 10.000 habitantes. O sea, ¿cómo vive nuestra gente, no? En zonas rurales, en provincias altas, si aquí por lo menos tenemos prácticamente 12 médicos, estos hermanos nuestros en las provincias altas, en los pueblos alejados, apenas tienen 3 médicos. Pero ojo, eso es simplemente el recurso humano. Oye, y el tema logístico y la infraestructura, tú tienes que saber, tú eres médico, tú eres especialista, Florentino. A ver, no sé si toca el tema ahí, si uno dice, la mortalidad materna es el indicador más doloroso. Bueno, ya todo eso sabemos, bueno, las enfermedades que tenemos, la crisis en la que está la salud, pero si alguien quiere saber un poquito más, porque es información, ¿no?, de los organismos que manejan este tipo de estadística. Dice, la mortalidad materna es el indicador más doloroso, 38,4 muertes por cada 100.000 nacidos vivos a nivel regional. Con tasas que triplican ese promedio en la Unión y Cayoma. Siempre nuestros pueblos alejados son los más perjudicados, ¿no? La situación se agudiza más, 2-3 veces más. La desnutrición crónica infantil alcanza el 28% en las comunidades altoandinas, ¿no? Con desuyos te hablan, por ejemplo. La anemia en menores de 36 meses afecta al 28,7%. Y sabemos que la anemia en el Perú está llegando prácticamente en promedio prácticamente al 50%, ¿no? Bueno, las consecuencias son irreversibles en el desarrollo cognitivo. Claro, esas criaturas, ¿qué van a aprender? No tienen, pues, la suficiente capacidad, ¿no?, para poder más adelante, bueno, desarrollar todas sus capacidades intelectuales. No se puede, pues, porque, bueno, miren, ese es el diagnóstico. Porque aquí no hay, dicen, indicador de salud. Mortalidad materna, desnutrición crónica, anemia de memoria, médicos por cada 10.000 habitantes. El diagnóstico está en Arequipa, ¿no? Los porcentajes, los números. La fuente, habla del INEI, Diresa, Minsa, Diresa, en fin. Amigo mío, queremos saber, bueno, ya primero nos dirán, estamos haciendo el análisis, ¿no? El diagnóstico situacional de los problemas que tiene esa Arequipa nuestra. Tratemos de avanzar, no vamos a terminar hoy porque obviamente el tiempo no lo va a permitir, pero ya vamos conociendo más de cerca y ustedes tienen que estar informados. No le vamos a dar el voto a ciegas, o porque este hombre está entregando cualquier cantidad de regalitos, dádivas, pucha, terrible, ¿no? La fortaleza de la economía regional reside en la diversidad de sus recursos, como el complejo minero Cerro Verde, dice. Representa el 7,4% de la producción nacional de cobre. ¡Ah, carambas! Producción nacional, ¿eh?, representa el 7,4%. Los valles agrícolas de Majes, Camaná y Vítor producen exportaciones de calidad mundial. El puerto de Matarani es la salida natural del Pacífico Sur del Perú. Y el centro histórico de Arequipa es patrimonio de la humanidad de la UNESCO. Su vulnerabilidad radica en que el 27,3% del valor o del PBI no regional depende de la minería. El 27,3% depende de la gran minería. Sí, pues. A ver. Aquí aparecen más cuadros en relación a todo lo que vamos detallando, ¿no? Pero repetimos, ¿dónde está la salida? Luego te habla de la infraestructura vial y conectividad digital. Igual ya sabemos. Miren, la red vial regional suma 10.456 kilómetros. O sea, las carreteras. Únicamente el 28,3% se encuentra pavimentado. ¿Qué tan poquito? Oye, el 28%, o sea, tenemos, ¿cuánto? El 62%, no, ¿qué es ese? 72%, ¿qué, pura trocha? Ojo, claro, algo más avanzado, porque esta es información del Ministerio de Transportes y Comunicaciones 2023. La red vial regional suma 10.456 kilómetros, es todo lo que tenemos en carreteras en Arequipa. Más de 7.000 kilómetros de carreteras que conectan capitales de distrito, comunidades campesinas y establecimientos de salud son trochas o caminos afirmados transitables solo con dificultad en la temporada de lluvias. Y ahí hay que hacer cuánto trabajo. Bueno, eso pues no va a ser la región en parte, ¿no? Compromete presupuesto la región, pero gestión ante el gobierno central. ¿Qué tipo de obras en materia vial vamos a priorizar? ¿Están? ¿Las has considerado hoy, Florentino? No hay, pues. Dice, el acceso a Internet, escuchen, el acceso a Internet de banda ancha alcanza apenas el 8,7% de los hogares rurales. O sea, prácticamente no tienen Internet. INEI 2023. Los productores agrícolas de las provincias altoandinas pierden entre el 25 y el 35% de su producción post cosecha por la imposibilidad de llevarla a los mercados a tiempo. Carreteras, mercados, oportunidades. ¿Qué vas a hacer, pues? O sea, el diagnóstico está, todo el mundo sabe y conoce. O por lo menos estamos un poco refrescando la memoria de nuestra gente. A ver, ¿cómo vas a suplir el tema este del Internet? Sí, tú mismo estás diciendo. Porque claro, estamos dando cuenta de lo que el estudio, ¿no?, que se ha hecho. Solo el 8,7%, ya redondeé, 9% de los hogares rurales tiene el Internet. ¿Cuál es el objetivo? ¿Cuál es la meta? Hay meta, claro que hay meta. Dice, bueno, vamos a crecer hasta el 15, 18, 20%. ¿Y cómo le vas a hacer? ¿Qué significa? ¿Qué implica esto? ¿Qué trabajo, qué tarea es la que tienes que desarrollar? ¿Cuánto de presupuesto implica? Nada, pues no hay, de eso no tenemos nada. Medio ambiente, miren, habla del medio ambiente, agua y gestión de residuos. A propósito, ¿qué dice el amigo? Florentino, pucha, que está asustado Florentino. Ha llevado al congresista este Nilson Flores, le ha puesto a trabajar en su oficina congresal a su sobrina. Le ha implorado, dice, le ha rogado, dale trabajo a mi sobrina, dale. Y le ha dado el otro, bueno, para nada. Y él solito se ha puesto la soga al cuello. Ahí tenemos, miren, vamos a utilizar la hora de 11 a 12, sí, ya para alcanzar mucha mayor información de lo que es necesario tengamos que conocer. El río Chili registra niveles de contaminación por metales pesados. No que, oye, el río Chile ya está limpiecito gracias a la minera Cerro Verde. No, la contaminación todavía continúa. Ojo, información que es alcanzada en este plan de gobierno. Y él mismo lo está reconociendo. Dice, el río Chile registra niveles de contaminación por metales pesados. Metales pesados serán pues de la minera Cerro Verde. Coliformes fecales y residuos industriales que superan los estándares de calidad ambiental. El río Tambo, habla del río Tambo, presenta concentraciones de arsénico que afectan la salud de las comunidades ribereñas en la provincia de Islay. Documento estudio de la OEFA, año 2023. Solo el 68,3% de las aguas residuales generadas en la región reciben tratamiento antes de ser vertidas. Información de la Autoridad Nacional del Agua. ¿Correcto? O sea, contaminación, sigue la contaminación. Ahí presenta otra vez. Cuadros aparecen por aquí, cuadros por allá. Miren, este plan de gobierno tiene 35 páginas, nada más 35 páginas. Estamos llegando ya, estamos en la página 14. Obviamente estamos tratando de ser puntuales, ¿no? En los aspectos más importantes que contiene el plan. Seguridad ciudadana y convivencia social. La región Arequipa registró en el 2023. Oye, infórmate mejor, ya hay información hasta del 2026. Claro que hay información. Del 2025 ni hablar. Pero miren lo que ha hecho este Florentino. Copia y pega, pega y copia. Oye, pues ¿para qué tienes tu gente? Tienes un ejército, tanta plata estás botando. Invierte en los especialistas, ¿no? Que te actualicen cifras. Está totalmente desfasado este Florentino Segarra. O sea, presentan planes de gobierno por compromiso nada más. Porque saben que cuando lleguen, que hay plan de gobierno. ¿Qué decía el plan de gobierno? Ya ni me acuerdo. Porque ellos no lo han hecho. Porque simplemente, bueno, pagan, pues, y bueno, aquí está el plan de gobierno. Qué patético, ¿no? Florentino. A ver, desmiéntenos, aquí está el documento. 2023, 2024. ¿Cómo no va a haber información del 2000? Claro que ya tenemos información del 2025. Bueno, es pues Florentino Segar. Vamos. Dice, delitos contra el patrimonio representan el 67,3% de los hechos denunciados. Tan, listo. Violencia familiar contra la mujer. Oye, dice que se han registrado ¿cuántos casos? En el 2023 se registraron 8,724 denuncias por violencia familiar y 3,456 por violencia contra la mujer. ¿Cuándo? 2023. Oye, Florentino, otra vez. ¿Te has quedado en el 2023? Estamos en el 2026. No importa, pues por lo menos alcanza las cifras del 2025. ¿A quién has pagado para que te hagan, no sé si este mamarracho de plan de gobierno? Total. ¿Quiénes lo habrán elaborado? No, aquí simplemente aparece plan de gobierno. ¿De quién? Florentino. Él pone el pecho. Y seguros estamos que le preguntamos sobre algunos temas. No los conoce. No los va a saber responder. Bueno, pues, a ver, estrategias, aquí está, mira, estrategias y propuestas. A ver, aquí está el tema. Vamos, avancemos algo, ¿ya? Y mañana vamos a continuar. Dimensión social concentra las propuestas orientadas, bueno, atendiendo todas las demandas, la problemática. Dice, el problema central de la educación regional no es la cobertura, sino la calidad y la pertinencia. ¿No es la cobertura? ¿Cómo que no es la cobertura? A ver, dice, un estudiante de la Unión tiene menos de la mitad de probabilidades de alcanzar el nivel satisfactorio en matemáticas. Bueno, ya lo hemos visto. Eso está clarísimo. Pero, ¿cómo superamos el problema? Dice, resultado directo de la desigualdad en la distribución de recursos educativos. ¿Ese es el problema? En parte. ¿Y qué vas a hacer, pues? No tienen docentes calificados, infraestructura o infraestructura digital. No te dice qué va a hacer. A ver, habla del fortalecimiento de la carrera docente. Escuchen, amigos profesores. Se gestionará ante el Ministerio de Educación un mayor incremento progresivo de las remuneraciones del profesorado. ¿Qué? Los presupuestos ya están, oye, Florentino. O sea, no, pues, no nos vengas a adorar la píldora. Bueno, dice, ¿no? Ya, pues, ya no depende de nosotros, ¿no? Pediríamos, pues, a ver, señores gobierno, señora Keiko, aumentemos el sueldo a nuestros queridos maestros. Y ya sabemos, la señora, ¿dónde están los colegios? Debiéramos tener ya más de 60 colegios el día de hoy, no hay uno solo. Bueno, dice Florentino, ¿no? Vamos a pedir un mayor incremento progresivo de las remuneraciones para nuestros maestros. Articulado a resultados, dice, de evaluación de desempeño transparente, se implementará un programa regional de formación continua en servicios que incluya metodologías activas, gestión de aulas, multigrado, uso pedagógico de tecnología y educación intercultural bilingüe. La meta es capacitar al 80% del profesorado regional antes del fin del periodo 2027-2030. ¡Ah, carambas! Capacitar al 80%. Si le preguntamos cuánto significa eso, no va a responder. Si lo interrogamos y le decimos cuántos maestros tenemos en Arequipa, tampoco va a saber responder. ¿Cuántos tenemos en Arequipa y en provincias? En provincias altas, como él dice, tienen tanta necesidad. ¿Cuántos maestros son? No va a responder. Florentino, pucha, que estos candidatitos que tenemos. Qué cosas, ¿no? Pero a ver, avancemos. El otro problema, el otro eje central en materia de educación. Por un lado, está bien, hay que fortalecer la carrera docente. Hay que darle mayores herramientas, ¿no? al profesor, pues. Hay que potenciarlo. Pero no es cuestión simplemente de decirlo. ¿Cómo le vas a hacer? ¿Has coordinado con... o vas a... hay algún tipo de plan básicamente en materia? ¿Cómo vas a gestionar? ¿Cuánto vas a pedir, solicitar al Ministerio de Educación? Nada. Infraestructura educativa digna. La infraestructura, se ejecutará un programa de emergencia para la reconstrucción y equipamiento de las 580 instituciones educativas rurales, dice, con déficit crítico, con énfasis en la unión con Desuyos y Cayoma. Nos parece bien, estamos totalmente de acuerdo. Meta, dice, el 90% de las instituciones educativas rurales con infraestructura adecuada al 2028. ¿Se dan cuenta? Nada más te habla de, bueno, los objetivos, ¿no? Esto queremos hacer. Metas, bueno, te habla del 2028. ¿Cuánto? El 80%. ¿Qué significa, pues, todo eso, oye, Florentino? ¿Cuál es el presupuesto que maneja, a ver, el gobierno regional en educación? ¿Esos dineros te van a alcanzar para cubrir este tipo de demandas? No hagas demagogia barata. Estos candidatitos, es que estos creen que es cuestión de escribir, como nadie va a leer. Entonces, pon lo malo que se te ocurra. Y no se trata de eso. Queremos, es por eso que no avanzamos, porque no hay seriedad. El compromiso no se asume con responsabilidad. Al como se pueda, nomás, total, al final, en piloto automático, ¿no? Lo que se puede hacer, se hace. Y lo que no, ni modo, pues, ¿qué vamos a hacer? Pucha, que Florentino Segarra Tejada, ese es el candidato. Miren, termina siendo lo más patético que podemos tener como candidato. Con esta gente, con un programa así, ¿encontramos respuestas a los problemas de Arequipa? Imposible. Entonces, oye, Florentino, ¿por qué no tienes una retirada digna? ¿Qué haces gastando? Bueno, total, el dinero no es de él. ¿Quién está dando la plata? Oye, Marco Tulio, este es tu candidato. Este es el que fuera alcalde de Arequipa, alcalde de Bustamante y Rivero. No ha aprendido nada. Es un cero a la izquierda. Lo estamos demostrando, ¿ah? ¿Eh? No es cuestión de que antipatías, porque el gran Florentino no nos ha hecho nada. Pero no vamos a permitir, por más que te saluden, que el abracito, jajaja, oye, hermano, ¿qué tal? ¡Qué gusto verte! ¿Estás bien? No, aquí se trata de buscar a la gente más idónea. ¿Para qué? Para que asuma con responsabilidad las riendas del Estado, en este caso del gobierno regional. A ver, infraestructura educativa digna, se ejecutará un programa de emergencia, decíamos, ¿no? Tan, no sé cómo le va a hacer. Digitalización educativa en Internet. A ver, ¿qué es lo que dice? Se va a gestionar la conexión a Internet de banda ancha del 85% de las instituciones educativas. No dice más, priorizando las rurales. Se dotará de dispositivos digitales estudiantes de zonas rurales en alianza con el gobierno nacional y la empresa privada. ¿Cómo? ¿Eso cuánto significa? ¿Qué presupuesto? Nada, no te dice nada. Erradicación del analfabetismo. Programa Regional de Alfabetización, adultos con atención prioritaria a mujeres rurales, mayores de 40 años, puro fufurufu. Educación, ahora escuchen, Educación Superior Técnica Descentralizada. ¿Qué dice? Escuchen, jóvenes. Nuevas sedes de institutos de excelencia en las provincias. ¿Qué? Escuchen, interesante la propuesta. Nuevas sedes de institutos de excelencia en las provincias. Claro, necesitamos masificar la educación superior. Y dice que para esto va a ser convenio con TechSoup, con el Senati y las universidades regionales. ¿Ah, sí? ¿Tú sabes lo que esto implica? ¿Cómo fue cómo? Dice, la formación técnica se orientará a las cadenas productivas de cada provincia. Agroindustria en Camaná y Majes, turismo en Cayoma. No hay más nada. Oye, ¿cómo? Pucha, ¿qué? Oye, Florentino, ¿quién te ha hecho este plan de gobierno, plan de trabajo? ¿Qué implica todo esto? ¿Hay los compromisos? No, él se habla nomás. Dice, no, bueno, vamos a hablar con TechSoup. Tú sabes que TechSoup, el Senati, tienen algunas filiales. Claro que es importante, no estamos diciendo que estamos en contra de ese tipo de proyecto, pero por supuesto que debiera ser así. ¿Pero qué implica todo eso? ¿Cuál va a ser la participación desde el gobierno regional? A ver, de la autoridad, pues. ¿Cómo le vas a hacer? No te dice absolutamente nada, no hay nada. Amigos, ahí lo dejamos. Justo hemos llegado al tema de la salud. Eso es lo que vamos a ampliar con ustedes el día de mañana, ¿ya? Él sabe, él conoce. Él es especialista, es médico. Tiene hasta, dice que no tiene nada, pero tiene sus clínicas. O es accionista de estas clínicas. Habla, pues, oye, di la verdad, que no tienes nada, ¿en verdad? No te podemos creer. Florentino, ahí lo dejamos. Miren, vamos desnudando a estos candidatos, ¿no? Hemos empezado con Florentino. Bueno, volveremos a las 11 de la mañana, por favor. Nos quedamos con el maestro de maestros, Carlos Salas, y volvemos después de las 11 de la mañana para continuar con este tipo de trabajo que desde hoy le vamos a poner toda la fuerza necesaria, porque ha llegado el momento, ¿no?, de poner sobre la mesa las cosas claras. Realmente, ¿quién tiene la propuesta seria? No queremos ya tanto fascineroso, tanto estafador. Basta, suficiente. Gracias, amigos, buenos días. Nos quedamos aquí en Frecuencia 1000, amplitud modulada 105.9, en la Frecuencia Modulada Radio Más, la radio del pueblo, tu mejor alternativa.
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2: 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Cuando hay daño en la casa, no solamente le cae al esposo, a la esposa, para que estén peleando como perros y gatos, ¿no? 15, 20 años, ¿cuántas parejas han vivido felices? 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Ya no se soportan, se separan. 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Para eso han pagado brujos, brujas, para que echen cochinada en tu casa, para que no vivas feliz con tu pareja. Y ese daño también le cae a los hijos. 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En Camaná, de acá de Peregal, del Maje, de acá de Vito, de La Joya, de Moyendo, Moquegua, Hilo, Tacna, todo, de todas partes que me han traído la tierra, Puno, Juliaca. ¿Cuántas personas me han traído la tierra? Le he hecho ver de su chacra, casa, a veces su negocio, Ahí no faltan los envidiosos, las envidiosas en la familia, en las amistades, vecinas, vecinos, te tienen envidia, tienes tu negocio, estás vendiendo bien, te malogran tu negocio, pagan. Hay brujos, brujas que saben hacer daño con magia negra. Van en la noche, echan cochinada en la puerta de tu negocio, ya no hay entrada, ya no hay venta. Ya los clientes no entran a comprar, se pasan de frente, van a comprar a otro sitio, a otro lugar, y usted va fracasando de día en día, va fracasando con su negocio. 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Será malo, seguro, el remedio será pasado, o las hierbas, no cura nada, esa hierba que me ha dado el hierbero, el naturista, no me hace nada. Dice, no, la hierba cura. 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Con la sábila. ¿Con qué? 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Ah, el colesterol se cura con hierbas. Hay hierba para el colesterol. Ah, persona que, por ejemplo, que vive, sufre de la presión, presión alta. También yo he tomado para la presión, ¿no? He tomado la tintura del ajo. 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No con agua, se macera con alcohol. El alcohol tiene que ser de 96 grados, eso se macera. Se pica el ajo y se macera ahí el ajo. Ahí. De ahí sale la tintura del ajo. Se toma 15 gotas en ayunas, media tacita de agüita cocida o medio vasito de agüita cocida en ayunas. Todos los días, durante 6 meses, cosa mentira, ¿no? 6 meses hay que tomar, no un mes, 2 meses no te hace nada. Los productos naturales, ¿no? Natural, cura lento, poco a poco. La chancapiedra, la uña de gato, es remedio, el boldo es remedio, la cáscara de papa es remedio, el limón es remedio, fíjate, el limón es remedio, pero muchas personas no saben, no conocen. 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Porque cuando la persona tiene daño, te hacen daño para verte cojo, loco, manco, ciego, ¿no? Entonces no te hacen nada los remedios. No te hacen nada los remedios ni natural ni los remedios de fármaco. Cuando hay daño, ese daño es fuerte. Cuando hace daño con magia negra, rechaza todo lo bueno del remedio, sea de fármaco o sea remedio natural. ¿A cuántas personas le he curado? 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El 12 de oro es el hombre. 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Y hago una limpia con las aguas de la guaringa de Huancabamba. 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De allá del norte de la guaringa me llega. 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Usted tiene que ver el daño con sus ojos, daño de su persona, daño que le han hecho a algún familiar o daño que hay en tu casa. 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Si usted se viene en el micro, en la COME, en el colectivo, usted dice al chofer, me bajo en el puente del Estadio de la UNSA, que está en la Avenida Venezuela. Ahí te vas a bajar. Una vez que usted se encuentre en el puente del Estadio de la UNSA, cruce para el otro lado. Hay que cruzar ese puente ancho, ese puente que tiene como 10 metros, tendrá ese que en el puente del Estadio de la UNSA, que está en la Avenida Venezuela. 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La reja grande está cerrada porque antes entraba carro, salía y entraba por ese pasaje. Ahora está cerrado. La reja pequeña donde pasan las personas, entran y salen de ese pasaje, ¿no? 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Ahora lo dejo para que siga escuchando más música, más boleros.

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1: 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Para la artritis, para el reumatismo, el agracejo, el té indio son eliminadores del ácido úrico. ¿De qué viene la artritis, el reumatismo, la artrosis, ¿no? De acumulación del ácido úrico. 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Todo lo bueno de la hierba, de ese remedio, lo rechaza. 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Pero ¿cómo se sabe si esa persona tiene daño? 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Hay personas que tienen las dos enfermedades, la buena y la mala. La enfermedad de Dios sufre de los riñones, sufre del hígado, ¿no? Que son enfermedades de Dios, gastritis, próstata, ¿no? Señora que sufre de inflamación del ovario y la matriz. Pero también tienes daño, esa es la enfermedad mala, el daño. Entonces, no te hace nada los remedios, ni las hierbas medicinales te va a curar. 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Pero estás perdiendo la visión de día en día. ¿Cuántas personas que le he curado que se estaban quedándose ciego? Ese es daño. Te hacen daño para verte ciego. Te hacen daño para verte loco, loca. Para que no puedas caminar. También te hacen daño para verte cojo. Manco, con los dedos de la mano no tiene fuerza, los dedos de la mano va perdiendo fuerza de día en día. ¿Cuántas personas que le he curado ahora están bien? 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Mi hija ya no me quiere. ¿Cuántas madres, familia que me han visitado? De todas partes, de Camaná, de Puno, de Juliaca, de acá, del Valle, de Moquegua, de Hilo. ¿Cuántas madres, familia, que a veces vienen llorando? 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Mala suerte, mi hijo, no, mi hija, no consigue trabajo. Se buscan su pareja, hijo, hija, fracasan, porque están dañados. El daño que le han echado en tu casa no solamente es para que le caiga al esposo, a la esposa, para que peleen, para que se separen el marido y la mujer, sino también a los hijos, para que fracasen tus hijos, para verte llorar, sufrir. No puedes caminar, no puedes mover tus piernas, tus brazos, la cabeza que te quiere volver loca. ¿Cuánta señora llora con ese dolor de cabeza? La vista que te estás quedándote ciega, ciego. 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Bueno, mis estimadas amigas, amigos, ya el tiempo no ganó. Tengan todos ustedes muy buen día, muchísimas gracias. Será hasta el día de mañana. Mañana jueves estaré con todos ustedes a partir de las 10 de la mañana. Muchísimas gracias.
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0: buenos días. Son las 11:03 aquí en Radio Más. Vamos a darle el pase a Alberto Flores. Vamos a ver, conversando con Alberto. A ver, Alberto, te escuchamos.
1: Buenos días, Jessica, a todos los oyentes de Radio Más. Aquí, pues, dispuestos a seguir conversando sobre la problemática de nuestro distrito y también de Arequipa, ¿no, Jessica? Entonces queremos conversar temas vinculados, relacionados ya a la próxima elección electoral, las elecciones regionales municipales 2026, que va a desarrollarse este 4 de octubre del 2026.
0: Bueno, sí, también toda la gente pues también tiene que saber por quién elegir, ¿no? Hay que pensarlo mucho para hacer el voto consciente. No nos dejemos comprar, señores y señoras, por, no sé, de repente las colas largas que hay porque te invito el adobito, que el saunchito. Recuerden que eso es algo, ¿acaso las personas van a venir después a decirle, después de que no pasen la valla, van a venir a decirles, ¿te sirves un adobito, un saunchito? No, eso es algo superficial, señores. O sea, hagamos un voto consciente. El voto consciente es saber por quién, a quién elegir para que haga un buen trabajo por Arequipa y que Arequipa brille, ¿verdad, Alberto?
1: Claro que sí, Jessica. Es importante que los candidatos no solamente se muestren pues, en el momento de la elección, ¿no? El último año, con bueno, muchos regalos, como dices, o de repente con presentaciones y grupos que cuestan mucho dinero, ¿no? Yo creo que...
0: Claro, ahora, Alberto, discúlpame que te corte. Si bien es cierto, ¿de dónde sale, señores, tanta inversión? ¿De dónde sale tanto recurso? Señores, ¿a qué vamos a ir a sentarnos? ¿A devolver favores? No, señores, hagamos el voto consciente. Ahora, señores, yo digo una cosa, ¿por qué no entra a tallar el Jurado Nacional de Elecciones? ¿Por qué no entran a tallar las autoridades? Porque estamos malogrando el ornato de Arequipa. ¿Qué hacemos con tanta pinta, señores? Acaba la campaña política, ¿quién va a ir a despintar las paredes? Nadie. Nadie lo va a hacer, señores. Estamos malogrando Arequipa. Sería bueno que salga antes un pronunciamiento, antes, no sé, para que digan, señores, ¿sabes que todos los que han hecho pintas sean sancionados? Que los borren de una vez. Y que si quieren apoyar, si se quieren sentir respaldados por el pueblo, que simplemente pues vayan a sus casas y que les prenden de repente, ¿no?, los balcones para poner sus banners. Así de simple.
1: Sí. No, lo correcto, sí, y tienes toda la razón, Jessica, ¿no? O sea, los candidatos deberían de ganar o ser elegidos por las propuestas serias, reales, digamos que van a resolver las necesidades y los problemas que tiene la población, en este caso de Cerro Colorado, ¿no? Y de toda Arequipa. Y más allá de llenarnos de carteles, pero en cada esquina, o como bien dices, que te traigan algún tipo de objeto con el propósito simplemente de inconscientemente comprar tu voto. Los votos se deben conseguir con propuestas, con soluciones concretas, ¿no? Y con capacidad también, porque puede ser una persona que tiene, digamos, ingentes cantidades de dinero, que compra, pues, por supuesto, de repente hasta por mayor las cosas, las distribuye, para que la gente diga, pues, o se haga un concepto de que es una buena persona, cuando esto, pues, efímero, ¿no? Porque solamente es por época de campaña.
0: Claro, y además, recuerden a todas las personas, si bien es cierto, es que prácticamente, señores, recuerden que los están utilizando. ¿Para qué? Para hacer los videítos, donde están diciendo, mire toda la cantidad de fila que tenemos para, no sé, para el adobito, para el chicharrón, o no sé, pero es algo falso, porque recuerden que las personas, si bien es cierto, están yendo para hacer un consumo, de repente por lo que es gratis, pero no es porque los estén apoyando, así es que las señores y los oyentes no se dejen mal informar, o sea, ustedes sean más inteligentes y piensen por quién votamos. La persona que, digamos, no derrocha mucho dinero en campaña política es porque quiere trabajar para el pueblo y para todos ustedes con muchos beneficios, para beneficiarnos nosotros, no devolver favores a nadie.
1: Eso es verdad, es verdad. Yo creo que haya más conciencia en la población, en toda la población de Arequipa y a nivel nacional también, que ya está siendo más objetivo, ¿no?, al momento de valorar a los candidatos a nivel distrital, provincial o regional. Y eso es bueno, esperamos que tomen la mejor decisión, la decisión más sabia, siempre evaluando el perfil del candidato, la hoja de vida del candidato, el equipo de regidores que los acompañan, ¿no? ¿Quién es su primer regidor? Es importante conocer quién acompaña al candidato alcalde como primer regidor, ¿no? Como segundo regidor, si es que estos regidores representan al distrito al cual van a participar, ¿no? Si está distribuido equitativamente. Son, digamos, tips o son elementos que los ciudadanos deberían de evaluar antes de emitir su voto y dar ese voto de confianza para que lidere, ¿no? Porque son 4 años que las nuevas autoridades tienen que administrar los recursos. Y si elegimos una persona que desconoce de administración pública o tiene muchos procesos personales, ¿no? Legales, eso va a distraer, definitivamente va a distraer el tiempo para que se enfoque en atender los problemas de la ciudad.
0: Bueno, pues así es. Entonces, a todos los oyentes, si bien es cierto, vamos a decirles y aclararles muy bien. Señores, ya no apostemos por lo mismo. Cambiemos, variemos. Recuerden, hay personas que ya han trabajado en sus distritos y se están lanzándose para la provincial de Arequipa. Señores, ¿a qué se lanzan a la provincial de Arequipa si en sus distritos no han hecho nada? Díganme, eso ya es ser de verdad, no sé, ¿a qué quieren entrar? ¿A hacer más cosas por Arequipa? No lo creo, señores. Ahí tengamos mucho cuidado a quién elegimos.
1: Así es. Mira, por ejemplo, si hablando de Cerro Colorado, aquí tenemos nosotros el presupuesto, ¿no? O sea, ni siquiera presupuesto. Estos ya son las transferencias efectivas que realiza el gobierno central a la Municipalidad Distrital de Cerro Colorado para que nuestro señor alcalde, conjunto con sus regidores, ejecuten obras. Estamos hablando de la partida 18, lo que es canon y sobrecanon del rubro. Por ejemplo, del año 2022, hablamos de esta gestión, hasta este año 2026, 2022, 2023, 24, perdón, acá es 23, 24, 25 y 26. Durante estos 4 últimos años, solo en canon se le ha hecho una transferencia de 452.600.000. Entonces son 450 millones y no vemos una obra de envergadura. Yo no veo un intercambio vial necesario para mejorar la transitabilidad vehicular y peatonal en nuestro distrito. Sí se han hecho obras, seguramente asfaltos en lo que corresponde a urbanizaciones de la margen derecha, de la margen izquierda, y de repente en la parte baja, en algunas zonas, pero sin embargo no se ve una obra que refleje este nivel de transferencias que nuestro gobierno central ha realizado a Cerro Colorado. Y si analizamos más atrás, fíjense, en el 2019... 20, 21 y 22, se ha recibido una suma similar, 449 millones. Estamos hablando que en los últimos dos periodos, las transferencias prácticamente son 1.000 millones de soles, entre el periodo anterior y la actual gestión. Sin embargo, Jessica, no vemos un intercambio vial, no vemos un zanjón, no vemos un trébol, no hay, o un parque zonal, un parque temático que albergue a nuestras familias. No vemos una institución educativa de nivel, por decir, como el Colegio Independencia Americana, como el Mariano Melgar o el Juana Cervantes, digamos, en nuestro distrito. Hemos visto, sí, ampliaciones, instituciones educativas de nivel inicial que sí son necesarias, pero no son suficientes los que se ha hecho. Entonces, eso demuestra si es que hay o no hay capacidad de gestión y cuál es el horizonte, cuál es la visión que tienen nuestras autoridades. Al parecer, no vemos nosotros acá en seguridad lo propio. la inseguridad se incrementa, a pesar de que se han invertido, bueno, y esto es obras por impuesto, casi 40 millones, pero los resultados siguen siendo los mismos. No ha disminuido, por el contrario, aumenta la inseguridad en nuestro distrito.
0: Claro, es que estamos viendo que de repente las personas que postulan a diferentes cargos, ¿no?, como alcaldes en cada distrito y la provincial de Arequipa, es que solamente vienen, pintan, no sé, ilusiones, pero después, ¿qué pasa? No trabajan. Entonces, señores, hay que ver, votar por la gente que quiera a su distrito, que de verdad se identifique con su distrito y también con la provincial de Arequipa. Yo pienso que es algo muy básico, ¿no? Sí, señores, hay que ver qué gestiones han hecho esas personas para que de repente sean de repente elegidos y ocupen un cargo, ¿no? Y se vean bien puestos ahí, bien sentados. Recuerden que ustedes son la parte fundamental y básica para que una persona sea elegida, ¿no?, y esté sentada en un sillón. Y eso a todas las autoridades que están actualmente, ¿no?, deben de ver ese tema, ¿no? Ustedes son elegidos gracias al pueblo y a la ciudadanía. Y ustedes tienen que ser las personas que lleven las riendas y que Arequipa y todos los distritos pues estén bien, bien, bien formados, bien fortalecidos con el tema de seguridad. No sé, de repente también, ¿qué pasó? No han hecho obras, no han trabajado por distritos, ni nada de eso, y ahora quieren irse a la provincial de Arequipa, que eso está pues mal, ¿no? Y la gente también tiene que ver. Yo lo vuelvo a repetir y a recalcar, porque eso es muy importante, señores oyentes, sepamos a quién elegimos, a quién nos va a representar, y de verdad que sea una persona humilde y sencilla, que esté con el pueblo y para el pueblo, ¿verdad, Alberto?
1: Por supuesto, es una persona que digamos, tiene que ser pues una persona ejemplar, tiene que ser una persona que ha tenido una vida pulcra, ¿no? O sea, que...
0: Claro, que no haya tenido lo básico, señores, que no haya tenido denuncias por tocamientos, o si no, porque de repente se quiso aprovechar una persona. No, hay que escoger personas adecuadas para que estén sentadas y nos representen. Esas personas, yo no sé por qué de repente tienen que pasar muchos filtros en el jurado nacional de elecciones. Si ya tienen problemas, ¿no?, que son personas que de repente los han hecho denuncias porque de repente sido denunciados porque han sido víctimas, ya sea de acoso o algo así. Señores, no deben de participar simplemente. No deben, deben de sacarlos de una vez ya.
1: Claro, ¿cuál es el ejemplo, no? Siempre se ha dicho que el buen vecino debe representarnos.
0: Claro.
1: O sea, el alcalde
0: debe ser el ejemplo.
1: Debe ser el ejemplo, ¿no? Y en todo sentido de la palabra. Es por eso que siempre solicitamos que no, toda la población reflexione, que no nos dejemos llevar por estas campañas millonarias y que sí, más bien, nos focalicemos en las propuestas, en la persona, en el equipo, porque finalmente las cosas suceden por las personas. Podemos tener, digamos, mucho dinero, podemos comprar 50 camionetas o 100 camionetas, si yo no tengo el personal.
0: Hasta podemos comprar encuestas, imagínate.
1: Todo se puede hacer.
0: Con el dinero la plata, eso es lo más triste.
1: Hay mucha demagogia, hay candidatos que ofrecen, luego no cumplen, ¿no? Por eso es que, lamentablemente, pues también la política está venida menos, totalmente desprestigiada, la población no confía. Nosotros somos profesionales, afortunadamente nosotros tenemos una profesión, vivimos de nuestro trabajo, de nuestra empresa, y lo que queremos ahora es servir, aportar nuestra experiencia para que nuestro distrito pues se desarrolle, para que nuestros niños tengan mejores colegios, para que nuestros jóvenes tengan sus escuelas deportivas, vacacionales durante todo el año, para que los adultos mayores tengan unos espacios donde puedan hacer actividades de psicomotricidad, para que puedan recuperar, digamos, el equilibrio, para que puedan realizar ejercicios, y también para, por supuesto, las mujeres que necesitan apoyo, muchas veces sufren un maltrato psicológico por parte de lo que es delincuentes o en la familia misma, por el machismo que existe. Entonces vamos a trabajar por toda la población de nuestro distrito. ¿Para qué? Para darle darle bienestar, una calidad de vida a toda la familia. Y por eso tenemos nosotros un plan de gobierno que comprende la atención, tiene como propósitos justamente mejorarle la calidad de vida a todos los vecinos.
0: Bueno, ahora Alberto, creo que es hora del público. Vamos a hacer este Radio Más. Ahorita son las 11 y 18 y vamos a, con las llamaditas telefónicas. A ver, el número le digo es 97-49-74-16-4. Las personas que quieren, no sé, llamar, preguntar de cualquier tipo de candidato que se viene presentando o no sé, ¿qué es lo que ustedes quisieran que nosotros, no sé, le podamos hablar y de repente dialogar en esta mañana, señores? Llámenos a ese número, les repito, es 97-49-74-16-4.
1: Muy bien, entonces si es que hay llamadas, no hay ningún problema de responderlas. Puede ser de Cerro Colorado, de Arequipa, de
0: nuestra
1: región o a nivel nacional. Todo lo que tenga que ver con la política, bienvenido. Estamos aquí para poderlas absolver y aclarar en lo pertinente que nosotros humildemente podamos conocer.
0: A ver, tenemos una llamadita a la ley. ¿Aro? ¿Buen día?
2: Sí, buenos días.
0: Buenos días, señor. Dígame, ¿de qué se llama y de qué distrito llama?
2: Bueno, le está hablando el sociólogo Juan Carlos Cayo de la parte sur del distrito de Cerro Colorado.
0: A mucho gusto. Dígame cuál es la pregunta, cuál es su inquietud.
2: Sí, mire usted, ya que estamos tratando el tema de Cerro Colorado y gracias a este espacio que debe ser promovido constantemente porque todo tipo de autoridad tiene que tener pues un vínculo con la población. Es importante esto, ¿no? La participación de la población. Y estos canales que hay, estas ventanas democráticas. Yo quería hacer dos comentarios, ¿no? Un primer comentario es lastimoso y lamentable que en el distrito de Cerro Colorado no tengamos un plan de desarrollo hasta el día de hoy. El que tenemos data ya desde la década del 2004 y a la fecha no se ha actualizado. Prácticamente con la gestión del señor Benigno en el año 2000, 2004, 5, 6... al día de hoy, ¿cómo se hacen las obras en Cerro Colorado? Eso es lo que la población debe conocer. Se hacen las obras de manera improvisada, con lo que llamamos con el clientelismo político, electorero. O sea, va el alcalde, estos dos alcaldes que se han turnado toda la vida, van a cada pueblo y les prometen y le dicen, vamos, te voy a hacer aquello, al final de cuentas no responde a un plan de desarrollo concertado. Por eso es que, mis estimados amigos, no cerramos hoy día las brechas que tiene nuestro distrito. Tenemos problemas en seguridad ciudadana, tenemos problemas en desagüe, saneamiento básico, en salud. Oye, si voy a citar, tenemos infinidad de problemas. Prácticamente no tenemos alcalde en Cerro Colorado. Y para terminar, quiero hacer una denuncia al pueblo de Arequipa. Este señor Manuel Vera, que funge ahí de querer ser candidato, etcétera, tiene una total irresponsabilidad. Yo como me gustaría tenerlo al frente para decirle en su cara la magnitud de traidor que es. Y por eso que en Cerro Colorado necesitamos gente nueva, gente capacitada, con manos limpias. En ese sentido, mire lo que está pasando acá. El día domingo yo me he apersonado al pueblo de San Pedro y San Pablo, un pueblo que es emergente, recién tiene 3-4 años, no cuenta con agua de desagüe, no cuenta con posta, no cuenta con nada. Pero este señor, si llamarlo señor, este sinvergüenza de Cerro Colorado, alcalde todavía, porque ya le falta un día, creo que se va a ir, ojalá que se vaya para siempre y que la justicia caiga con todo el peso. Este señor se ha puesto a romper las plazas. La plaza Las Américas la ha destrozado. Ha destrozado la plaza de Semerral Pachacute. Plazas que están en buenas condiciones, hay pavimento, todo. ¿Para qué? Para meter su piedra laja, para meter su... y sacar pues el diezmo. Ese es el negocio de estas autoridades que se aprovechan del dinero del pueblo. Cuando hay pueblos que no tienen nada y él se pone a destrozar lo que... Y yo quisiera un comentario sobre esto y me gustaría que el señor Alberto Flores me responda. ¿Qué va a hacer con este tipo de obras que están haciéndose a la ligera, que no responden a un plan de desarrollo? ¿Qué va a hacer? O sea, eso puntualmente. Y en segundo lugar, este señor se ha apropiado ya de un edificio, de tres edificios en la parte baja de Cerro Colorado. Los ha entregado a la fiscalía, suelto de huesos. Obra que no lo ha hecho él, que el pueblo lo ha pedido, lo ha entregado por 30 años a la fiscalía. Nosotros estamos en una batalla en bienes estatales, ya nos ha respondido, ya están haciendo la supervisión. Ya tenemos también un diputado que ha venido, el señor Luis Masco, a tomar las cartas en el asunto. Ha manifestado que va a hacer la fiscalización. Queremos ya acción, no queremos promesas.
0: Muy bien, señor, muy bien dicho. Y todavía, mira, qué cara, ¿no? El señor Manuel Vera postuló a la provincial de Arequipa, ¿no?
1: Vamos a darle respuesta, por supuesto, al vecino que acaba de mencionar y tiene... perdón, otra llamada. Tomaremos nota entonces. La siguiente llamada.
0: Vamos a ver, ¿con quién estamos al aire? Buen día, ¿qué se llama usted? Ahorita vamos a responderle a la otra llamadita que
3: aló, señorita, buenos días.
0: Buenos días.
3: Una consulta, bueno, al candidato Alberto Flores. Soy Juan, de José Luis Bustamante y Rivero.
0: Ay,
3: la pregunta es, ¿no? Este año, cuando hubo los desbordes de las bajadas de lluvia, lo vimos trabajar, apoyando con costales de tierra, lampa, pico, y nosotros entendemos que es un gran apoyo cuando, bueno, este año, ¿no? Ahora que es candidato, me imagino que va a ser alcalde, por lo visto, ¿no? Porque sus propuestas, su apoyo a la población, y cuando sea alcalde volverá así a apoyarnos, porque... no contamos con muros de contención en la parte, en la margen derecha, ¿no? Eso quería saber. Muchas gracias.
1: Muy bien.
0: Ahora sí creo que respondemos la primera y la segunda llamadita, sí. ¿Te parece?
1: Bien, bien. Entonces, al vecino que llamó de la parte baja de Pachacute, es verdad, pues lamentablemente nuestro plan local de desarrollo concertado no está actualizado. Y este es un instrumento fundamental que recoge... prioriza las actividades, los proyectos que se tienen que ejecutar por cada entidad, porque recordemos que la Municipalidad de Cerro Colorado es una parte que representa al Estado, pero que trabaja con salud, con educación, con el Ministerio del Interior, ¿no? Y otras entidades como el ANA y otras. Entonces, en este instrumento, pues, se determinan los objetivos que cada uno de estas instituciones tienen que intervenir en el territorio. Son los resultados intermedios para obtener finalmente los resultados finales. Pero ¿quién tiene que liderar el trabajo de todas estas instituciones? Por supuesto, la autoridad máxima administrativa, que en este caso es el alcalde. Pero si el alcalde no tiene liderazgo, evidentemente, pues, no se va a actualizar este instrumento que recoge, que actualiza permanentemente las necesidades que tiene el territorio. Entonces... y por eso es que justamente las obras que se ejecutan no tienen un horizonte, no tienen una visión. Por eso es que se destruyen. Como bien ha dicho el vecino, hay tanta necesidad en la parte alta, en la parte baja, en la parte sur, como San Pedro y San Pablo, Estrella del Cural, El Sillar, que no tienen agua o tienen agua colectiva en algunos casos, que no tienen un parque... pero sin embargo se está destruyendo la Plaza Las Américas, en la Plaza Cívica de Semirural Pachacute. El criterio realmente es censurable, ¿no? Particularmente nosotros no estamos de acuerdo habiendo tanta... en mismo Pachacute hay bermas y veredas por hacer. Sin embargo, se hace... y además,
0: claro,
1: son
0: y
1: obras,
0: sería...
1: por ejemplo, escuchaba hoy día al ingeniero Sumaria, que es el gerente actualmente de obras del actual alcalde, son 4,5 millones. ¿4,5 millones? ¿Qué se va a hacer en la Plaza Las Américas? 4,5 millones que podrían destinarse para construir una institución educativa... o para construir un por ejemplo un colegio, una posta, un mercado. Lamentablemente el criterio de ejecución es muy muy deplorable, ¿no? Esperamos que la población evalúe todo esto, y justamente es porque el PDC tampoco no está actualizado. Tenemos el PI que está aprobado y que está pues desarticulado, porque se está trabajando con un PDC que se aprobó en el año Aquí está, tenemos el PDC, estamos consultando. Acá está el PDC 2004-2014. ¿Cuántos años han transcurrido y no se actualiza este instrumento de gestión? Por otro lado, preguntaba qué podíamos hacer con esas, se construyeron, hay unos ambientes en Pachacute para un gimnasio, para atención a los adultos mayores, para descentralizar Serenazgo, para descentralizar las oficinas administrativas. Ya lo hemos dicho y lo ratificamos una vez más. Nosotros vamos a hacer revocar este convenio, reubicarlos a otro espacio, al Ministerio de Salud, y vamos a devolverle a la población de Pachacute estos espacios para que puedan ser utilizados por toda la población de la parte baja. Finalmente también tuvimos la participación de un vecino de Bustamante, ya en este caso de la parte norte. Igual, nosotros vamos a seguir trabajando como siempre lo hemos hecho. Esta vez ya como autoridades lo que vamos a hacer es, por supuesto, hacer muros de prevención en la parte alta. ¿Para qué? Para que cuando se produzcan las lluvias y se den estos desplazamientos de masas producto del agua con piedra, no dañen las vías. Acabo de escuchar también al ingeniero Sumaria, gerente de obras de la municipalidad, que se va a reiniciar el día de hoy el nuevo asfalto para la vía, lo que es Benigno Bayón Farfán, el ingreso a todo lo que es la margen derecha. Solo esperamos que se esté incluyendo los drenajes que corresponden para que el agua no discurra como un río, ¿no? Hagamos las obras bien hechas, con un control de calidad. No hagamos las cosas por hacer, a la premura. Yo espero y estoy seguro que debe estar incluyendo su drenaje y que derive estas aguas pluviales a los cauces naturales como son las quebradas. Y en la parte alta definitivamente tenemos que hacer muros que hagan que todo lo que es el lodo se discurra también a las quebradas. Bueno, esas son las respuestas que podemos darle a nuestros vecinos. Seguiremos entonces.
0: Claro, ya yo pienso que ya debe estar normado que cuando se haga cualquier pistas, ¿no? O que se tengan que hacer, que tengan ya los drenajes ya, para que ya tengan los desfogos.
1: Existe la norma, que en Arequipa existe la norma.
0: Debe de haber, pero Jessica, ya debe estar, porque estamos viendo que están haciendo otras obras, pero se olvida de hacer los drenajes.
1: Sin drenajes.
0: Está muy mal, porque recuerden que Arequipa está catalogado por un sitio fluvial, ¿verdad? Entonces necesitamos tener sí o sí eso, debe estar ya precisado ya.
1: Sí, bien, entonces, y nosotros para hacer, digamos, este tipo de obras, porque son obras integrales, el tema de lo que es los riesgos que se generan por causas naturales, no solamente involucran al distrito de Cerro Colorado, ¿no? También hemos visto este año cómo es que se han producido desastres en la parte baja, en distritos.
0: En la parte alta de Caima también.
1: En Caima y Yanahuara, ¿no? El cercado de Arequipa, si hablamos de los edificios Flora Tristán. Entonces, se han producido desastres. ¿Por qué? Porque no ha habido una buena política de gestión de riesgos de desastres. Porque nuestras autoridades, porque esto se tiene que trabajar de manera coordinada, no solamente Cerro Colorado, tiene que participar la municipalidad provincial, tiene que participar el gobierno regional, y nosotros vamos a, por supuesto, coordinar el trabajo con los diversos entes de la...
0: A ver, Alberto, hay una local. Llamadita, a ver, aló, buenas tardes.
4: Muy buenos días.
0: Dígame la preguntita y de dónde nos llama, por favor.
4: Hablar de toda clase de proyectos, ¿no? Pero hay un detalle acá, ¿no? Que Arequipa se caracteriza por su tremenda y hermosa cantina. Que creo que ya ni cantina hay. Entonces, ¿qué haría por Cerro Colorado, donde están depredando todo? Chayapampa, por la parte de abajo de Pachacute. A ver, quiero algo concreto. O sea, ¿qué es el...?
1: Correcto. Agradecemos al vecino. ¿Qué hacemos para evitar la depredación de nuestra área verde, ¿no? Bueno, en principio esta es una competencia de la municipalidad provincial. ¿Con qué instrumento protegemos, determinamos qué cosas se puede habitar, qué cosas se puede urbanizar y qué cosas se tiene que mantener? Con el plan de desarrollo metropolitano. Y este plan, ¿Quién lo aprueba? La municipalidad provincial. ¿Pero qué podemos hacer desde nuestro distrito? Porque nosotros administramos la jurisdicción de Cerro Colorado. Tenemos que presentar nuestra propuesta de plan de desarrollo. Y en esta propuesta tenemos que proteger nuestras áreas verdes. Y esto tiene que ser incorporado. Si técnicamente se sustenta, evidentemente la municipalidad o el equipo técnico que ha contratado, por ejemplo, ahora la municipalidad, tiene que hacer lo suyo, si es que realmente está comprometido con el medio ambiente. No es que no tengamos que hacer nada, tampoco somos quienes aprobamos este instrumento. Una vez que se aprueba el plan de desarrollo metropolitano, nosotros sí somos los encargados de hacer respetar. ¿Cómo así? No otorgando autorizaciones en áreas verdes, en zonificaciones, que no está permitida la urbanización. Ahí sí entramos a tallar. No podemos otorgar. Y si vemos que se están construyendo, evidentemente nos notificamos y hacemos la demolición correspondiente, como se está haciendo en Lima. Nosotros vamos a ser celosos protectores de lo que son las áreas verdes, lo que son vías públicas. Eso sí, a todos los vecinos, ese es nuestro compromiso. Lo que queremos es el desarrollo armónico, sostenible, que haya, por supuesto, si es que hay crecimiento urbano, que se hagan en las áreas donde está permitido, donde técnicamente se ha aprobado, pero no vamos a tolerar que se construyan cuando no cuentan con la con los permisos o con la zonificación pertinente. Eso le podemos decir en concreto a nuestro vecino que nos acaba de llamar.
0: Claro, y también en concreto es que lo tengan normado de que Perú Primero lo que quiere es trabajar con el niño, con el adolescente y el adulto mayor. Eso es básico para nosotros.
1: Y es importante trabajar con el alcalde provincial. El alcalde provincial tiene competencia a nivel de toda la ciudad. Entonces no podemos trabajar nosotros de espaldas con el alcalde provincial. Y en este caso nuestro candidato también, Mauricio Cáceres.
0: Mauricio Cáceres, ya, que se presenta, bueno, también a la provincial de Arequipa con el partido Perú Primero, el partido del señor
1: Alberto Flores. Vamos a trabajar de la mano.
0: Para que trabajen conjuntamente y a trabajar y a sacar a Arequipa por encima y por reflote, que vengan nuevamente las obras de envergadura a Arequipa.
1: Exacto.
0: Obras de que, si bien es cierto, Mauricio Cáceres es nieto de Cáceres Velázquez, que el señor Luis Cáceres Velázquez hizo grandes obras para Arequipa, obras de envergadura, y creeremos que otra vez vuelvan esas obras de envergadura a Arequipa. Entonces, Alberto, ¿verdad? Y nuestro enfoque, que te escuchen todos los oyentes, es la prioridad va a ser los niños, los jóvenes y los adultos mayores. Que los demás no se copien, por favor, que no se copien. A ver, otra llamadita, ¿aló? Buenos días, ¿cuál es la preguntita y de dónde nos llama, por favor?
5: Buenos días, estoy llamando de Cerro Colorado para saber si el nuevo candidato que está ahorita indicando pueda hacer el parque de la amistad que está de entre Hipólito Inoane y la avenida Arequipa, la avenida Hipólito Inoane, y si va a denunciar al alcalde actual.
1: Muy bien, agradecemos. ¿Cuál es el nombre de la vecina?
0: ¿Qué se llama usted?
1: Bien, claro. Nosotros, miren, tocó el tema de lo que son los parques, ¿no? Los parques, lamentablemente nuestros parques están abandonados. Están en muchos casos en condiciones deplorables.
0: Creo que ahí hay que reestructurarlos.
1: Y existen partidas del 20% para hacer el mantenimiento de lo que son las obras que ya se tiene para que estén en condiciones saludables para nuestros vecinos, pero que lamentablemente pues están olvidados, y en muchos casos lo peor de todo es que están cerrados.

0: higiénicos, muchos de ellos, ¿no? No cuentan con servicios higiénicos. Después, hablaban, ¿no? Hay parques, hay áreas de terreno destinadas a parques que están abandonados, que no se encuentran construidos. Algunos casos por temas de saneamiento, porque falta hacer la inscripción, la afectación en uso a nombre de la municipalidad, y en otros casos simplemente fue por desidia. Entonces, eso es lo que nosotros vamos a, desde el primer día, trabajar, darle un mantenimiento, que todos los parques se encuentren iluminados. Vamos a trabajar al 100% con lo que es la luz con panel solar, para reducir costos también a la comuna, porque no se olvide que cada parque iluminado actualmente cuenta con un medidor de SEAL. Y los costos que significan el pago de esto es elevado. Entonces, lo que vamos a hacer nosotros ahora es que nuestros parques se iluminen con paneles solares, con iluminación, que estén abiertos y, por supuesto, darle su mantenimiento respectivo para que nuestros niños puedan disfrutar saludablemente estos espacios públicos.
1: Sí, sí, eso es muy importante trabajar en eso y ahondar a todos los oyentes que nos vienen sintonizando en esta mañana, que están cordialmente invitados para que nos sigan llamando al 97497416 4, Radio Más. A ver, Albertito, ¿qué más podemos
0: contar? Muy bien, Jessica, muy bien. Hablar acá siempre del trabajo, o sea, ¿qué nos distingue, de, por ejemplo, ¿no? Decía la señorita también, el joven candidato, bueno, no tan joven, tengo 52 años, ya tengo bastante experiencia en lo que es contabilidad. Yo he sido, bueno, soy contador público, he ejercido mi profesión en diversas empresas del sector privado. Ahora administro mi empresa y también trabajo en el sector público, ¿no? Brindo mis servicios de manera externa y conozco, eso me ha permitido, además que he sido regidor en la municipalidad de Cerro Colorado, en la gestión pasada, eso me ha permitido conocer de primera mano el territorio, nuestro territorio de Cerro Colorado. Y ahora que queremos es trabajar con toda esa experiencia, hacer el bien para todos nuestros conciudadanos de Cerro Colorado.
1: Claro, a todos nuestros oyentes ya saben, una muy buena opción es Alberto Flores. Por Perú Primero marcamos el número 1. Y en la provincial también marcamos
0: el 1.
1: Perú Primero y por el número 1.
0: Así es, muy bien. Entonces, seguiremos conversando, por ejemplo, sobre la importancia de tener estos instrumentos de planificación, porque eso te permite tener un derrotero, eso te permite, por ejemplo, hacer un seguimiento a través de los indicadores, ¿no? Porque aquí se aprueban también indicadores. ¿Cómo sabemos si lo que estamos haciendo está en lo correcto o tenemos que hacer medidas correctivas? Entonces, siempre se trabaja a través de indicadores que ya nosotros tenemos dentro de nuestro plan de gobierno, porque así lo exige también las normas electorales, para hacer un seguimiento del avance de la ejecución. Para seguir tocando el tema de Cerro Colorado, por ejemplo, fíjense acá, en el tema de presupuesto, nosotros tenemos al día de hoy, si usted ingresa, estimado vecino, a la plataforma del Ministerio de Economía y Finanzas, tenemos un saldo financiero de 342 millones de soles. O sea, son 342 millones de soles. Eso es lo que hay al día de hoy. Y lo que se le, lo, de estos 342, este año se le ha transferido 111 millones, es decir, el resto, 231 millones, que es la diferencia, son saldos acumulados que no se han ejecutado en ejercicios anteriores, y eso se viene incrementando. Entonces, la pregunta es, ¿cómo evaluamos? O sea, ¿por qué no se hacen las obras habiendo esta cantidad de dinero en las arcas de nuestro distrito?
1: Claro, es que de repente
0: la población desconoce, que hay, pues, 342 millones de saldo en las cuentas financieras de la municipalidad. ¿Por qué? ¿Por qué nuestro señor alcalde dice que solo me han transferido 111 millones? Porque no se muestran las cifras reales. Esto se tiene que transformar en agua para la población que no tiene, en pistas

0: en veredas para la población que no tiene, en mejor seguridad, para que nuestros hijos puedan llegar tranquilos, sin miedo, de su colegio a su hogar, para construir bypasses, para mejorar el transporte en Promarj. Ahí tenemos la vía, por ejemplo, en Villahermosa. Tú conoces de repente, Jessica, tú llegas hasta por Yanaguara y vas a encontrar dos calzadas de dos carriles de bajada, una calzada, dos carriles de bajada, y la otra calzada, dos carriles de subida, hasta la calle Grande, hasta Promarj. De ahí comienza la Villahermosa, Cerro Colorado, y vas a encontrar una sola calzada con un carril de subida y el tráfico es terrible. Los accidentes que se producen, ¿qué se ha hecho durante estos últimos 30 años que hemos tenido dos alcaldes? Por mejorar esto. Nosotros en nuestra gestión vamos a invertir estos 340 millones que están todavía acá como saldo financiero para mejorar estas vías, para construir nuevas vías, nuevos intercambios viales. Tenemos entendido que la municipalidad provincial, y eso lo vamos a hacer ya con Mauricio Cáceres como alcalde provincial, vamos a ejecutar ese paso a desnivel, ¿no? Un intercambio vial, un bypass, porque esta es una obra metropolitana. Hablamos, miren, por ejemplo, de sistemas metropolitanos, pero ninguno funciona. No está conectado, la avenida metropolitana no está conectado al puente Arrayanes, menos a Cerro Colorado porque termina en Promarj. O sea, hablamos del eje residencial, solamente tenemos el eje, la vía 54, que no conecta a Caima y que no conecta a la autopista Arequipa-La Joya.
1: Falta, o sea, hacer eso.
0: No hay circuitos viales que mejoren la transitabilidad, porque no tenemos buenos alcaldes provinciales, porque no solamente se han dedicado a hacer, digamos, asfaltos o cambios de adoquines en una urbanización, pero los circuitos viales que beneficia toda la población arequipeña, lamentablemente no se hace. Y tampoco ha habido iniciativa de los gobiernos locales, distritales, para pedir que se ejecuten esas obras. Nosotros vamos a, por supuesto, a sentarnos desde el primer día con nuestro alcalde provincial, Mauricio Cáceres, para que se haga realidad ese intercambio vial, ese paso a desnivel, ahí en lo que es Promarj, lo que es la vía metropolitana, y vamos a hacer que esta continúe, que llegue hasta la Villahermosa, hasta lo que es el hospital geriátrico. Vamos a darle continuidad a esta vía. Vamos a conectar, vamos a solicitar la ejecución de la conexión de la vía 54 con la autopista Arequipa-La Joya. Vamos a conectar también, vamos a conectarnos con Caima. Nuestros vecinos de Cerro Viejo solo tienen una vía, la calle Arequipa, que conecta con lo que es Pancho Fierro, Los Ángeles en Caima. Una sola conexión en la parte baja. Nosotros vamos a construir y hacer realidad el puente El Arquillo 3, que va a conectar Caima con Cerro Colorado con la avenida Primavera. Esa avenida Primavera la vamos a tener que ampliar, tal como está previsto en el Plan de Desarrollo Metropolitano. Esas obras de envergadura que necesitan de trabajo conjunto, de gobernanza entre autoridad local, distrital, local, provincial y regional, son lo que necesitamos para resolver de verdad los problemas y modernizar nuestro distrito, hacer un distrito modelo de Arequipa, donde nuestras familias vivan felices, se sientan orgullosos de ser cerreños. Pero ahora, ¿qué podemos decir? Esperamos, estimados vecinos de Cerro Colorado, que nos den su voto de confianza para hacer realidad esto que les estamos explicando, y con pleno conocimiento, acá les estoy mostrando lo que tenemos en presupuesto, y para hacer esas obras vamos a tener que trabajar, hacer, digamos, convenios y hacer una estructura financiera cofinanciada para hacer realidad todos estos proyectos. Es más, lo que es Promarj, ese intercambio vial, lo vamos a hacer con obras por impuestos. Así lo tiene ya previsto la municipalidad provincial para que Cerro Verde invierta, ejecute esa obra. Muy bien, si es que hay...
1: Así es que ya saben, amigos oyentes, la mejor opción para Cerro Colorado definitivamente es Alberto Flores.
0: ¿Y para
1: Perú
0: la provincia?
1: Primero con el número uno. Y Mauricio Cáceres, también acompañado de Alberto Flores, trabajarán conjuntamente para que Arequipa resurja y se resalte, y que vengan más extranjeros a disfrutar y a invertir en Arequipa.
0: Que haya orden,
1: obras de
0: que haya seguridad. ¿no? Que hayan buenos intercambios viales, que haya un turismo, que genere empleo para nuestros jóvenes.
1: Así que, señores, no se dejen influenciar, porque vean ustedes tanto panel, tanta inversión, señores. ¿Dónde, señores? Por favor, ese es un gasto enorme. ¿Ustedes saben cuánto implica una campaña política? Esos señores que están gastando en tantas pintas, en tantos banners, en tanto, no sé, de repente por ahí ir a invertir en darles a las personas, no sé, invitarles una cosita, otra cosa. Señores, ¿cuánto de gasto implica? ¿Cuánto de plata se invierte? Así que, señores, vamos por el voto consciente. No es porque no tengamos las pintas ni los banners, no. Porque recuerden, quien tiene poca inversión, pero tiene la actitud y las ganas de trabajar por el pueblo,
0: y que conozca
1: de la realidad de su distrito.
0: Exactamente.
1: Entonces, vamos, señores, apostemos por Alberto Flores, Acero Colorado, y para la provincial por Mauricio Cáceres. Vamos a una llamadita al aire. A ver, hola, buenos días. Dígame alguna preguntita.
2: Sí, buenos días. ¿Y cómo van a impulsar el turismo en Cerro Colorado? Porque áreas de turismo, no, que yo sepa, no veo así como en otros distritos.
1: Es que eso es lo que falta. Falta trabajar, señor, ahí. Entonces usted está muy bien con la pregunta, porque lo que queremos es embellecer Cerro Colorado. Y Alberto, ¿vas a dar alguna pauta?
0: Por supuesto que sí, ¿ve? Lamentablemente, pues, cuando no hay este plan de desarrollo concertado quiere decir que participa el MINSA, participa, pues, Ministerio de Interior, por ejemplo, turismo, ¿no? Lo que es el Ministerio, pues, de Turismo, el ANA. Entonces, simplemente se hacen las obras porque, como bien han dicho, por clientelismo, porque me caes bien, porque tú me has apoyado en la campaña, pero no con un objetivo y con un propósito de desarrollo integral que beneficie a toda la población, a todas las familias cerreñas. En nuestro caso, por ejemplo, no solamente se trata de capacitarlos, de decirles que tienen que estar bien limpios, que tienen que recibirlos amablemente, ¿no? Sino, por ejemplo, nosotros tenemos en Cerro Colorado lo que es el circuito del sillar.
1: Ah, ¿ya? Muy bien.
0: ¿No es cierto? Pero ¿qué pasa? Las vías de acceso a esta zona no están en buen estado. Ingresan por la vía de evitamiento, por la avenida Italia. La avenida Italia no está asfaltada. Entonces, el tráfico, la congestión es terrible. Entonces, se tiene que ejecutar esas obras. Ese puente Incabor se tiene que concluir, se tiene que interconectar. Aparte de eso, tenemos que descontaminar las quebradas, porque ahí tenemos una longitud de aproximadamente 16 kilómetros donde se puede hacer turismo de aventura. Tenemos que hacer respetar las fajas marginales, ¿no? Entonces, todo esto, este conjunto de tareas que tiene que hacer el gobierno local para poner en valor esto que nuestro distrito, digamos, ha sido bendecido por estas canteras y que no hay, digamos, en otros lugares, pueda generar fuentes de trabajo y de empleo. Cuando uno provisiona de agua, de desagüe, porque no hay, usted va a las canteras y no hay agua y desagüe, ¿no?
1: A ver, Alberto, tenemos otra llamadita. ¿Aló? Buen día, dígame, ¿alguna preguntita? ¿Y de dónde nos llama?
2: Vuelvo a llamar.
0: Sí.
2: En el aspecto de cultura, por ejemplo, algo tradicional de Arequipa, ¿no? Las peleas de toros, claro. La cancha de Zamácola, la Sufral. Claro. Y en el deporte, ¿qué áreas deportivas, qué estadio grande como el de Huerta? ¿Piensan ampliar, piensan hacer algo?
0: Claro que sí, claro que sí. Bueno, estábamos terminando el tema del turismo, ¿no? ¿Cómo impulsar? Por supuesto, brindándole todas las condiciones necesarias como pistas, veredas, todo lo que es agua y desagüe. Y, por supuesto, tiene que haber nuestra oficina, porque nosotros en Cerro Colorado tenemos la oficina de promoción de turismo. Entonces, la oficina tiene que estar encargada de canalizar y de aumentar, por supuesto, mejorar nuestro producto turístico para que nosotros podamos generar fuentes de empleo para todos nuestros jóvenes. Pero también nos acaba de preguntar, me parece, el mismo vecino, con relación a lo que es a los estadios. No tenemos
1: Está
0: ningún
1: estadio. Estaba preguntando de qué va a hacer con Arturo Díaz Huertas.
0: El Arturo Díaz
1: Huertas. Es embellecerlo, pues, ¿no? Hay que ponerlo
0: mejor.
1: No, ese
0: es un estadio que hay que Claro, ese es bueno todavía, bueno, actualmente está a nombre de la municipalidad, hay un proceso que ha interpuesto la Liga Distrital de Cerro Colorado. Hasta donde entiendo hay un proyecto de mejoramiento también para este estadio. Nosotros lo que vamos a hacer es trabajar conforme a la ley. No tenemos estadio, tenemos que hacer un estadio. Cerro Colorado merece un estadio. Mira, Cerro Colorado, por ejemplo, no tiene un estadio con área reglamentaria debidamente equipado, donde se promueva el deporte, de, digamos, con nivel, ¿no? Y que se pueda hacer carrera con esto. No tiene, por ejemplo, un auditorio, no tiene palacio municipal, no tenemos, no contamos con, digamos, tenemos una planta de asfalto que no trabaja al 100%, que nuestras vías pareciese que no tuviésemos planta de asfalto, porque las vías están deterioradas, ¿no? Y no contamos, por ejemplo, con un parque temático, pese a que somos denominados cuna del sillar, donde podamos disfrutar en familia una tarde, digamos, de esparcimiento, ¿no? Alegre, en familia, donde podamos disfrutar de la danza, de la música. No hay esos espacios. Eso es lo que nosotros vamos a construir, lo que vamos a edificar para darle calidad de vida a nuestros vecinos. Siempre se ha construido una losa deportiva que no está mal, pero no hay un parque de esas dimensiones como hay acá, por ejemplo, ¿no? O sea, no tenemos por qué envidiar lo que tenemos en el club internacional, los clubes, ¿no? El internacional o los que hubiesen, pero ¿por qué no puede haber, como se ha hecho en Lima, estos parques zonales que incluyan todo este tipo de comedor, ¿no? Todas esas áreas, parques de agua, por ejemplo, espejos de agua, ¿no? Donde haya un anfiteatro y donde todo esto pueda ser, digamos, un paquete para que la familia pueda disfrutar. Eso lo vamos a hacer. ¿Por qué no se ha hecho? Simplemente porque no ha habido esa visión. Siempre hemos tenido losas deportivas que en el día pueden estar funcionando así, maltrechas, cerradas, sin iluminación, sin su arcotecho, a la luz de la intemperie, y en las noches sin iluminación, donde salen a libar, pero no se ha preocupado por un parque temático o un parque zonal que pueda recoger a toda la familia. El único parque que tenemos aquí en Arequipa es el Parque Alto Selva Alegre. Hablamos administrado por un gobierno local, porque en el sector privado pues tenemos varios clubes, ¿no? Que donde el vecino tiene que pagar o el asociado tiene que pagar. Pero eso también se puede lograr desde el gobierno local para toda la población serreña.
1: Hay muchas cosas que tiene muy claras Alberto, si bien es cierto. Si va como Alberto, como primero hay que marcar y apoyarlo, en realidad, a todos nuestros oyentes, porque ahora también estábamos hablando, conversando un poquito, y me dice la Plaza Las Américas, señores, si Alberto sale elegido, por Perú Primero, en Cerro Colorado, esa Plaza Las Américas, señores, usted no sabe la magnitud del trabajo que él quiere hacer. Se van a quedar, pero así, wow. Y Alberto tiene que salir ahí en Cerro Colorado y ser elegido. Veamos, apostemos bien, señores. Si Alberto quiere cambiar, quiere reestructurar Cerro Colorado, es porque tiene amor a Cerro Colorado y tiene ese compromiso con toda su gente en Cerro Colorado. Démosles el voto, apoyémoslos en esta campaña. Y gente, de repente, Alberto, que quiera aunarse, pues, a la campaña política,
0: sí,
1: ¿dónde
0: local
1: queda la base?
0: Bueno, nuestro local está ubicado, Jessica, aquí en la Avenida Aviación. En la Avenida Aviación, ahí en el cruce, en la Bocatoma, ahí ustedes van a ver un letrero, este es el local central de Alberto Flores. Invitamos a todos los vecinos que quieran conocer más sobre nuestra propuesta, que quieran conocer a nuestros regidores, ya estaremos hablando también quiénes nos acompañan uno por uno, ¿no? De dónde son y qué van a hacer por nuestro distrito, por sus zonas. Los invitamos a todos a que nos que vengan, aquellas personas que quieran apoyarnos, que quieran salir a hacer banderas, a colocar un cartelito, los esperamos en la Avenida Aviación.
1: Claro, y para todas las personas que de repente también quieren apoyar, no sé, con brindarnos el techo de su casa, también igual, ¿a qué número se pueden comunicar?
0: Aquellas personas que quieran ser personeros,
1: también.
0: Pedirles que si quieren conocer más de nosotros, también pueden seguirnos a través de las redes, ¿no? A las redes sociales, el Facebook, el TikTok.
1: ¿Y en Facebook cómo te ubican, Alberto?
0: Alberto Flores Cerro Colorado.
1: ¿Y en TikTok?
0: en TikTok, Alberto Flores Cama. Alberto Flores Cama, con doble C.
1: Así es que ya saben a
0: bueno,
1: todos
0: ya,
1: nuestros
0: oyentes. Ya, ya, me vas, ya estoy viendo que me estás despidiendo, Jessica. Así que no. Lo único que quiero, lo que quiero...
1: Son 11:57 y sí, ese es Radio Más.
0: Así es. Lo que quiero es decirles a todos los vecinos, que a todos los oyentes de Radio Más, AM1000 y FM105.9, decirles a todos los oyentes que no se olviden que todas las promesas que puedan hacer los candidatos, hablo de a nivel local, distrital, provincial o regional, no van a ser realidad si es que las personas, si es que la cabeza desde el candidato no está preparado o no tiene las condiciones de liderazgo necesarias, de gobernanza necesarias para ejecutar, si no se rodea de un buen equipo, porque el alcalde solo no lo puede hacer. Podría hacerlo a medias, pero aquel alcalde, aquel candidato que tiene un buen equipo de regidores y un buen equipo de gerentes técnicos, se puede hacerla, sí se puede. Aquello que les acabo de manifestar, se puede hacer realidad, porque contamos con el mejor equipo técnico, el mejor capital humano al servicio de toda la población cerreña.
1: Así es, Alberto.
0: Gracias por la invitación.
1: Entonces, ya estamos, nos vamos. Gracias a todas las personas y volvemos el día miércoles, el día viernes a las 11 de la mañana. Entonces, el día viernes nos volvemos a encontrar en Radio Más. Muchas gracias, hasta luego.
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0: Bienvenidos, bienvenidas a esta segunda edición de El Noticiero del Pueblo para el día de hoy, que estamos día miércoles, mitad de semana. ¿Cómo se va el tiempo, no? Estamos segundo día del mes de septiembre del año 2026. Estamos en el año de esperanza y fortalecimiento de la democracia. ¿Cómo están, amigos? Soy Filomeno Quispe Flores, el popular Pechito. Nos acompaña hasta las 13 horas menos 5 minutos. 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Recuerde que en Radio Mami, que lo quieren amplitud modulada, se encuentra ubicado a Parque Sangro, 105 letra A, segundo piso, y nuestros teléfonos son 625174, nuestro teléfono celular 974-974-164 para servir a los amigos oyentes de El Noticiero del Pueblo. Mi celular es el 95-929-8640. Mi celular auxiliar es el 95-10-309-3. Bienvenido, bienvenidas a esta segunda edición del Noticiero del Pueblo.
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0: A las 12 del día con 7 minutos, bienvenidas a esta segunda edición de El Noticiero del Pueblo.

cuánto se están ofreciendo el oro y el moro. Sí. Se dice que un candidato ignorante dice que la mina tiene que unirse con la agricultura. Eso nunca se va a dar, pues. Nunca se va a dar. ¿Quién ha dicho esto? Este incapaz ignorante en política, Benigno Cornejo Valencia. Así que es el presidente de gobierno regional. Varios consejos digitales de nuestra ciudad de Arequipa no tienen presupuesto, dicen, para ver la situación del fenómeno del Niño, o sea, qué pasará ese día, esos días en todo caso. El pueblo tiene que estar preparado porque si no, vamos a morir con tanta situación del fenómeno del Niño.

Y terminar el año y la gestión de Ruel Sánchez se siguen cambiando gerentes al gobierno regional. Es que este sujeto nunca ha tenido capacidad, nunca ha sido político, ha sido académico, pero burro, bruto. Detienen a delincuente de 19 años de edad que tenía cantidades de celulares luego de haber robado en el cercado de Arequipa. Y el fiscal Condori Manolo, de Alto Celulares, hasta el día de hoy no entrega celulares, que han encontrado a un ladrón, mafiosos de ladrones de celulares. Dentro de ellos, yo he presentado mis documentos hasta el día de hoy, 2 años, y no hay la entrega de celulares. ¿Hasta cuándo será, güey, que se los van a agarrar? También los fiscales son corruptos, ¿eh? Me van a pedir una coima. De repente van a coimear, pero me van a pedir una coima. Han inaugurado la avenida Parra. Sin embargo, hay rotura de tubería. Es increíble, pero cierto. Con bombos y platillos de esta incapaz trujillana. No saben dónde está parada, pero inauguró, pues. Sin embargo, ahora está paralizada una parte de la avenida Parra, amigos oyentes. Esta mañana un chofer borracho atropelló a una madre de familia que cumplía la labor de vape en Paucarpata.

12 del día con 11 minutos en esta segunda edición de Radio Mami Kilohertz en amplitud modulada. El INEI ha dicho que el precio del pollo baja, pero la luz y los combustibles siguen subiendo. Gobierno reduce recursos para combatir la inseguridad en el Perú. Con esta sinvergüenza tiene que irse, carajo, fuera, China desgraciada. El gobierno de Keiko Fujimori rompe relaciones diplomáticas con Irán en medio de un conflicto, amigos oyentes, no cierre el pueblo. Johnson Pulpo ya está en el Perú. Cabecilla de los pulpos ingresó por desaguadero para ser investigado. ¿Quién lo capturó? La policía de Bolivia. Choque múltiple en Lima causó intento de tráfico en la Panamericana Norte. Accidente deja un chofer muerto. El operador Cerímedo llegó a Lima durante la juramentación de Keiko Fujimori. ¿Y quién lo mantiene ahora? ¿Quién le pone cama a todo lo demás? La Keiko. Como a su marido también le pone la Keiko. Ya está aquí nuestros titulares.

0: todos, bienvenidos a esta segunda edición de El Noticiero Pueblo para el día de hoy, que estamos día miércoles, mitad de semana, segundo día del mes de septiembre, mes de la juventud, amigos oyentes. Todo lo que pasa en Lima, ¿no? Todo lo que pasa en Lima es tremendas mentiras. Y los periodistas no dicen nada. Una tira de alcahuetes. Tremendos corruptos esta prensa amarilla. Esta prensa desgraciada que jode al Perú. Por culpa de los periodistas limeños estamos jodidos en el Perú. Cuando se enteraron que la China tenía a su amante, su marido, se cerraban en hotel, nunca dijeron nada. Se callaron la boca olímpicamente. Miren, el día 30, domingo 30 de Santa Rosa de Lima, mataron a 4 ciudadanos. Y capturaron a un minero de Patas, Trujillo. Esto en Trujillo. Los asesinos eran altazos, más grandes que yo. Y ahora han presentado chatos. ¿Quién ha liberado al minero? Ha sido los familiares, que han pagado 1.5 millones. Y la policía no hizo nada. Miren cómo queda la policía, como también la Keiko, ¿no? El papá de este liberado minero ha dicho toda la verdad. ¿Cuánto ha pagado? La policía nunca hizo nada, carajo. La policía también son unos delincuentes a mano armada. La policía son unos delincuentes. La policía debería desaparecer de por vida, amigos oyentes. Formar otra policía. Pero con gente nueva, no con los viejos rateros que tenemos en el Perú. Maquisito nomás en Arequipa. Usted ha un puesto policial, vos te encontrás puro ratero. Te van a hacer cualquier trámite de denuncia. Tienes que poner para la gaseosa, para la gasolina. Para la gaseosa no vas a dar pues 10 solcitos. Tienes que dar una mano completa, o sea, 50 soles. Y aún con todo eso no va a alcanzar, porque son varios sinvergüenzas rateros de la Policía Nacional del Perú. Estamos jodidos en el Perú, carajo. Con tanto delincuente, con tanto ladrón. Sí. ¿Quiénes fueron los que asaltaron pues este minero? Ha sido la misma policía. No ha sido de que ha sido gente. No, la misma policía ha armado todo esto en combinación con los delincuentes, con los pulpos. ¿Por qué no los ha... al policía en el Perú, Oscar Arriola? Tremendo delincuente. Sí, tremendo delincuente. La japonesa nos mintió. Olímpicamente nos mintió. Nos mintió a todo el Perú. Ministro de Defensa de Keiko Fujimori confiesa la verdad y admite que familiares pagaron para que liberaran al empresario de Trujillo. Que se larguen de una vez, carajo. Ya hay que sacarla a la Keiko, amigos oyentes. Ya basta. Miren, ellas han hecho lo que podemos esperar. Noticiero del Pueblo en Radio Más. ¿Qué podemos esperar al siguiente mes? Miren, en Lima, algunos han dicho, miren lo que han dicho en Lima.
1: En las calles los han presentado en la comisaría. Sabemos que el general Arriola está desesperado. Ellos no son, no pueden ser los responsables. responsables de lo que ha pasado. Muestren lo que han incautado, todas las cosas que han utilizado para este atentado. ¿Está la huella digital? ¿Dónde está la camioneta? Encima la policía de espalda, ni siquiera tienen la capacidad.
0: Hola, hola, hola.
1: Mequetrefes volteados, para que no le vean la cara. ¡Metan miedo! ¡Dejen de engañar! ¡Dejen de estafar! ¡Ellos no son los
0: Fujimori! Amigos oyentes, no quiero...
1: ¿No? De tratar de construir, ¿no?, algo donde no hay. Vamos a volver a la Virgen que llora.
0: Bueno, ya es ven, ¿se dan cuenta? Miren, eran grandazos, dice. Los que mataron a las cuatro personas. Y ahora aparecen chatos, enanos, cuatro chatos. O sea, miren lo que han hecho, ¿eh?, estos rateros de la Policía Nacional del Perú. ¿Podemos creer en esta policía corrupta? Estamos jodidos, ¿eh? De una vez, pues, la vacancia de esta sinvergüenza. Hay imágenes exclusivas de los instantes antes de la masacre y el secuestro del empresario de dudosa reputación, Jinx Martín Lara Tantaquilla. Las cámaras de videos, videovigilancia, que capta cuando está transitando la moderna camioneta de las víctimas, tras los secuestradores y justo detrás de un patrullero de la Policía Nacional de Perú, apenas unos momentos antes de la masacre. Se han lanzado duros mensajes a los ministros de Keiko Fujimori, a la Policía Nacional del Perú, ya que ni siquiera las características físicas de los cinco detenidos parecen con comparados a lo que se ha hecho con los secuestradores. Se busca esclarecer la procedencia, pertenencia del vehículo mencionado en las denuncias. Todo esto genera, pues, un fuerte debate político. Pone nuevamente bajo cuestionamiento la actuación de la Policía Nacional del Perú, amigos oyentes. Por eso se pide urgente vacancia express, no va más la Keiko. Piden con urgencia la vacancia de Keiko Fujimori tras la revelarse que la policía escoltó a los delincuentes en Trujillo y que el auto usado por los secuestradores pertenece al Ministerio del Interior. Esta es la gota que ha derramado el vaso, amigos oyentes. ¿Sí o no? Esta china mintió, carajo. Mintió. Miente, que algo queda. Han presentado detenidos por la masacre registrada en Trujillo. Eran grandazos y ahora han presentado enanos, cuatro enanos. Es increíble, pero cierto. 12 del día ya con 22 minutos en esta segunda edición de El Noticiero Pueblo en Radio Más. ¿Qué haremos con tanta desgracia, no? Ahora el policía se ha vuelto corrupto, sinvergüenza, cara dura. Este Óscar Arriola, hace tiempo debían de votarlo. Pero la ley es pro crimen, no hace posible esto, amigos oyentes.

12 del día con 24 minutos en esta segunda edición de Noticias del Pueblo para el día de hoy, que estamos día miércoles, mitad de semana, miércoles 2 de septiembre del año 2026. Nuestras líneas estaban cerradas, pero hemos habilitado ya, ven, vamos a ver, está abierta esta línea, ya está abierta, la otra línea también está abierta. Es que hay gente que llama en este horario para fregar, para insultar a veces. Por mí no abrir las líneas telefónicas, por mí. Sí. Me interesa el oyente, oiga. Al oyente le interesa, busca sus intereses personales. Hay un viejo que le llamó antes, ayer creo fue, que cuánto me va a la queca para hablar de ella. Un fujimorista, amigo, es oyente, no sirve el pueblo. Entonces el día con 25 minutos.

0: Eleuterio Lara López, padre del empresario secuestrado, indicó que él gestionó su liberación y desmiente al gobierno, a la policía naval, que está coludida. Sí, así ha dicho.
1: No gestiona la policía. Absolutamente nada, descarto toda posibilidad.
0: Este micrófono hace rato, oiga.
1: Policía. Esto, yo, dejándose de extraño, yo corriendo por mi lado, con la información registrada en las cámaras, que tal vez no tenía apoyo de la policía. No tenía apoyo policial. La policía, si tenía que hacer el recorrido de cámaras, ¿de dónde salió mi hijo? ¿A dónde se dirigió? ¿En qué carro le siguió? Y sin embargo, yo lo he hecho. Y sin embargo, la policía encontró los cadáveres en la camioneta, encontró los celulares, pero ni siquiera hasta el día de hoy no han abierto esos celulares. No, ¿qué había dentro de los celulares? Entonces, para vestirse de policías, de personal militar, es porque está coludida la policía. Yo veo los videos que sacan que la policía, mi hijo sale adelante, más atrás la camioneta de los delincuentes, y más atrás esto, un patrullero. Entonces, ¿de qué hablamos? ¿De qué hablamos, doctor periodista?
2: ¿Usted en las cámaras
1: dio la policía?
2: ¿Usted en lo que ha visto de las cámaras se ve un patrullero atrás?
1: Un patrullero que está atrás. Entonces, ¿qué hablamos de qué? Los delincuentes, unas organizaciones criminales, están protegidas por la policía. Entonces, yo no quiero adelantarme. Pero yo he hecho mi gestión por mis propios medios.

0: escuchado, ¿no? Ustedes han escuchado, ¿no? Han escuchado lo que ha dicho el padre de familia. Yo he gestionado. Ha pagado 1,5 millones de soles. ¿Para qué? Para que este caballero recupere la libertad de su hijo. Como cualquier padre lo hace, ¿no es cierto? Entonces, ¿dónde está? Porque decía la Keiko. Gracias a la Policía Nacional del Perú. China desgraciada, ¿no? Es increíble. Esto solamente pasa en el Perú, amigos oyentes. ¿Quién capturó al delincuente número uno de este grupo? Los pulpos. La policía de Bolivia. ¿Quién capturó al monstruo? Los paraguayos. ¿Y la policía del Perú? Delincuentes. Así es simple, delincuentes. Qué pena, ¿no? Qué pena da el Perú, amigos oyentes.
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0: La policía en el Perú solamente es bueno para coimear, para robar, extorsionar. Y cuando sale el pueblo a hacer una marcha de protesta, se mete a meter bala, pala, palo y matar gente. Para eso es buena la policía. Ya está preparada la policía ahora cuando hagamos huelgas, paros. Ya la CAICO ha ordenado. ¡Máteme, gente, carajo! Es lo que ha dicho la China. Por eso no nos confiemos. Yo no confío en la policía. No creo en la Policía Nacional. Cuando veo a un policía, digo, delincuentes, carajo. ¿Por qué no mueren, carajo? ¿Por qué esto nos están robando? Nos están matando. Por culpa de esto ha crecido más la delincuencia. Porque el delincuente roba para el gorila. Sí, el delincuente roba para el gorila, para los subalternos, para todos. Todo es una mafia, amigos oyentes de Noticiero Pueblo. Lo mismo pasa en las cárceles. Los delincuentes de la cárcel están bien implementados con teléfono, celular y todo lo demás. Venden droga y toman todo. O sea, ya no es la cárcel como antes teníamos, amigos oyentes, en nuestra época de niñez. Todo es corrupción, amigos oyentes de Noticiero Pueblo.
2: Engañando al Estado.

0: Hay una madre de familia que ha dicho: mi hijo lo han detenido, mi hijo nunca ha estado en este grupo, no pertenece al delincuente, mi hijo trabaja. Y se cae todo el montaje. Escuchen lo que dijo la madre de familia.
1: ¿Dónde estaba su hijo? Adentro en mi casa, adentro, durmiendo. Lo están culpando a ellos, lo están diciendo de que ellos han sido, pero yo digo que no es así, no es justo. Ellos no son de ese tamaño, a lo menos mi hijo es chato, sus huellas, que vean eso. Ahora las cámaras, ya tengo yo las cámaras, ¿a qué hora ha estado mi hijo ahí? ¿A qué hora se entró a mi casa? Todo tengo yo, ahora por eso
2: estoy pidiendo. Respecto a eso, el día que sucede este secuestro y el asesinato, ¿dónde estaba su hijo?
1: Adentro en mi casa, adentro, durmiendo. Lo están culpando a ellos, lo están diciendo de que ellos han sido, pero yo digo que no es así, no es justo. Ellos no son de ese tamaño, a lo menos mi hijo es chato.
0: Los delincuentes eran grandes y su hijo dice que es chato.
1: Cámaras, ya tengo yo las cámaras.
0: ¿Qué le parece, amigos oyentes? ¿Qué le parece? Es el Perú que tenemos. Policía ratero, Fuerza Armada ladrones, perico de alto vuelo. Ahí está la madre familia. Todo se ha descubierto y ha caído pues la careta de la Keiko Fujimori, amigos oyentes. Esta polémica está creciendo. Luego que una camioneta utilizada en el secuestro de un empresario de Trujillo aparecieron con la placa EPF 176 registrada oficialmente a nombre de la Policía Nacional del Perú. Sin embargo, la Policía Nacional del Perú aclaró posteriormente que la camioneta no era policial y que la placa habría sido clonada. ¡Mentira! La unidad policial legítima con esa matrícula se encuentra en Juliaca, dice. Ahora, la pregunta política es directa. Si bajo el gobierno de Keiko ocurren esto, hechos de esta gravedad y existen cuestionamientos sobre las acusaciones de las Fuerzas Armadas de Seguridad, ¿debería de asumir responsabilidades? ¿Quién debe renunciar? ¿Ah? ¿Keiko debe irse? Sí. ¿O cara? ¿Arriba tiene que ir? Sí. ¿Ministro de Defensa y Interior tiene que ir? Sí, pues. Porque han mentido al pueblo peruano, amigos oyentes. La Keiko no sé de dónde agarrarse. Luego de haberse comprobado que la camioneta que partía en Trujillo era de la Policía Nacional del Perú. Los mismos policías han creado todo este circo porque ellos también han recibido su platita, amigos oyentes.

Ay, pobre mi Perú, se cae a pedazos. Y en tanto la Keiko sigue haciendo. La Keiko está entregando dinero a la prensa para que se callen. Prensa corrupta recibe millones del Estado peruano para mentirnos. Distraer, dividir, engañar, proteger al poder. La prensa dice, todo está bien, ok, no hay corrupción. Tremenda corrupción que hay. Mentimos, extorsionamos. Ocultamos, manipulamos. Si no, no nos pagan, dice. Ahora están dividiendo en dólares, ¿eh? ¿Cuánto recibe la Keiko? ¿Ah? De presupuesto. ¿Cuánto pagan a los peruistas mermeleros en puros dólares, ¿eh? Por eso que estamos jodidos en el Perú. Con esto de lo que ha pasado el día domingo 30, todo se fue abajo, amigos oyentes de El Noticiero Pueblo en Radio Mami Kilojer en amplitud modulada.

Todo fue armado, ¿no? Todo fue armado, porque los secuestradores de Trujillo tenían un porte militar. Eran altos, robustos, actuaron con absoluta serenidad, sin apurarse, matando a 4 personas. Todo fue armado por este gobierno criminal, amigos oyentes. Sí, pues, lamentablemente. Finalmente, ¿qué va a quedar todo este chiste, todo este plan preparado que ya cayó, pues? Sí, pues, los ministros de Defensa y Interior tienen que mandarse a jalar, amigos oyentes. No queda más. Porque ya más nadie va a creer. 12 del día con 36 minutos en esta segunda edición de Noticiero Pueblo Radio Más. Hoy estamos día miércoles, mitad de semana, 2 de septiembre del año 2026. Hay informaciones a nivel local, nacional e internacional, más que todo a nivel local, ¿no? Miren lo que ha hecho este sinvergüenza, ex policía, todo policía corrupto, ¿no? Su hija, de este alcalde de Miraflores, sí, de este alcalde de Miraflores, de Fuerza de Arequipeña, este alcalde de Miraflores, ex policía, fracasado, su hija, cuyo verdadero nombre es Vania Fats Torres Tupac, hija del alcalde de Miraflores, Germán Torres, aspira a ser teniente alcaldesa de distrito de Miraflores, pero su DNI pertenece a José Luis Bustamante Rivero. Está en la lista del señor candidato de Fuerza Arequipeña, Arturo Valderrama Chávez. Te me caís, Arturo, ¿eh? ¿Cómo vas a poner a una mujer que no vive ahí, que no vota ahí, que es de Bustamante Rivero? ¿Cómo lo han escrito? Vania Faz Torres Tupac, hija

0: no donde el corazón manda, amigos oyentes. Qué vergüenza, ¿no? Trabajadores municipales, opositores han denunciado que Bani ingresaba al municipio como su casa, con aire de alcaldesa, tomaba decisiones, daba órdenes. Sin embargo, Germán Toro dijo, no, me trae el almuerzo. Se sentaba en el sillón del papá, susurraba en los pasillos. Si este sinvergüenza, Germán Torres, dijo, no, es mentira, mi hija solo viene a traer el almuercito. Decía una y otra vez, calificando la crítica como ataque cobardes de la familia. Hoy los hechos hablan más de lo que hacía esta señorita o esta señora. Señorita, Vania nació en Lima. Quiere heredar el bastión de su padre, pues, pero ni siquiera puede votar por su propio proyecto. La OMP fue claro. Su centro de votación es la institución educativa Manuel Scorza en Bustamante Rivero. Así que, aunque pase la campaña agregando a los vecinos de Miraflores, el día de la votación su papeleta no contará con el distrito de Miraflores, sino Cochito Bustamante Rivero. No basta con tener apellidos conocidos o llegar con el almuerzo bajo el brazo. Para ser autoridad primero hay que jugar con las reglas. Y esta señorita no ha hecho. Trafaciosa, ¿no? Que todo policía petrafero, sin vergüenza y cara dura. ¿Qué irá ahora mucha gente, no? ¿Cómo se ha inscrito trafeando? Y Arturo Valderrama fue otro trafacioso. Si sabía que no es de Miraflores y es de Bustamante Rivero, ¿cómo lo puso en él como primera regidora? ¿Cómo la puso a esta señorita Vania Faz Torres Tupac, hija del actual alcalde de Miraflores, Germán Torres Chambi? Qué desgracia por mi madre. Qué desgracia. Creo que todo esto, amigos oyentes, merece una investigación. Si es posible, meterlos a la cárcel. Porque no puede hacer esto. No puedes hacer esto, amigo oyente. Trafiar de esta manera, no. Háganlo con mucha limpieza, con mucha sinceridad, pero no con trafa. Si esto ha hecho el padre, ¿qué será de las demás autoridades en Arequipa, no? Es un asco este Perú, amigos oyentes. 12 del día con 42 minutos. Aló, buenas tardes. No quiero poner radio más. Lo escuchamos adelante.
1: Aló. Buenas tardes, señor Filomeno.
0: ¿Cómo está usted, distinguida dama? Buenas tardes.
1: La audiencia de Radio Más, Frecuencia 1000, y todo el público respetable. Fíjese usted, estamos a un mes, literalmente, un par de días, de llevar adelante estas elecciones tan atípicas, tan extrañas, porque curiosamente escuchaba en otras radioemisoras que habían ciudadanos que están siendo sorprendidos. Aparecen en la lista de regidores, por ejemplo, del Partido del Buen Gobierno. Imagínense ese nombre, Buen Gobierno, que anda, de repente lo encuentran sus datos y lo ingresan a una plancha de regidores. Ha pasado con un tal señor Rivas, me parece, y una señora que estaba presentando su queja. De modo tal que no entendemos cómo el Jurado Nacional de Elecciones, estas oficinas, admiten documentación de aquellas personas que de pronto no han consignado las fichas y en las fichas todos sus datos como corresponde. Solamente tienen copias, parece, de los DNIs, y no entendemos cómo es que han falsificado la firma, porque usted sabe, al momento de ustedes invitado, digamos, a participar en el número 2 o 3, qué sé yo, de una lista X, obviamente tiene usted que consignar sus datos, su hoja de vida, suscribir.

0: DNI, copia, hasta una huella digital, ¿no? Para poder corroborar los datos. Pero curiosamente hay dos ciudadanos hasta el momento que no han consignado y sin su consentimiento y sin su conocimiento figuran en listas de regidores justamente de este partido del buen gobierno. Imagínese si así empieza con trafa, con fraude, con usurpación de identidades, que también las estas oficinas lo permiten como datos con fichas incompletas, con firmas que de pronto no corresponden. Imagínese de qué estamos hablando. Antes de entrar a una participación política, imagínese que salga elegido. La persona no tiene la menor idea, como lo declaraba. Y bueno, estas oficinas tan informales, qué poca seriedad de cruzar información, de admitir la información, pues porque por eso tenemos autoridades, claro, avaladas por impunidad, porque si así han ingresado, pues fácil para hacer cualquier ilegalidad, cualquier acto doloso durante sus periodos que sean por esas situaciones puedan ser elegidos. Entonces vamos a tener, en vez de autoridades, perdone que me exprese así, delincuentes disfrazados de autoridades. Y lo otro, en cuanto a lo que pasó en este asalto y muerte de esta camioneta que fue intervenida a la salida de un X lugar donde han plagiado a un ciudadano que se dedicaba a la minería, y por qué es que matan a sus guardaespaldas, a dos de ellos y a dos señoras, señoritas, y con la indumentaria de la policía, con armamento policial. Entonces, ¿qué entendemos? Y que esas camionetas hacen las intervenciones como si fueran los policías. Sin duda que son ellos, señor Filomeno, porque qué persona extraña, ciudadano civil y corriente, va a ir y hacer el protocolo de intervención, que pida los documentos y que luego contentos vayan con armas especializadas, con silenciadores, indican, tengan que enlutar a cuatro familias y que de pronto, oh maravilla, ya han resuelto el caso. Entonces, señor Filomeno, este gobierno, justamente este gobierno que ha ingresado con un acto fraudulento, mafioso, poco nada le importa ni le va a llamar la atención todo lo que se suscite, inclusive hasta quitando la vida a personas inocentes que de pronto bajo esas circunstancias estuvieron. Y para terminar, señor Filomeno, quiero dar una noticia muy desagradable de un muchacho que era alumno del Colegio San Jerónimo y por sufrir bullying, la madre, los padres lo retiran al muchacho, pero ya estando fuera de la institución va a una actividad X donde se encuentra con los muchachos que en el colegio actual, alumnos del Colegio San Jerónimo, lo increpan a la salida del baño. Ha indicado con detalle la señora madre que van con el vaso de refresco, qué sé yo, que tenían, le fracturan la nariz de un golpe entre tres. Imagínense, a la salida de los servicios higiénicos, le rompen los lentes y una vez que rompieron el brazo con la mitad del vaso, le han desfigurado el rostro.
1: Un momentito al oyente que está en la otra línea, un momentito.
0: Sí, de modo tal, señor Filomeno, esta ya es una situación. Y el arzobispado quiere tapar todo indicando, no, vamos a darle soporte psicológico al alumno, al exalumno, y veremos las sanciones. ¿Es así una desfiguración de rostros, señor Filomeno? ¿En qué estamos? Y claro, como es un colegio del arzobispado, el arzobispado pues llega y dispone, saca un comunicado indicando de que tengan cuidado en declarar porque van a averiguar primeramente, averiguar que el jovencito ha sido dañado en su rostro, desfigurado. Qué mal, señor Filomeno, así está nuestra juventud, los colegios católicos y este arzobispado que honestamente avala también actos de desfiguración de rostro. Que tenga buena tarde y disculpe por haber tomado mucho tiempo.
1: Ok, muchas gracias. Vamos con otra línea. Aló, buenas tardes, en Noticiero Pueblo Radio Más. Lo escuchamos, adelante. Aló, buenas tardes. Bueno, parece que corto ya. 12 el día con 49 minutos en esta segunda edición de Noticiero. Tanta cosa que se construyen los colegios particulares o nacionales. La situación es bastante preocupante, amigos oyentes. 12 el día con 50 minutos ya. Bueno, un varón de que había violado a su compañera de trabajo en el año 2021, la llevó a un hotel en estado etílico, la violó, ha sido sentenciado a 14 años de prisión por delitos de violación a su compañera. Se trata de Yamer Ramos. Ayer ha sido sentenciado. Por lo tanto, estará 14 años en la cárcel, amigos oyentes, por violación. La llevó borrachita a su compañera de trabajo y la violó, amigos oyentes, de El Noticiero del Pueblo.

Atentos, atentos a la hora exacta, son las 12 del día, ya con 50 minutos, 30 segundos en esta segunda edición de El Noticiero Pueblo en Radio Más. Se está investigando la actitud del alcalde de Samuel Pastor en la provincia de Carabelí. Sí, pues, por vulnerar la neutralidad del jurado electoral, aunque yo no creo en este jurado electoral especial de Arequipa, peor de Camaná. Investiga al alcalde Jonathan Machado Rivera de Samuel Pastor en la provincia de Camaná. Dice por vulnerar el principio de neutralidad electoral en participar en actos proselitistas vinculados a la candidatura de la comuna provincial de la provincia de Camaná. El jurado electoral especial asistió el día 31 que Machado a la anulación de un local de campaña donde no solo invocó a votar por él en los comicios de octubre, sino también hizo mucha referencia al proyecto ejecutado durante su gestión como autoridad digital. La presunta conducta infractora, amigos, se enmarca en la prohibición reglamentaria general de todas las autoridades políticas o públicas de vulnerar el principio constitucional de neutralidad por el solo hecho de su propia investidura. Pero esto está, el que menos está cometiendo esto, el que menos, aquí en Arequipa vemos todos los días. Si por ejemplo el alcalde de Miraflores está en la campaña por su hija, vote por mi hija, cuando su hija no vota por Miraflores. Tiene DNI del distrito de Bustamante Rivero, amigos oyentes de El Noticiero Pueblo en Radio Más. Mira lo que pasó en la avenida Parra, ¿no? La alcaldesa con bombos y platillos inauguró a la altura del pasaje Martinetti, inauguró todo el asfalto de la avenida Parra. Pero ahora se han dado cuenta que pues la pista está, se ha roto una tubería. Se ha aparecido la subida por el sector de la avenida Parra, en la margen derecha. Porque se ha registrado filtración de la rotura de una tubería, lo que obligó la atención de SEDAPAR y según el comunicado de la comuna provincial de Arequipa. O sea, ni eso se dieron cuenta. Ante dicha emergencia, amigos, se convocó a SEDAPAR para una intervención, en día que realiza los trabajos, culminando exitosamente en horas de la noche. Amigos oyentes, qué pena, ¿no? Inauguran obras y no se dieron cuenta que está roto una cañería, estaba pues con infiltración por la rotura de esta tubería, amigos oyentes, de agua potable. 12 del día, ya con 52 minutos en esta segunda edición de Noticiero Pueblo. Sí.

los robos de los celulares están a la orden del día, ¿no? Un jovencito de apenas 19 años de edad encontraron pues gran cantidad de celulares de diversas marcas, modelos, dos de los cuales registraba reporte de sustracción. Fue intervenido por parte de la Policía Nacional del Perú durante un patrullaje motorizado en la calle Otero, frente al centro comercial Nuevo Mundo, en el cercado del equipo. O sea, ya estaba yendo a vender, pero celulares ahí donde ahí pues se compran los robos. Varios celulares, ¿eh? La policía pues ha tenido que intervenir, joven, de 19 años. Él se dedicaba al robo de los celulares. Después iba pues al Parque La Muela y vendía pues a un precio bastante económico. 50 soles, 100 soles. ¿Y cuánto vendían ahí? Tenían 200, 300 soles, ganaban el doble. Esto es lo que viene pasando, amigos, lamentablemente. Por eso tengan mucho cuidado con los celulares. Está por la ventana de los buses, meten la mano y te roban el celular. Lamentablemente en el Perú hay mucha delincuencia por doquier, amigos oyentes de El Noticiero del Pueblo. Amigos, nos vamos. Les digo muchas gracias, que Dios me lo bendiga. Vuelvo mañana en este mismo punto de tu vida. Gracias, buenas tardes, permiso.

De esta manera, hemos presentado El Noticiero del Pueblo, segunda edición. Amigo, gracias por su sintonía. Será hasta la próxima.

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3: Una y tres.
4: 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El saludo de Marco Willy, Willy Galdo Frías, Fernando Lizárraga y Vicente Medina. En la dirección, Alejandro Gamero Aragón, con matrícula 030-182. Amigos oyentes de Onda Deportiva, hoy me encontré con un colega de muchos años, Alex Paredes, que trabajó en el diario El Correo. En esa época yo trabajaba en Radio Holanda como locutor de turno. Era locutor volante. Y gracias a don Max Landa Valcárcel, que me dio esa oportunidad. Decíamos que me he encontrado con este colega antiquísimo de antaño, Alex Paredes. Hemos conversado un poco sobre esta profesión tan digna, tan linda, como es el periodismo deportivo. Me dijo muchas cosas, pero no es bueno agregar o mencionar al aire. Bueno, saludos para el colega Alex Paredes, amigos oyentes de Onda Deportiva. 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Hoy estamos con fecha 2 de septiembre 2026. Hoy miércoles, ¿no? Hoy miércoles. Está un poco triste el colega, el coleguita Fernando Lizárraga Tapia. ¿Saben por qué? Porque ha perdido Melgarcito. Pero son 30 puntos por delante. Se perdió. Así es el fútbol. ¿Qué hacemos? Él dice que todo es camita. Vamos a ver. Vamos a ver qué va a pasar. Bueno, se perdió. 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Y Mano Meneses estaría convocando a 5 o 6 jugadores de la U para la selección. Imagínate, ojalá que no se perjudique, porque la U pasa por un buen momento. Mientras tanto, Alianza Lima, un déficit de 25 millones. ¿Qué tal? En otro de los titulares, y recién me he enterado, Trauco, Peña y Zambrano se llevaron como 6 millones y pico de dólares. ¿Qué tal? Así ha repartido tanto dinero, tantos dólares, el señor Cavalla, que fuera administrador de Alianza Lima. Estos jugadores, ¿cómo se lo han comido? Perdónenme el término, a estos dirigentes, a este administrador Cavalla. Bueno, provecho, Trauco, provecho, Peña, provecho, Zambrano. Y Melgarcito perdió. Perdió. Hemos llegado cuántas veces al arco y no podían concretar.
5: Carmita.
4: Yo diría un gol de suerte. De 40 o 50 metros.
6: Nadie es marca.
4: Y bueno.
6: Igual que,
4: justo
6: igual que
4: el palo derecho.
6: Igual que el gol de Alianza.
4: De cabezudo le hace el gol.
6: Igual que
4: y
6: el gol de Alianza.
4: Con ese gol ganó.
6: Nadie es
4: más
6: marca.
4: Titulares. Rodri. Está liderando para que nuevamente gane el Balón de Oro. Bueno, tenemos un llamado. Un momentito. También hoy llegó Fernando. ¿Qué nos tendrá para hoy? Todo esto y mucho más en lo próximo Minuto Mayor Información. Tenemos un llamado. Adelante, Onda Deportiva.
7: Muy buenas tardes, señor Aragón y su colega Cedizar. Usted, no quiero cortar el hilo de la información, pero la situación amerita. Estoy bien molesto con la, no con el equipo, sino con los que manejan el equipo del Melgar de Arequipa. El único representativo de la región de Arequipa, no hay más. Cajamarca, Cusco, que son, futbolísticamente están debajo del Melgar, tienen tres equipos cada uno. Y años desde el siglo XX no pasa un equipo netamente de la provincia de Arequipa, no a las finales de la Copa Perú. Y usted para la siguiente tema, pero es ser no frente a la yugular. Yo no sé, el señor Javier Vizcaya, el prestamista, el inversionista palestino que está en el Melgar, ¿hasta cuándo va a mantener ese par de inútiles e incapaces como son Betochi y Villamarín? Ellos son los culpables de esta debacle de mi equipo. Yo lo sigo, señor Aragón, desde los años 70, ya tengo ya 60 años, desde que tengo uso razón, 10 años, soy seguido fiel a mi equipo de mi tierra, ¿no? De Arequipa, el Melgar de Arequipa. Y no puede ser posible, desde la llegada de ese par de limeños, 2019, 7 años 0.0 balas. Uno de Chiripa, ya han llegado a semifinales gracias a Lorenzo, ¿no? Y a su técnica, táctica, y que llegamos a semifinal en la Sudamericana. Después, como repito, 0.0 balas. Solamente se han dedicado 3 paquetes, entrenadores, ¿no? NN, y ahí se ha ido pues el cantidad de dinero. El Melgar ha dejado de ganar millones de dólares, señores periodistas de Radio Más, no clasificando la Sudamericana Libertadores, pasando diferentes fases, como cuarto, semifinal y final. Solamente hemos quedado en fase de grupos. Entonces, esta situación amerita que se largue en ese par. No sé hasta cuándo lo va a mantener. ¿Cómo puede ser posible? Tenemos turistas actualmente bien pagados en el Melgar. El caso es el señor Sanelato, que no juega ni carnavales. Hay otro, el mexicano Alcántar. ¿Cómo puede ser posible? El señor Portillo viene de Argentina y estén acá turisteando bien pagados. ¿Es justo eso, señores? Eso mismo, no son inversores así, cantidad de miles que somos melgarianos, igualmente pensarán como mi persona. No puede ser posible botarle el dinero así. ¿Por qué no damos oportunidad a los nuevos valores de Arequipa? La región de Arequipa compone 8 provincias y 109 distritos. Yo pienso que hay valores con biotipo y jóvenes con ansias de triunfar en el equipo del Melgar. Pero no les da la gana a este par de incapaces a promocionar
4: muy bien
7: elementos arequipeños. Ese era mi comentario. Muchas gracias, señor Gamero.
4: Las gracias a usted por su opinión. Fernandito, ¿dónde te has ido? Por favor, le toca intervenir. Está enojadito. Fernandito, adelante, buenas tardes, Onda Deportiva.
6: ¿Qué tal, amigos oyentes de Onda Deportiva? Por Radio Más Frecuencia 1000, amplitud modulada.
4: Tienes un llamado, Fernando.
6: Me escucha Floquitita, ¿no? Ya, escucha.
4: Por favor.
6: Ya. ¿Qué? Hay otra llamada, tenemos un llamado, un ratito.
4: Adelante.
6: Adelante, amigo oyente.
8: Sí, buenas tardes, señores de Radio Más. Mire,
5: totalmente de acuerdo con el oyente anterior, al 1000%, no al 100%, con lo que dijo. Y resalto lo que dijo, de que los culpables son las cabezas, porque no le meten presión al entrenador ni a los jugadores. Año tras año, siempre con, para el próximo año será, vamos a mejorar para el otro año con, haciendo mejor trabajo. Ese siempre va a ser la frase de Betoki, Villamarín y el otro señor, el inversor. Entonces, ¿qué esperamos los hinchas de Melgar? ¿Vamos a esperar siempre fracaso tras fracaso, año tras año, que pase eso? Después están que convocan y dicen, hay que apoyar al equipo en las buenas y en las malas. Con esta clase de situación, con esta clase de resultados, uno le daría ganas de ir al estadio a verlos, cómo pierden, cómo empatan, o cómo se pierden los puntos de local, y peor todavía, afuera, que no ganan partidos, que se necesitan los puntos. ¿Qué vende Melgar en sí? ¿Cómo piensan captar más hinchas si nos demuestran malos resultados? Por eso es que unos malos arequipeños también prefieren ser hinchas de equipos limeños, sobre todo de Universitario y Alianza Lima. Por eso es que se ríen cuando escuchan que Melgar perdió. Eso es lo peor todavía de esos malos arequipeños. Pero los que somos hinchas porque nos representa Melgar Arequipa, está en manos de estos dos sujetos, de Villamarín y Betoki. No le meten presión al entrenador. No les da su cafeteada al entrenador y a los jugadores. Por eso es que dije, para terminar, estoy de acuerdo con el oyente anterior. Lo que dijo lo iba a decir yo, pero me ganó, se me adelantó. Pero sí, estoy de cólera, y seguro con los demás hinchas de Melgar, estamos de cólera, porque esos malos resultados no podemos avalar, porque lejos de que un partido es uno más, pero esos partidos dependen para ganar puntos y ganar un campeonato. Muchas gracias, señores.
4: Las gracias a usted. Ahora sí, Fernando, adelante. Ya,
6: amigos oyentes de Onda Deportiva por Radio Más Frecuencia 1000, señores y señores, muy buenas tardes. Bueno, ay, Dios mío, miércoles 2 de septiembre del 2026. Dejar un amigo solo cuando tiene un problema es como soltarle la mano cuando está por caer en un abismo. Dejar un amigo solo cuando tiene un problema es como soltarle la mano cuando está por caer en un abismo. Vamos con los onomásticos para el día de hoy. Freddy Torrealba, 59 años, delantero de la U y Melgar, ex. Eduardo Uribe, ex defensa del Boys, campeón con Melgar en el 2015, 41 años. Y Mauro Cantoro, 50 años, ex jugador de la U, entre otros.
4: Muy bien, correcto. Adelante, Lucho.
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3: Una y 20.
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4: Bueno, comprendo la amargura de los hinchas de Melgar. Entiendo. Claro, pero fútbol es fútbol. Se perdió, ¿qué podemos hacer? Esos puntos nunca los vamos a recuperar. Pero yo sigo pensando, faltan 30 puntos. Fernando.
6: Bueno, antes de continuar, mi querido Abel, con la venia de usted, de su persona, queremos mandar un saludito a nuestro coleguita, de la Guardia Civil, de la Benemérita Guardia Civil, Esteban Guillermo Rodríguez Rosas, el popular Bloquetita, allá por la urbanización Amauta, distrito de José Luis Bustamante y Rivero. Bloquetita, yo te llamo así con todo cariño, desde aquí, desde la, las emisoras Radio Ondas del Misti.
4: Caramba, Radio Más, señor.
6: Radio Más, por el programa Onda Deportiva, te mandamos un saludo a la distancia. Pásalo bonito, mi querido Bloquetita. Continuamos con mayor información. Bueno, vamos a hablar un poquito, vamos a hablar un poquito de la etapa departamental de la Copa Perú. Etapa nacional ahora, ¿no?
4: Claro.
6: Etapa nacional. Abre sus puertas a la etapa nacional y los representantes de Arequipa buscarán iniciar con el pie derecho el tricampeón Viargoca. Fútbol Club jugará de local ante Vendaval Azul. Ante Vendaval Azul de Tacna, subcampeón de Tacna, de local. Este partido ya hemos dicho que se juega entre 12 y 13 de septiembre, pero todavía tienen que embolsar, pues, ¿no? Sus 30 mil soles.
4: Ya, 27 mil y pico.
6: Pero todavía, bueno, tienen plazo hasta el día 10 de
4: septiembre.
6: Tienen que abonar. Si
4: no, no participan.
6: No participan, pues. Y el subcampeón Virgen de las Nieves lo hará en Puno frente a Leones de Ancaca. Frente a Leones de Ancaca, campeón de Puno. Virgen de las Nieves se va hasta Puno a enfrentar al campeón de Puno, Leones de Ancaca. Y el equipo campeón, tricampeón de Arequipa, lo hará de local ante el Vendaval Azul, subcampeón de Tacna.
4: Muy bien. Dos equipos que van a representar a la zona sur, no, a Arequipa.
6: Vale la pena,
4: ¿no?
6: A la zona sur, pues, Arequipa.
4: No, en Tacna.
6: Ah, bueno.
4: Tacna tiene su equipo.
6: Claro. Puno también.
4: Bueno.
6: Pero,
4: bueno, vamos a ver, ¿no?
6: Acá están en dos equipos.
4: Son dos equipos, Virgen de las Nieves.
6: No, al final del campeonato, pues.
4: No, el campeón, no, yo te estoy diciendo que Villargoca,
6: claro,
4: y Virgen de las Nieves van a jugar la etapa nacional de la Copa Perú.
6: Ah, sí, representando ya al equipo.
4: Muy bien, adelante.
6: Bueno, vamos a dar los resultados de la Liga, perdón, de la Liga 2. Ya, esta es la fecha 16, ¿ah? Deportivo Binacional de local le ganó 1-0 a Comerciantes FC. Universidad San Martín 2, César Vallejo 0. También tenemos a Carlos Manucci 2, Academia Cantolao 0. Estudiantil CNI 3, Alianza Universidad 0. Unión Minas 2, Huancayo 1, Deportivo Yacoabamba 1, Unión Comercio 1, Ventín Tacna Heroica 3, Santos FC de Ica 1. Esos son los resultados de la Liga 2.
4: Liga 1, Liga 2, Liga 3 y muy pronto Liga 4.
6: Le tenemos también la Liga Femenina, ¿no? Hay varias, bueno, ligas que se han creado, pues, mi querido Abel.
4: Bueno, la verdad.
6: Pero todo es, pues, ¿no?
4: Plata quiere.
6: ¿Por qué? Porque cada equipo tiene que, si quiere participar, tienen que dar, pues, un bonito no sé de cuánto. Bueno, en la Liga 7, Liga,
4: ¿cómo?,
6: Femenina, fecha 7, en Trujillo, Complejo Pau, no, perdón, Carlos Manucci, 1, Defensor de Lucán, 0, Quilas, 0, Cristal, 4, Flamengo, 3, Yanapuma, 0, USAG, 1, Melgar, 3, Universitario, 2, Alianza Lima, 3. En la Liga 3, Melgar, 9, Patriota, 0, AMBA 1, San Antonio 1, Cinciano 1, Valle Sagrado 2. Ya, y el otro partido, bueno, se está jugando a la 1:15, están jugando entre San Antonio y AMBA en el estadio 25 de noviembre. Y esto es muy importante, mi querido Abela. No diga usted que no, que la Liga 3, no. De acá sale uno para la Liga 2. Y el subcampeón juega con el subcampeón de la etapa nacional de la Copa Perú, para ver quiénes van a la Liga 2. Entonces, muy importante esta Liga 3, donde está jugando Melgar.
4: La verdad, a mí no me gusta, bueno, no me agrada.
6: No pero, me agrada, pero así es.
4: Así es lo que hace este sinvergüenza de Agustín Lozano. Y cree que con eso va a levantar el fútbol peruano. Hay que trabajar con menores. Trabajando con menores, las cosas serán diferentes. Como les dije, ahorita nos van a enseñar o van a inventarse Liga 4. Liga 5, bueno, la verdad. Una con 26, bueno, una con 26, sí.
6: Tenemos ¿cómo se llama? La Liga 2, en el grupo 1, está en primer puesto Unión Comercio. Ya, esta es la fecha 16, ya falta poco para que se acabe también la Liga 2. Y en el segundo está Yacobamba 27, y bueno, San Marcos se retiró del campeonato. Tiene 0 puntos. Equipo que juega con San Marcos le dan 3 puntos más. En el octavo está Academia Cantolao con 10 puntos. Bueno, Pirata con 24. Ada Jaén de Chiclayo en el séptimo 18. Y en el grupo 2, Bentín Tacna Heroica, 25 puntos. Está puntero. Le sigue Comerciantes FC con 23. Ayacucho 22. Unión Minas 21. Alianza Universidad 21. Sexto Huancayo 18. Séptimo Santos 18, Estudiantil en el octavo CNI con 16 y cerrando la tabla, Binacional con 9 unidades. Bueno, este equipito, como ya lo dije la otra vez, el año que viene, el año 27, tiene que estar en la Liga 1. No se preocupa ya por este campeonato, ¿no? Pero ya tiene que ir reforzándose, ver quién es el nuevo entrenador, ver quiénes son los directivos que van a apoyarlo en la Liga 1 de este 2027, si es que llega. Porque con el señor Lozano, no sé, la verdad, no se sabe si llegará, no llegará, qué será. Bueno, en la Liga 3, Melgar está con 30 puntos en el primer puesto. En el segundo está Nacional de Moyendo con 24. En el tercero está Valle Sagrado 21, AMBA 18, Quinto Company 14, Patriotas en el sexto con 11, Cinciano con 10, Corazón de León con 7 y José María Arguedas con 1 punto.
4: Muy bien, correcto. 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
3: Una y 30 minutos.
4: 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Ya don Marco Willy, seguramente ya debe estar en contacto con nosotros, como siempre. Pero, Fernando, adelante.
6: Tenemos la tabla de la Liga Femenina, fecha 7, Alianza Lima, 21, Cristal, 15... Andahuaylas 14, la U 13 y en el quinto se ubica Melgar con 12 unidades. Último puesto, Viabo con 0 puntos. Bueno, hablemos un poquito de Melgar. Bueno, nos hemos enterado que el señor Miguel Ángel Rondelli tiene contrato con Melgar hasta fines del 2028. ¿Es justo eso, digamos usted? 2028. No se lo puede votar. Él tiene que renunciar. Porque le está haciendo un daño al Melgar. Un daño al elenco de Melgar, este señor. ¿Qué podemos decirle? Y sigue con el señor Jorge Cabezudo. Tuvieron un encontrón con el señor Cáceres, casi se van a las manos y por eso ya pues, lo ha puesto en el refrigerador. Ya, no, conmigo no vas
4: ya a... puesto la cruz.
6: Nunca más, conmigo hasta que yo me vaya, no vas a tapar. ¿Qué es esto?
4: Por Cáceres.
6: Ah, bueno. Pero claro. Farro, pues, no puede, también Cabezudo, pues, no, pero también... ¿Cómo le hacen ese gol, pues, mi querido?
4: Bueno, el señor Betoki tiene que tomar cartas en el asunto.
6: Hasta el 2028.
4: O el gerente deportivo.
6: No, ¿qué hablas de Villamarín? Pues, a ver...
4: Es un cuento, ¿no?
6: Villamarín es el... ¿Cómo le digo? El que lo cuida, Betoki.
4: Es un cero a la izquierda.
6: Lógico, pues, espera nomás fin de mes. Listo.
4: Correcto.
6: Bueno, Marquito, adelante, Onda Deportiva.
8: Buenas tardes, compañeros en cabina central, amigos de Onda Deportiva, a través de Radio Más, en la frecuencia 1000 de la amplitud modulada. Buenas tardes. Señores, estamos en el día 2 de septiembre, miércoles 2 de septiembre del año 2026. Y bien, Melgar no pudo ayer en el partido postergado del día lunes, se jugó ayer a las 3 de la tarde en el estadio de Matanza, donde el Atlético Grau de Piura hace de local. El equipo piurano fue más efectivo, hizo un golcito ahí con Ayudín, por ahí le chocó a alguien y lo desvió. Y era pues una pelota que no venía, que se llama con visos de gol, pero cuando le choca a alguien, ya también los descoloca pues al arquero. Pero en fin, señores, en Melgar perdieron varias oportunidades, oportunidades de poder anotar. Claro, esto algunos dirán, pues jugó bien Melgar. No, pues yo prefiero que juegue mal, pero que gane. Ha llegado con mayor peligro, cierto. Ha jugado como nunca, como dicen alguien. Ha jugado como nunca, pero perdió como siempre. Y le hacían falta esos 3 puntos, ¿ah? No podía dejar pasar. Y ayer lo decíamos, si no puedes ganar, por lo menos pues tampoco pierdas. Porque un punto siempre levanta. Cuando estás buscando los lugares para llegar a una... a un torneo internacional, no se puede hacer pues esto. Lamentablemente, perdieron pues por 1-0. Esto es en la fecha 7, donde esta fecha 7 que terminó ayer fue la más prolija en goles. Saben, se anotaron 33 goles en 9 partidos, en los 9 partidos, un promedio de 3.5 y alguito más de goles por partido. Miren, ¿eh? Ha sido pues, por eso digo, grande pues en goles, esta, ¿qué se llama esta fecha? 7. También les diríamos que la Alianza Lima se dio a conocer que hay un déficit de 25 millones de soles. Esto lo ha dicho, pues, que se llama la nueva administración, ¿no? Los nuevos administradores que hay, porque ahora ustedes saben que hay que se llaman nuevos administradores, que son, pues, acreedores de que se llama, son acreedores del Club Alianza. Y entonces el nuevo acreedor principal ha llevado pues a su gente, y han hecho lo primero que han hecho, ver los libros de caja, una auditoría interna. Alfredo Resemena, que es el administrador de Alianza Lima, ha dicho que todo es cierto, que han encontrado que

tres jugadores, no, que se llama Peña, Trauco y Carlos Zambrano, se han gastado 6.200.000 soles, pero no en pagar, no solamente en pagarles a los a los que se llama a los jugadores, no, no, porque para eso ha habido, pues, ustedes saben que no querían salir y que tenían contrato y que tanto, hasta que al final se consiguieron abogados y, bueno, hicieron varios gastos, ¿no?, extras, y en eso se han gastado 6.200.000 soles, ¿no?, ¿qué se llama?, a pesar de que, claro, los contratos están en dólares, pero que esta, pues, esto ya está pasado a soles, porque si les van a pagar 6 millones, ¿qué se llama?, a los jugadores, ya, pues, ¿para qué juegan? Ya se irían a su casa, ya mejor, y ahí pasan gastando la plata. No es así. Sí, señor. Aparte, señores, el señor Arosemena ha dicho, pero esto no significa que el club está en quiebra. Simplemente es una caja negativa y el club sigue para adelante. Ya está todo arreglado, dice. No sé si serán magos o qué, este señor Arosemena. Dice, pues, no, no se quiebra, acá no hay ningún problema económico grande, ni mucho menos, sino que hay solamente una caja negativa. Después de tanto palabreo, dice que no hay quiebra, no hay nada, entonces es una caja negativa. No le entendemos mucho, pero hay gente que está, pues, creo, denunciada por ahí, como el señor Cavada, que fue el administrador anterior. Bueno, en fin, ya sabrán defenderse qué pasó con estos millones, ¿no? Incluso se dice que todavía le deben a Central de Argentina, ¿no?, de donde vino el goleador, entre comillas, Girotti. Yo pensé que le habían pagado todo lo que le debían, pero todavía no. Dice que esta deuda que tienen por este delantero, que en 17 partidos ha hecho 3 goles, que se llama, todavía están debiéndole plata. Y también esto de los goles, un delantero que traen con tanto bombos y platillos para que haga 3 goles en 17 partidos, yo creo que aquí también fracasaron a los de Alianza Lima, porque, ¿qué se llama?, al otro que se le mojó también la ¿qué se llama?, la chispa, fue Paolo Guerrero. En 19 partidos solamente ha hecho 4 goles. El goleador, ustedes saben, es Castillo, el ecuatoriano, tiene 15 goles en su haber. 15 golazos, ¿ah? Si no fuese Castillo, que no lo han traído como delantero, a veces extremo, pero ahora está haciendo, él solo está haciendo los goles. Bien, señores, Julio César Uribe, director deportivo de Sporting Cristal, salió a hablar ayer y dijo que no hay ningún problema al interior de Sporting Cristal por la derrota ante Boys, especialmente en la dirección técnica. No, entonces Roberto La Mosca Mosquera continúa fijo, fuerte, y le han ratificado la confianza para que siga dirigiendo a Sporting Cristal. Sí, pues, se lee a unos loquitos, pues, que agarran rápido, ¿no?, que tienen sus correitos por ahí, sacan tontería y media. Ya en algunos estuve leyendo ayer. Yo no busco esto, yo busco cosas serias, pero me encuentro, pues, con esta clase de noticias. ¿Qué pasa? Roberto Mosquera se va y no sé, ay, que tanta cosa, lo sacan de... Ha renunciado Angotro, ha renunciado Roberto Mosquera, pero todo esto es mentira, es patraña, por eso...

0: Pues les decía días antes que no hay que creer todo lo que se lee y hay que sospechar siempre que hay algo malo, salvo que usted tenga, pues, por ejemplo, la certeza de que si es así, entonces la noticia se da, como esto de Lionel Messi, ¿no? Eso sí puede ser, eso sí lo hemos visto, que se llama, hemos visto el documento que ha publicado, que está con fecha P de julio. No, y recién la publicó, lo tenía guardado. Ah, y aparte de eso, en un video también, un video con sus mejores jugadas, los goles y altas cosas, y tanta cosa más, también lo ha presentado pues en su despedida de la selección. Y ahora la noticia, por ejemplo, de último minuto, señores, el flash se dice en todas las emisoras ahora. Se dice que la policía francesa ha descubierto un plan para secuestrar a Kylian Mbappé. ¿Qué les parece? Claro, dirán, pues tienen muchos millones, lo secuestramos rápidamente. Tienen su mamá, que es la que lleva la caja, tiene que soltar la plata. ¿Y cómo la policía se ha dado cuenta de qué se llama? ¿Cómo ha descubierto este plan? Han hecho. Se dice que en Francia una batida, los policías han entrado a un establecimiento penal y a los, ustedes saben, a los delincuentes de alta peligrosidad son los primeros que revisan sus celdas y han requisado, pues, ¿qué se llama? Celulares. Y en uno de los celulares se dice que ahí estaban varios nombres de los que tienen, pues, dinero. Y para posibles secuestros. Y ahí estaba el nombre de Kylian Mbappé, jugador de Real Madrid. ¿Qué les parece? O sea que Kylian Mbappé, pero no debe andar solo, no debe tener por ahí su guardaespaldas, porque es difícil que anden solos, ¿no? Ustedes vean nomás qué se llama en Estados Unidos, Lionel Messi no anda nunca solo. Siempre anda con uno de sus gorilitos ahí. Incluso antes entraba a la cancha y eso le han prohibido. Más bien que le espera allá afuera. Dentro del campo no pueden hacer nada. Pues quién va, es algo que le mande. Bueno, no pensemos tampoco en eso. Pero deben tener siempre cuando salen en su carro, ¿no? A un almuerzo, qué sé yo. Siempre deben tener cuidado. Porque el dinero que ganan es bastante. Y hay tanto miserable. Si no, ¿qué se llama? Si no demos cuenta nomás de Paul Drogba, el francés también, el mediocampista francés, que, ¿qué se llama? Era chantajeado, pues. Era chantajeado por unos delincuentes franceses también. ¿Y quién es el cabecilla? Su propio hermano. Su propio hermano era el cabecilla de estos secuestradores. ¿Qué les parece? Entonces, ¿en quién confiar? Cuando tiene usted un poco de dinero, si no hay que confiar en nadie. Hasta la familia, los vecinos, lo ven crecer, este tiene plata, hay que mandarle nomás una cartita, y si no nos deposita, le ponemos un cartuchito por ahí o algo, ¿no? Que suene fuerte, para que se asuste y para que deposite. ¿Ah? La cosa está así, ahora no hay que confiarse ni en los vecinos. ¿Ah? Si usted se saca la lotería, peor. No le cuente usted a nadie y salga así como siempre, pues, a la calle, ¿no? Vistiéndose así como sabe hacerlo. Si lo ven, pues, que cambia, que se llama, cambia su forma de vestir, de conducirse. Lo ven con un par de carros último modelo y le marca en la puerta. ¡Ah, caramba! Al toque nomás se tiene plata. Ya. Hay que secuestrarlo. Esa es la cosa. Entonces hay que cuidarse. Si encima, señores, está sancionado por la Conmebol. La Conmebol le da cuenta, señores, que a Cienciano del Cusco le ha impuesto una multa de $5,000. $5,000, ¿por qué? La fecha que le ganó 6-1 a Botafogo, cuando jugaron en el Cusco, dice que no cumplió con otorgar la seguridad del caso para los periodistas que llegaron del extranjero, para los periodistas visitantes, mejor dicho, que tenían su lugar donde iban a trabajar, pero que no tenían ninguna seguridad. Este también es el dueño de la Conmebol, también es otro sinvergüenza, pues, que se llama, que le encanta pues, la plata. No haya cómo sacar, yo no sé, por estas minucias, $5,000 de Asensiano. Y será para dejarlos tranquilos al de Botafogo, para que vean cómo castigo, para que otra vez no les ganen a los brasileños. Pero porque así, bueno, pues no. Adrián Ugarriza, señores, el goleador peruano que juega en la gran liga, entre comillas, de Israel, cambió de equipo. Se cambió de equipo, dejó a Kiryat y pasa al campeón de Israel, Hapet Bir Sheva. No sé qué querrá decir esto, pero es en inglés. Me parece que sí, Bir es cerveza. No será pues una empresa cervecera. Es el campeón de Israel y entonces va a jugar la Liga Europea o la Euroleague, como dicen en inglés, la Liga Europea, que es el segundo torneo en importancia en Europa. No, el primero, pues, la Champions. La Euroliga es el tercer, es el segundo, que se llama en importancia torneo de fútbol en Europa. Ahí va a jugar, que se llama Adrián Ugarriza, con este equipo campeón de Israel. Bien por Adrián Ugarriza, porque acá seguramente le han ofrecido algo más pues de sueldo, ¿no? Que eso es lo importante para un jugador que se va tan lejos, como Ugarriza. Entonces está seguro pues que ya no va a jugar en la Copa Internacional. Ojalá que le vaya bien, nada más. Piero Quispe, señores, el volante, el pequeño volante de Universitario de Deportes, dicen que ya está listo Piero Quispe, para jugar 90 minutos en los próximos partidos con la camiseta de Universitario de Deportes. Bueno, veremos, veremos. Ya está, ha jugado 3 partidos, que se llama, ha tenido minutos. El último, pues ustedes saben, entró desde el primer tiempo, a los 28 del primer tiempo entró en vez de Quiroz, que estaba pésimo. Pésimo este jale, no sé, Adrián Quiroz, ¿qué se llama? Entonces, Piero Quispe, ya estaría para jugar. Entonces, ante Comerciantes Unidos, Universitario juega de local. Esto me parece que es el día sábado, si mal no recuerdo, sábado en el Estadio Monumental. Entonces, ya creo que tiene que demostrar lo suyo Piero Quispe. Ya, y de repente va a ser pues también convocado a la selección. El técnico Rizola, el brasileño, presentó ya la nómina, y era presentar la nómina de la selección de vóley para el sudamericano, que clasifica a equipos sudamericanos para el mundial y también para las olimpiadas que van a ser, todavía falta, pues, ¿no? Van a ser en Los Ángeles, en Estados Unidos, en Los Ángeles, ¿no? Alguien me decía que ha estado por Los Ángeles, en Estados Unidos, yo lo conozco en foto nomás, y que hay unos lugares, dice que son, pero asquerosos, ¿ah? Muy sucios, donde no entra ni la policía, y por ahí están las estrellas, ¿ve? Que le ponen el piso a los grandes actores, cantantes, gente importante, qué sé yo. Por ahí caminan como sonámbulos, pues, dice la gente, también algunos ya muchachos, pues, ¿no? Entre 20 a 30 años, 35, sonámbulos. Son pues los drogadictos. Y las calles, dice, pues una asquerosidad. Alguien me contaba sobre, ha ido pues a visitar, ¿no? Los Ángeles, una señora que vive muchos años allá y que reside acá en Arequipa, también tiene su casita, ha llegado hace poco, Y entonces esto fue pues terrible. Yo no pensé que era así, pero en fin. Señores, el Grand Slam, el US Open de Estados Unidos, Gael Monfils, de que les decíamos que ha cumplido 40 años ayer, venció por 3-1. Miren, a los 40 años ayer, yo solamente vi una partecita antes de empezar el programa ayer, vi una partecita y ya no vi más, pero hoy recién me he enterado que ha ganado 3-1. Ha ganado 3-1, señores, ayer, y entonces, miren, ha pasado a la segunda ronda, que se llama, le ha ganado Vallejo al primer raqueta paraguayo. Este raqueta va a enfrentarse, pues, con los peruanos en Copa Davis la segunda semana de ahora de septiembre. Bien, señores, hasta aquí nuestro informe por el día de hoy. Para hoy día, a partir de las 11:30 de la mañana, se ha postergado el partido de Ignacio Mus, porque ayer se han suspendido varios partidos por la lluvia. Hoy día está jugando, este rato está jugando. Bien, señores, hasta aquí nuestro informe por el día de hoy. Dios mediante, señores, estaremos con ustedes mañana a la hora de siempre. Gracias, buenas tardes.
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0: Hola, ¿qué tal? Bienvenidos, bienvenidos todos. Latinoamérica por estos días está viviendo todo un terremoto político que tiene como epicentro Bolivia, después del intento de feminicidio que ocurriera contra Nadia Veller, que es nuestra invitada de hoy para hablar de todo lo que tiene que ver con el descubrimiento de un hombre que ya se conocía en las altas esferas del poder en Latinoamérica, Fernando Cerimedo, pero de quien se han venido conociendo nuevos detalles después de este hecho del que él es el principal sospechoso. Nadia, me alegra saludarla. Nadia Veller es la expareja de Fernando Cerimedo, es la víctima de este ataque y me alegra mucho tenerla por acá en esta invitación desde Santa Cruz. ¿Está usted?
1: Sí, ¿cómo está usted? Buenas noches, estoy en Santa Cruz de la Sierra.
0: Santa Cruz de la Sierra, en Bolivia. Muchas gracias por atender esta invitación. Han pasado 2 semanas desde este intento de feminicidio en su contra, Nadia. ¿Cómo está usted? Primero que todo, veo que ya está por fuera del hospital. ¿Cómo es su estado de salud?
1: Estoy restableciéndome, tengo una fractura importante que me pusieron una placa y entiendo que algunos clavos en el brazo, eso va a tardar como 1 mes y medio. Tengo tendones lesionados que me ocasionan bastante dolor también, requieren de fisioterapia, medicación frecuente. Después las otras heridas ya me sacaron algunos puntos, todavía conservo en las más profundas algunas grapas. Estoy en proceso de recuperación todavía.
0: ¿Cuántos disparos fueron?
1: Sacaron 3 proyectiles de mi cuerpo, 3 proyectiles se entregaron los médicos a la fiscalía.
0: Nadia, después de estos días con los testimonios que se han obtenido, que se han conocido, ¿cuál es su versión de los hechos de lo que ocurrió esa noche?
1: Como lo expliqué múltiples veces, Fernando Cerimedo validó la historia de unas personas que me escribieron diciendo que me iban a entregar documentación y pruebas sobre un supuesto abuso a una menor de 13 años por parte del expresidente Evo Morales. Él me dijo que conocía esta historia, que era verdad, y me dijo que le ayuda a conseguir esas pruebas. Entonces yo entablo conversación con esta gente, acordando encontrarme en ese mismo hotel donde me balearon. Primero el 7 de agosto, no se hacen presentes, aduciendo de que los vieron a los policías que me mandó Fernando de escolta. Al día siguiente me vuelven, a un par de días después me vuelven a citar, diciéndome de que el hombre que me escribía, identificado como Ehuanca, dice de que su hijo, que es ex policía, se comunicó con los policías de Fernando que me estaban custodiando y que le habían dicho de que no me estaban acompañando a mí, o sea, que estaban acompañando a un compañero. Y Fernando me da exactamente la misma versión que esta persona. Me dice de que el hijo de este señor lo había contactado a su policía y su policía le dijo que estaba acompañando a un compañero. Él vuelve a tener la misma versión de los sicarios. Después Fernando insiste que yo vaya con ellos cuando ellos me quieren llevar a otro lugar. Ya no querían encontrarme en el hotel. Asumo de que Fernando lo que pretendía era que desaparezca mi cuerpo, de que había cambiado de planes, pero como yo no acepto ir a otro lugar en la movilidad donde ellos querían llevarme, pese a que Fernando insiste que acepte de que le mande mi ubicación en tiempo real, que me iba a hacer seguir cuando él llegue, inclusive él se ofrece a seguirme en su movilidad, pero yo me rehúso. Entonces, a raíz de esto es que ellos retoman la idea de encontrarme en el hotel y al día siguiente es cuando me disparan en el hotel. Fernando me había asegurado de que tenía guardias nuevamente ahí en el hotel cuidándome, sin embargo, no hicieron absolutamente nada para protegerme. Se le fregó la moto a los sicarios, se fueron prácticamente corriendo como ha mostrado la prensa y ni siquiera lo siguieron, no hicieron absolutamente nada. Sus guardias estaban ahí para informarle en qué momento me mataban, como los chats que se han desdoblado de su celular, que el jefe de narcóticos le dice ya le dispararon, ni siquiera se lo cuenta como una sorpresa ni nada, le informa de que ya lo hicieron, ya le dispararon. Y posteriormente a eso entablan muchas llamadas, llamadas que Fernando intentó borrar, pero queda el registro de que borró esas llamadas. Sí. Y Fernando también intenta comunicarse con los sicarios por medio de mi teléfono, sabiendo de que ya yo no lo tenía en mi teléfono, porque las imágenes de de los sicarios y en el disparo y al momento que me roban el celular y estaban circulando por todo lado. Y Fernando, a mí me disparan entre las 8:30 y las 8:40. Fernando, hasta las 9:16 intentó comunicarse con sus sicarios por medio de mi teléfono, como está en el desdoblamiento de su celular.
0: Sí.
1: Entonces, no hay lugar a dudas de que él es el autor intelectual de este atentado contra mi vida.
0: Nadia, y este chat que se ha compartido estos días, que es muy comprometedor para este personaje, donde dice, nos vendió la amiga de Enrique, la Nadia, o la eliminamos, o nos jodimos. ¿Qué significa? ¿Cómo nos puede explicar quién es
1: Estamos
0: ese?
1: jodidos.
0: Sí, exacto. ¿Quién es ese Enrique? ¿Por qué usted aparecía ahí, comillas, vendiendo los que había contado usted o qué sabía usted que generara este chat como motivación de Fernando Cerimedo para mandarla a matar a usted?
1: Enrique es una persona que le presenta a él supuestamente para que hagan trabajo de espionaje a narcotraficantes. Le presenta a Fernando un hombre que estaba inmiscuido en ese mundo, una persona muy turbia. Yo nunca supe qué llegaron a hacer con él y demás. Es mentira de que yo hubiera dicho algo. Yo creo que él le miente para engancharlo y que le ayude. Y me imagino de que es la persona que le colaboró a conseguir los sicarios.
0: Sí, y Nadia, usted cómo, quiero volverme un poquito en la historia, ¿usted cómo conoce a Fernando Cerimedo? ¿Quién se lo presenta? ¿Cómo inicia esa relación entre ustedes?
1: Nos presenta un amigo en común que me pide de que cuando estaba en la campaña de la segunda vuelta, me pide de que yo le haga algunas precisiones jurídicas o le dé algunas ideas jurídicas. Por ejemplo, estaba entre las propuestas de Rodrigo habían cuestiones estructurales que requerían una reforma constitucional y su propuesta era desfasada porque no contemplaba esta necesidad de la reforma estructural de la Constitución. Entonces él me pide que yo le haga algunas precisiones jurídicas. Es de esa manera que empezamos a tener contacto. Después Fernando me cita a La Paz para que yo le ayude con relación a un decreto que el gobierno lanzó que estaba muy mal elaborado y que ocasionó convulsión social porque era inconstitucional.
0: Sí.
1: Entonces yo le hago algunas observaciones jurídicas y demás hasta que él cruza esa línea y me cuenta una trágica historia familiar de engaños de de supuestos engaños de su ex mujer, ya no sé qué creerle o qué no creerle, de supuestos engaños de su ex mujer, de una ruptura matrimonial de 4 años, etcétera, etcétera, y me convence de entablar una relación con él en diciembre del año pasado, desde diciembre del año pasado hasta el día que me dispararon, nosotros estuvimos en una relación.
0: Nadia, ¿y qué pasó en medio de esa relación? ¿Usted sufrió agresiones previamente? ¿Cómo era esa relación con este personaje?
1: El 24 de junio yo descubro algo que aparenta ser una infidelidad porque descubro unos preservativos que no había usado conmigo, que estaban usados en el basurero del baño. Los veo al abrir el papelero y yo le reclamo y él se viene de Palacio de Gobierno a mediados de la mañana. Viene al departamento donde vivíamos y ya yo estaba con mis cosas listas para irme. Y lo confronto, ¿no? Le digo de que me engañó, de que es de lo peor y demás, y él empieza a agredirme, me ahorca, me tira del cuello, me hace arrodillar, me ocasiona moretes en la rodilla, a lo que después me tira al suelo. Ahí yo, para defenderme, le pego una patada, no sé dónde llegué a patearlo para que me suelte y al momento de soltarme me golpea el pómulo, luego me levanta del piso, me tira al piso, me vuelve a levantar del piso, me vuelve a tirar del piso, me vuelve a levantar y me tira finalmente a la cama. A partir de este momento yo le digo de que lo voy a denunciar, me comunico con la policía, a pesar de saber que la policía no iba a hacer nada, no contestaron el 110, que es el número de emergencia, entonces le hablo a un periodista, le mando foto de mis lesiones, le mando foto de él que estaba ahí en el departamento y que me las había ocasionado. Este periodista se comunica con la FELCV, la Fuerza Especial de Lucha contra la Violencia, y con la Fiscalía, sienta la denuncia, viene la FELCV y la Fiscalía al departamento, sin embargo, él ahí o sea, evita que yo abra la puerta, me pide perdón, me dice que si es que lo meto preso, en ese momento se va a pegar un tiro, me manipula emocionalmente, que sus hijos, que mil cosas, se pone a llorar, se aferra a mis piernas llorando, me pide que lo disculpe, que no lo denuncie. Todo esto ya, los chats están en mi perfil donde pueden ver las fotos y cómo él inclusive reconoce que me golpeó y que tengo que perdonarlo y demás. Ese es el antecedente de violencia al que usted hace mención y es también el antecedente de violencia por el cual yo señalo que lo voy a denunciar días después, porque yo nunca estuve conforme de no ir y formalizar esa denuncia. Él hizo que desde operadores del gobierno se encarguen de anular todo rastro de esa denuncia, pero absolutamente todo rastro de esa denuncia. Sin embargo, yo siempre hablé con él sobre la necesidad que tenía yo como abogada, como activista, como feminista, de sentar esa denuncia, porque no era posible que como abogado no me defienda a mí misma, y él me decía que le iba a arruinar la vida, que si que lo hacía se iba a pegar un corchazo, o sea, que se iba a suicidar, etcétera, etcétera, siempre con la misma manipulación.
0: Nadia, ¿qué referencia tenía usted de este personaje más allá del amigo en común que los presenta? ¿Sabía usted que era asesor de gobiernos de gobiernos y de campañas de derecha extrema? ¿Sabía que tenía este tema de los bots? ¿Sabía usted que trabajaba supuestamente con grupos eventualmente delincuenciales? ¿Qué sabía usted de este tipo?
1: No sabía absolutamente nada, solamente sabía que era una estratega de campaña y nada más. Y que Rodrigo Paz le había dado mucho poder respecto a su campaña y posteriormente respecto a su gobierno, pero yo no sabía absolutamente nada de él. No sabía que ya tenía una sentencia condenatoria de 2016 por estafa. No sabía absolutamente nada. Todo lo fui descubriendo este último tiempo.
0: Y otra pregunta sobre, bueno, ya hablando después de lo que ha pasado, ¿es cierto que había un plan de Cerimedo para huir hacia Argentina después de todo lo que pasó? ¿Qué hay de cierto en eso?
1: Él tenía un pasaje para irse a Buenos Aires y a él lo atrapan, lo aprenden en el aeropuerto cuando se estaba
0: ¿Cómo así?
1: fugando justamente para allá.
0: Ah, ok.
1: Con bastante dinero que estaba fotografiado y cursa en el expediente.
0: De eso le quiero preguntar porque esa es una de las investigaciones. Está la de violencia intrafamiliar, por supuesto, está este intento de feminicidio y hay una nueva causa por enriquecimiento ilícito. ¿Qué ha sabido usted de este último proceso? Porque a Cerimedo le encuentran esa plata, pero también han dicho algunos legisladores que se ha encontrado unas billeteras digitales con unas transacciones realmente astronómicas. ¿En qué va ese tema del enriquecimiento ilícito, Nadia?
1: A él, en los allanamientos que hacen a sus múltiples domicilios, de los que yo tampoco sabía la existencia de esto, yo solo conocía el departamento donde vivíamos en La Paz, le encuentran dinero absolutamente en todos los departamentos, le encuentran equipos, le encuentran papeles, le encuentran tarjetas, y en el desdoblamiento de su celular le encuentran supuestamente un código de una billetera fría que habría hecho importantes transacciones. Nada de esto era conocimiento de mi persona. Yo lo que hice fue, en la primera declaración que di a la prensa, señalar de algunas irregularidades que había conocido por él en el tiempo que estuvimos saliendo juntos. O sea, cosas que él me contaba, cosas que me iba enterando, pero todo a raíz de él. Entonces, eso también contribuyó para que el Ministerio Público empiece a indagar realmente cómo es que este señor se ganaba el dinero, y en su audiencia cautelar él no pudo acreditar de que era proveniente de una actividad lícita, más bien se acreditó la probabilidad de autoría de alguna legitimación de ganancias ilícitas, y es por eso que el juez determina que pase 6 meses de detención preventiva en la cárcel de Chonchocoro.
0: Sí, y esos vínculos con narcotraficantes, si ha
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0: sabido, pues claro,
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0: usted no sabía exactamente de esos vínculos, pero de lo que sí ha sabido en la investigación desde allá, desde Bolivia, ¿se sabe con qué grupos narcotraficantes son?
1: ¿Se sabe con qué grupo de narcotraficante público tiene conocimiento de esto? Yo no lo sé, porque yo no soy denunciante en ese caso de legitimación. Es un proceso que se abre de oficio. Yo estoy esperando declarar, pero no tengo acceso a ese cuaderno, o sea que es imposible que yo pueda saber algo de eso.
0: De eso ha surgido ahora a partir del allanamiento que se hizo y de las billeteras digitales, ¿no? Un tema que usted no conocía.
1: No, y tampoco con qué grupo se relacionaba, porque yo nunca formé parte de sus actividades.
0: Sí, quiero preguntarle, Nadia, que es un tema, por supuesto, en Bolivia, súper noticioso. ¿Cuál es ese vínculo? ¿Cuál era el trabajo que hacía exactamente Fernando Cerimedo en el gobierno del presidente Rodrigo Paz?
2: Roberto, antes de finalizar, ¿qué modelo de IA usamos para la capa de procesamiento? ¿GPT-4 o Claude?
3: ¿Cuál es tu recomendación?
2: Honestamente, creo que Claude maneja mejor los datos estructurados aquí. Pero tú aprobaste la arquitectura la semana pasada. Quería asegurarme de que estamos alineados.
3: Ve con tu instinto. Tú conoces el proyecto mejor que nadie.
4: Roberto.
1: Bueno, Rodrigo Paz y él parece que en un discurso coordinado han negado de que él sea el asesor principal del gobierno, pese a que hasta le encontraron tarjetas de que él es el asesor principal del gobierno. Rodrigo Paz y él insisten en señalar de que su relación se limita al principio, al final de la campaña y al principio de del mandato. Sin embargo, yo he demostrado con pruebas de que él, inclusive a mediados de lo que va del mandato de Rodrigo Paz, estuvo en delegación representando a Bolivia en una bilateral que hubo en el escudo de las Américas con Estados Unidos. Uh-huh. Esta foto se ha contrastado con lo que subieron desde el Departamento de Estado, o sea que está totalmente acreditado esta situación. Además, se mostró múltiples chats donde él me mandaba la ubicación que estaba en residencia o que estaba en su oficina en el piso 23. He mostrado fotos, he mostrado todo, he expuesto todos estos chats, tanto en mi perfil que se ha replicado en todos los medios de Bolivia. Y se ha demostrado, además de que él tenía injerencia en la decisión de qué ministerios se cambiaban, cuáles no, y otras situaciones. En la declaración de uno de los testigos, por ejemplo, que Fernando le pidió dinero que le preste un día antes de que mande a ejecutarme con sicarios, él mismo dice de que Fernando habló con la jefa nacional del INRA para que le solucionen sus papeles. O sea, es clara la injerencia que él tiene sobre el gobierno y el poder que él tiene sobre el gobierno. Sin embargo, él y Rodrigo Paz, en un discurso coordinado, insisten en prácticamente simular que solo eran amigos y nada más.
0: Sí. Nadia, ¿usted tiene algún vínculo con otro partido político? Porque seguramente allá están tratando de decir algunos que usted está haciendo esto, esta vinculación entre Serimedo y Rodrigo Paz por política. ¿Hay un interés político ahí?
1: Yo no tengo ninguna afiliación política. Yo el 2019, bueno, eso de mi filiación se puede constatar en el órgano electoral. Yo no estoy inscrita absolutamente en ningún partido. El 2019 yo acepté una candidatura que fue impulsada por organizaciones sociales. En mi ingenuidad de juventud, mire cuántos años han pasado, creí de que uno podía trabajar desde cualquier lugar. Sin embargo, ese año se anularon las elecciones porque yo acepté una candidatura en el MAS. Ese año se anulan las elecciones, indicando de que hubo un fraude electoral. A mí, uno de los medios de prensa más importantes de mi departamento me da como ganadora. Y a pesar de eso, como yo no tenía afiliación política ni nada, yo decanto por defender la democracia y apoyo al movimiento cívico que exigía una auditoría a las elecciones y finalmente que se anulen esas elecciones fraudulentas. Apoyo al movimiento cívico y aprovechando que había estado ahí y había tenido roce con todas las organizaciones sociales, yo posterior a la salida de Evo Morales, hay muchas movilizaciones en el país, hay bloqueos, hay enfrentamientos, hubieron como 32 muertos, si no me equivoco, en enfrentamientos entre partidarios de Evo Morales y el gobierno. Yo los convenzo de cesar esta agresividad y de dar paso al gobierno de transición, los llevo a una reunión de pacificación, como ha expresado en su libro la presidenta Yanine Áñez y todos los que han escrito sobre este proceso del 2019, y yo viabilizo para la oposición, llámelo así, el gobierno de transición. O sea que a mí no se me puede tachar como que tengo una afiliación partidaria, porque apoyé al movimiento cívico, apoyé al gobierno de transición que siguió a la caída de Evo Morales, y posteriormente fui muy crítica con el gobierno de Luis Arce, que era el gobierno del movimiento al socialismo. Y así como lo he sido en su momento apoyando al gobierno de Rodrigo Paz, creyendo de que podía hacer un cambio, pero también critiqué algunas ilegalidades o cosas que hizo mal el gobierno. Yo me ha volcado sobre mí todo su aparato de bots, de desinformación, de manipulación de la opinión pública, todo limpiar su imagen y de
0: Estamos ahí lo volví a recuperar que estábamos
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0: Nadia, quiero preguntarle sobre ese tema de lo que estaba hablando al inicio del revuelo que hay en toda Latinoamérica por lo que implica este señor que ha tenido nexos con el gobierno de Milei, con el gobierno de Bolsonaro, con el gobierno de Kast en Chile. Hay un trino en el que este señor Cerimedo en diciembre del año pasado hablaba de que seguirá trabajando o que el reto ahora este 2026 va a ser trabajar en Colombia, en Perú y en Brasil. ¿Usted supo algo al respecto de su vinculación en estos países?
1: Yo le voy a decir lo que yo entiendo de la empresa que él manejaba. Como le digo, es una empresa de manipulación de opinión pública. Contratan influencers, contratan líderes de opinión, contratan medios, tienen su granja de bots. Él iba y ofrecía este servicio a nombre de ser libertario. Sin embargo, él era pragmático. Rodrigo Paz no es ningún libertario, nadie, ningún teórico político puede catalogar a Rodrigo Paz como libertario. Él le llama pragmatismo, pero esto es un espectro en un medio entre, llamémoslo socialdemocracia, un medio entre capitalismo y socialdemocracia. Sí. Pero de ninguna manera puede ser libertarismo. Fernando está con quien lo contrata. Yo he sido franca esta mañana en una entrevista que me hicieron. Tengo entendido, inclusive les pasé un chat, tengo entendido de que en Colombia no lograron cerrar un monto para que le contraten sus servicios. O sea, no es una cuestión ideológica. Si es que, claro. Si es que un candidato no le paga, él no trabaja. Y tengo entendido de que en Colombia no lograron cerrar absolutamente nada y él no trabajó en Colombia. Por eso catalogué inclusive en la entrevista que tuve esta mañana como oportunismo lo del expresidente colombiano porque pretende nulidad de elecciones y demás cuando ya se ha manifestado la voluntad del voto.
6: Desde aquí,
1: en el mejor de los casos, si él sospecha de alguna injerencia, lo que debería hacer es denunciar delitos electorales, lo cual no cambia la voluntad del voto. Entonces me parece que es un oportunismo y me parece además un poco deleznable que se aprovechen de algo tan lamentable como la violencia de género, una tentativa de feminicidio que golpea a todos nuestros países de Latinoamérica, esta realidad machista de abuso contra la mujer, que se cuelgue de esta situación para intentar sacar un rédito político por no aceptar su derrota en las elecciones. Me parece bastante bajo lo que está haciendo.
0: Sí, que eso es la vinculación, los mensajes que ha enviado el expresidente Gustavo Petro sobre este caso de Cerimedo. Pero dice usted, hubo una reunión con gente de la campaña del candidato que ganó, de Abelardo de la Espirilla, pero no se concretó finalmente ningún trabajo. Es la información que usted tiene.
1: Supe que ofrecieron sus servicios, pero que no concretaron. Al menos Fernando me dijo de que no participó de esa elección, porque inclusive el día de la elección yo le pregunté, ¿y cómo te fue? Me dijo, no sé, no estoy en esa campaña. Y ese es el chat que le compartí esta mañana a la periodista del medio Caracol, si no me equivoco, que me entrevistó.
0: Sí, sí, sí, sí. Y ese, porque es que han surgido muchas dudas sobre la vinculación de personas como Javier Negre, un socio de Cerimedo, o Agustín Laje, un ideólogo de allá, que estuvieron los dos muy metidos en la campaña de Colombia. ¿Usted conocía del vínculo de Cerimedo con estos dos personajes, de las conversaciones que tenía con ellos?
1: Sí, sé que el uno es su influencer, uno de los influencers que él promocionaba, Laje, y el otro, se me fue ahorita su nombre, es su socio de la derecha diario,
0: Javier Negre.
1: Sí. Sin embargo, también en honor a la verdad me tocó hacer una aclaración porque estaban asediándolo a él, vinculándolo como si es que los delitos no fueran personalísimos y lo estaban haciendo cargo de la tentativa de feminicidio en mi contra. Y yo tuve que aclarar de que en honor a la uno, de que los delitos son personalísimos y dos, de que en honor a la verdad me consta de que Fernando vendió sus acciones de la derecha diario, que él ya no era parte de la derecha diario. Creo que para la época de la...
0: ¿Perdón? Incluso antes de estos hechos.
1: Las vendió aproximadamente en julio, tengo entendido que cerraron el acuerdo de vender sus acciones de la derecha diario.
0: Pero Javier Negre no hacía parte también de esa estrategia de las granjas de bots, de la manipulación de la opinión pública.
1: hasta donde la manipulación de la opinión pública, no sé, pero de esta empresa que trabaja en campañas, con granjas de bots y demás, directamente incidiendo en los países, hasta donde tengo entendido, no.
0: Sí, eso era parte de otra vinculación. Nadia, hablemos estos minutos finales de los otros países donde usted sí tiene información de una vinculación directa de Cerimedo en las elecciones. En Argentina, donde él estuvo tan presente, ¿cuál era su papel, su relación con el gobierno de Javier Milei en la actualidad?
1: Tengo entendido de que él apoyó a Milei desde que era asambleísta, sí, o parlamentario, hasta que fue presidente, incluso un par de años después. Sin embargo, ellos hubieran tenido algún roce personal. Yo solamente puedo decir lo que Fernando me transmitió, lo cual no implica que sea la verdad. Me dijo de que él hizo observaciones sobre hechos de corrupción que no le gustaron al señor Milei y tuvieron un quiebre. Y posteriormente, cuando hay la denuncia de corrupción que vincula a la madre de sus hijos, que obviamente él tenía que defender a la madre de sus hijos, se produce el quiebre total por el tema de la corrupción, de creo que unos fondos de discapacidad. Entonces, entiendo de que hubo un quiebre total con el gobierno de Milei. Después, con el gobierno de Bolsonaro, entiendo de que él fue parte del gobierno de Bolsonaro. Entiendo que lo procesaron, supuestamente lo apartaron del caso. Hubiera quedado sobreseído, sin embargo, él sí formó parte de esa campaña. Tenía intenciones también de formar parte de la nueva campaña de su hijo, porque tiene una relación de amistad muy profunda con él. Sí. Tengo entendido de que en la segunda vuelta de Keiko, al menos eso me dijo, también participó. Aquí en Bolivia está demostrado de que él participó supuestamente desde la segunda vuelta. Yo no sé desde cuándo estuvo, pero a decir de ellos, desde la segunda vuelta. Tengo entendido de que también participó. Déjeme pensar. Él a mí me dijo de que se jactó conmigo de que él había hecho un nuevo presidente cuando ganó Kass. Sin embargo, no tengo mayores elementos para decir de que él hubiera participado de esa elección. ¿En qué otra elección supe que participó? Supe que estaba con negociaciones con alguien en España, no sé con quién, y me dijo de
5: radio,
1: que iba a participar en
5: más.
1: México, tampoco
0: eso
1: sé con quién.
0: Le iba a preguntar, México, pues México todavía falta mucho tiempo para las elecciones, pero había una campaña, le mencionó algo, una campaña de desprestigio a la presidenta Sheinbaum.
2: Elegir bienestar

0: o sea, me dijo, la voy a reventar las próximas elecciones, como que iba a participar de las elecciones, ¿no?
1: Ya.
0: Pero no tengo entendido de que él haya formado parte de alguna campaña contra ella y demás. De hecho, él estaba muy molesto porque ella directamente lo mencioné cuando él estaba supuestamente abocado a otras cosas.
1: Nadie, cuando él le decía que iba a
0: Pero
1: participar,
0: como te
1: que
0: digo, es todo meramente referencial. Yo,
1: sí.
0: como no estuve ahí ni nada, solo
1: Claro.
0: puedo repetirte lo que él me dijo.
1: Claro, es de oídas, no son las pruebas como las que usted se ha presentado en el caso de Bolivia, donde estaba más directamente involucrada. No, le preguntaba cuando usted escuchaba eso de que yo puse presidente y que manipulé y lo que usted ha sabido de cómo funcionaba su empresa, ¿usted qué pensaba? ¿Qué pensaba de que él hiciera eso manipulando la opinión pública en cada uno de estos países?
0: Yo entendía de que era parte de
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0: lo que
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0: hacían absolutamente todos los candidatos. Nosotros en esta campaña donde Rodrigo Paz sale electo, hemos
1: Sí.
0: enfrentado tal vez la campaña más asquerosa de toda la historia, con idas y vueltas de ambos lados, con desinformación de ambos lados, con ataques familiares, cruzando límites muy bajos que nunca se habían cruzado en otras elecciones. Entonces, entendía. Para mí era nuevo esta situación, entendía de que en todo lado era igual y en todos los frentes además era igual, que había un ataque, un desprestigio y una campaña, pero de ida y vuelta. Entonces, como le digo, nosotros comenzamos nuestra relación ya cuando Rodrigo era presidente. Yo
1: Sí.
0: no emití ningún juicio previo a esta situación ni estuve con él cuando él estuvo organizando toda esta desinformación también en mi país, que también constituye en delitos electorales, ¿no? Lo que hizo.
1: Claro, que eso
0: Se
1: deberá
0: llama
1: terminarlo.
0: difusión ilegal de propaganda con el fin de influir en el voto aquí en Bolivia. No sé cómo se llamará en las legislaciones de otros países este delito electoral.
1: Claro, tiene que responder la justicia. Y una pregunta final sobre este tema de las campañas, Nadia. ¿Qué le decía él de la relación con Estados Unidos? ¿Él tenía una relación con Estados Unidos para su empresa, para impulsar su empresa? Lo vi en esa imagen con el secretario de Estado, Marco Rubio, pues con el presidente Paz en esto del escudo de las Américas. Se habla mucho de esa influencia estadounidense. ¿Usted sabe algo al respecto?
0: Él siempre se jactó de tener un vínculo directo con el Departamento de Estado. Sin embargo, en la práctica eso nunca se vio. En esa foto donde él está en el Departamento de Estado, en la Cumbre de las Américas, si usted nota, él no está del lado de Estados Unidos, él está del lado de Rodrigo Paz.
1: Sí, sí, sí.
0: Rodrigo Paz lo lleva dentro de su delegación a él. Él siempre se jactó, incluso en su momento, de ser un ex agente de la CIA y demás, pero nunca se vio esa cercanía. Lo que sí, él tiene un socio que es norteamericano, Brad Pascale, que él sí creo que tiene algunos vínculos, por lo menos en la campaña de Trump, pero Fernando como tal, al menos el tiempo que estuvo conmigo, yo nunca vi, él siempre se jactaba de estar en reuniones con uno o con otro organismo, pero nunca vi realmente que esto sea cierto.
1: Pero él decía que era gente de la
0: Fernando
1: CIA.
0: es un mitómano, como lo ha plasmado la prensa argentina y él dijo en su momento de que era agente de la CIA, supuestamente en su juventud, y no lo digo solamente yo, lo dice la denunciante a la que le estafó los 30 mil dólares del departamento allá en 2016, ya para entonces él contaba esa historia de que era agente de la CIA.
1: Pero de eso no hay evidencias o se
0: Ex
1: supo.
0: agente de la CIA, perdón, porque
1: Sí.
0: dijo que desertó. Sí. No hay ninguna evidencia, de hecho se ha escrito de que todo es una falacia, de que todo es mentira. Como le digo, el límite entre la mitomanía de Fernando y la realidad es muy difícil de percibir. Ahora que lo conozco puedo darme cuenta de algunas cosas, pero en su momento él contaba historias fabulescas que nunca logré ver realmente tal acercamiento, tal llegada al Departamento de Estado, a personas influyentes. Nunca logré verlo, sí. Sus contactos sé que tenían buena llegada a gente importante, como por ejemplo este señor Brad Pascale, que ha sido parte de la campaña de Trump, pero él por él, Fernando, por Fernando Cerimedo, nunca se lo vi.
1: Nadia, quiero terminar esta entrevista preguntándole, ¿qué cree usted que va a pasar? ¿Cree que la justicia de su país va a actuar en contra de este personaje a pesar de la cercanía con el presidente Rodrigo Paz? ¿Cree que va a haber una respuesta a estos delitos que eventualmente ha cometido? ¿Qué cree que va a pasar?
0: Mire, por ahora.

0: el papel de la fiscalía de mi país ha sido pero impecable, impecable, no hay nada que reprocharle. Creo que todos los países lo están destacando y lo están tomando como ejemplo. Sin embargo, la presión política es muy alta. El mismo fiscal general ha denunciado persecución a sus fiscales de materia por parte de la policía. Lo hizo recién hace algunas horas, el día de ayer. La presión es demasiado, demasiado alta. No se sabe si es que van a terminar cediendo a esta presión. Hay que considerar que no solamente tienen poder político, tienen un poder económico incalculable. Entonces, es complicado. Estamos peleando contra un monstruo realmente, pero hasta ahorita, hoy a esta hora, usted le puedo decir de que la justicia en mi país está obrando, pero de una
1: Radio
0: manera ejemplar.
1: Más. Pues Nadia, primero que todo esperando que se siga recuperando, me alegra que esté bien, me alegra que esté viva, que sobre todo a pesar de toda la situación que ha padecido, que esté con vida en medio de este atentado y pues desearle una satisfactoria recuperación en lo que viene. Muchas gracias.
0: Muchísimas gracias a usted.
1: Y a todos ustedes también muchas gracias por estar aquí, por estar viendo este contenido, compartirlo, comentarlo. Nos vemos pronto, nos vemos en una próxima conversación. Chao, chao.

Cerimedo recibía al mes $1.5 millones, ¿ok? Para permitir el tráfico de drogas y el despegue de un avión de zonas mineras en Bolivia y sacar esa mercancía del país. Y hablando de Perú, mis estimados camaradas peruanos, colombianos, bolivianos, hondureños, costarricenses, argentinos, salvadoreños, ecuatorianos, argentinos, ya dije, güey. Todos nosotros, camaradas, fuimos víctimas de una gran estafa. Gran, muy grande estafa. Y ahora estamos aquí siendo gobernados por pinches reaccionarios ridículos de derecha y figuras de dudosa procedencia y con dudosas relaciones, mientras vemos cómo el mundo arde. Ha sido una semana complicada, ¿eh? De hecho, inclusive hacer este live review en esta semana me es ligeramente agridulce porque pues continúa siendo la noticia dominante el arresto de Fernando Cerimedo. Por si no se acuerdan, Fernando Cerimedo, socio de Javier Negre en La Derecha Diario, es una empresa que produce noticias falsas, maneja granjas de bots, vende campañas políticas, asesoramiento, y a cada vez más se nota que su manera de operar en la política pues es absolutamente ilegal, delictiva, grotesca, inmoral y todos los otros calificativos genéricos que pudieran funcionar en este determinado momento histórico. Por si no se acuerdan, Fernando Cerimedo mandó balacear a su pareja, que está embarazada de él, con un rapifavor en Bolivia, y la chava fue lo suficientemente inteligente, más inteligente que él, y escapó el intento de asesinato, ¿no? Ella sigue en el hospital, obviamente su vida corre riesgo, definitivamente, porque a medida que salen más noticias y el escándalo se vuelve más grande, pues esta mujer está en un riesgo inminente. Ojalá y las autoridades en Bolivia sean capaces de asegurar su seguridad, porque si no, definitivamente se van a ver aún más implícitos, y vaya que el presidente de Bolivia ya está bastante implícito en el caso de Cerimedo. El caso es que ella está soltando por muchos lugares. Inclusive, si alguien tiene contacto con ella o cómo llegar con ella y ella quiere dar una entrevista, yo jalo a entrevistarla para el canal. Siento que estaría interesante. Ella está mandando fotos por todos lados y está compartiendo los documentos por todos lados. Y hace poquito soltó los pantallazos de la conversación de WhatsApp que ella tenía con Cerimedo, con su pareja, ¿no? Con el papá de su feto, por decirlo así. El papá de su potencial bebé. A lo cual, el vato tenía un chingo de llamadas perdidas cuando intentó asesinarla y ella dejó de contestar porque estaba en el hospital, chingos de llamadas perdidas y mensajes borrados. Y de repente al final un mensaje muy extraño que dice: ¿alguien tiene el celular? ¿Puede responder, por favor? ¿Qué manera de echarte de cabeza, ¿no? O sea, cuestionó y habló con los que supuestamente iban a agarrar su celular, porque seguramente su responsabilidad era matarla y quitarle el celular, porque tenía ahí evidencia que lo compromete, todas las fotos que se han estado liqueando, que ahorita vamos a ver algunas, ¿no? Y pues él debe de haber pensado de que, bueno, trabajo cumplido, déjeme mandarle un mensaje a mi expareja, ahora soy viudo, para ver si ya cumplieron el trabajo. Y resulta que no, el trabajo no estaba cumplido. Pero no acaba por ahí, camaradas. No acaba por ahí. No era simplemente un feminicidio y un vato absolutamente grotesco que mandó a matar a su pareja embarazada porque la pareja iba a revelar que él tenía vínculos con granjas de bots y manipulaciones electorales. Esto se puso mucho peor, mucho más rápido, ¿ok? Con dos noticias que salieron, porque recuerden que después del intento de asesinato, meten a Cerimedo preso como en prisión preventiva, porque todavía están investigando, creo que los últimos detalles, aunque la cosa, la verdad, es que ya se ve prácticamente determinada. Y de su celular sacaron dos puntos de información sumamente importantes. Primero, Cerimedo recibía al mes $1.5 millones, ¿ok? Para permitir el tráfico de drogas y el despegue de un avión de zonas mineras en Bolivia y sacar esa mercancía del país, ¿ok? Entonces, vínculos directos de Fernando Cerimedo con el narcotráfico en Bolivia y la industria minera. Que esto no es completamente nuevo para el continente. Hay varios países que tienen una relación profunda entre la minería ilegal y el narcotráfico. Entonces, ahí salió una cosa terrible. Y la segunda cosa que salió es que el vato tenía una cartera en cripto que movía cantidades de cerca de $200 millones. Pero lo más raro de la cartera de criptomonedas de Fernando Cerimedo es que ese dinero no se quedaba ahí, sino que entraba de una fuente desconocida. Ahorita vamos a platicar un poquito del tema, especulando obviamente, y rápidamente salía de la cartera de cripto de Cerimedo y iba a diferentes figuras públicas de gobiernos de derecha de América Latina. Entonces ahorita la derecha latinoamericana trae el orto apretadísimo, güey, pero apretadísimo, así como, no sé, como monja, quiero pensar que tal vez tengan el orto súper apretado porque tal vez no lo usan tanto como alguien más de una función normal. No sé un ejemplo, pero ahorita la derecha latinoamericana tiene el culo apretado porque los van a estar investigando a todos, cabrón, a todos, de por qué estaban recibiendo criptomonedas de Fernando Cerimedo, una persona que tenía vínculos con el narcotráfico y la minería ilegal en Bolivia. Y obviamente, como esta noticia no deja de dar valor y no para, también en el celular de Fernando Cerimedo encontraron fotos y videos de este güey participando del encuentro Shield of Americas, que es esta organización que hace Estados Unidos
que en el formato Doctrina Monroe 2.0, si no están familiarizados con el término, Doctrina Monroe es América para los americanos. Entonces, ahora, que obviamente esto tiene todo que ver con el tema de cómo Estados Unidos perdió la guerra de la productividad contra China, perdió la guerra tecnológica contra China, tiene que ponerse especialmente neocolonial con su relación, principalmente con sus vecinos inmediatos, que lamentablemente somos nosotros. Entonces, la Doctrina Monroe 2.0 es un proceso sumamente agresivo de la política norteamericana, de la política externa norteamericana, de imponer gobiernos de derecha que inmediatamente desregulan el mercado y hacen política pública para que Estados Unidos nos pueda robar todas nuestras riquezas naturales, minerales e inclusive la plusvalía de nuestros trabajadores. Y aquí Fernando Cerimedo en su celular tenía fotos con altos ejecutivos del gobierno de Bolivia y Marco Rubio. Así es. Entonces ya está el vínculo claramente establecido entre Fernando Cerimedo y los intereses de Washington a través de Marco Rubio, lo cual tiene todo el sentido del mundo a través del proyecto de Shield of Americas, a través del proyecto Doctrina Monroe 2.0 y a través de los proyectos específicos que se estaban dando en cada uno de los países del continente. Pero hay otro factor importante que agrava más la situación. Una de las empresas de las que Cerimedo era responsable, Clock Tower X, y también esta otra empresa que se llama, ¿dónde está? Parscale, que es una empresa que además tiene vínculos con Trump, es de las empresas con las que trabajó Trump para ganar campaña en el 2016. Estas empresas que también están vinculadas con Cerimedo recibieron $15 millones por parte de Israel para una campaña para lavar la imagen de Israel durante el genocidio del pueblo palestino. ¡Qué belleza! ¿No? ¡Qué belleza! Entonces, qué bonito, ¿no? En una semana, Cerimedo recibe $15 millones para lavarles en la cara a los sionistas genocidas, ¿no? Y al mismo tiempo, el vato recibe $1.5 millones por semana para hacer vuelos ilegales de la minería de Bolivia y sacar drogas del país. Tenía una cartera en cripto, donde Radio en algún lugar, más. Mágicamente, y estos dos últimos mencionados, obviamente, solo especulativamente podemos decir que ese dinero era del narco y del lobby sionista y del lobby de Estados Unidos en nuestra región. Él recibía $200 millones en su cartera de cripto y mágicamente esos $200 millones en criptomonedas se iban a las manos de los funcionarios públicos de los países de derecha de nuestra región. Así el esquema de la derecha diario. ¿Cómo ven? ¿Cómo ven, no? Porque, o sea, sinceramente me da mucha risa que ellos siempre digan que la izquierda son narcogobiernos y que ustedes son el narco y ustedes están vinculados con el crimen organizado y no sé qué. ¿Y ahora, carnal? ¿Y ahora qué van a decir, güey? ¿Para qué van a decir? Porque fueron muy afortunados y muy lúdicos, muy literales al ponerle nombre a su empresa. O sea, no sé cómo van a hacer para decir que la derecha a diario es de izquierda. O sea, siento que está difícil. O sea, yo entiendo que el votante de derecha es sumamente estúpido y fácilmente manipulable. O sea, literalmente creen en nombres de campañas con nombres de películas. Así de inocentes son. O sea, ¿ustedes creen que Matrix no es una película revolucionaria? ¿Ustedes creen que la película Star Wars no tiene nada que ver con crítica al imperio? O sea, ustedes, votantes de derecha, que creen, oh, no, Star Wars no es una historia política, no politicen Star Wars. Cuando literalmente George Lucas dijo, güey, que la película estaba basada en la guerra de Vietnam. Usted, Cerimedo recibía al mes $1.5 millones, ¿ok?, para permitir el tráfico de drogas y el despegue de un avión de zonas mineras en Bolivia y sacar esa mercancía del país. Y hablando de Perú, mis estimados camaradas peruanos, colombianos, bolivianos, hondureños, costarricenses, argentinos, salvadoreños, ecuatorianos, argentinos, ya dije, güey. Todos nosotros, camaradas, fuimos víctimas de una gran estafa. Gran

0: podemos sumergirnos en las dudas que tenemos. Primero, ¿estás bien?
1: Sí, sí, estoy atenta para lo que necesiten. Yo ya estoy un poco mejor en el proceso de recuperación.
0: Nos alegramos muchísimo, realmente. Dos o tres cositas que tiene como para iniciar el tema. Tu caso es número uno en la República Argentina. Uno. Seguís manteniendo que los sicarios tienen que ver una relación directa con Seripedo.
1: Sí, sin lugar a dudas. Ya yo lo expliqué ampliamente. La historia por la cual me atraen los sicarios es Fernando, una historia que no existe, pero él me dice que sí, que tenía conocimiento de eso y que el ministro de Gobierno se lo ha comentado. Quien insiste que vaya con los sicarios es Fernando, quien me pide que consiga esa propuesta que me va a dar es Fernando. Cuando me dejan plantada y le digo de que ya no, de que los voy a bloquear, Fernando me dice que no los bloquee. Fernando inclusive me dijo de que su guardia, sus policías tuvieron contacto con el hijo del sicario. Y el sicario me dijo exactamente lo mismo. Le explico. Después de que me dejan plantada el primer día, ellos me dicen de que es porque los vieron a los policías con los que supuestamente me hizo escoltar Fernando. Uh-huh. Fernando al día siguiente me dice de que el hijo de esta persona que me contaba se contactó con su policía y le había que así ahí. Y su policía le había contestado de que estaba acompañando a un compañero. En la tarde, ya yo he publicado esos chats, en la tarde me escribe el señor este o el sicario que me contacta y me dice exactamente lo mismo, de que su hijo le había preguntado a su compañero y que ya saben de que no estaban conmigo los policías. Me pide disculpas y me pide que nos volvamos a encontrar. Después parece que estaban dudando de si hacerlo o no hacerlo en el hotel. Ellos me piden recogerme de un lugar para llevarme a una casa, para que yo hable directamente, supuestamente, con la chica que hubiera sido abusada por Evo Morales.
0: Que su hija había sido abusada.
1: Sí, yo me niego a esta situación y Fernando insiste de que vaya. Okay. Me dice, me mandas ubicación en tiempo real, yo que te sigan. Yo no acepto. Al día siguiente llega Fernando, salimos de la clínica de ver al bebé y todo, que estamos esperando hacer la ecografía de poder. Y me
0: vuelve a escribir a estas personas. Nadia, se escucha. Ponete un poquito más cerca, estática, para poder tener alguna comunicación.
2: Cerca de una ventana.
1: Al día siguiente le comentaba que llega Fernando.
0: Sí.
1: Y me vuelven a escribir estas personas e insisten en recogerme para llevarme a una casa. Y Fernando me dice: anda, amor, yo te voy a seguir en esta movilidad. Inclusive él ofrece seguirme en la propia movilidad. Ahora, viéndolo en retrospectiva, lo que pienso es de que este había planeado hacerme matar en otro lugar y hacer desaparecer mi cuerpo.
0: Entonces,
1: no acepto. Y al día siguiente me vuelven a citar, esta vez en el hotel, porque se dieron cuenta que yo no iba a ese lugar. Me citan en el hotel, él insiste que vaya, me dice que todo va a estar bien, de que al día siguiente él va a llegar para que nos establezcamos acá en Santa Cruz. Ese día se despidió de mí con un beso. Minutos antes de que lleguen los sicarios, cuando me avisan que llegaron, yo le digo, ya llegaron, y él me dice, amor, anda tranquila. A mí me disparan entre las 8:30 y 8:40. A las 8:50 su jefe de seguridad le dice, ya le dispararon. Desde las 8:40 hasta las 9:16, él hace un montón de llamadas a mi teléfono y escribe, dice, contesten si alguien me lee. Esos mensajes no eran para mí, esos mensajes eran para sus sicarios, que claramente tenían la instrucción de llevarse mi celular, como que se llevaron mi celular.
0: De hecho, la imagen que se ve es que levantan tu teléfono.
1: Es lo primero que hacen y esa imagen empezó a circular desde el minuto uno. Él sabía que yo no tenía mi celular y aún así manda ese mensaje. Después él intentó fugarse a la Argentina en vez de venir a ver a la que supuestamente era su novia y la madre de sus hijos, de su hijo. Se estaba yendo a la Argentina con una importante suma de dinero en la mochila. Cuando hace el desdoblamiento de su celular, encuentran el mensaje donde dice de que, donde él le comunica a alguien de que tienen que eliminarme. Ahora salen a luz nuevos elementos, como que él estaba por Cotoca, ahora en la que
0: estaba,
1: la que dispararon.
0: Se nos va la voz. ¿En el momento qué? Perdón.
1: lista de nuevos elementos a raíz de la investigación en el desdoblamiento de su celular, encuentran el mensaje que dice que tienen que eliminarme, con ese término, eliminarme, jodidos. Encuentran, la investigación arroja de que él estaba por Cotoca y de Cotoca se va a Viru para jugarse a la Argentina. Los sicarios son de la Cotoca.
0: ¿De dónde?
1: Ahora también, de Cotoca, es un pueblo Cotoca, que está a 30, 40 minutos de Santa Cruz. Sí. Ahora también sale en
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5: Mi nombre es Domitila Barrios de Chungara, mujer de las minas. Aprendí en los campamentos del siglo XX que la libertad no es un regalo de los de arriba, sino una conquista de los de abajo. 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

0: travesía socioambiental, como habíamos dicho, llegaba a la zona sur del Perú. 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
0: La zona productiva. Es el Valle de Tambo. Firmamos el agua porque es lo que puede llegar a comprometerse en el futuro. Y el acceso a ella es muy importante. El lugar está embanderado, dice agro sí, mina no. El arco dice bienvenido a la curva. Allí vemos el emblema y también vamos a charlar con uno de los dirigentes de este lugar. Mal llamado, dirigente, ¿no? Pero son emergentes de esta sociedad. Jaime, presentate y decime cómo es la lucha aquí en el Valle y contra qué se están enfrentando.
2: Bueno, en primer lugar, agradecerle a usted la visita que hace a nuestro Valle de Tambo, ubicado aquí en la provincia de Islay, región Arequipa, del Perú. En realidad, como usted ha apreciado, este es un valle totalmente productivo. Tenemos una diversidad de productos como el arroz, la papa, la cebolla, el ajo. Tenemos verduras como el tomate, la beterraga y una serie de productos que tenemos aquí en nuestro valle. Somos uno de los valles que abastece todo lo que es la región sur del Perú. Inclusive nuestros productos se van a Ecuador, Colombia y Bolivia. En ese sentido, nosotros tenemos desde nuestros ancestros la ubicación de este valle, el trabajo y la labor agrícola. Pero resulta que en estos últimos 7-8 años ha aparecido una empresa minera como es la Sauder, un grupo de mexicanos que ha venido a intentar asentarse aquí y producir o explotar dos tajos, y en el cual se encuentran ubicados muy cerca, están a 750 metros de donde queda nuestro valle y la población de aquí del Valle de Tambo, y eso indudablemente es un eminente peligro para la agricultura. Son más de 14.000 hectáreas que tenemos aquí en este valle, y como le decía, que abastecemos todo lo que es el sur del Perú y pone en peligro la alimentación de toda esta gente. Por eso es que nosotros hemos comenzado a pedirle al gobierno de que este proyecto no se pueda dar porque es demasiado cerca a nuestra población. Pero desgraciadamente existe pues autoridades que intentan imponernos ese proyecto a como dé lugar. Por ello es de que se ha tenido una serie de movilizaciones, de paralizaciones y huelgas, como llamamos aquí en nuestra localidad, y como resultado tenemos hasta 7 hermanos asesinados, más de 600 heridos de estas luchas. La última ha sido más de 60 días que se ha luchado contra esta empresa minera y contra un gobierno que desgraciadamente quiere imponer a la fuerza, con ministros y autoridades que respaldan al proyecto minero sin importarles que la agricultura es fundamental para la vida humana. Entonces nosotros, como somos una zona netamente agrícola, nuestra economía se mueve en base a la agricultura. Estamos pues en esta lucha de defender el agro, y creo que la población mayoritariamente aquí ha dicho que no queremos la minería, y eso es lo que vamos a defender. Por eso es que quizá usted encuentra en los diversos domicilios o las viviendas de aquí, de nuestro pueblo, que todos tenemos una banderita, y eso significa el rechazo a los proyectos mineros y el respaldo y la defensa a nuestra agricultura existente aquí en nuestra localidad.
0: Conocido a nivel latinoamericano como la lucha contra Tía María, ¿no?
2: Sí, eso es cierto, porque aquí son dos proyectos, uno que se denomina La Tapada y otro es Tía María, que pertenecen al Grupo México de Sauder, ¿no? Entonces, este tajo de la Tía María es el que se encuentra, el que es más rico, digamos, en mineral, y el que tiene más interés esta empresa minera, y ese es justamente el que se encuentra demasiado cerca a la población y a la agricultura. Este tajo va a tener un diámetro en la boca de apertura de 3 kilómetros a la redonda y 860 metros de profundidad, inclusive más profundo que nuestro río, más profundo que nuestro valle, más profundo que nuestro mar, y eso significaría que comienza a succionar el agua del propio mar cuando se acabe el acuífero y comienza a salir pues la sal a nuestros terrenos de cultivo, ¿no? Y eso es indudablemente un peligro eminente para esta agricultura.
0: ¿Qué es la explotación? ¿Qué es lo que quieren explotar en este lugar?
2: Cobre, pero también hay oro y otros productos que a veces no quiere reconocer la empresa porque se le dijo, ¿y qué van a hacer con el oro? Bueno, nosotros vamos a sacar el cobre, el oro lo vamos a dejar botado. ¿Será cierto esto? Yo creo que gente que está buscando riqueza entre las montañas, no creo que una vez que lo tenga al alcance de su mano lo vaya a dejar. Entonces esas dudas también hace de que nuestra población vea de que el gobierno está pues inmiscuido allí, sabe Dios por qué, y dejando de lado algunos minerales que son rentables también para el país, ¿no? Pero desgraciadamente pues estas cosas suceden cuando se tienen autoridades entregadas a los grandes grupos de poder.
0: Jaime, tu nombre, tu apellido y qué cargo ocupabas hasta hace días.
2: Bueno, mi nombre completo es Jaime Trinidad de la Cruz Gallegos. Yo he nacido aquí en el Valle de Tambo, en el distrito de Deán Valdivia. Soy un dirigente agrario, presido una asociación de agricultores con más de 800 agricultores debidamente inscritos, reconocidos en los registros públicos. Y hasta hace 15 días fui el alcalde del distrito de Deán Valdivia, que por una sentencia justamente de las movilizaciones y de la lucha de mi pueblo, el gobierno me sentenció en una de ellas de manera injusta. Se hace una persecución política
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2: contra mi persona
1: más.
2: Y definitivamente me sacaron de la alcaldía, pero eso demuestra una vez más el abuso y el apoyo que los políticos tienen hacia los grandes grupos de poder como son las empresas mineras, y por eso es que ocurre ello y nos encontramos inclusive con muchos procesos judiciales en los cuales se pretende llevarnos a la cárcel.
0: ¿Cuántos procesos estás teniendo en este momento?
2: Hasta este momento tengo 46 procesos, de los cuales ya he ganado algunos, y uno es el que me ha ganado el Estado y que es justamente el que me sacó de la alcaldía, ¿no? Como yo digo, se me acusa por robar gallinas y sin embargo se me sentencia por robar toros. Entonces es increíble, pero así se maneja desgraciadamente el poder en mi país, y eso hace pues de que muchas veces muchos dirigentes, muchos pobladores no quieran asumir estas responsabilidades. Pero creo que el pueblo donde nosotros nacimos es consciente de todo ello, y creo que todos hemos hecho conciencia que tenemos que unificarnos para poder defendernos, y cueste lo que cueste, así hayamos perdido la alcaldía, nosotros vamos a seguir con nuestro pueblo, vamos a seguir al lado de él y vamos a seguir en esta lucha hasta el final para conseguir finalmente que dejen tranquila a nuestra población, que quede la paz y la tranquilidad que siempre hemos vivido, y que el gobierno y los políticos entiendan de que primero es la vida, primero es el agua para los seres humanos, para la agricultura, y esta agricultura que es la alimentación de los seres humanos tenga que protegerse, ¿no? Y eso vamos a hacer.
0: Jaime, me cuesta entender, aunque ya prácticamente es una práctica, valga la redundancia, una práctica en toda Latinoamérica, pero vos eras el representante del pueblo elegido por el voto popular en tu distrito, y el gobierno te sacó del mandato de alcalde de tu pueblo.
2: Sí, eso es cierto. Como le decía, a mí se me hace una serie de procesos, de los cuales he ganado varios porque no tienen pruebas contra mí, pero el gobierno trata de ganar un proceso judicial, como le decía, ¿no? Se me hace una acusación judicial, por citarle un ejemplo, ¿no? Me acusan de robar gallinas, pero me sentencian por robar toros. Es increíble. O sea, a mí me tienen que acusar de lo que, o perdón, me tienen que sentenciar de lo que me acusan, pero se hace un cambio para buscar la manera de cómo perjudicarme. Luego de dar esa sentencia, yo luché contra ello, llegué a una casación inclusive en Lima, pero finalmente por decisión política del gobierno se dice hay que sentenciarlo y hay que sacarlo de la alcaldía. Y me sacaron. Yo sé que es una persecución política, yo sé que es injusta, pero desgraciadamente hay que cumplir la ley. Y nosotros estamos cumpliéndola, ya hemos dejado la alcaldía, pero eso no amerita de que de repente nosotros tengamos que desmoralizarnos, bajar la fortaleza, el coraje que tenemos que tener para defender nuestra tierra, nuestro valle. Muy por el contrario, creo que con poder o sin poder vamos a seguir en ese camino hasta el final.
0: Jaime, ¿cuáles son las acciones que van a seguir en los próximos meses y en los próximos años?
2: Bueno, creo de que la población ha luchado bastante en estas medidas de huelgas que se han dado, con las consecuencias fatales de hermanos asesinados, de heridos, Hay otras formas que se están protestando. Algunos días la gente sale a marchar en alguno de los pueblos, al día siguiente se van a otro. Hay un embanderamiento, como ves, general en la población, en los domicilios. La gente se identifica y rechaza el proyecto minero. Entonces creo que eso es bueno para decirle a los políticos que nos gobiernan de que el pueblo sigue consciente y que mayoritariamente rechaza ello, porque es un peligro. Como hemos dicho, no nos oponemos a que se dé la minería en algunas partes del país. Puede darse, pero respetando el medio ambiente, respetando la agricultura, respetando las actividades que existen y sobre todo respetando el agua, que primero tiene que ser para los seres humanos, para la agricultura, para los animales, pero no primero tiene que ser para las mineras. Y eso desgraciadamente en algunos sectores del país está ocurriendo y eso no está bien. Y eso es lo que nosotros rechazamos y reclamamos con justicia.
0: Intentaron corromper la lucha prometiendo dinero a ustedes, a los dirigentes.
2: Sí, eso es cierto, ¿no? Se ha dado esos intentos. Creo que con mucha responsabilidad se ha rechazado todo ello, inclusive se ha denunciado, pero eso nos hace entender a nosotros, si eso sucede con dirigentes de base, digamos, de las poblaciones, ¿qué sucederá en las altas esferas del gobierno? ¿Qué sucederá con los políticos que nos gobiernan? Ahí el chicharrón debe ser más grande, ¿no? Entonces, por eso es que ellos están empecinados y son como, digamos, defensores de la minera, y como que si ellos fueran dueños, como que si ellos van a recibir parte de las ganancias. Así lo defienden, desgraciadamente, los que están hoy en este gobierno, en el país.
0: Jaime, ¿cómo se pueden comunicar organizaciones sociales de distintos países que puedan estar mirando este video?
2: Bueno, yo tengo mi correo electrónico, creo que es muy, muy fácil para poder conectarse, es este movimiento-verde@hotmail.com. El número de mi teléfono celular es el 95-92-94-635. Cualquier comunicación, cualquier contacto, encantados para poder, creo, intercambiar experiencias, para poder intercambiar lo que sea necesario para seguir en este camino de lucha, que no solamente tiene que ser en el Perú, tiene que ser en los diversos países en Latinoamérica y creo en el mundo entero, para defendernos del poder económico.
0: Muchísimas gracias y bueno, nuestra solidaridad desde la Federación Ambientalista Internacional y el apoyo.
2: No, las gracias a usted, amigo Alfredo, por permitir estar aquí en nuestra localidad, en nuestro valle. Creo que eso es muy bueno. Yo saludo ese gesto de llamado de atención que hace a las autoridades y creo que son actos dignos de poder imitar, de reconocer, y creo que algo tenemos que hacer para ir cambiando estas cosas que no están nada correctas en nuestro país. Muchas gracias.
0: Muchísimas gracias.
3: Yo quiero decirles radio a la prensa, al pueblo de Arequipa, al pueblo de Islay, a mi pueblo del Valle de Tambo, al Perú y al mundo, de que Jaime de la Cruz no ha pactado con nadie. Jaime de la Cruz no habló con Pepe Julio. Jaime de la Cruz no ha hablado con nadie, ninguna persona, para pactar ningún soborno, de ninguna manera. Eso no lo haríamos en ninguna parte. Y yo no puedo permitir, por más humilde que sea, por agricultor que sea, que una ministra, por tener la investidura que el jefe de Estado le ha dado, pueda expresarse así de las personas. No tiene derecho. Ella no tiene derecho a acusar a todo el mundo. Si quieren que juzguen, que hagan lo que ellos crean conveniente con la persona que está involucrada. Pero yo no tengo nada que hacer en el asunto. Y también le vengo a decir al doctor Gómez Urquizo de que Jaime de la Cruz no es un delincuente. Yo no lo conozco a él. Yo no he hablado con él. Yo no he tenido ningún trato con él. Y él no puede decir de que el alcalde de León Valdivia y el presidente de la Junta de Usuarios de Tambo conocíamos el negociado supuesto que hace Pepe Julio con él. No, señores. Por eso es que hoy he venido acá con documentos en mano. Y aquí está en los diarios, en este diario de la República, lo que la ministra dice. Dice lo que ha quedado claramente establecido con estos audios, es que no existe ningún interés por parte de estos dirigentes antimineros de proteger el medio ambiente o el derecho de las personas. Lo que quieren es generar, dice, motivo de extorsión a las empresas que desarrollan actividades mineras. No, señora ministra, hay gente humilde que también puede defender sus derechos. Y eso es lo que hacemos nosotros, defender nuestro agro, defender nuestra agricultura, defender nuestra agua y defender nuestro valle. Eso es lo que estamos haciendo. Hoy he traído también una carta notarial dirigida al doctor Gómez Urquizo y que la voy a presentar. Hoy se la voy a hacer llegar notarialmente, porque él no tiene derecho a decir de que Jaime de la Cruz conocía de los audios de Pepe Julio Gutiérrez, que conversó con él. Yo no sé si él será un delincuente o no. Yo no sé cómo se podría calificar a una persona que conversa con otra por supuestos sobornos. No lo sé, no soy abogado, pero no soy delincuente y no necesito dinero cochino de la mina, no. Hoy le voy a pedir públicamente al doctor Gómez Urquizo, si tiene algo de Jaime de la Cruz, que lo saque. Que saque y que denuncie. Me dice que él es buena gente, dice primero que estuvo pactado con la mina, después que no, y no sé qué cosas. Ese es su rollo, no es el mío. Pero aquí yo no le voy a permitir a Gómez Urquizo que ignore y que embarre a Jaime de la Cruz. Por eso es que hoy le estoy haciendo llegar esta carta notarial para que cuando tenga que dirigirse a los medios de comunicación sepa lo que tiene que decir.
4: Yo le quiero negar rotundamente de que existe complicidad en lo que consiste los compromisos en estos años. Y lo he declarado en los diferentes medios, de que yo, mi persona, no tengo vinculación en los compromisos de estos años. Pero sin embargo vemos que realmente se ha prestado a involucrar de repente a las tres personas, como se indica el gobierno, que son las cabezas, que son los cerebros, que son los que lideran el movimiento del Valle de Tambo. Cuando eso es falso, señores. Nosotros no somos los que lideramos, el pueblo es el que está llevando su medida de lucha. Y el que el día de ayer ha ratificado su lucha, continuar luchando, continuar defendiendo su agricultura. Y eso es la palabra que tiene el pueblo en su medida que va llevando. Entonces, compañeros, pedimos la presencia del presidente de la República, la gobernadora regional y nuestras autoridades locales de la provincia de Islay, que sean los que tienen que solucionar el problema, compañeros.
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1: Buscar solamente para un grupo. Lo demuestra una diputada que no solamente se le enfrentó a la señora Rosángela Bárbara, diputada, pero sin nada de liderazgo, para decirle la verdad. Hoy hace ya gala de su presencia en esta Cámara de Diputados presentando algo que era urgente. Una gran noticia, señores, si ustedes pensaron que todavía no se estaba moviendo, ella se movió desde el primer día presentando una ley para derogar estas leyes denominadas procrimen, pero que atentan contra la vida y la seguridad de las personas. Estamos con la diputada Catherine Palomino, ella representa a esta hermosa región, a quien le envío un fuerte abrazo. Estuve el mes pasado en Huancavelica y es parte de la bancada de Juntos por el Perú. ¿Cómo está? Buenos días.
2: ¿Qué tal, Mayra? Buenos días. Bueno, soy Catherine Palomino, diputada por la región Huancavelica. Hoy me encuentro acá presente en tu programa, ¿no? Para resolver y absolver seguramente todas las dudas que puedas tener.
1: Dentro de estas 7 leyes que usted ha presentado para derogarlas, hay muchas más. Hay muchas más que nos está golpeando, pero estas son las más importantes. Usted ha presentado 7. A ver si me pone la imagen que le envié, señora de Switcher, porque está presentando las principales. La que era un abuso, ¿no?, de la ley Soto, por ejemplo, otra para respaldar la ley Soto. También sobre, que yo he mencionado mucho, la que impide la incautación de materiales usados de minería ilegal que son utilizados para extorsiones. No olvidemos el caso del Ministerio Público que fue detonado en la región La Libertad y venía de ahí, de esos explosivos, ¿no? El recorte de los plazos de procesos de colaboración eficaz, la ley 3278, donde todos, la mayoría de peruanos, nos levantamos a decir, esto no puede pasar. Las principales leyes usted ya las ha presentado para derogar. A mí me gustaría saber cuál es el análisis que usted ha hecho para tomar esta importante decisión.
2: Bien, sí, nosotros hemos sido puestos por el pueblo como diputados para ocupar esta curul, ¿no? Desde la campaña hemos sido conscientes que el Congreso anterior, no solo estas leyes denominadas procrimen, sino muchas más leyes se han presentado como se les ha dado la gana. No a favor del pueblo, no leyes que representen al pueblo, sino leyes de blindaje, podría decirse, ¿no? Ante ellos mismos, leyes a favor de los empresarios, de las grandes transnacionales. Bien, para nosotros, bueno, para el pueblo en general, es una indignación. Tenemos ahí la ley 31751, que disminuye el plazo, reduce el plazo a un año para investigar. Dime, ¿cómo?
1: Esa es la ley Soto.
2: Claro que sí.
1: Buscó beneficios propios.
2: ¿Cómo en un año vas a investigar delitos de lavado de activos, de corrupción, narcotráfico? Es imposible. O sea, ¿reduces el tiempo para qué? Para que la ley pueda prescribir. ¿A quién quieres blindar?
1: Ellos,
2: ¿o quiénes se quieren blindar?
1: Es que la delincuencia, yo siempre pregunto, ¿dónde está? ¿En las calles? ¿En el poder político? ¿O contra quién luchamos, no?
2: Mira, hay que decirlo así. Hay delincuentes de alta gama, los de saco y corbata, los intocables.
1: Es así. Que hacen con el Perú y con las leyes, sí, lo que se les dé la gana.
2: Están buscando al delincuente, al que está robando una cartera. Dime, el sistema está totalmente, pues, no es equilibrado. Mientras el delincuente de saco y corbata se pone a robar millones al Estado, en vez de procesarlo, lo blindan.
1: Es que estamos en medio de una impunidad, en medio de tanto blindaje, y a mí me gustaría saber si, bueno, estos proyectos de ley ya tienen algún avance, alguna visión por parte de otras bancadas, porque necesitamos que esto se derogue, por más que el gobierno ha dicho, acá no hay leyes pro crimen, acá no hay nada de injusticia ni impunidad, nosotros no vamos a derogar nada. Pero creo que usted acaba de mencionar algo muy importante y cierto, ustedes son elegidos para representar al pueblo peruano, que no quieren estas leyes y que nos está haciendo daño.
2: Claro que sí. Bueno, desde la bancada Juntos por el Perú ha sido un compromiso hacia el pueblo peruano, pero también están obras, Ahora Nación, Buen Gobierno, que también coincidimos, ¿no?, que se deberían derogar estas leyes denominadas procrimen. Más bien, nosotros tenemos un problema de sistema. Si tú te has dado cuenta, no están elevadas al sistema. ¿Por qué? Porque lamentablemente con este cambio de volver a la bicameralidad no hemos podido acceder ni siquiera al correo propio de nosotros, ¿no? Entonces no se puede subir al sistema.
1: ¿Así?
2: Tampoco se puede presentar por mesa de partes.
1: ¿Con tanto dinero que hay en el Congreso?
2: Es lamentable, es lamentable. Yo, dinero, pero no sé a dónde se va ese dinero. O sea, ¿cómo es posible que en una institución como el Congreso, al día de hoy, no se puedan subir nuestros documentos? Queremos hacer fiscalización. Yo quiero hacer fiscalización en Huancavelica, pero no puedo ingresar los documentos por el STD. No hay sistema, no funciona el sistema.
1: Entonces, es una burla, ¿no?
2: Entonces, ¿qué me quedo con mi proyecto de ley esperando a que el Congreso se le dé la gana, pues, de activar el sistema?
1: Estamos hablando de uno de los poderes con más dinero, con más presupuesto y que tenían iniciativa de gasto, pero ahora, gracias supuestamente al Tribunal Constitucional, dejaron un espacio en blanco, ¿ah? Esos vacíos es lo que nosotros debemos temer, porque supuestamente ya no se le puede dar iniciativa de gasto siempre y cuando el Ministerio de Economía lo diga. Y como el Ministerio son muy amigos de algunos, al menos de la Cámara, de la Mesa Directiva de la Cámara de Senadores, yo creo que les va a dar pase abierto, ¿no?
2: Pero bien, cuando Keiko Fujimori no era presidenta, la iniciativa de gasto se le dio al Congreso.
1: Exacto.
2: Y ahora que nosotros entramos, se nos quita la iniciativa de gasto y se le da al Ejecutivo. O sea, ¿qué mensaje más claro?
1: Es que yo, o sea, el yoyismo, el poder, por eso yo decía la importancia del significado liderar. Acá no tenemos un liderazgo político por parte del gobierno, porque la señora presidenta Keiko Fujimori es reconocida legalmente por el Jurado Nacional de Elecciones, pero no tiene legitimidad. Entonces, ¿cómo se puede gobernar un país de esa manera? ¿Cuál es la visión que ustedes tienen ante este gobierno?

0: de este pacto de blindaje que se ha dado a lo largo de estos 10 años, ¿no? Desde que ella no aceptó la derrota con Pedro Pablo Kuczynski, después con Pedro Castillo, pero sin embargo tú ves a sus ministros un reciclaje, o un reciclaje no, sino ministros que ella puso en los gobiernos, ¿no? O sea, que nos da una respuesta que ella siempre ha gobernado.
1: Y lo que usted acaba de decir es algo que yo siempre lo recalco. No estamos en una reelección, ¿eh? Estamos en un nuevo gobierno. Por más que aparenten el gobierno o tengamos esa visión de que es un continuismo de lo que hemos tenido, no lo es. Ahora, a mí me gustaría saber, porque usted también ha entrado muy fuerte, con mucha fuerza para presentar lo que nosotros creemos que es inconsistente dentro de este poder legislativo, como es también el sueldo, los bonos y los beneficios que tienen el Congreso de la República, ¿no? Ahora la Cámara de Diputados y Senadores también está en esa visión de poder disminuir los sueldos. ¿Cuál es exactamente el punto? ¿Los sueldos, los beneficios, los bonos? Porque creo que son muy fuertes lo que gana cuando el país se está muriendo de hambre.
0: Claro que sí, ha habido algo muy controversial a nivel nacional, incluso se ha viralizado. Bien, hoy en día pues vemos cómo nuestro país, el mercado básico se ha elevado bastante, ¿no? Hay una indignación grande porque estas zonas muy alejadas, estos pueblos del Perú profundo, si hay que decirlo así, sufren bastante de salud, de educación, alimentación. Y claro, cuando uno se pregunta cómo un congresista puede ganar tanto sueldo, tantos bonos, hasta genera indignación a uno mismo. Nosotros hemos sido parte de estar acá en las luchas, marchando, gritando, arengando. Hoy nos toca estar sentados y nosotros mismos hemos gritado que se reduzcan los sueldos. O sea, ahora estamos ahí. ¿Qué podemos hacer desde ahí? El sueldo de un congresista, si mal no tengo informado, es de 15.600, pero también se paga un adicional por gastos de representación, creo que son 11.000, no tengo el monto exacto. Si tú haces una sumatoria de todos estos sueldos, bueno, sin contar ya las bonificaciones, ¿no? Yo creo que debería haber una reducción considerable. Bueno, hay muchos congresistas que vienen de provincia que quizás se podría sustentar, ¿no? Pero aún eso considero que más de 30.000 o 25.000 es un monto muy elevado, ¿no? Entonces creo que haríamos la sumatoria de todo lo que se percibe, pues si podríamos reducirlo a un 50%, siempre teniendo los cuidados, ¿no? Porque entiendo que hay bonificaciones ya.
1: Hay no solamente pago de representación, sino para uniformes, para beáticos, 1.100 soles diarios. Estamos hablando de un país que tiene mucha pobreza, que no tiene salud, cuando tenemos grandes montos para pagar los seguros de los trabajadores y de los congresistas. Estamos hablando de un maltrato a la ciudadanía, y lo que usted acaba de mencionar es muy importante, porque esto deberían tener los diputados, los representantes padres de la patria que están hoy en este Congreso bicameral, la coherencia. Usted acaba de decir, ahora que estamos atrás, nosotros reclamábamos, hoy que estamos al frente tenemos que dar el ejemplo. Sin embargo, muchos de ellos quedan solamente en el vacío de sus palabras y no en los hechos concretos. Usted está tomando una iniciativa fuerte. ¿Considera que va a tener el respaldo para poder disminuir y terminar no solamente derogando esta ley, sino los bonos y reducir el sueldo?
0: Yo considero que sí. Mira, hay que hacer una evaluación primero sobre la iniciativa, qué se quiere cambiar o modificar, qué se quiere reducir, ¿no? No solo están los sueldos de los congresistas, tenemos sueldos de altos funcionarios que se tiene que evaluar de repente para incluirlo dentro de un paquete, dentro de la iniciativa legislativa, ¿no? No considero que sea una propuesta populista, sino una realidad. Una queja que hacen todos los peruanos. Estamos evaluando aún con el asesor la fórmula legal, qué forma le damos para que también, pues, no solo
1: tenga viabilidad.
0: Claro, tenga viabilidad, porque de nada sirve presentar un proyecto de ley y se vaya al archivo, ¿no? Hay que tener cuidado también con esas cosas, pero de plano sí, yo estoy de acuerdo, considero que debe haber una reducción de esta remuneración, ¿no? Que ya de por sí pues es bastante ostentosa para un ciudadano de a pie o que alguien que gane el sueldo básico de 1.300. Obviamente dicen, no, pero es un congresista, es un padre de la patria. Sí, teniendo la consideración de que, o sea,

0: que no le afecte a los gastos que quizá puedan tener, porque muchos venimos, yo vengo de provincia, entonces, pero considero, o sea, hay montos que no corresponden, ¿no? Y en todo caso se pueda dejar el sueldo de 15.600, pero se eliminen ciertos beneficios que se puedan dar. Estamos evaluando qué fórmula le damos para que no pueda ser afectado también dentro de la racionalidad que pueda percibir el congresista.
1: Acá no se está mencionando que se pueda maltratar al diputado, sino está mencionando que debe haber coherencia, consistencia y realidad ante lo que pasamos en el país. Tenemos muchos hechos de pobreza, tenemos brechas muy grandes en educación, salud, ¿no? Y aprovecho un poquito porque ya que usted está tomando las riendas de las injusticias que tenemos en el país, para solidarizarme una vez más con Condorcanqui en la región Amazonas por las violaciones sexuales a las niñas, a muchas niñas que hoy son contagiadas con VIH y que vamos a tener un fuerte respaldo, al cual vamos a pedir a los diputados y senadores que se sumen a este pedido para poder ayudarlas, porque siempre hemos levantado la voz, pero no se ha hecho nada concreto, por eso no hemos tenido soluciones. Aprovecho también para invitarla a que tome una postura ante esta situación.
0: Claro que sí, así va a ser.
1: También usted ha presentado una orden del día por estas injusticias que tenemos aquí. Bueno, tuvimos asesinatos, hubo ejecuciones extrajudiciales a casi 50 hermanos peruanos que hoy no tienen justicia, que hoy están en las calles pidiendo, ¿no?, que esto termine con un responsable, un culpable, y que se les pueda, de cierta manera, tener alguna compensación a los familiares, porque han dejado a esposas, a muchas personas. Usted ha pedido una comisión investigadora. Sin embargo, hemos tenido ya en el Congreso anterior una moción para investigar, ¿no?, que se había aprobado y no se llegó a concretar porque las bancadas no enviaron a sus representantes para que se conforme esta moción, esta comisión. O sea, sí hemos tenido, pero no enviaron. Fuerza Popular y varios partidos no han enviado a representantes y no se llegó a ejecutar esta comisión investigadora. En este caso, usted ya presentó. ¿Cuál es la posición que usted va a tener para que pueda en sí, ahora sí, llegar a conformarse esta comisión?
0: Claro que sí. Bueno, lo reitero, hay una coincidencia con los demás partidos de coalición, podría decirse así.
1: De oposición.
0: De oposición. Levantar la bandera, pues, de justicia para las víctimas del sur. Y no podemos ser ajenos, Mayra. Nosotros hemos salido a marchar después del 7 de diciembre. Hemos estado adelante recibiendo bombas. Yo vengo de las luchas, yo he salido a marchar, he estado en cada lucha acá. Venía desde mi región con mi gente a hacer las luchas. Hemos estado en Barbadillo gritando la libertad de Pedro Castillo, porque me parece indignante. En Huancavelica hemos
1: salido. ¿En medio de represiones?
0: Claro que sí, nos han reprimido de manera fatal, como si fuéramos animales.
1: Aquí y no ahora, perdóneme que le corte, porque es importante lo que usted está mencionando, las leyes que han salido para, de cierta manera, vulnerar este derecho a la protesta. ¿Qué es lo que usted, cuál es la posición que va a tomar?
0: Bien, primero quiero culminar. Yo he presentado una moción de orden del día para que se cree la comisión investigadora, ¿no? Para que las víctimas piden justicia. Y aquí hay responsables. Y la responsable directa es la señora Dina Boluarte y toda esta cúpula de mafiosos. Hay que decirlo, acá todo con nombres. Uh-huh. Han blindado a la señora, han blindado a sus ministros, han blindado a altos mandos, Ejército, Policía Nacional del Perú, que matas a 50 personas y en el Perú no pasa nada. O sea, eres ministro y te condecoran por matar a personas. ¿En qué país has visto que en una manifestación democrática constitucional te maten? No existe. Y el Perú es el único lugar donde tú sales a protestar. Mira, ¿qué ha pasado después de la juramentación? Nosotros nos hemos retirado de manera voluntaria. Mayra, a mí me han agredido. Yo he estado acá. Y el video que yo publico no sale todo, porque antes de el policía me ha metido 3 balazos.
1: Wow. Siendo ustedes representantes, diputados y senadores que han estado dentro de esto, sí lo hemos sacado, lo hemos presentado, porque es imposible creer que la policía tenga esta actuación cuando ustedes no han estado tirando piedras, no han estado haciendo daño a nada, han estado levantando la voz porque es un derecho constitucional la libre protesta. Sin embargo, les ha caído balazos, hemos visto que ha habido represión hacia ustedes. Entonces, ¿han tomado ustedes alguna denuncia, han hecho algún descargo o algo?
0: La verdad, en su momento no lo había pensado porque estábamos...
1: La euforia.
0: Claro, la euforia, estaban las víctimas, era una respuesta en respaldo a los familiares de las víctimas. No se pensó, pero qué pena, qué lástima que la señora Boluarte inicie su gestión agrediendo no solo al pueblo, sino agrediendo a los diputados de la oposición. Fujimori. ¿Quién? Ella es el alto mando de las Fuerzas Armadas.
1: Así está iniciando. Y no es porque nosotros lo digamos, es porque vemos, mostramos. Claro que todos los medios no le van a mostrar las imágenes que nosotros hemos pasado, porque son comerciales y que viven muchas veces de publicidades, de lo que se les da debajo de la mesa, ¿no? Entonces, acá es muy importante aclarar ese derecho que usted está pidiendo y sobre todo la reparación civil para las familias, para las víctimas de estas
0: personas. A ver, acá hay responsables.
1: Totalmente.
0: Y estos responsables tienen que pagar con cárcel la matanza que ha habido después del 7 de diciembre, la masacre que ha habido después del 7 de diciembre. No digamos que, que nos han dicho terroristas, comunistas, violentistas, nos han puesto todo tipo de adjetivos calificativos, pero nosotros no somos terroristas. No somos comunistas, que porque venimos de provincia, del Perú profundo, nos han dicho apestosos, pezuñientos.
1: Discriminación.
0: Nos han discriminado de tal manera, nos han humillado. Dime, ¿acaso en estas elecciones no se ha mostrado el clasismo y el racismo que existe? Las víctimas necesitan justicia, y acá hay responsables. Y de ninguna manera nosotros vamos a tolerar ni permitir lo que ha hecho el Congreso anterior, blindar. Las cosas claras, hay responsabilidad y tenemos que llegar a buscar a los responsables. Pero no solo ello, Mayra. Han vacado a un presidente inconstitucionalmente y de manera arbitraria lo han llevado al penal de Barbadillo y nosotros consideramos que él está secuestrado. Secuestrado. Entonces, esta moción también alcanza para que se investigue la inconstitucionalidad de su vacancia.
1: La moción que usted está presentando también incorpora al señor Pedro Castillo.
0: Claro que
1: perfecto.
0: Sí. Recordemos que hace un par de semanas un grupo de trabajadores de la ONU, ojo, es la ONU.
1: Expertos.
0: Ha emitido un pronunciamiento, un informe, donde menciona que a Pedro Castillo le han hecho una detención arbitraria, pero que es más, no solo lo han vulnerado, que él está en todo su derecho de exigir una reparación civil por todo lo que ha acontecido. O sea, imagínate, ¿y qué dice el Estado peruano? Ah, no es vinculante. Cuando le conviene es vinculante, o sea, cuando va a su favor es vinculante, cuando no es vinculante que Pedro Castillo siga preso. Expertos en materia constitucional, derecho penal, que ni siquiera son del lado izquierda, sino son de la oposición, del oficialismo, podría decirse así, se han pronunciado que lo que ha pasado con Pedro Castillo es una total arbitrariedad, por ser un hombre rural, del campo, que no perdonan o que nos quieren dar un mensaje de pobre aquella persona que quiera ser presidente y venga del campo, le va a pasar lo mismo que le está pasando a Pedro Castillo. O sea, nos están amedrentando para que nadie se atreva a postular a ser presidente.
1: Y es lamentable lo que usted acaba de mencionar porque estamos hablando de informes de expertos, no de cualquier persona que opina, ningún opinólogo, sino de expertos que no respaldan los derechos humanos, los derechos constitucionales de las personas. Estamos hablando de conocedores de la materia. Entonces, si tienen esa opinión, ¿qué pasó en el gobierno? ¿Por qué el señor Balcázar salió con un discurso que le iba a dar una gracia presidencial y al final no terminó haciéndolo? ¿De quién o quién manejaba, perdón, lo aconsejaba el señor Balcázar? ¿Lo manejaban o lo aconsejaban? ¿Qué fue lo que pasó? ¿Quién gobernaba en ese momento y quién gobierna hoy en día? Porque al parecer la lectura es la misma. Sin embargo, hay una realidad en donde existe un gran respaldo al señor Pedro Castillo, que hoy está purgando condena ante una gran realidad. Y a mí me gustaría saber, porque usted lo ha defendido, y lo sé, lo sigue defendiendo reiteradas veces, ¿hay alguna decisión del gobierno que hoy, con la experiencia del tiempo, considere equivocada que hayan tomado en contra del señor Pedro Castillo?
0: Claro que sí. Bien, primero ha tenido una vacancia totalmente irregular, inconstitucional. 101 votos no es lo mismo que 104 votos. Han cometido una serie de abusos, de discriminación, pero no lo han dejado gobernar. Al señor, desde el día uno, no lo han dejado gobernar. Él vivía en Zarratea. Keiko Fujimori despacha de su casa. A Pedro Castillo lo han criticado incluso por no irse a vivir a Palacio. Ah, pero a la señora Fujimori le aplauden. O sea, la señora Fujimori se ha vuelto una especie de que todo lo que ha criticado lo está haciendo ahora. Como los mensajes populistas, cuando Roberto Sánchez dijo, vamos a subir el sueldo a 1.500.
1: Hasta ella dijo que es populismo.
0: ¿Y qué hizo en el mensaje a la nación? Y lo subió el sueldo a 1.300, ¿no? Entonces, hay una serie de irregularidades definitivamente que se han cometido con Pedro Castillo. Es lamentable. Hemos visto la discriminación, el racismo, el clasismo en todas sus esferas. Nos han demostrado que el Perú profundo, el centro, el sur, quienes venimos de abajo, no somos nadie para este puñado de personas que gobiernan o estos poderosos, ¿no?
1: Aparentemente hay 9 millones de peruanos que han votado por la señora Fujimori. Sin embargo, yo he tenido a varios líderes de representantes, como el señor Raúl Samillán Sanga, que representa a, a esta organización de las víctimas y muertos de Juliaca y de todo el sur y del país, ¿no? ¿Cuál es la posición? Me decía el señor Raúl y me decía también la vocera Milagros Samillán que les han puesto en bandeja de plata ante un gobierno que está en contra de ellos. ¿Qué le puede decir usted en este momento a muchas personas que hoy están viendo una luz de esperanza de repente en los proyectos que se está presentando?
0: Claro que sí. Bueno, que tengan fe, que nosotros hemos venido a servir a nuestro pueblo, no a servirnos de nuestro pueblo. Sé que en la política, con las autoridades, hoy en día la desconfianza ha crecido, pero todavía hay diputados o congresistas que venimos de acá, del pueblo, y que vamos a hacer una representación digna, sin vender conciencias, porque Mayra, yo te digo algo, yo no creo poder vivir tranquila recibiendo un dinero para votar al lado de los delincuentes de saco y corbata, así te lo digo.
1: Exacto.
0: No podría.
1: Y pensamos pocas personas pensamos como usted piensa, sin embargo ya hemos visto que la ética, los valores, los principios tienen un precio para muchas personas que están a favor aparentemente de un quiebre y una captura de poderes dentro de la vulneración de los derechos que cometen y que hacen ante todo el Perú. Usted, son 16 integrantes de Juntos por el Perú que han defendido durante años la convocatoria también a una asamblea constituyente. A mí me gustaría saber si sigue siendo una prioridad para esta bancada, tanto de diputados y de senadores en este Congreso, o considera que hoy el país tiene urgencias más inmediatas que atender como las leyes que usted ha presentado.
0: No, la Asamblea Constituyente, la nueva Constitución, creo que debería ser primero. ¿Por qué? Mayra, yo como huancavelicana, en Huancavelica tenemos oro, plata, cobre. Tenemos la central hidroeléctrica más grande que abarca un 60% de luz. Se roban nuestros recursos. Y Huancavelica,
1: en medio de una pobreza,
0: sigue siendo pobre.
1: Yo recientemente, el mes de junio, he visitado y hemos visto y hemos podido evidenciar, siendo conocida como la región de mineral.
0: ¿Angaraes?
1: Huancavelica es conocida como
0: la Tierra del Mercurio.
1: Tierra del Mercurio, sí. Tierra del Mercurio, mil disculpas. Pero siendo conocida con esta riqueza que tenemos, o sea, hay también atentados contra la vida porque hay desbordes de esta minería que está afectando a las personas, sin embargo hay una brecha de pobreza. ¿Cómo se constituye esta realidad a lo que vamos a tener? Porque no olvidemos que el gobierno sí respalda a distintas actividades ilícitas que afectan a la vida de las personas.
0: Claro que sí. Yo quiero terminar diciendo que en la Constitución tenemos un candado, los famosos contratos ley.
1: Exacto.
0: Que no son negociables, no se revisa. Por eso es que no defienden la Constitución del 93 porque ellos se han modificado ya más de 83 artículos de la Constitución.
1: Que ya está renovada, porque
0: claro,
1: la verdad
0: que
1: han cambiado a su gusto y a su manera.
0: Lo que ellos defienden es los contratos ley. ¿Por qué? Porque claro, o sea, una ley que beneficie a una transnacional, a una minera, ¿Cuántos millones tú te imaginas que reciben los congresistas para elaborar un proyecto de ley así que vaya a favor de los grandes empresarios? Oye, se roban nuestros recursos en nuestra cara. Estás acá con tu comunidad y por encima, por el cerro, están pasando los camiones y llevándose el oro. ¿Y qué queda para esa comunidad? Te vas más pobreza.
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0: Hola, hola, sí, muy buenas tardes, señoras y señores. Estamos en este su programa Radial Justicia, Tierra y Libertad. Ah, decía los saludos a nombre de César Merma Coahuila. Estamos en los 1000 kilohercios Radio Más. Ah, recuerde que estamos ubicados en el Parque Azanga 205A, segundo piso, Distrito Pampeño de Miraflores. Nuestra central telefónica es el 625174 para que usted pueda participar acerca de los temas que vamos a tratar. ¿Ah? Muy bien, comprenderá el público presente que quien habla es miraflorino, pampeño. Ya toda mi vida he vivido en el distrito de Miraflores, pero más voy para abajo que para arriba, ¿no? Más voy para el cercado que para arriba, güey. Pero son 10 candidatos que se están postulando para la alcaldía de Miraflores. Ya hay dos reeleccionistas que le llaman, ¿no? Ya. Entonces, el día de ayer ha habido un debate, un gran debate organizado por un medio de comunicación. Y bueno, pues estaban ahí los 10. Pero cuando hemos ido, han salido y han arrancado, pues, a mansalva, ¿no? Pero ya le habíamos entrevistado a Uber Álvarez de Hora Nación. Ya les hemos pasado el audio el lunes pasado. También le hemos entrevistado a Alex Bellido de la A. Ya, al propósito, en la campaña para el 2022 quedó segundo lugar, ¿eh? Y el día de anteayer estaba revisando unos documentos y me encontré con el consolidado, ¿no?, de las elecciones desde el año 2006, el comportamiento, con cuánto ganaban. Ganaban con 10.800, ya, 13.500, ¿no? 13.700, me acuerdo cuando manejamos la primera campaña de quien está hoy como alcalde, ¿no? Y como dicen que el karma existe, ya pues no, ya no lo han permitido ir a la provincial. En su lugar lo han puesto a ver a Paredes. Pero su hija, que vota en Bustamante y Rivero, ¿ya?, de Germán Torres, su hija está yendo con Arturo Valderrama. Y antes, pues, ¿no?, decían, ¿no?, que eran como enemigos, ¿no? Y hoy en día son socios. Nosotros aquí, señoras y señores, la dirigencia miraflorina en un congreso que hemos tenido, y lo he dicho, ¿eh?, porque señor Germán Torres es de los de que manda carta notarial, de querellar, de mandar uno a juicio. Aquí no le tenemos miedo. Sabemos cómo hacer la situación, ¿ya? ¿Ya? Sus bienes, y usted le hago la pregunta, a ver, a nuestros amigos radioyentes del distrito pampeño de Miraflores, en el 625174, usted ve los bienes de Arturo Valderrama. No los ve, ¿no? Pero ¿quién los tiene? ¿Ah? ¿Quién los tiene? GT, pues, ¿no? ¿Ah? El de gestión transparente. Y él quería que uno dé la vida por él, ni que fuese Jesucristo, pues, ¿no? ¿Ya? Que den la vida por él. Juancito Aldazábal decía, yo doy la vida por ti, Germán. Y cuando lo... tuvo una complicación por su diabetes, ahí estuvo internado en el Honorio Delgado. Le dije, ¿te ha venido a buscar Germán Torres? No, no me hables de ese cons, me dijo así. De ese cosame, ¿no? Ese hijo de tal. No me hables de él. Pero tú no dabas la vida por él. Bueno, bueno. Yo estuve ahí ayudando a mi hermano que también tenía que tener una operación. Y en los 6-7 días que ha estado Juancito Aldazábal, en ningún momento lo vi a Germán visitándolo, ¿no? ¿Qué dice nosotros los cristianos? La unción de los enfermos, ¿no? Tenemos que ir a visitar a los enfermos. Lo hemos hecho, ¿no? Cuando estábamos en el grupo Escoge, ¿no?, de San Antonio, Escoge de Salesianos, ¿no? Bueno, entonces hemos hecho ese tipo de acciones. Muy bien. Entonces ya entrevistamos a Uber Álvarez de Hora Nación para el distrito de Miraflores, ¿eh? Sé que tenemos sintonía en Miraflores, Javier, ¿eh? Porque una vez fui a una tienda ahí en Edificadores Misti y me dicen, ¿usted es el señor César Merma? Sí, he venido a comprar una gaseosita, pues no, y quería pagarle. No, no, lleve usted, no mames, así, usted de Radio Ondas del Misti, no, nada, se llama más, Leo. Me subo a la góndola, pues, ¿no? Y me dice, ¿usted es el señor César Merma? Así. Ah, así nomás no pague, lo va a llevar. Usted es la radio más, ¿no? Ah, ya, sí, ya, entonces nos sintonizan, pues, ¿no? Ya, entonces, algunos dicen somos medio chicos, ¿no? Y el día de ayer, en este debate que organizó Radio La Exitosa, voy a citar la fuente, me encontré con mi estimado amigo y hermano Walter Pali Canazas, ¿no? Él dirige a las 6, de 5 a 7 de la mañana, así está ahí Walter. Después está de 12 a 2 y después está de 7 a 9 en la hora del volante, casi todo el día para Walter. Y bueno, pues me dijo, lo llamamos a Rolando Condori, que hace su cumpleaños, y Rolando Condori se iba a pasar su cumpleaños amoliendo. Bueno, pues nosotros no nos vamos a ver perjudicados por Rolando, ¿no? Así que fuimos donde las chicocas un ratito, Javier. Tan simpaticonas las chicocas. Y pensábamos que era con Rolando Condori, ¿ah? Al mismo estilo del doctor Hernán Vázquez, ¿no? Hay que mejorar la raza, dice. Pues bueno, hay que mejorar la raza, pues también son mitad Hugo, ¿no? No, el modelo Hugo, ¿no? Mitad humano, mitad gorila. Semejantes mujeres. Bueno, vamos a escuchar al amigo este, Jesús Ramos, que él postula por Perú Primero la agrupación de el Lagarto Vizcarra, ¿no? Al propósito, lo metieron preso a Vizcarra, ¿no? Por una situación que sucedió en Moquegua, para que la señora acá tenga el camino libre, ¿no? Como dice la canción esa, te dejo libre, ¿no? Te dejo libre, ¿no? El camino libre quería la señora acá, ¿ya? Entonces vamos a escuchar a el... Él es mecánico, ¿no? De profesión, el eléctrico, Jesús Ramos, ¿ah? En la parte alta, siempre para en sus fiestas patronales, gestionando cemento, ladrillo, ya, fierro, pues, ¿no? De 3/8, bueno, de cuarta y todo, para sus locales sociales. Ojalá, pues, la población de la parte alta de Miraflores sea condescendiente. ¿Entenderán el término, Javier, condescendiente? O sean, pues, bueno, agradecidos, ¿no? Agradecidos con el eléctrico, pues, ¿no? Que siempre les ha puesto ahí material. Yo he visto, ¿ah? Ya también en el ámbito deportivo, ¿ya? Entonces, me gustaría dedicarme a todos los distritos. Bueno, a Selva Alegre, a Mariano Melgada, al Checho González hoy día, su leoncito le han sacado la cabeza. ¿Cómo es posible que le hagan eso al Checho González, no? Su leoncito que estaba ahí en su local, ya ¡plof! Le han metido su lapo al león y le han quitado. Como un león de esos de Tecnopol, a Pechecho, hazlo siquiera, pues, de cemento, ¿no? Ya, bueno, ya. Escuchemos a Jesús Ramos. Señor.
1: Hola, muy buenas tardes, amigos de las redes sociales. Estamos aquí para los 1000 kilohercios Radio Más. Vamos a conversar con el candidato por Perú Primero, Jesús Ramos. Jesús, después del debate, ¿qué le ha parecido la capacidad de alguno de los sus contendores? Son 10, entiendo, menos usted. ¿Qué le ha parecido este debate con sus nuevos contendores?
2: Bueno, primero felicitar a los 10 candidatos que estuvimos presentes acá con la invitación de Exitoso. Pero bueno, no hemos escuchado más de lo mismo, ¿no? Compromisos que no se van a cumplir. Tenemos personas que ya han sido alcaldes, que vuelven a Miraflores, porque parece que no tienen otro trabajo que hacer. Regresan al municipio a seguir saqueando al municipio. Entonces, darle, digamos, a la comuna miraflorina, no votemos por los mismos, votemos por gente nueva, no seré yo, pero hay jóvenes que tienen buenas ideas, hay que escoger a lo mejor de Miraflores.
1: Jesús Ramos, usted sabe que en el paquete de obras ya se han hablado el día de hoy de importantes obras a nivel del distrito de Miraflores, en sus 43 millones aproximadamente de presupuesto en su PIA y su PIN, está el del colegio Luna Pisado. Usted como vecino miraflorino, entiendo que usted tiene más de 30 años de residencia aquí, ¿qué es lo que pasa con este proyecto? Mire usted, el actual alcalde Germán Torres es exalumno, Marco Falconi de Fuerza de Quipeña es exalumno, Gustavo Rondón Furinaga, ex congresista, exalumno, y no han hecho nada por el colegio Luna Pisado. ¿Cómo confiar en usted de que este proyecto pueda salir y que la población pueda captar esta obra emblemática y le siga a su proyecto, Jesús?
2: Por ejemplo, ahorita el proyecto lo están haciendo los exalumnos, conjuntamente con el director. Ya tiene ya el proyecto en ¿qué se llama? En la región. Nosotros solo tenemos que impulsar como gobierno local, también poner una parte, ¿no? Hacer un convenio con región y municipio.
1: Muy bien, y sobre los proyectos de agua y servicios básicos en la parte alta, a usted que se le ha visto bastantes veces allí en la parte alta, siempre compartiendo en sus aniversarios, ¿qué hacer con este proyecto en el cual ya se ha destinado dineros a nivel tanto local, regional y nacional?
2: Bueno, primero, justamente, ¿no? Trabajar en lo que es primero, saneamiento físico legal. ¿Por qué no tienen hoy de saber? Porque el bendito saneamiento físico legal en algunos pueblos todavía no lo tienen, ¿no?
1: Muy bien, Jesús, para este ladito te vamos a pedir, porque allí el reflejo del sol está mucho mejor. Muy bien, entonces, Jesús, en el debate han dicho los vecinos que los espacios deportivos deben ser gratuitos. ¿Por qué? Porque se han invertido 4 millones en el complejo Momellona. Son presupuestos de todos los quienes somos residentes en Miraflores. Se paga autovalúo y árbitros. ¿Por qué cobrarle otra vez al niño si no tiene capacidad de gasto?
2: Justamente nosotros en nuestro gobierno vamos a hacer las puertas abiertas en todas las canchas deportivas. Y es más, vamos a fomentar campeonatos, ¿no?, de menores, de mayores, porque creo que un cuerpo saludable es haciendo deporte.
1: Muy bien, respecto también, Jesús Ramos, de la inseguridad. Tenemos un flagelo a nivel nacional, la inseguridad. Estamos ahorita en el distrito de la capital de la seguridad ciudadana, pero no se ve reflejado. Indican que se debe poner una comisaría en la Alameda. Usted tiene proyectado también este proyecto, aunque no sea un copy-page, pero los de la Alameda también necesitan, son residentes miraflorinos, Jesús.
2: Bueno, nosotros, digamos, el plan de gobierno es exigir, digamos, a la región policial de que dé temas más efectivos y más unidades para que haya mayor control, digamos, en toda la zona de Miraflores.
1: Jesús, usted tiene conocimiento y debe conocerse con bastantes vecinos miraflorinos, sobre todo en la parte media-baja del distrito de Miraflores. Dice que se cobran los árbitros y autovalúos más caros de Arequipa, pero sin embargo no se ve el reflejo de obras, y encima que a los niños se les cobra 2 a 3 soles en la piscina, 4 soles para hacer deporte, cuando el niño no tiene capacidad de gasto. ¿Qué va a hacer usted? ¿Va usted a condonar deudas? ¿Va la prescripción de deuda tributaria? ¿Va usted a modificar el TUPA, la estructura de costos? ¿Qué es lo que va a hacer usted con los árbitros o los aranceles municipales, Jesús?
2: Modificar el TUPA, es lo más leal. Uh-huh. Y como usted dice, las piscinas van a ser gratis, justamente. ¿Para qué está el municipio? Es para darle seguridad, darle todas las facilidades al niño, al joven. Entonces, las piscinas no se van a pagar, van a ser gratis. Las canchas, igual manera, tienen que estar abiertas 24/7.
1: Pero, Jesús Ramos, sus contendores anteriores parece que no han evaluado esta situación, porque nosotros entendemos de que fomentar el deporte, por ejemplo, sin irnos lejos, en Selva Alegre no se les cobra por carril de piscina, ¿ya? Y el alcalde hace academias gratuitas todo el año, fútbol, natación, básquet, vóley, y aquí en Miraflores tenemos a alumnas que han representado en el Mundial de Vóley aquí en Chile, ahora último, 3 alumnas de Miraflores, de aquí nomás que practican en la Chabela, y eso... ¿Cómo se puede contrarrestar esta situación, Jesús?
2: Vamos a valorar al deportista. Nosotros vamos a buscar apoyo, de repente privado, para darle, digamos, ese soporte al deportista. Nosotros somos deportistas, como le digo. Yo llevé 2 veces, digamos, mi equipo, Jorge Chávez, a Copa Perú. Organizo campeonatos de menores de Copa El Automático. Se conocemos. De seguridad, igual, he sido presidente de Cosicope por venir. Hemos juramentado más de 48 juntas vecinales. Conocemos. Hay que simplemente con dinero vamos a hacer muchas cosas. Nosotros hemos hecho obras en la parte alta sin un solo, o sea que simplemente pura gestión. Tenemos vocación de servicio, por eso vecino miraflorino. Tu amigo Jesús Ramos va con el número 1, este 4 de octubre, marque al ganador. Muchas gracias.
1: Justamente eso le iba a decir ya como para culminar la entrevista. Jesús, ¿qué hace este 4 de octubre? ¿Qué hace este 4 de octubre, Javier? Nuevamente, Jesús, ¿qué hace este 4 de octubre?
2: Este 4 de octubre, marcar el número 1 de Perú primero, de Jesús Ramos.
1: Muy bien.
2: El número 1 será siempre el ganador. Muchas gracias.
1: Muy bien, muchas gracias, Jesús. Ahí te deseamos todo tipo de éxitos en esta tu campaña electoral. Muy bien. Ah, la última, Jesús. Si me permite, permíteme. Estamos aquí en el emblemático Parque Maitacapa. ¿Usted sabía que ahí había un efigie del Parque Maitacapa? Ah, sí, ¿usted lo va a reponer? Porque está en el sitio de pertrechos ahí.
2: Hay que reponerlo porque eso significa que nuestra plaza de mayor de Miraflores tiene que estar ahí. La estatua que estaba acá siempre.
1: Muy bien, muchas gracias, Jesús.
0: Muy bien, señoras y señores, esa ha sido la entrevista que le hemos hecho al señor candidato Jesús Ramos de Perú Primero, a la agrupación de Vizcava, ¿no? De Lagalto Vizcava. Me sorprende que la publicación a Jesús Ramos tenga 1.333 vistas, ¿no? Aquí tenemos nuestro Facebook en el ámbito profesional. y de los otros candidatos solamente haya 218, ¿no? Pueden compartirlo, ¿no? Yo no me voy a poner. De eso se trata, que lo compartan la información. Del primer candidato que entrevistamos el domingo pasado, tiene, a ver, Javier, si me ayudas tú que tienes lentes, 526 o 626.
3: 606.
0: 606 vistas, ¿no? Entonces, Jesús Ramos lo ha compartido una vez. Es que a veces de repente dirán, no puedo jalar la toma, ¿no? Pero acá está para jalarla y compartirla. Entonces, hemos entrevistado, señoras y señores, a tres candidatos del distrito Miraflorino. Ahora último, en el Mundial de Vóley que ha sido en Chile, ha sido la sede en Chile, porque si hubiese sido en Japón, en Beijing, las chicas hubiesen ido allí. ¿De dónde son? De las Tigresas, entiendo, o entrenan allí en el complejo deportivo La Chabela. Tres miraflorinas que han representado a la selección nacional de voleibol y han ido al Mundial. Pero bueno, el Mundial ha sido acá cerquita, no más pues en Chile, ¿no? No como el Mundial de Waterpolo, donde mi sobrino ha ido hasta Croacia. Imagínense, ¿no? Entonces, todos quienes hacemos deporte, acá Javier se ríe, dice, oiga, si hombre, me estoy con Walter, el doctor Hernán Vázquez, solamente hacen full deporte, ¿no? Full vaso, dice, no, tampoco, pues, ¿no? Nosotros también hacemos deporte. El hecho de venir acá a este importante medio de comunicación significa nomás caminar 15 minutos de venida y 15 minutos de ida, aunque de aquí tengo que irme al Maitacapas a comprar el pan, pues, ¿no? Para la tarde, o sea, unos 25 minutos, o sea, unos 40 minutos diario, y en la mañana algo de melamina, que está haciendo unos cortes, y hay que tener, pues, ¿no? Toda la capacidad para hacer las flexiones, cortes, mediciones, ¿no? Bueno, el día de mañana me tocará colar, ¿ah? Entonces, estamos cumpliendo con el pueblo miraflorino. Me faltan 7 candidatos, ¿ya? De repente hoy día, mañana, ¿no? Hacen sus caravanas el sábado, domingo, y vamos a tener que subir. Un domingo, de repente, estamos al aire, ¿no? Muy bien. Entonces, así nomás como le llamamos a Barrio. Uy, ya. Al Barrio, ¿no? Vamos a ver, tenemos una llamada, de repente alguna no está legal. Sí, se entrecorta. Sí, adelante, buenas tardes, le escuchamos.
4: Muy buenas tardes, amigo Merma.
0: Salinas, ¿qué tal? ¿Cómo usted?
4: ¿No cree usted que podría ser más provechoso entrevistarlo en su programa?
0: Claro que sí, pero...
4: Claro, dos candidatos no importa. Cosa que sería un buen provecho para la población de Miraflores, o si no cualquier distrito, depende de alguien de la provincial o regional. Entonces, y cosa que el pueblo también participaría. Gracias, amigo César Mema.
0: Bien, muchas gracias. Hola, sí. Muy bien, entonces, sí, justamente me encontraba con mi estimado amigo Julio Gutiérrez, que él tiene equipos de última generación, y me decía, he solicitado vía Temu o AliExpress potenciómetros a, ¿cuánto me dijo? $1.5, porque abajo en Pizarro, si usted pide, le dicen, pues no, unos 25 o 30 soles por potenciómetro. Pero bueno, había que cambiar ya los potenciómetros, ¿no? Pero bueno, entonces así se añade. Sí, es cierto, podría convocarlos a que vengan acá, pero es que también los amigos, ustedes saben que en Miraflores quien habla es conocido, ¿ya? Al margen de la natación, toda mi familia es recontra conocida por la natación. Bueno, es que hay logros, pues, ¿no? Ya, y entonces me llamaron. Comprenderán también que he sido presidente del Comité de Vigilancia del Presupuesto Participativo y he sido máxima autoridad administrativa y política en el año 2014. Entonces tenía que coordinar con todos los dirigentes en los talleres del presupuesto participativo, y donde cada uno iba a ver su rol de obras prioritarias. Justamente me llama ayer un amigo y me dice, oye, Mermita, me dice, ¿qué hora tenemos acá, Pepe, para la parte baja? No sé, Pepe, pediremos mallas Rachel, ¿no?, para cuidarnos del sol. No tenemos ya más. Pero, sin embargo, me acordé de una amiga, Georgina Llosa, que él había interpuesto un sistema de, ¿qué se le llama? De

0: pero lo vacaron, ¿ya? ¿Cuál es el anillo vial que comprende la avenida Progreso, choca con el Colegio del Ejército? El Ejército iba a sacar el Colegio del Ejército a sus terrenos allá en Zamácola, y se iba a interconectar la Progreso con la Teniente Rodríguez, la avenida Venezuela, y era un eje, un anillo vial, pues, de alta transitabilidad. Pero lo vacaron a Víctor Hugo Rivera. Hoy en día está haciendo su pulicherry también en sus redes sociales y quiere regresar nuevamente a la provincial, ¿no? Manda a alguien como primera candidata, tipo Porky, ¿ya? Su primera candidata es una mujer y él va como primer regidor. Cosa que si la eligen a de Alianza para el Progreso, entonces se quedaría Víctor Hugo Rivera, ¿no? Pero, bueno, él ya tiene contactos con Cerro Verde y Las Audio, ¿no? Tal vez lo pudieran hacer. ¿Quién tiene contactos con Cerro Verde y con Las Audio? ¿Quién? Lo tiene también Manuel Vera Paredes, pero Manuel Vera Paredes en Cerro Colorado gana con el 18%. Bajito, ¿no? De una población de ¿cuántos? De unos más de 50.000 votantes, ¿no? Si Miraflores tiene 53.000, imagínense, Cerro Colorado debe tener unos 90.000, ¿no? Unos 90.000 a 100.000 votantes, pero el 18% bajito gana, ¿no? Bien, tenemos aquí una información de la... ¿Quién te van a decir, pues, no? ¿Qué ha pasado, señor? Mucho se ha agarrado de la señora Keiko, nos quedan que hablar, pues, ¿no? En La Matanza, ya, lo que ha sucedido en Trujillo es abordada por la prensa, la señora Keiko, y en forma, pues, descarada, dice, ¿no? Por ejemplo, dice, acá estamos viendo el titular, dice, Keiko Fujimori, el ministro Rafael Belaúnde Llosa, dice, no ha participado en ningún interrogatorio. Pues sí, hemos visto claramente cómo en los medios de comunicación, ya, hasta los de Willax ya están reventando contra la señora Keiko, ¿no? Los de Willax y el gusto Tondra, la misma Fiona que le dicen, ¿no? A la Milagros Leiva, Christian Hood Walker, ¿no? Ya están ya reventando Augusto Tondra, ¿no? Están reventando contra la señora K. Pero sí hemos visto al ministro Rafael Belaúnde Llosa, ya quitándole protagonismo al comandante general de la policía. Entonces, vale decir, ¿quién manda? Ahí hay una usurpación de funciones, usurpación de cargo. Dice, me han delegado, le han delegado en el ámbito de defensa. Pero la justificación es, dennos las facultades legislativas, ¿para qué? Para que podamos recién ver, o sea, quieren militarizar todo el país, ya, para que no haya protestas, y como han hecho estas leyes pro crimen y la legítima defensa, tú me tiras una piedra, yo te meto una bala, cuando eso debería ser proporcional, ¿no? Tú me metes un manazo, yo te meto un cachiporrazo, ¿no? O te mato, ¿no? Ya no hay ningún problema, pues, ¿no? O te meto bala, ¿no? Entonces, señoras y señores, la señora no sabe dónde está parada, ¿no? Ya el domingo no ha hecho su TikTok, su click-clock, y ya dice, el ministro Belaúnde no ha participado en ningún interrogatorio. Vamos a escucharla a la mitómana, había sido más mentirosa que...
1: El ministro del Interior, el general Astudillo, se encuentra dirigiéndose a la región de Puno, ya que... El líder de la organización criminal Los Pulpos va a ser trasladado a uno de los penales en nuestro país. Para lograr esto, quiero resaltar que ha sido un trabajo en conjunto con la policía boliviana, y agradezco al gobierno de Bolivia, que además con la colaboración del FBI y de nuestra Policía Nacional se ha logrado este gran objetivo. Las organizaciones criminales no miran fronteras y por eso es tan importante la colaboración con otras instituciones de otros países. Con referencia al rol que ha tenido el ministro de Defensa. El día domingo, cuando yo he regresado de Puno frente a los terribles hechos sucedidos en Trujillo, junto con el primer ministro convocamos al ministro Astudillo y al ministro Belaúnde. Ambos, ustedes saben que hemos convocado a las Fuerzas Armadas, y la región de Trujillo, la

0: ciudad de Trujillo está declarada en emergencia. Por eso era importante para mí que ambos ministros hubiesen ido. Sin embargo, el ministro Astudillo tenía un tema personalísimo que por supuesto no voy a comentar y por eso él no pudo asistir ese mismo día domingo, pero sí ha estado pendiente de cada una de las decisiones que se han tomado a posterior. El ministro Belaunde señaló que él sí podía asistir y por lo tanto tomé la decisión de que acuda él. El ministro Belaunde no ha participado de ningún interrogatorio. Los interrogatorios los han llevado a cabo la Policía Nacional. Todo esto está en investigación y por lo tanto nos corresponde esperar. Pero sí quiero saludar el esfuerzo de la Policía Boliviana, de la Policía Peruana y la colaboración del FBI para poder finalmente traer al líder de esta banda criminal de los
1: presos. Presidenta, permítame, estamos en vivo para Canal N, permítame.
2: Muy bien, señoras y señores, ¿no? La señora está en la cochina calle, ¿no? Ya no sabe dónde está, dice que se ha venido de Puno, ya, y como ha estado en Puno, no ha podido pues visualizar, ¿no? Por internet, por Facebook, o sea, no le informan. Ella debe tener un asesor que deba saber todo, ¿ya? Porque Vladimir Montesinos, ¿qué decía sobre Miki Torres? Ese es un huevón. Así, hemos pasado el audio acá, ¿no? ¿Ya? Eso, y de Galarreta para Montesinos no existe. ¿Ya? Si a Miki Torres, el presidente del Senado, allí, lo tilda, y cuando la metieron presa la señora Keiko, ¿quién llevaba el papel higiénico? El Miki Torres. Por eso su apelativo de él es el gran huevón. Ya, como decía mi abogado también, ¿no? ¿Qué haces allí? No seas el gran huevón. Ya, entonces me tuve que retirar, pues, ¿no? Porque mi dignidad es primero. Y como yo soy una persona alta, entonces de alto valor, ¿no, Javier? Claro, pues mi valor tiene, mi valor es alto, ¿no? Entonces es automático. Mi valor no valdría nada. O sea, el Checho González, chanto, un valor de M tiene. Bien, vamos a escuchar otro audio donde la interrogan, pues no, la señora acá. Dice, la señora acá es abordada por la prensa, ya, y sugiere sobre el caso Trujillo. Bueno, hemos escuchado una parte acá, pero nos han mandado otro audio aquí en el WhatsApp. El WhatsApp, ¿eh? No sé, hay gente que le gusta mandar por el Messenger, no sé, nos llenan el Messenger, pero el WhatsApp solamente tiene el WhatsApp de mi persona, de mí, solamente la tiene gente privilegiada, ¿ya? Son pocos, y de prensa, como cerca de 7 fuentes informativas nacionales. No, solamente privilegiada mi WhatsApp, ¿ya? Entonces nos han mandado acá. Hola, sí. Abierto, ¿no, Javier? Ya, entonces vamos a lanzar este audio, ¿ya? Ahí vamos a escuchar. Uy, ¿qué pasa? Salió. Ahí está.
3: ¿Qué pasa? Correcta, porque usted en primera instancia saluda a la Policía Nacional por haber participado en la liberación de este empresario trujillano, pero luego la familia también dijo que no fue así, que la policía no había participado. Luego salen estas dudas por el aspecto físico de las personas que se intervino. El abogado de las personas intervenidas señaló que ellos se les detuvo por posesión de drogas y no por el cuádruple asesinato. ¿Usted estuvo correctamente informada, presidente, de lo que pasó exactamente tras la liberación de este empresario? La escucha todo el país.
4: Sí. Lo que puedo señalar es que estas personas que fueron detenidas han confesado y hay documentos firmados, ¿okay? También puedo señalar que esta investigación continúa. Por lo tanto, no puedo pronunciarme sobre los otros hechos o informes que se están encontrando. Yo esperaré con prudencia a que el ministro Astudillo vaya informando conforme se lo permita la ley y no perturbe la investigación.
3: ¿Cree usted que cuando pasó lo de Trujillo?
2: Hola, sí, muy bien, señoras y señores, está muy alto, ¿no? Muy bien, entonces la señora Keiko Sofía Fujimori Gucci dice, detenidos han confesado, ¿ya? Nosotros hemos visto en las películas mexicanas qué es lo que sucede, ¿no? Cuando detienen a alguien así abruptamente, la policía, para justificar sus hechos. ¿Y qué ha dicho el papá? Vamos a ver. Uy, ya, ¿qué pasa? Uy. Hola, hola, sí.

0: Muy bien, muy bien. Hola, hola. Hola, hola, hola, sí. Muy bien, hola, hola, sí, sí. Ahora ya, vamos, vamos a cambiar de micro. Entonces, señoras y señores, hemos visto cuando dicen, si te acoges a la confesión sincera, ya te damos beneficios, ¿no? Entonces, aquí que ha habido una presunta confesión sincera. Adelante, buenas tardes, escuchamos.
1: Sí, señor César.
0: Sí, adelante.
1: Buenas tardes. Acá, reportando en Cerro Colorado,
0: ajá,
1: está totalmente entrecortado. Hay frases, no saben. Yo diría, el señor Bombo quiso que se ha servido, se sirve del Estado, de la radio también, sus chulillos como los guarancas le sirven también, debería de aportar pues a la radio para que se repotencie, para que se arregle. Ese Bombo está ganando creo que más de 40,000 al mes. ¿Qué le cuesta sacar 10,000 solcitos para la radio? Tanto que se ha servido durante toda la vida. Gracias.
0: Muy bien, muchas gracias. Sí, sí se le ha pedido, ¿no? Algunas veces creo colaboración, pero bueno, ustedes saben que todos quienes se sirven del medio de comunicación, pues, son así, ¿no? Sí, sí, entiendo que está saliendo la señal, pero bueno, adelante, buenas tardes, escuchamos.
2: Amigos, eso es mi hermano, es verdad, sí se está cortando acá. Es una pena que su programa así sea, porque no puede ser. Usted es el único programa el que saca los audios de lo que habla la Keiko o alguna personalidad. Brindamos otros programas, no sacan, solamente ellos nomás hablan. Gracias.
0: Muy bien, muchas gracias por este contacto. ¿Eh? Sí, en efecto, señoras y señores, antes de venir al medio de comunicación, yo tengo que jalar los audios a mi WhatsApp. Porque si voy a visitar la página, digamos, voy a la página Facebook del señor tal o de la página cual, y ya ha publicado ya como 20, ha hecho 20 publicaciones, ya no la encuentro. Y cuando estoy buscando aquí, estoy desesperado por ofrecerles lo que ya estoy tildando de titular y no lo encuentro, ¿no? Pues es que yo lo bajo a mi WhatsApp. Y al propósito, acá estoy con dos celulares, ¿eh? Ya estoy con la pantalla de la computadora acá, ¿ya? Entonces, la señora Keiko dice de que a los que han detenido, ya, dice que han confesado. Eso se ha medituado, se ha evaluado, ¿ya? Porque aquí los familiares han ido a la Divincri. Y ustedes saben que en el término de 48 horas, si no se les ha demostrado, deban soltarlos, ¿ya? Pero ella dice, han confesado y han firmado, supongo, ¿no? Ustedes saben, pues, ¿no? Cuando a uno le quieren imputar, o sea, acusar, entonces a veces pues uno se acoge, ¿no? Ahí, pero dice que también tienen antecedentes. Bueno, eso no se evalúa, ¿no? Pero ahí está la gente ahí.
3: Vamos a ir a buscar a los culpables. Eso necesitamos que hagan.
4: A los verdaderos responsables. Ellos en estos momentos se están manifestando que sus
0: familiares han ido a la Divincri.
4: No tienen nada que ver con esta masacre y este secuestro que ocurrió este último domingo. Vamos a escuchar las declaraciones de algunos de los familiares que en estos momentos están en las afueras del complejo policial de San Andrés. Señorito, buenos días. Su familiar lamentablemente fue detenido y involucrado en esta masacre. ¿Qué información se tiene hasta el momento?
5: Mi hijo se llama César Iván García Rivera. Y nosotros estamos trabajando con mi hijo. Llegan y se meten sin permiso. No tienen ni un documento, ni un permiso para que se metan en mi casa. Incluso me empujan a mí, me patean, a mi hija también lo patean, a mi chiquitilín lo tumban y se arrojan una visita. Y entonces nos chatumadrean todo esto y agarran los cien.
0: Muy bien, señoras y señores, por falta de tiempo, desde el domingo hasta la fecha, ya lunes, hasta lunes 2 de la mañana y media, ¿no? Hasta las 2:24 de la tarde eran 12 horas, ¿no? Javier, 24, 40, ya hoy día miércoles ya debían cumplirse los 48 horas, y si no hay algún atestado policial y la fiscalía no ha evaluado la acusación pertinente, estos ciudadanos debían estar sueltos porque no concuerdan su parte fisiológica o formológica, como decían ahí para ver Inca Maitacapa y Miraflores, ya no coincide. los que han hecho todo este atraco con complicidad de una camioneta de la Policía Nacional del Perú, imagínense, ¿eh? Ya cuánto han, según el padre dice que la policía no ha hecho nada, que estaban pidiendo 4 millones a 5 millones de dólares y parece que han soltado 1 millón. No lo tenemos confirmado, pero dice que ellos han arreglado. Cuando dicen han arreglado, se sobreentiende, ¿no?, que ha habido un arreglo bajo la mesa, porque así nomás no van a arriesgar, pues. Y ahora el que ha percutado el arma para matar a 4, será de nacionalidad peruana, tendrá conciencia. Esa es otra situación que evaluar, ¿no? Pero Rosa María Palacios en su podcast, Javier, ya no tengo tiempo, ¿no? El día viernes les voy a ofrecer, porque dice la señora Rosa María Palacios, de que en las sesiones de Consejo de Ministros, la señora Keiko no habla. Entonces, ¿cómo dice que ha estado en Puno y que cuando ha regresado? Entonces, si no habla, no coordina, ¿no? Y si no lleva bien a cargo su sesión de Consejo de Ministros para pedir las facultades legislativas, han mandado el petitorio, pero sin el acta del Consejo de Ministros. O sea, hay una congresista que dice, no son tan hábiles como nosotros pensamos, ¿no? Eso el día viernes les voy a ofrecer ese audio, ¿ya? A nombre de César Merma Coahuila, un amigo de ustedes, me despido. Hasta el día viernes. Muchas gracias por su sintonía, ¿eh?

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0: Ya está, ya. Entra. Bueno. Buenas tardes. Este va a poner acá.
1: ¿Aló? Amables oyentes, aquí estamos nuevamente con el ingeniero Roberto Hinojuente. Hay que tratar siempre de tratarnos de preparar en algo, en todo lo que está pasando, porque ¿qué ganamos criticando ya? Okay. Que la Keiko salió, no salió, con quién andó, eso no nos interesa. Hay cosas más importantes. Por ejemplo, ingeniero, ¿usted cree, ingeniero, que... Ingeniero Roberto, ante todo, primero, saludo usted al público que nos anda escuchando, porque de frente no me voy a ir al... No soy experto periodista, no soy periodista, pero al menos tenemos que aprender, porque no podemos estar sujetos a los demás que nos conduzcan. Nosotros tenemos que aprendernos a conducir, ¿no le parece, ingeniero?
2: Así es.
3: Entonces, así es, buenas tardes. Así es, buenas tardes. Como he indicado acá ya, estamos ya hoy día más, un día más, lunes, martes y miércoles de 5 a 7... para ir esclareciendo muchos temas relacionados al tema técnico de minería, corrupción. Dentro de la minería hay bastante corrupción. Las empresas mineras obtienen sus permisos para operar en los lugares, en las comunidades, previa coima, eso ya lo hemos dicho ya. Ahora, vamos a evitar de dar nombres, pero conocemos, hacemos el seguimiento a muchos casos, y los que también, ciudadanos que estén escuchando y conozcan que en algún sitio se haya producido este tipo de irregularidades, también pueden llamar. Estas líneas del teléfono están abiertas, el 625174 y el 974974164. Pueden llamar, las líneas están abiertas.
1: Ingeniero, ¿usted cree que las minas van a decir que usted cree que las minas van a decir todo lo que botan a los ríos, a las zonas urbanas donde viven los campesinos? ¿Usted cree que van a decir que afecta o no afecta? Ellos nunca van a decir que sí afecta para nosotros, no sabemos, pero ellos qué dicen, no, que sí, no pasa nada. Usted como ingeniero, los relaves que botan a los ríos, los relaves que botan, ¿contaminan o no contaminan a los ríos?
3: Claro que sí contaminan.
1: ¿De qué manera? ¿Por qué contaminan?
3: Y no solo eso conoce la minera, el Organismo de Evaluación y Fiscalización Ambiental, OEFA, también sabe, la Autoridad Nacional del Agua. Hay normas, reglamentos que dicen, ¿no?, los efluentes que botan las minas tienen que tener ciertos parámetros que entran al cuerpo receptor, que es un río, el más grande que está cerca. Entonces, todos estos datos solamente lo tienen ellos, no lo hacen público. Ahí vemos la contaminación, pero no lo dan así a la población. Y esto que son monitoreos participativos, pero eso es mentira.
1: Ingeniero, me parece que esos monitoreos que usted habla es pura pantalla.
3: Sí, es
1: para
3: cumplir, ¿no?
1: Si las instituciones que deberían dedicarse a cuidar el medio ambiente, ¿usted cree que va a dejar que alguien minas en las cabeceras del río de Moquegua?
3: Claro, en cabeceras de Cuenca no, pero es imposible, pero...
1: Pero lo están haciendo.
3: Lo están haciendo, van a seguir haciendo, pero los pueblos tienen que ir denunciando, despertando ahí en esos lugares, grabando. Es muy importante la grabación, publicarlo en las redes sociales.
1: ¿Sabe qué, ingeniero? Me parece que denuncia tras denuncia, me parece que ya eso ya no cuenta para nada. A la gente no le hace caso, a la población no le van a hacer caso. Aquí lo que creen es sacar los minerales. No les interesa porque ahorita han elegido, dicen en el extranjero, a una japonesa que sea gobierno del Perú, porque en el Perú no ha ganado, en ningún sitio ha ganado como presidenta, porque no ha alcanzado el puntaje. Pero sí, me parece que aquí, ingeniero, las grandes mafias han colocado a la Keiko, pues, más que todo usted sabe, la prensa limeña, ¿no?, que ha actuado como intermediarios, porque si un campesino entra pues al poder, siempre lo van a sacar. Me parece que la Keiko, Fujimori y todas las empresas grandes van a avalar toda esta corrupción que existe en la rama de la minería, porque la minería mueve millones.
3: Así es, sí. No solo la prensa, está las ONGs, la iglesia, todos ellos, los grupos de poder, todos ellos han puesto a estos gobernantes que son títeres. Esos son, ellos los manipulan. Y no solo acá en el Perú, en Sudamérica, y estamos viendo cómo ha caído ese gran artífice digital, Cedimedo, y se está denunciando ya en Bolivia, en Chile, ya se escuchan ya fuertes pasos. Acá en el Perú también te había estado reunido con Keiko, ese Cerimedo, en la entrega del cargo en el 28 de julio.
1: ¿Recién se has enterado, ingeniero?
3: Sí, estamos revisando información, pero es que como esto ha salido, esta noticia a nivel internacional, entonces está salpicando, ¿no?, acá en el Perú.
1: Me parece, ingeniero, que en el Perú las mineras van a funcionar, van a seguir matando campesinos, van a seguir matando dirigentes, como ya han matado uno en la selva, un dirigente. Y van a seguir con eso, como pasaba en Colombia, ¿no? Diario mataban uno, dos luchadores sociales, porque quien está en contra de este sistema, pues viene la mafia, porque la mafia, la minería, mueve millones. Aquí nos están metiendo que lavado de activos, que la minería, que contamina. Pero si las grandes minerías, ingeniero, contaminan más que los artesanales. Los artesanales todavía cuidan su medio ambiente, pero las grandes transnaciones, sin asco, están botando todos los relaves a los ríos. Es una dietisna. Hay poblaciones, ingeniero, y usted debe saber que en Ayacucho han quedado puras casas porque ya no hay vida, todo ya no produce. Las minas corrompen, mata todo, ingeniero. ¿O no es así, ingeniero?
3: Así es. Es cantidad de toneladas que ellos mueven y sus relaveras, que son inmensas también, son acondicionadas así, ningún tipo de protección, no tienen geomembrana. Eso cualquiera que se acerca ahí a ver, aunque ahora es un poco difícil acercarse, pero puedes tomar fotografías desde lo más que te puedas acercar y ahí vas a ver. Estos señores trabajan de manera irresponsable, pero para que no les sancionen, ellos pagan coimas. Es así, siempre ha sido así. Antes era peor todavía.
1: Ingeniero, ¿y cuánto tiempo dura exactamente una geomembrana? Yo escuché, dicen, no, pon la tía María que quiere venir al Valle Tambo, dice, no, vamos a poner una geomembrana, vamos a hacer un pozo, ahí vamos a depositar las aguas residuales. ¿Cuánto tiempo exactamente duró una geomembrana, ingeniero?
3: Una geomembrana, más o menos de un milímetro, es un cuerpo plástico. Aproximadamente, bueno, el tiempo de duración de una geomembrana sola, bueno, eso son cientos de años, pero ¿qué pasa? El geomembrana no viene entera, todo que cubre una relavera, sino tiene que ser soldada así, varios tramos. Son superpuestos calentados. ¿Y qué pasa? En ese proceso de calentamiento, ahí es donde ocurre la falla. Ahí, cuando el hombre trabaja, la persona, el técnico, hay lugares donde no sella bien, justamente por la rapidez. Y eso es por donde va erosionando. Ahí es donde va ingresando los líquidos. Es por eso que hay fallas en una relavera. En sí, el plástico entero, ese de un milímetro, en el centro no falla, es en las uniones, y se ha dado muchos casos donde ha colapsado por las uniones. Eso es como cuando usted tiene su camisa, ¿de dónde se rompe la camisa? ¿No es de la unión donde está, claro, la costura? Pues, claro, de ahí, ese es el problema ahí. Y eso, tremendas cantidades, áreas de geomembrana, siempre va a haber, hay en varios sitios donde colapsa. Eso es así, siempre se ha dado así.
1: Ahora, ingeniero, otra pregunta. Aquí en La Joya, hay una chancadora, una procesadora, que está prácticamente dentro de la población.
3: Sí,
1: y ahí hay personas que se han contaminado con esa mina, porque yo fui a La Joya y a un señor le encontré con un torniquete aquí en la garganta. Le digo, señor, ¿y por qué estás con eso? ¿Qué le ha pasado? No, es por la contaminación de acá, de la mina que yo estaba acá cerca, como tengo en mi casa. ¿Es cierto o no es cierto que esos polvillos malogran la...
3: Claro, ese material particulado se llama, eso contiene reactivos químicos, contiene mineral, porque es polvo finamente molido que está viajando por las casas cercanas. Y nosotros hemos manifestado, no solo en el caso de La Joya, nuestra disconformidad, les hemos dicho que están contaminando y nos han denunciado, te denuncian.
1: Claro,
3: pero estas denuncias no prosperan porque
1: todo está claro, manejado, está controlado. Claro. Van estas grandes chancadoras, sobornan. Para mí que sobornan, porque si yo hago una denuncia, tiene que proceder y tiene que proceder hasta donde debe de llegar su fin. pero no hay ni un fin. No, lo archivan, no. Nadie lo sigue, o si lo siguen, a los que denuncian los persiguen, y así poco a poco, como de costumbre, ¿no? Como estaban acostumbrados a ser el Poder Judicial, la policía.
3: La fiscalía.
1: ¿Se acuerda cómo han hecho, no? Con, ¿se acuerda usted por luchar el Valle de Tambo? ¿Cómo la policía le sembró a ese señor Teodorito, Miguelitos, a la fuerza? O sea, estamos en un país el que quiere vivir a lo macho y sin ningún defensor, me parece. Hay que nosotros mismos, hay que prepararnos. Ahora, con que hay cámaras, todo, hay que prepararnos y hay que estar preparados. Cuando venga la policía, hay que estar con nuestras cámaras. Cuando atracan a una abeja, es como una colmena de abejas. Atracan una abeja a una compañera y todas saltan. Eso tenemos que hacer conmigo porque no podemos dejarnos a pasar. Adelante, creo que hay una llamada, por favor.
3: Tenemos una llamada.
1: Bueno, sí. Entonces, ingeniero, yo creo que tenemos que prepararnos profesionalmente, porque no necesariamente, yo siempre he dicho que hay que ser profesionales para hacer del tema, porque, por ejemplo, en Estados Unidos los grandes presidentes que han salido adelante han sido drogadictos. Casi la mayoría de los presidentes de Estados Unidos han sido drogadictos. ¿Cómo ganaron la Segunda Guerra Mundial? ¿Por medio de quién? ¿Quién fue Winston Churchill, ingeniero? Y usted sabe la historia.
3: Sí.
1: Fue un borracho, un alcohólico.
3: Sí, sí.
1: Y un cerebro. ¿Ya?
3: Sí,
1: y fue un buen gobierno. ¿Usted se acuerda del gobierno del Perú, que fue el primero? Y ni siquiera neto peruano, Ramón Castilla. ¿Cómo fue ese gobierno? Fue el primero que implantó y tuvo el proyecto de hacer el ferrocarril, de llegar desde el sur hasta Chile. Pero lo destrozaron en vez de hacerlo más grande, porque eso era creado para los pueblos, para que tengan ese intercambio comercial. ¿Pero qué han hecho? Lo han destrozado. Aquí en el Perú lo han destrozado. ¿Y qué han hecho? Lo han metido a la minería. Pero en cambio en China, en Estados Unidos, en Alemania, ¿para qué sirven los ferrocarriles o los trenes, no? ¿Para qué? O sea, ¿cómo ellos lo conservan? ¿Y nosotros qué hacemos? ¿Qué han hecho los políticos, no? Aquí en el Perú. Ahora, ¿para quién está trabajando el ferrocarril? Para las grandes mineras. ¿Cuántos vagones baja cada 3 horas, ingeniero, del lado de Cusco, de Puno, de esa parte? Cada 3 horas, 50 vagones.
3: Sí.
1: ¿Cuánto está valorizado, ingeniero, de mineral? ¿Se acuerda que una vez robaron un camión en Cono Norte?
3: Sí, sí.
1: Y estaba valorizado en $1,000,000. ¿Cuánto entonces está valorizado 50 vagones de mineral? Un calco, por lógica, ingeniero. Usted es calculista y yo creo que usted domina estadística, cálculo, ingeniero.
3: Claro, sí. La cantidad de dinero que se llevan es inmensa. Estamos viendo ahí nosotros, por nuestros ojos pasar, lo que se lleva ahí son concentrados de cobre, plomo, zinc, molibdeno. También hay oro y hay platas. En un concentrado es ya prácticamente el metal que se lo están llevando. Ahora, el precio del cobre está en uno de los tiempos más altos. El oro está a más de $5,000 la onza. Una onza de oro son 30 gramos. O sea, ahorita los precios son los más elevados. Y ellos han subido, mire usted, ha estado hace 3, 4 años más la onza de oro en $1,500. Se ha triplicado. ¿Y usted cree que los impuestos que ellos pagan se habrá triplicado? No.
1: No, ingeniero, pero usted me habla como profesional, que ahí va, sí, se va el cobre, el bronce, se va el oro, se va... Bueno, a mí me han dicho otros profesionales que incluso va uranio en esos metales. El uranio dice que cuesta más que el oro.
3: El molibdeno, el uranio.
1: Molibdeno, sí, entonces, aquí nos están robando zapatos y nadie dice nada.
3: Nadie dice nada.
1: Y tenemos un pueblo sin seguridad, sin salud... Un hospital de Goyeneche que se cae a pedazos. Tenemos los colegios popérrimos y tenemos una sola universidad. ¿Desde cuántos? Usted es de la UNSA. ¿Hace cuántos años se fundó la UNSA? ¿Y cuándo se ha creado otra universidad nacional aquí, nacional en Arequipa? Nunca.
3: Las universidades, señor, no tienen ni laboratorios. Yo he estudiado en la UNSA metalurgia. Ahí no hay laboratorios. Lo que yo he aprendido así cuando he salido al campo a trabajar, ahí no hay ni un tipo de laboratorios. Full teoría es la universidad,
1: ingeniero,
3: es la verdad.
1: Ingeniero, ¿y usted cree con ese tipo de educación que usted ha recibido, los profesionales salen buenos? ¿Cree usted que son buenos aquí en el Perú, como geólogos, metalurgistas?
3: La educación en el Perú ya se ha demostrado, es un fracaso, ha fracasado. Miren, muchos de estos profesionales, ¿dónde trabajan? Si no hay dónde. Ahora, lo contratan una empresa pequeña, una empresa, le dice, resuelve el problema, no saben por dónde empezar.
1: Ingeniero, ¿cuánto es el promedio que gana un ingeniero metalurgista, un ingeniero así como usted?
3: Primero,
1: una mina, por ejemplo.
3: Primero,
1: intermedia.
3: Primero, cuando uno sale de la universidad, tú eres supervisor. De ahí agarras jefatura de guardia. De ahí asistente jefe planta y luego el cargo más alto es jefe planta. Al comienzo estás con 3.000, 4.000 soles como supervisor.
1: O sea, ingeniero, usted me está diciendo que ha estudiado 5 años, o sea, con su titulación 6 años.
3: Sí.
1: Y con un doctorado más que tiene usted con una maestría, en ambientación,
3: sí,
1: en ambiente profesional, usted estudió 7, 8 años para recibir un sueldito de 3.000 soles, 4.000 soles. No,
3: claro,
1: es vender, ¿eh?
3: No, espere usted, no, pero yo le estoy diciendo que primero es como jefe de guardia.
1: ¿Cómo a ustedes lo someten a trabajar a una empresa como ser profesionales? Pero aquí el Perú no está formado para ser empresario. No te, usted como profesional, desde el comienzo ha tenido para de repente denunciar un sitio y crear su minería, pero nunca te van a dejar. ¿Por qué? Porque los grandes te van a controlar y te van a derribar. Eso es
3: además, en la universidad no te enseñan a ser empresa.
1: A eso voy, o sea,
3: no,
1: aquí en el Perú no estamos formados a ser empresarios.
3: ¿Para qué hagas un denuncio? Claro. ¿Para qué hagas un gestión? No, nada.
1: Claro. ¿Por qué no se les da ingeniero a los campesinos o agricultores que saben de la agricultura en el Valle de Tambo? Mire usted, al Valle de Tambo, ¿saben? Esos son expertos en agricultura. Sacan arroz, papa, sacan en cantidad. Leche, crían tanta ganadería. De ahí viene ese sostén, porque mire usted, en la pandemia, nosotros no hemos tenido necesidad de que nos regale otros países. Al contrario, pero ¿por qué no es factible, posible, que tenemos tantas pampas, se le amplíe y se le da a los campesinos, ahí a los agricultores en las pampas de Maxis, que ellos lo organicen o lo desarrollen como agricultores? ¿Cuál es el problema? ¿Por qué es la concesión a los chilenos o a los extranjeros? ¿Cuál es el problema? ¿Por qué hacen eso, ingeniero?
3: Claro, es
1: este
3: que...
1: este sistema.
3: Es que ellos prefieren, ¿no?, al foráneo, porque a ellos les dan coimas, pero no. El peruano acá está acostumbrado a trabajar, como usted dice, ellos deberíamos organizarnos. Y el Estado debería promover, capacitar a los pequeños mineros artesanales para que ellos hagan empresa, ¿no? Pero no lo hacen. Viene el extranjero, a él sí le dan todas las concesiones.
1: Pero ingeniero, aquí el problema no es que el extranjero, aquí es una manía. Porque agarran, le dan a ese extranjero con el cuento de que van a explotar esa mina, le dan un préstamo.
3: Sí.
1: Hacen una empresa y hacen su molino, hacen toda la procesadora. Al final... se sacan todo el mineral y se van sin pagar sus impuestos, lo declaran que están en quiebra.
3: Así es.
1: Y se van.
3: Eso hacen.
1: Pero
3: todos.
1: Ya contaminaron todo nuestro ambiente y no pagaron nada. ¿Y qué es lo que para mí, prima, son las coimas por
3: claro. Aquí. Vienen, mire, le dan una concesión a estos, es más fácil al extranjero, al peruano no. Si usted va a hacer un trámite ahora al gobierno regional, al Ministerio de Energía y Minas, 2 años, 3 años, está andando, avanzando a paso de tortuga. Viene el extranjero, previa coima, tiene un padrino, agarra y en menos de un año ya está aprobado ya la concesión minera. Como usted dice, con el aval del terreno, ellos sacan un préstamo.
1: Claro.
3: Acá vienen sin plata, sí. Acá, esa es la verdad, acá ellos vienen y no estamos hablando así porque... se nos viene a la cabeza. Tenemos datos, información, hemos ido a los registros públicos y les hemos investigado a estas empresas, a dos nomás, cómo han actuado. Y ahí está toda la información, todo. ¿Con qué cantidad de dinero fundan su empresa? No es ni 100.000 soles. Y después aparecen con millones de dólares. Mire, usan el mismo terreno como aval. Todo esto así funciona.
1: Está manejado.
3: Claro.
1: Está manejado prácticamente todo eso. Este proyecto, todos esos proyectos, estas leyes que han creado el fujimorismo, los apistas, porque eso ha venido de años de atrás. Y quienes han estado metidos acá desde Belagún, desde mucho más antes, ¿no? Me parece que se han metido acá otras personas del extranjero, como los americanos. Ellos han dado ese catálogo para que puedan hacer eso, ¿no?
3: Sí.
1: Entonces, si el peruano ha caído en ese error, porque ¿sabes qué pasa? Que los congresistas les enseñas, me parece, un dinero y se venden y se callan.
3: Sí, hacen lobbies.
1: ¿Usted por qué cree que, por ejemplo, hablan del comunismo? Porque yo no estoy de acuerdo que hablen. Yo no me considero ni de la derecha ni de la izquierda. No me considero, yo no sé cómo, o sea, no soy partidario de esa palabra izquierdista, porque si eres, te dicen izquierdista, terrorista, si eres comunista, o si eres derechista, eres fujimorista o eres aprista, ¿no? ¿Usted cree, por qué cree que China, siendo comunista, Rusia sí comunista, o por qué cree usted que ha crecido?
3: Justamente porque en pequeños grupos han empezado a hacer industria, han empezado a explotar sus recursos, ellos. Acá, por ejemplo, si nosotros nos organizamos en pequeños módulos, grupos, podemos hacer empresa en minería, en agricultura, y el Estado, en vez de apoyar al peruano, te persigue, te destroza, te va tu concesión, lo hace tiras, lo dinamita.
1: Ingeniero, ¿por qué en Chile, por ejemplo, por qué en Chile no concesionan sus minas? ¿Por qué el Estado, ellos lo administran,
3: es que
1: ellos lo explotan?
3: Depende de las leyes mineras. En Chile habrá otra legislación, agarran y ellos dependen más al productor local, nacional.
1: Y no dejan que metan manos otros extranjeros.
3: Claro, allí. Claro.
1: ¿Por qué? Porque tienen otra metodología.
3: Claro,
1: ¿Por qué cree usted que Rusia ha crecido y por qué, por ejemplo, ha crecido China, Irán, Corea del Norte? A pesar que Corea del Norte lo han suprimido por todo lado. Y ahora Corea del Norte para mí va a ser una potencia porque el mejor negocio que ahorita en el mundo es vender armas. Entonces ellos necesitan metales, van a comprar, pues. Ahora están vendiendo, por ejemplo, los coreanos, armamento a los mismos rusos, a Irán. ¿Y por qué cree usted que esos países crecen?
3: Porque
1: venden sus minerales,
3: se han industrializado y ellos han procesado. Acá en el Perú nos han hecho creer que no el peruano no puede.
1: No puede.
3: Miren, yo les voy a poner un ejemplo nomás. Acá en Chala, en Arequipa, en Chala, se procesa mineral. Muchos dicen, no, eso tiene que venir un extranjero, la tecnología ya no hay, es lo último. Señores, esa tecnología de muchos años atrás, yo he procesado mineral, eso, y los equipos para procesar se hacen acá también en Chala, es como un pequeño Taiwán, acá también en Mariscal Castilla, ¿sí o no?
1: Sí, lo hacen, sí. Por eso le pregunto.
3: Los equipos en construcción, usted
1: todo
3: sabe.
1: Todo se hace. Ahora ya existe.
3: Sí.
1: Se puede fabricar un carro, sino que el problema es que, por ejemplo, usted fabrica un carro aquí en el Perú, lo van a denunciar porque usted no puede hacer eso.
3: Sí,
1: y lo meten a la cárcel, lo meten preso y no pasa
3: en
1: nada.
3: En Juliaca creo que fabrican bicicletas, motos.
1: Todo.
3: ¿No?
1: Sí, se fabrica
3: todo. Sí, fabrica.
1: Sino que el problema es que acá no nos dejan. No,
3: los grandes monopolios. En Chala fabrican equipos.
1: Ingeniero, ¿usted cree Irán por qué ha crecido? ¿Porque vende su petróleo?
3: No.
1: ¿Lo ha concesionado? ¿Le ha dado a los extranjeros? ¿O por qué lo defienden?
3: Han industrializado su materia prima. Si fabrican drones en Irán.
1: No solamente drones. Fabrican los misiles ya más potentes, supersónicos, que hasta ahorita Estados Unidos no tiene. Los hipersónicos no tienen.
3: No tienen.
1: Ni los supersónicos no lo tienen. Porque ya Irán los ha parado. Irán los ha parado y no se van a dejar quitar su petróleo. Porque lo que los gringos quieren es eso de las bombas nucleares. Es puro cuento. Lo que quieren acá es robarle el petróleo a Irán, robarle el petróleo a Siria, a Kuwait. A Saddam Hussein lo mataron. Lo mataron porque agarraron y dijeron, ¿sabes qué? Hay que matarlo para callarlo. Porque él fue el primero que ya no quería utilizar el dólar. Él fue el que dio la idea de los BRICS para hacer la moneda y cambiar el petróleo y vender con la moneda china, rusa. Y lo mataron. Lo mismo hicieron con Gaddafi. Lo mataron porque Gaddafi se opuso a este sistema norteamericano. Quisieron primero todo su armamento, te vamos a ayudar, te vamos a dar, te vamos a... Al final lo fusilaron, lo mataron. Es como Saddam Hussein, lo mismo, lo ahorcaron. Entonces, pero felizmente que a los persas no le han hecho nada.
3: Los acusaron falsamente. Sí, a ver, tenemos una llamada de un participante. Buenas tardes.
2: Muy buenas tardes.
3: Buenas tardes.
2: Primeramente, permítame felicitarle por decir las cosas tal como son y con sus verdades. Porque aquí hay peruanos, cualquier cantidad, hacen empresa. Como usted dice, queremos hacer tiempo, uno se hace estas cosas, se hace bicicletas, se hacen todo. Aquí en Arequipa también se hacen muchas cosas. Pero hay unos, disculpe usted la palabra, hay unos enfermos mentales. Acá en el Perú no fabricamos ni siquiera una aguja. Pero yo veo, caramba, aquí nada más, Mariscal Castilla, ustedes tienen razón, ahí hacen de todo, hasta hacen máquinas de inox, las sobadoras, bueno, de todo, ¿no? Que no contamine, que no se oxide, también hacen buenas máquinas ahí. Tengo un vecino también que hace esas máquinas. Así es que no, esos conservadores de frío, ¿no? De alimentos, también se hace aquí en Arequipa. pero hay personas que dicen, no, todo es importado, aquí no se fabrica ni siquiera una aguja. Y a esos son pues los izquierdistas, pero radicales. Pero en cambio hay otros, no, dicen, sí, aquí fabricamos de todo. Los peruanos es muy inteligente. Gracias.
3: Sí,
1: ¿Sabe usted qué es lo que pasa, ingeniero? Acá en el Perú no nos han formado para ser, yo siempre he dicho eso, no estamos formados para ser empresarios. Ni siquiera hay personas que tienen el trato. Usted entra a una tienda, ni siquiera saben atender a un cliente. Y eso quita mucho al peruano, porque sabe que no estamos formados para ser grandes. No, con la educación que nos han dado es popérrima.
3: Sí,
1: yo creo que la educación tiene que cambiar. Tiene que cambiar, porque esa educación está... maniatada solamente. Usted, como le digo, va a terminar colegios, universidad, para servir como un peón.
3: Pero adelante, espera, creo que cambie. A ver, adelante.
4: Estimado. Ay, buenas tardes, ¿ya? Qué triste, ¿no? Acá en el Perú, personalmente, nosotros, los peruchitos, sabemos, pues, hacer cada trabajito, como dice el loco Lanares, local, voy a decir. ¿Cree que no? Dice, no, acá en tal lugar. Ese es en todo lugar. Yo, por ejemplo, he visto así en vivo, allá en por Chuquibamba, Yanaquihua, Ispacas.
3: Ahí está.
4: Ya un adulto mayor, ¿no? Hacía lampas. O sea, todo lo que es de fierro. Se fabrica, pues, vegetón, todo. ¿Entiende, pues? Estamos hablando de industrialización nuestro país. Industrias debemos de tener, no tenemos nada. Eso debes de saber, loco. No es que nosotros los perutontos, como tú has votado por la loca, por un zapatito, creo que dijo que iba a dar mochilita, estupideces. ¿Quién cree que va a querer esas tonterías? Eso no cuesta nada. Cualquiera se puede coser una mochila o zapato. ¿Qué carajo acá? Ya me tiene al hartazgo el abuelo. Todos acá, personalmente, no mires en el Abelino, tú también mira allá abajo, qué bueno que te has ido a vivir ahí a Socabaya, dices, ¿no? ¡Qué rico! Y ahí vas a salir volando, porque todo se está concesionado. ¿Qué crees que tú por hacer tu casa, carpintería, ya dices que estás bien? ¡No, loco! ¡Vas a morir pronto! ¡Tu generación va a sufrir porque tú has votado por la loca! Ahora mira lo que ha hecho, ya te has dado cuenta, ¿no? Nadie ha votado por esa bruta. Ha entrado así, a dedo. Ahora mira, ¿con qué fin lo han elegido? Ahora va a entregar, pues, mira, que ella es accionista de todo nuestro Perú. ¿Por qué crees que ha hecho la carretera para allá, mirando los cerros, ya en las cimas? No por nosotros, por la población, no. Ahora mira, ¿cómo lo han destruido? Disimuladamente lo han traído la gentita de la sierra a la ciudad. ¿Qué dices que vivimos felices acá? No, estamos aglomerados ahí, todo aturdidos. Ya no hay agricultura acá. A Puno, por ejemplo, ese loco del Cáceres, no era, dice, ¿no? Gobierno. Su hijo también, mira, qué triste. Ese es a dedo. ¿Qué crees que la gentita va a votar por esos locos? Mira cómo lo ha destruido la agricultura. Junto con... Y han ido la gentita allá a Puno. Ellos pensaban tener agricultura acá, tanto allá. Se ando con la sorpresa. Puno ya estaba minado. Ellos, y yo tengo amigas, o sea, tristemente pasan. ¿Por qué? Ya no hay agricultura, no están haciendo comer cosas así vacías, hormonizadas, ¿no, amigo? Hasta, mira, allá en Ispacas, amigo, ¿cómo llevan el pollo de acá, allá nativo? Y qué triste. Y sí, los obligan, creo ya, por obligación, ya. ¿Qué? Allá tienen gallinas, buenas gallinas, pero no, pollo, ya, la ociosidad, no. Eso direccionan, ¿entiendes, loco? No se están ya así, acondicionando a vivir vacíamente, tontuelo. Gracias, preciosito, ya discúlpame, ese viejo me tiene así, confundida.
3: Así es.
1: Bueno, gracias por su llamada. Hay mucha gente que viene asolapadamente, dicen que está bien, que está mal, y se acumulan, esos son apristas los que...
3: A ver, tenemos otra participación. Adelante.
1: Una,
3: adelante.
1: Llamada, a ver.
3: Adelante.
5: Hola, buenas tardes, señores.
3: Buenas tardes.
5: De Radio Más. Bueno, acá muchos seguimos, ¿no?, respirando por la herida y pues, ya debemos voltear la página. ¿Usted cree que también que Roberto Sánchez se había llegado con la varita mágica para solucionar el país?
3: No.
5: Absolutamente. Bueno. Él, en principio, ha sido uno de los ¿Qué le decimos? ¿Qué le dicen a esos congresistas vagos? Caviares. En esa camarilla estaba, de ahí ha salido. Y cuando se le enrostra, ahí se calla. ¿Acaso ha sido un congresista sobresaliente? Uno que ha luchado.
1: Disculpe, lo que usted está hablando no es así. ¿Sabe usted por qué? Porque el Fujimori, usted, yo quisiera que vaya solito al Congreso allá. No te van a dejar hablar. Te atacan los fujimoristas, los apristas, y no te dejan hablar, señor. Es una gran verdad.
3: Usted está hay otra llamada.
1: Acá a ver, entrando a distraer a la gente. A ver, señor, hay otra llamada, señor.
3: Otra llamada.
6: Aló.
3: Sí, aló, buenas tardes.
6: Buenas tardes, señor. La herida. Estos amigos, no hayan que inventar. Métete al cerebro, amigo. Mira, Sánchez no es perfecto.
3: Se le... Yo quería culminar acá con la idea, dijo, ¿por qué los países están mejor, no? Se han industrializado. ¿Y qué pasa? Miren, señores, el material, por ejemplo, en Manchala, cuando se fabricaban los equipos, los tanques, tenemos ahí los molinos, solo en material el gasto es $10,000. Y ese molino cuesta $40,000, $50,000, ese molino, ese tanque, esa faja. Y son casi $30,000 por transformar la materia prima y convertirla en algo, un equipo que produce. Eso nosotros tenemos que apuntar en todos los aspectos, en todas las ramas de la economía acá. Transformar la materia prima y hacer producir. Así vamos a salir nosotros del atraso.
1: Pero con este sistema, ingeniero, ¿usted cree que vamos a salir así? No, yo no creo que vamos a salir. Bueno, yo siempre voy a repetir, ¿sabes qué? Aquí nosotros hablamos, bueno, yo particularmente, no sé cómo usted, yo me considero un tipo progresista, porque y a mí me gustaría que mi país progrese, que siga adelante, que la juventud después sea mejor que yo. Pero aquí me parece que a la gente no le interesa eso. Adelante, tenemos una llamada.
5: Aló.
3: Adelante.
5: Buenas tardes.
3: Sí, adelante.
5: Somos reservistas del Perú. Mire usted, la pelea es política. Dicen que soy comunista, izquierdista, socialista, ¿no es cierto? Es una doctrina en socialismo o el comunismo, el izquierdismo, ya es la misma. Y la derecha es otra ideología. Mire usted. Ahorita, en este momento, en el mundo, hay una pelea en Irán, con Israel, con Irán, ¿no es cierto? A ver, ¿quién es el que está manejando a Israel? A ver, Estados Unidos, está bombardeando. E Irán está al lado de Rusia, ¿ya? Entonces, mira, ¿cuál es el objetivo? El objetivo es el petróleo, ¿ya? Mire usted, Estados Unidos ya se ha apropiado en Venezuela el petróleo, ya va a transformar y va a vender. Entonces, eso en una guerra siempre tiene que haber un ganador, ¿ya? Y queremos decirle, mire usted, dice, ¿no? Por ejemplo, la gente no sale, que no hay colegios, no tenemos industria, no nos fabricamos ni una aguja, ¿no es cierto? Verdaderamente, mire usted, China es una potencia industrial, entonces China ha invadido a nivel del mundo con sus productos vendiendo. Ahí está en el Perú. Mire usted, aquí en el Perú, mire, aquí en Arequipa, bueno, usted verá a Totos, a Gabelino, todo Arequipa Cuadrada, allá Chuquibamba, todo es producto chino. O miento. La gente está con ese producto, ¿cómo se dice? Revendiendo. No, la pura verdad es la realidad. Entonces yo quiero decirle, mire usted, ¿dónde están los ingenieros químicos, industriales, que en el laboratorio? Mire usted, nos falta educación, no se han preparado nuestros egresados de la universidad, solamente como usted dice, si te dicen una empresa pequeña, te va a pagar.

0: caballero, está botado el parque industrial, ¿ya? ¿Cuándo va a funcionar? Parece que no va a funcionar porque hay unas muchas condiciones porque no se encuentra no se puede abastecer el agua. Ya, esa es la realidad. Mira, o sea, aquí en Arequipa no tenemos ni siquiera una planta transformadora para GLP, segunda ciudad del Perú. Y mire usted, entonces, ¿en qué quedamos, mire usted? Acá, mira, yo quiero decirle a los alcaldes que dicen, dígale usted, ¿por qué no han sido la contaminación, la mina? Y otros, pues, vienen, yo voy a cambiar, voy a hacer puentes, yo voy a matar a los sicarios, qué maravilla. Son un grupo de todos los farsantes vienen ahí hablando e engañando a la gente. Así vamos a estar, ¿cómo se llama? Vamos a elegir al regidor, al consejero, nuevo alcalde, ¿no es cierto? Salga, mira usted, ahora, todo es una mentira, no tienen nada. Así estamos. Muchas gracias, buenas tardes.
1: Buenas tardes. ¿Sabe qué, ingeniero? Aquí, ¿sabe usted por qué crece? Yo lo voy a decir así, una realidad. ¿Sabe usted por qué ha crecido Rusia? Porque Rusia nunca ha concesionado su educación. Nunca ha tenido una universidad privada. Todo es del Estado. En China lo mismo, la educación nunca se ha negociado. Ahí aprenden todos los alumnos desde el comienzo hasta el fin lo mismo. Y desde niños están formados a ser ya técnicos profesionales. En cambio acá no. Acá la educación es un negocio. Acá la educación, las universidades, ¿cuántas universidades particulares hay? Aquí en Arequipa, la UTP, ahí, yo no soy universitario,
2: San Ignacio Rivera,
1: de Oyola, ahora la Continental, la otra la San Pablo, hay otra la nueva, abajo por la avenida Parra, frente a Gloria, ¿qué se llama? Hay otra universidad, UTP, creo que es de La Salle, hay otra universidad. Entonces, ¿cuántas universidades hay en Arequipa?
2: Particulares.
1: Y para entrar a San Agustín, ¿cuántos entran? Hay millones. Usted supiera cuando hay... Usted no sé si ha ido, yo justo de pasada cuando había en el examen. Oye, qué cantidad de jóvenes que quieren postular y no tienen esa oportunidad. Qué vergüenza en un país lleno de riquezas que estamos fregados, ingeniero, como país. Estamos fregados. ¿Por qué? Porque tenemos un alcalde, por ejemplo, que postula a Lima, un delincuente. Postula, pues, un criminal. ¿Quién ha matado al periodista Bustillos?
2: Así es.
1: Y usted lo sabe. Y acá, no pasa nada. Tenemos una presidenta que, pues, supuestamente, una que ha salido de la cárcel, que ha estado presa. Ahora fiscal y al juez que han sentenciado a Keiko, lo han sacado ahora. Al Domingo Nieto.
2: Don Pérez.
1: Ahora, cuando estaba Castillo, había profesionales con títulos, científicos. ¿Qué han hecho? Los han sacado. Pero ahora acá, la Keiko tiene, pues, ministros sin título, bachilleres... Y no pasa nada. Pero ahora no dice nada la prensa, ¿no? La prensa no dice nada, no es calladita. ¿Por qué? Porque ellos reciben millones de millones para conservar con el cuento de que tienen que hacer publicidad al Estado. ¿Qué publicidad hacen al Estado? ¿Qué de bueno nos da la televisión a nosotros? O a la niñez o a la juventud, ingeniero. Ni siquiera un programa de educación. No hay un programa de orientación siquiera... ¿Qué debemos hacer? ¿Cómo debemos formarnos? No hay, estamos en educación, estamos hasta las patas porque usted ahora antes nosotros nos hacía hacer ejercicios cuando llegamos tarde al colegio. No puede usted tocar para el alumno ahora lo puede pegar a, y no pasa nada, ya ha pasado muchos casos y no pasa nada, ingeniero. Entonces, yo creo que estamos mal porque yo sé que Rusia, en el año 1948 ha sido creado. Antes de la guerra, el 38 ha sido creado Israel como país. ¿Y quiénes lo han creado como país? Son los americanos, porque eso nunca ha existido. Y ahora lo han metido, no, que es tierra santa y de Dios. Entonces, a mí, ahora se han separado Estados Unidos con Israel, porque ya no, Estados Unidos ya no tiene misiles, ya no tiene armamento, ya se fregó, porque su economía se ha colapsado. Su economía de Estados Unidos ha sido un colapso total. Porque no tiene pues con qué competir Estados Unidos. ¿Ya? En cambio Rusia ha crecido. Primero la potencia es ahorita China. Que nos digan Estados Unidos, ya no hay Estados Unidos, ya no tiene, desde el punto que no tiene misiles hipersónicos, ya no es potencia, ingeniero. Entonces ahora, ¿quién es potencia? Pues es China, Rusia, la India está creciendo, Corea del Norte ha crecido, mire usted, con 25 millones de habitantes, ha crecido, y a pesar que lo han marginado. Y para mí, ingeniero, le apuesto que Corea del Norte va a ser un país que va a tener dinero colgante y va a desarrollar más, porque ellos tienen sus bombas atómicas. La democracia en el mundo son sus bombas nucleares. Esa es democracia, porque si no tenemos eso, estamos muertos, ingeniero.

0: Para que salga un país también adelante, mucho depende de su gente. La gente tiene que ser patriota, que ame a su patria. A pesar, sí sabemos que hay leyes que están en contra, ¿no? Pero no por eso vamos a dejar de hacer patria, salir adelante. Usted, yo lo conozco, usted ha
1: Tenemos
0: salido
1: que
0: adelante.
1: seguir adelante, pero
0: Por
1: ingeniero.
0: más leyes que han habido, usted tiene su empresa. Yo también tengo mi
1: Pero
0: empresa.
1: ingeniero,
0: He
1: ¿usted
0: trabajado
1: cree?
0: 20 años en el sector
1: Pero
0: minero.
1: al menos tenemos esa intención, como le digo, ser progresistas.
0: Claro.
1: Pero a lo que nos someten a mí, aquí, o eres izquierdista o eres derechista. Entonces, ¿qué es lo que pasa? Por ejemplo, yo he estado en varios, ya no quiero decir un nombre, el nombre de esos, de pequeñas agrupaciones que hemos he participado ahí. He ayudado, he puesto dinero, hemos sacado programas de radio. Pero ¿qué pasan los grandes, esos dirigentes viejos? Se adueñan, manipulan, ellos quieren liderar, quieren utilizarte. Y hay mucha gente que va con muchas ganas de colaborar, de hacer. Pero esos dirigentes viven de eso, ingeniero, porque no
0: Claro,
1: trabajan.
0: sí,
1: En
0: son
1: cambio, nosotros trabajamos, pues, tenemos que
0: exacto.
1: hacer cosas. No, no solamente en un rubro, hay tantas cosas que nosotros somos ingenios. Por
0: Sí,
1: algo, ingeniero. Yo también
0: claro.
1: tuve la oportunidad de estudiar ingeniería civil, pero no he acabado, pero eso me vale, ¿no? Para leer un plano, hacer un proyecto, hacer un cálculo. No sirve, ingeniero.
0: Sí,
1: Creo que hay una
0: hay
1: llamada
0: una
1: adelante, por
0: llamada.
1: favor.
0: Tenemos. Bájale el volumen.
2: Sí, buenas tardes, mi respeto. Siempre interesante los programas que dan este Radio 1000. Un
0: Más.
2: favor, amigo. Déjale
0: Sí.
2: hablar un ratito al ingeniero, porque el ingeniero está hablando técnicamente, no está atropellando algunos comentarios, ¿no? Definitivamente el país puede estar capturado por delincuentes, ¿no? Estos delincuentes solamente hacen leyes a favor de los delincuentes. Estamos en ese interín. Y en el mundo está primando ese problema, ¿no? Entonces simplemente nosotros tenemos que salir adelante, ¿cómo? Uniéndonos, educándonos como ustedes están haciendo, ¿no?
0: Así
2: Pero
0: es.
2: técnicamente con base, con fundamento. Los medios de producción están capturados por los delincuentes, o sea, por el capitalismo. No como en China, por ejemplo, los medios de producción están capturados por el Estado a favor de la mayoría. Entonces esas cositas tenemos que un poquito hablar así con propiedad. Gracias, nada más.
0: Así es. Hay un
2: Buenas
0: caso
2: tardes.
0: acá en Chaparra, que es una minera magdesa, donde ahí pequeños mineros se asociaron y construyeron un proyecto que se llama 4 horas el lugar y procesan su mineral de oro, han sacado adelante sus familias, ¿eh? A pesar de todas las leyes que hay en contra, ¿no? Porque acá no te dejan avanzar, te cae la SUNAT, la policía, todos encima de uno, pero ellos lograron salir adelante y con una inversión baja, ahora producen, procesan oro y sacan su producto final, que es la barra de oro. Hay esos ejemplos de patriotas peruanos acá en el Perú,
1: Sí,
0: acá cerca, nomás en Chala.
1: ingeniero, sí, los hacen crecer, sí, los dejan desarrollar, pero hasta un cierto límite. Después los persiguen y después los derrumban. Porque no les conviene al Estado, a este
0: Claro,
1: Estado
0: sí.
1: o a las grandes mineras, no les conviene que como personas se desarrollen o como empresarios o como empresas, no les conviene, porque si ellos se capitalizan, van a hacer otras
0: No
1: cosas.
0: les conviene, pero estos señores ya a
1: Han
0: sus
1: intentado, o
0: hijos
1: sea,
0: los han hecho estudiar,
1: es un ejemplo.
0: sí, han sacado adelante sus familias y ellos el dinero que ganan de su producción, de su proceso de mineral, acá lo invierten en la calidad del equipo, acá en la zona, y eso es un buen ejemplo. Y así como ellos, yo he visto varios casos. Yo he trabajado en el sector minero ya desde el 2000, casi más de 20 años. Conozco muy bien, acá yo no estoy hablando así de memoria, y a usted también lo conozco porque usted está en el rubro de la construcción, ¿no? Y usted tiene muchos casos también ahí, ¿no? Porque usted también tiene su propia empresa, su pequeña empresa, y sabe que esos materiales que usted usa son, por ejemplo, los equipos son chinos, pero después la logística, todo lo demás, la parte ingenieril, usted lo pone.
1: No, ahora sabes, ingeniero, acá hay gente que ni siquiera que tiene quinto de media de secundaria, pero fabrican esos winches que suben el material por las
0: Exacto,
1: subidas.
0: sí,
1: O sea,
0: es,
1: fabrican ya tantos
0: sí.
1: cernidos de arena, winches, trompos eléctricos, trompos a gasolina. O sea,
0: Y
1: ya
0: esos señores no han ido a
1: fabrican. Y no
0: universidad,
1: han ido a
0: ¿eh? Sí, no
1: universidad.
0: han ido,
1: Entonces, aquí no se necesita mucho de profesionalismo. El problema
0: sí,
1: es que nos dejen a desarrollar,
0: los
1: que
0: que
1: nos
0: salen de
1: dejen.
0: la universidad, de la UTP, lo que hemos hablado ahorita, esos señores no saben ni fabricar un trompo, no saben absolutamente, en minería peor, no saben nada. Y lo peor es que no les gusta ensuciarse la mano, porque ellos van al lugar y creen que ellos, ¿dónde está su oficina para que ellos manden? Eso no más quieren ellos, jamás van a meter la mano, jamás van a iniciar un proceso de cero. Nosotros cuando hemos trabajado ahí en la zona, en Chala, Chaparra, he estado yo en el norte, en Cayloma, en varios sitios, llegabas al lugar, no había ni campamento, ahí tienes que dormir en el cerro y ahí empezar a hacer tu campamento, escarbar la zanja, de la nada, hemos hecho patria en lugares donde mucha gente se regresaba, abandonaba. Entonces,
1: ¿sabes qué, ingeniero? Todo el Perú es minera, sí, todo sí. el Perú. ¿Y por qué es zona minera? Empezando desde Chile, yo he leído en un libro que toda la cordillera de los Andes, donde están los volcanes, es zona minera. Porque sí, quienes han creado los minerales, todo eso crean los volcanes. Sí, eso yo tengo entendido.
0: Las cordilleras,
1: ¿no?
0: Están,
1: las cordilleras. Entonces, me parece que acá, bueno, en general hay que prepararnos más, hay que incentivar a la gente que se prepare, que sus hijos no sean empleados de unas que hagan sus propias empresas, que ellos mismos hagan sus cosas. Porque como en Rusia, ¿no? Como en Rusia, en China, ellos son emprendedores, pero fabrican, hacen, pero trabajan para el mismo Estado. Se quieren ellos mismos, en cambio en el Perú no nos queremos, la verdad no nos queremos. Acá es más, estamos metidos ahí los jóvenes en el mall, en Saja Barabela, regalando su plata, pagando los impuestos a los chilenos. Eso es lo claro, ingeniero.
0: Sí, abordando más el tema de la educación, cuando uno ingresa a la universidad, como usted ha dicho, ¿no? Aparecen acá cantidad de postulantes. Y mire, de ahí todavía hay una cantidad que ingresa ya. Una vez que tú ingresas, 200, 300, de esos que ingresan 300 personas, no acaban todos, claro. Se quedan en el camino, solo acaban 5 o 10. Sí, así es. Que de esos 5 o 10, solo trabaja uno o dos. Esa es la verdad.
1: Esa es la verdad. Por ejemplo, yo le cuento una historia que una chiquita vino a mi casa triste, humilde con su mamá, con su ponchito, con su lilla. La chiquita vino con su mamá triste. La chiquita me dice, señor, justo va a estudiar, mi hijita. Va a trabajar y va a estudiar. ¿Qué me estoy al toque, puta? La chiquita la van a fregar. Dije, yo a la fuerza la estoy haciendo estudiar. Y me ha venido, a veces no tienen dinero, pues señor, justo va a dejar de estudiar. ¿Por qué? Porque falta. No, yo te voy a pagar para que tú termines. Y tienes que terminar. Y lo está haciendo porque usted le pone como una obligación y ella lo hace. Claro. Pero hay mucha gente que, teniendo las posibilidades, sus padres tienen y no lo estudian, no aprovechan, no lo hacen, no solamente porque no quieren, porque no hay voluntad, no hay formación de sobresalir adelante, ingeniero.
0: Nosotros vemos, acérquense acá de la universidad a los alrededores, ahí no están esas cantinas, ahí están los jóvenes, porque su papá le ponen todo, en la Católica es lo mismo, en la San Pablo, los jóvenes están los fines de semana emborrachándose. A ver, buenas tardes, tenemos una llamada.
3: Aló.
0: Sí, buenas tardes.
3: Mire, no todos los jóvenes, ¿no? En algo tiene razón. Pero hay jóvenes que estudian, por ejemplo, alimentos, ¿no? Productos de calidad, con una pequeña empresa. Sale sin nada. Habría un gobierno, bueno, que sea peruano, porque lo que tenemos son porquería, disculpe, que se preocupe internamente del ciudadano. Le apoyaríamos, ¿no? El Estado y hace su pequeña empresa. Mira, acá el Estado, nosotros los pequeños, bueno, pequeños talleres o pequeñas pymes, ¿no? Estamos abandonados del gobierno. El gobierno debe invertir primero internamente, porque usted sabe los intereses. Por ejemplo, yo saco productos en madera, llevo a la tienda, estoy dando trabajo, estoy dando al vehículo que uso combustible para cargar la mercadería, y vendo a la tienda. La tienda tiene, como le digo, vendedores. Venden a un cliente. Usted está en un movimiento interno, la economía. Pero tenemos un gobierno, primeramente le doy oportunidad a la grande. Les regalo los impuestos. Pero hay gente que se mete al cerebro. Tú no pagas impuestos. Pero hay un poquito, hay que descerebrarlos. Desde el momento que sales de tu casa, ya estás pagando impuestos indirectamente. Subes en una combi, pagas pasaje, bueno, el chofer echa combustible, paga impuestos en la URIX. Eso hay que analizar. Nosotros, señores, nosotros analicemos el pueblo o los pequeños, bueno, empresarios que están levantando, pagamos más impuestos que las grandes mineras. Métanse a la cabeza. La minera no paga. Yo quisiera saber cuánto se paga al año
4: y cuánto los grandes empresarios que vienen de otros países y todavía les regalas impuestos, ¿no? Qué rico. Gracias.
0: Así es.
1: Yes. Bueno, yo creo que ya se nos va la hora, creo que ya va a ser hora de despedirnos, ingeniero, pero bueno, yo le voy a decir una cosa. Yo, ingeniero, estaba estudiando también ingeniería técnica, yo quería estudiar medicina, pero bueno, no se ha podido, pues, porque yo desde los 5 años me he hecho hombre solo. Pero yo me he propuesto, pues, por ejemplo, yo sé lo que es hacer sistemas de casas de Draigo, de Supergo, ¿no? Las casas de... Un día me puse a soldar, no puedes soldar, ponía, me puse a soldar, he empezado a hacer mesas, bancas, pero la cosa es hacer bastante. Pues me puse 3 escaleras, 4 escaleras, 5 escaleras en un día. Hoy no se invierte mucho, sino que el problema es que hay que tener fuerza de voluntad, como usted dice. Hay gente que no le gusta ensuciarse.
0: Claro.
1: No le gusta ensuciarse. No, agarré, me compré mi máquina de soldar, mi casco, mi... No voy a poder soldar. Yo puedo hacer todo, ingeniero.
0: Así
1: usted
0: es.
1: Me dice, Alberto, ¿qué hago, ingeniero? Usted me entrega un plano, lo desarrollo y lo hago. Cuando hay voluntad lo haces, pero hay gente que se queda. Por ejemplo, usted dice, hazme esta puerta. ¿Pero cuánto me vas a pagar, Smaco?
0: Sí, bueno, y su trabajo de usted habla por usted, ¿ah?
1: Claro.
0: Y cada vez usted le miran los clientes y eso se llama calidad. Y usted tiene un buen...
1: Imaginación también.
0: Claro, un buen producto, entonces lo van a requerir de nuevo. Y el que no hace un trabajo de calidad, no va a ser otra vez requerido. Por ejemplo, yo también, mi rubro, a mí ya me conocen. Claro. Entonces, eso hay que tener bien presente. Vamos a seguir desglosando esos tipos de temas. Hay mucho, mucho por hablar en tema de industria, minería, medio ambiente. Mi especialidad es medio ambiente. Yo soy ingeniero metalurgista con especialidad en medio ambiente. Mi nombre es Roberto Carlos Inofuente Velasco. Estamos en compañía de acá, del compatriota Justo Colque.
1: Colca.
0: Y vamos a estar de lunes a miércoles de 5 a 6. Entonces, cualquier... intervención, pueden venir también a la radio, cualquier duda, consulta, estamos para absorberlos acá, personas que hemos logrado ya salir adelante y sin pedirle al Estado y con trabajo, con mucho esfuerzo, con mucho trabajo, hemos salido adelante. Buenas tardes.
1: Y hay que seguir adelante. Buenas tardes también. Hasta el otro lunes, ¿no? Al otro lunes, estamos con más fuerza aquí, a pesar que nos pueden criticar. Pueden decir que no somos, bueno, yo no soy profesional, pero al menos puedo defenderme, puedo orientar en algo, así como usted puede dialogar, y eso se aprende. Gracias.

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0: Sistema Integrado de Transporte Bucharacato, Luis Carpio, informó que presentaron ante la Municipalidad Provincial de Arequipa una propuesta de adenda para establecer tarifas diferenciadas por tramos. Por ejemplo, el recorrido de Sogaya al centro tendría un costo de 4 soles. Carpio indicó que el pasaje variaría según el precio del combustible. Si baja, disminuiría la tarifa. Si sube, también aumentaría. Entonces, ¿cuál es la gracia? 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El gobierno regional de Arequipa inició la ejecución de su sexta obra educativa mediante obras por impuesto, esta vez Matarani Islay, donde después de 76 años de servicio a la educación, la emblemática institución educativa 40479 Miguel Grau tendrá una nueva infraestructura que va a beneficiar a 670 estudiantes de primaria y secundaria. Y el registro se ve influenciado por el fenómeno del Niño, según información de la Gerencia de Salud. Niveles de radiación solar aumentarán a partir de ahora hasta el mes de enero. Y atención, la mandataria Keiko Sofía Fujimori señaló que para lograr la captura de Johnson Cruz fue un trabajo en conjunto con la policía boliviana, con la colaboración del FBI y la Policía Nacional del Perú. El cabecilla de los pulpos será trasladado a un penal al interior del país. Chayapalca, ¿no? Chayapalca. Bárbaro. Hasta aquí el avance informativo de la hora, gracias a Policlínico Social Alemán Espíritu Santo. 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Venimos con el candidato al distrito de Sachaca, como es Alex Espinosa, que estará con nosotros aquí en Entre Voces. Nos vamos a Sachaca.
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3: Ok, ¿qué quieres que te diga, Javier? Estás el día de hoy muy radiante, tu juventud, 27 años, Javier. Estás en Entre Voces conmigo 5 años, este mes de septiembre celebramos 25 años como Entre Voces y bueno, hemos estado de emisora en emisora y hoy en día estamos en Radio Más 105.9 en la frecuencia modulada. Y a todos ustedes agradecerles la deferencia, la sintonía que nos dan día a día. Bien, vamos a conversar con Alex Espinosa y nos vamos al distrito de Sachaca, Alex. Ah, por Alianza para el Progreso. Alex Espinosa es candidato a Sachaca. Y bueno, coméntanos, Alex Espinosa. ¿Quién es Alex Espinosa? ¿A qué se dedica? ¿Y por qué quieres postular al distrito de Sachaca? ¿Por qué quieres ser alcalde?
4: No, primero, Miguel, agradecerte que el día de hoy me hayas invitado. De verdad que estaba un poco fregado el tránsito, pero hemos llegado con unos...
3: Hay mucho que cambiar, ¿no? ¿Verdad? El tránsito.
4: No, el tránsito en toda Arequipa, terrible, terrible. Ahora, la pregunta es, ¿quién es Alex Espinosa? Alex Espinosa es un vecino nacido en el distrito de Sachaca.
3: Ajá.
4: Tengo 49 años. Ayer estuve,
3: wow.
4: Ayer estuve de mantel largo.
3: Ah, su. ¿Estuviste de onomástico, Alex Espinosa?
4: Sí, ya tengo 49 años, ya tengo mi edad.
3: Bueno, felicitarte, ya la madurez y todo ello, Alex, para ti.
4: Sí, me dedico a la agricultura, soy agricultor, toda mi familia se ha dedicado por siempre a la agricultura. Tengo una familia, tengo dos hijos y toda mi vida siempre le he hecho en relación a mi distrito Sachaca. Esa es la razón principal por la que decido postular, porque me siento capacitado, me siento con la preparación para poder postular. Conozco la realidad del distrito, ya que no por ser candidato he caminado, sino ya vengo mucho tiempo recorriendo los pueblos tradicionales, los pueblos jóvenes, y conozco bien la problemática de cada pueblo de Sachaca, y estoy convencido que con un poco de humildad, pero creo que soy la mejor opción para lograr solucionar tanto problema que tiene mi querido distrito de Sachaca.
3: No, de todas maneras, Alex Espinosa está con nosotros en Entre Voces. Pueden llamar al 974-974-164 o al 62-51-74, línea abierta. Alex, ¿por qué quieres ser alcalde?
4: Como te digo, toda mi vida siempre ha sido en relación a mi distrito. lo voy a repetir, y me siento preparado y en la capacidad para poder gobernar Sachaca, para sacar adelante Sachaca de este retraso en el que se encuentra.
3: ¿Sientes que Sachaca está retrasado?
4: Te das una vuelta por Sachaca y tenemos los distritos vecinos que tenemos, uno es Hunter, el otro es Tiabaya. Y vas a ver una gran diferencia. Estos distritos cuentan con pistas, cuentan con veredas, sus áreas altas cuentan con graderías, cuentan con muros de contención. En cambio, Sachaca, seguimos viviendo en la tierra y el polvo, seguimos viviendo con años de retraso.
3: Pero es distrito tradicional.
4: Y recordemos que Sachaca es un distrito tradicional.
3: Es tradicional.
4: Es un distrito con más de 200 años. Muchos de sus pueblos jóvenes tienen 40, 45 años de fundados y hasta el día de hoy carecen del servicio básico, de agua, desagüe, tienen por horas. No tienen graderías, no tienen muros de contención. Y pareciera que fueran pueblos recién creados 2 o 3 años.
3: Ok. Bien, 974-974-164, estamos al 62-51-74, estoy conversando con Alex Espinosa, candidato por Alianza para el Progreso para el distrito de Sachaca. Alex, ¿cómo va la campaña? Se nota que estás muy favorito allá en el distrito de Sachaca y hay mucha gente que se identifica contigo, sobre todo por el nombre y también la ciudadanía que tú tienes en Sachaca.
4: Mira, hay mucho cariño de la gente, pero eso hay que tomarlo con humildad.
3: Lo toma con humildad.
4: Humildad y responsabilidad. Porque cuando uno sale a caminar, se encuentra con una madre, con un vecino, con un joven, y dice, confiamos en tu propuesta, creemos que tú eres la mejor opción, eso nos llena un compromiso hacia el vecino. Un compromiso que tenemos que cumplir, tenemos que terminar esta gestión con una Sachaca diferente, una Sachaca que tenga graderías, una Sachaca que respete su tradición. Tú lo dijiste hace unos momentos que Sachaca es un distrito tradicional y completamente está olvidado el apoyo no solo a los pueblos jóvenes, sino a los pueblos tradicionales, a las urbanizaciones y a cualquier sector del distrito de Sachaca.
3: ¿Cuáles son las deficiencias? A ver, vamos por esta parte. ¿Qué deficiencias hay en el distrito de Sachaca? ¿Qué es lo que falta? ¿Has recorrido el distrito de Sachaca, pueblos jóvenes, anexos? ¿Has visitado sitio por sitio, incluso el mismo pueblo tradicional? ¿Qué es lo que falta? ¿Qué necesita Sachaca?
4: Mira, Sachaca tiene... hay tres sectores que diferencian al distrito de Sachaca. Y tú conoces Sachaca, son las urbanizaciones, los pueblos tradicionales y los pueblos jóvenes. Hablemos de los pueblos jóvenes. Los pueblos jóvenes actualmente, una gran parte de ellos carecen del agua. No tienen el servicio de agua a domicilio, y si lo tienen, lo tienen por horas. Actualmente se viene ejecutando un plan que lo viene ejecutando SEDAPAR, pero lo que nosotros necesitamos es estar vigilante, que esto se cumplan los plazos y en la brevedad posible se solucione este problema. Ahora, si tú recorres a los pueblos jóvenes de Sachaca, vas a ver un total abandono de sus vías. No hay una transitabilidad en el distrito de Sachaca, no tenemos vías asfaltadas, no tenemos graderías. Es muy peligroso para una madre, para un vecino, tienen que estar subiendo el cerro y no tenemos.
3: Sector de Guadalupe, que yo conozco también, he tenido.
4: Villa el Triunfo
3: también.
4: Corazón
3: de Jesús, claro.
4: Todos los pueblos encuentran en total. Imagínate cuánto les puede cobrar un taxi. Y es más, no de cuánto les puede cobrar, porque ni siquiera los va a querer llevar un taxi al no haber acceso a sus pueblos.
3: Así es. Vamos a la llamada 974-974-164-62-51-74. Línea abierta. Bájale unos puntitos a tu radio. Bájale.
5: Ya.
3: Bájale. Ahora sí. Te escucha acá.
5: Buenas noches.
3: Alex Espinosa. ¿Cómo estás?
5: Bueno, buenas noches con su invitado. Mire. Yo vivo en Paucarpata, pero años he ido a Lata, al cerro, que dicen 28 julio, a Lata, en el cerro mismo.
3: ¿Ya?
5: Ahí tenía tíos hace 50 años, los visito. Hasta ahora. Pero se olvidó, señor, que Sachaca perdió la agricultura. Usted como agricultora perdió la agricultura. Tenemos residenciales. Desapareció lo que era la agricultura. Yo iba hace 40 años a visitar, venía, ¿no? Era pechacras. Desaparecieron. ¿Quién dio permiso? Ustedes como agricultores, ¿cómo permitieron? Ey, agricultores, ya no les interesa la agricultura. Vendo las inmobiliarias. Y eso a nosotros los ciudadanos no nos conviene, porque ustedes nos dan de comer como agricultores. Y ahora lo que no se olvide es la seguridad. Usted sabe bien como agricultor los asaltan. En camión van. En camión, señor, con pistola. se encargan todo, el ajo, la cebolla, eso se sabe. Yo tengo primos allá que siembran al partir años. Mi tío ha sido agricultor también. Bueno, falleció, les dejó, ¿no? A mí te siembra. Les roban el ajo. Usted deja en la chacra el ajo ya para alzar. Media hora ya fue. Usted no puede defenderse solo. Van con pistola, ya no con chaveta. Pistola. Usted como agricultor, y ojalá que sea alcalde, Dios quiera, tiene que exigir a esa policía que duerme, señor. Mire, en la parte a las espaldas de Arancota, que da justo al cerro donde está la sequía, donde vivía un señor, el alcalde, ¿sí? Siempre queda con la sequía alcalde. Esa parte está asfaltada. No hay seguridad, señor. No hay. Usted como agricultor se aparece toda la noche con su vehículo. No pasa ni un patrullero. Suerte, al patrullero lo encontré durmiendo en el callejón. Durmiendo. Y a usted, como agricultor, le están asaltando. Usted se ve muy bien de tener arma de fuego para defenderse de los delincuentes. Los delincuentes ya no vienen, señor Chavetita, no. Tentan romper.
3: Ahora es revólver de frente.
5: De bala. Ya, a eso. La seguridad. Gracias, señor Toló.
3: Ok, muchas gracias. Bueno. Muchas gracias. Más llamadas, Javier, 974-974-164-6251-74. Estamos en línea abierta a través de Radio Más 105.9 en la frecuencia modulada para todos ustedes y para que puedan opinar y participar. Está ahí con Alex Espinosa, candidato para Alianza para el Progreso. Va por el distrito de Sachaca. ¿Qué le dirías al oyente?
4: No, muy importante su apreciación. Mire, en Sachaca tiene la campiña más hermosa de Arequipa. Y en nuestra gestión no vamos a permitir, ya no queremos que se siga depredando nuestra campiña. No podemos terminar con la campiña. Es verdad, la población en Arequipa cada vez es mayor y necesita habilitación urbana, necesita espacios donde seguir creciendo. Pero eso no significa por qué tienen que seguir depredando nuestra campiña. Con respecto a la agricultura, en nuestro plan de trabajo está lo que son canales de regadíos. Los necesitamos tener más canales de regadíos en nuestro distrito. Y hay algo que es importante para la agricultura moderna hoy en día: hay que capacitar al agricultor. Y la municipalidad tiene toda la capacidad de trabajar con el gobierno regional o con entidades encargadas para poder capacitar a nuestros agricultores. Quizás para hacer un tipo de cultivos libre de pesticidas, libre de pesticidas realmente. O sea, es lo que necesitamos, hay que capacitar a los agricultores. Y con lo que habla el señor respecto a la seguridad, hoy en día vivimos una inseguridad completa y el distrito de Sachaca no es ajeno.
3: Creo que siempre.
4: Sí.
3: Creo que siempre.
4: Hay un problema que tiene mi distrito, es que tiene muy pocos efectivos de serenazgo, tiene muy poco personal en lo que es limpieza pública, muy poco personal en lo que es trabajo de parques y jardines. En los 100 primeros días en nuestro plan de trabajo implementar ese personal.
3: Pero las oficinas de administrativas están llenas, en este caso te lo digo así, Alex Espinosa, eso no lo vamos a negar.
4: No, eso ya...
3: Eso ya es una realidad.
4: Es una realidad que usted va a la oficina, a una oficina, y va a encontrar que no tienen ni dónde sentarse la gente.
3: Sí, sí.
4: Y en los campos no tenemos gente para barrer las calles, no tenemos gente para cuidarla, para hacer las rondas de serenazgo, no tenemos gente para tener nuestros parques y jardines como tienen que estar, no tenemos todo eso. Y otra cosa que se tiene que trabajar es un trabajo en conjunto. Es verdad que tenemos que aumentar el personal de serenazgo, pero también tenemos que trabajar, ese personal tiene que trabajar conjuntamente con la Policía Nacional. También se tiene que apoyar a las juntas vecinales.
3: Muy bien.
4: Y hacemos un trabajo en conjunto y si lo juntamos trabajando conjuntamente con los vecinos de Yanaguara, con los de Tiabaya, con los de Hunter y con los de la Municipalidad Provincial, vamos a poder hacer un mejor...
3: Serenazgo sin fronteras.
4: Exactamente, usted lo dijo, es lo que necesitamos.
3: Muy bien, a ver, 974-974-164-6251-74, línea abierta. Estoy con Alex Espinosa, para el distrito de Sachaca. Me hablaba del sector de Guadalupe, Corazón. El tema de los pueblos jóvenes alejados es no solamente que falta vías de comunicación, o sea, me refiero al tema de asfalto, graderías, también es el tema del transporte. Es muy deficiente.
4: Sí, mira, Sachaca no vamos a decir que es un distrito que no está habitado. Sachaca tiene 30.000 habitantes.
3: Mira.
4: Y mira que no tiene líneas de transporte. ¿Qué tenemos que hacer? Todos sabemos que lo que es el transporte depende de la municipalidad provincial, pero hay una palabra que se llama gestionar, y eso tenemos que hacer. Tenemos que preocuparnos porque ingresen más rutas, más líneas de transporte al distrito de Sachaca. Tenemos que implementar paraderos. En Sachaca prácticamente carecemos de paraderos para la gente.
3: Muy bien. ¿Y qué piensas hacer? Perfecto, carecen de paraderos.
4: Apenas ingresemos en gestión, apenas estemos desde el primero de enero, empezar a conversar, empezar a dialogar con la municipalidad provincial para encontrar una solución a este problema de transporte. Porque hablar de Sachaca pareciera que Sachaca fuera Quequeña, fuera Yarabamba, para hablar que tenemos problemas de transporte. Cuando Sachaca se encuentra a unos minutos, bajamos por la avenida Parra y ya estamos en Sachaca.
3: Máximo, la unidad vehicular está hasta las 5 o 6 de la tarde.
4: Sí, y ahora,
3: máximo, y sí. Esto todavía...
4: No, y tú sabes lo importante que es tener unidades de transporte para lo que es el Avelino Cáceres.
3: Es bien difícil.
4: Y no los hay. En Sachaca carecemos de unidades que nos lleven al mercado del Avelino Cáceres.
3: Hay mucho por hacer en Sachaca, Alex.
4: Sí. Mira, nosotros en nuestro plan de trabajo hay algo que sí lo tenemos claro y es un compromiso cada vez que me reúno con un grupo de vecinos, es la Casa del Adulto Mayor. Este plan lo tenemos. Sabemos que Sachaca es un pueblo tradicional y tiene mucho adulto, mucha gente mayor. Y necesitamos un lugar donde ellos puedan tener médicos especializados, trabajo psicológico, puedan tener sus terapias, puedan tener lograr hacer sus ejercicios y tener un apoyo para lo que es el adulto mayor. Esa es una obra que la tenemos planificada. También Sachaca carece mucho de vías de acceso, te podrás dar cuenta. La avenida Fernandini se encuentra completamente deteriorada, al igual que la avenida Arancota, la avenida Progreso, la avenida Brasil. Nuestros principales ingresos de Sachaca se encuentran en un estado muy malo, hasta podría decir la palabra lamentable.
3: Exacto, y es parte del centro de Sachaca, o sea, hablemos del pueblo tradicional de Sachaca, lo que has mencionado, es muy, muy, muy cierto.
4: Claro, si estamos hablando que nuestras vías principales se encuentran deterioradas, ¿qué podemos hablar de que...?
3: ¿Cómo estará lo demás?
4: ¿Cómo estará lo demás? Tenemos que habilitar vías, lo que tenemos que apurar este proyecto de lo que es el asfaltado de la segunda vía que va desde José María Arguedas, no asfaltado, es adoquinado, perdón, hasta el pueblo de 7 de junio. Tenemos que hacer un acceso que vaya desde el pueblo de Pasos del Señor, que pueda interconectar con Buenavista, 7 de junio, pueda salir para el otro lado de Corazón. Tenemos que hacer el muro de contención, muros de contención en todos lados. En Guadalupe se necesita por la zona de San Pedro, se necesitan muros de contención, por la zona de Guadalupe. Necesitamos tantas cosas en Sachaca y es lamentable que no se pueda hacer. Yo te digo alguna cosa, Miguel. Por ejemplo, el año pasado, el 2025, solo se ejecutó el 74% del presupuesto que fue destinado para nuestro distrito. Y ese 24%, es verdad que queda como saldo de balance, pero no es así. Deberíamos de ejecutar un 100% de ser posible.
3: Bien, vamos a las comunicaciones. Somos Entre Voces, somos Radio Más. Estoy con Alex Espinosa, el vecino del pueblo. ¿Cómo estás? Bienvenido a Entre Voces. Te escucha Alex Espinosa.
6: Muy buenas noches, amigo periodista. Quiero hacerle dos preguntitas nomás a tu participante.
3: ¿Qué le dices al vecino del pueblo?
6: Vecino, ojalá que sea vecino del pueblo.
3: Es vecino del
6: pueblo. Como vecino del pueblo, ¿qué va usted a hacer sobre la entrega del agua a la minera Cerro Verde que le han dado por 30 años? El otro punto es, ¿Qué piensa de la nueva constitución política? Porque ahora hay mucho corrupto, mucho ratero, 93. Presidentes rateros. ¿Qué opina usted de este asunto? Muchas gracias.
3: Ok, muchas gracias por tu participación. Estamos en Entre Voces, 974-974-164-6251-74, línea abierta. Vecino del pueblo,
4: querido Sachaca. Siempre hay que agradecer por la pregunta. Mire, nosotros tenemos en nuestro...
3: Antes hay otra llamada, Alex. A ver, buenas noches, buenas Entre Voces, lo escucha el vecino del pueblo de Sachaca.
7: Aló, le vuelvo a molestar, buenas noches.
3: Ya, pregúntele.
7: Un consejo para el señor, con todo respeto, la situación del agua. Ojo, en algo me gustó lo que usted dijo, administrado por Sedapar. Muy bien, eso es lo que debe hacerse. Usted quiere ir, pago allá, pero que supervise Sedapar. Ojo, no caigamos en el juego de Guillén, en las partes altas de Paucarpat, con el famoso Paz. Hicieron sus tonterías, Y ahora se da par, no quiere reconocer porque yo no hice la obra, ni supervisé. Igual, en Horacio. Igual, Guillén, otra jugadita con los dirigentes. Hizo lo que le da la gana, pero no supervisado por Serapar. Ahora Serapar dice, yo no acepto, yo no lo hice, no lo fiscalicé. Está bien lo que usted dice, tengo que trabajar con Serapar. Ahí estamos bien. Si usted solo va a trabajar, Serapar lo va a rechazar cuando usted entregue la obra. Gracias y hasta luego.
3: Muy bien, muchas gracias. Estamos en Entre Voces. Estoy conversando con el vecino del pueblo de Sachaca, Alex Espinosa. ¿Podría responderles?
4: Al primer vecino,
3: respóndele.
4: Agradecerle la pregunta, pero en nuestro plan de trabajo tenemos para los 100 primeros días. ¿Y qué es lo que tenemos que hacer estos 100 primeros días? Tenemos que entrar a ver qué está sucediendo con los contratos de la municipalidad, en qué estado estamos recibiendo la municipalidad y hacer un informe, llamar a todos los vecinos y informarles en qué estado está.

0: Ok. En cuanto al tema de Cerro Verde, ¿qué vas a hacer? Sé que ustedes reciben un canon minero. Bueno, mira, ¿vas a tener que ver algo más para hacerlo, para buscar algo más de Cerro Verde?
1: Mira, hace unos minutos el señor que hizo la primera pregunta nos habló de la Constitución.
0: Del 93, ¿no?
1: Claro, pero creo que esos temas nos van a llevar a ser más largo y tenemos solo 18 minutos que nos está quedando de la entrevista. Pero con respecto a la minera Cerro Verde, tiene que recordar la minera, con mucho respeto les digo que utilizan las vías. Para ingresar a la mina tienen que utilizar el principal lugar por donde fluyen los carros, es la avenida Arancota.
0: Arancota con la...
1: Que la avenida Arancota antes era un flujo total, si recordamos en nuestros... Hace unos años atrás, ¿cuánta gente iba a comer a Arancota? Era el principal lugar donde iba el vecino de la ciudad de Arequipa o de Arequipa a comer el chicharrón. Hoy en día sus negocios han caído. El tránsito es terrible. Los vecinos de Arancota tienen una contaminación sonora, una contaminación por los gases que producen y tienen sus vías totalmente destrozadas. Tienen congestionamiento vehicular, los vehículos vienen llenos de tiabaya y tienen problemas, no tienen movilidad porque las movilidades no los recogen.
0: Sí.
1: La calle, la avenida Progreso, por el otro lado, ¿quién la destroza? Los camiones que bajan a la minera Cerro Verde. Pero no significa, yo le escuché hace unos días a un amigo mío que también candidatea, que dijo, nos vamos a poner todos en la vía y vamos a cerrarle el paso a la minera Cerro Verde y va a perder 5.000 millones de dólares, algo así, pero esa no es la solución. Pero tenemos que ir a hablar, tenemos que gestionar, tenemos que dialogar y eso tenemos que hacerlo ingresando. Tenemos que estar en gestión para ir a conversar con estos señores que estoy seguro van a acceder a apoyarnos, van a acceder a que tienen que reparar nuestras vías, ampliar nuestras vías, porque Sachaca también es un distrito que tradicional que no está creado para un alto flujo de vehículos y eso tenemos que encontrar la solución, pero para eso existe el diálogo y la gestión.
0: Muy bien. A ver, 974-974-164-6251-74. Estoy con Alex Espinosa, candidato a la alcaldía de Sachaca, Alianza para el Progreso, el vecino del pueblo. Definitivamente, Alex, hablar del distrito de Sachaca, tocaste el tema de Arancota, ha tocado el tema de pueblo tradicional, tema turismo. El mirador de Sachaca, ¿qué nos podría decir? A nivel de Sachaca, ¿qué puedes ofrecer?
1: No, quiero seguir hablando un poco de mi plan de gobierno, que hicimos una conferencia, hicimos una conferencia de prensa hace unos 15 días, donde tanto yo como el equipo técnico hablamos de nuestro plan de trabajo, y hay que recordar que a Sachaca es un punto de tránsito, digamos. Por ejemplo, tú si vas a Sachaca, vas a ir a almorzar a una de sus picanterías, probablemente te vas a dar una vuelta a la campiña o probablemente vas a subir al mirador. Lo que tenemos que es que integrar todos nuestros atractivos turísticos para hacer que el turista, tanto nacional como local, no pase sino de pasada, sino pueda pasar un día, digamos, en Sachaca. Al unir todo un corredor turístico. Un corredor turístico que puede ser visitar la campiña, puede ser almorzar en una de las picanterías o los restaurantes que tiene Sachaca y también visitar sus miradores naturales, que tiene unos miradores que desconoce, la mayoría de la población arequipeña desconoce que de los pueblos como 7 de Junio, Buenavista, Vista Hermosa o Arguedas tienen unas vistas increíbles, muy muy muy lindas
0: de los que
1: son la campiña y los volcanes. También recordemos que el mirador de Sachaca tiene una vista de 360 grados a la campiña. Puedes ver completamente, a diferencia, mira, el mirador de Yanaguara es emblema de Arequipa, de ahí hacen postales, se habla mucho del mirador de Yanaguara, más del mirador de Sachaca prácticamente es desconocido para el turismo nacional. Entonces tenemos que crear este corredor turístico. También uno de nuestros proyectos que lo tenemos claro y lo vamos a desarrollar es la vía La Ribereña. No sé si la llegaran a conocer, la vía La Ribereña. Esta vía Ribereña, lo que tenemos que hacer primero es recuperar la franja marginal del río Chili y que esta vía sirva como desfogue para lo que es la avenida Fernandini, la avenida Progreso. Y los fines de semana lo estamos planteando que eso se convierta en una ciclovía, sábados y domingos se convierta para la práctica del deporte, no solo para el vecino de Sachaca, sino para todos los ciudadanos de Arequipa.
0: ¿Ciclovías en esta vía ribereña?
1: En esta vía ribereña, los sábados y domingos, donde vamos a poder tener a un lado la campiña arequipeña y al otro lado vamos a tener el río Chile. Pero para eso primero es que tenemos que hacer este trabajo con la franja marginal. Pero por ahí mis opositores, que no lo ven, van a decir, pues, pero Alex, necesitamos tantas obras, necesitamos graderías, necesitamos tantas obras y tú estás pensando en turismo, ¿no es cierto? Pero esto es cuestión...
0: Pero Sachaca vive del turismo.
1: Sachaca
0: vive del turismo.
1: Debería vivir del
0: turismo. Es su fuente.
1: Debería vivir del turismo.
0: Es su fuente, Alex.
1: Claro, porque... que aumenta si nuestros restaurantes de Arancota

0: vuelven a recuperar su auge, los restaurantes que se encuentran en Chiriguana, en la zona de la Avenida Progreso, en el pueblo tradicional, eso va a dar empleo, va a dar trabajo a los jóvenes de Sachaca.
1: Claro.
0: Entonces, por eso digamos, te vuelvo a repetir el tema, que tenemos que hacer toda una ruta, la ruta del Sachaca, que incluya nuestras picanterías, incluya nuestra campiña, lo que incluya la ribereña, nuestros miradores. Otra cosa que también se tiene en abandono, gestión tras gestión, ya que nos hemos ido al tema del turismo, es el apoyo a las tradiciones del distrito. Podemos ver cómo otros distritos como Yanaguara, Characato, Caima, siempre impulsan, porque este es un impulso económico. Yo he mirado de las cosas buenas que ha hecho esta gestión, algo que podría es crear un festival de la Senca. Este festival de la Senca, cuando inició con pocas personas. Este año yo estuve presente y había una cantidad muy, muy, muy muy grande de vecinos de la ciudad.
1: La Senca es tradicional en Sachaca.
0: Y se ha hecho respetar. Porque hoy en día la Senca fue creada en Pampe Camarones, donde la señora Berna, recuerdo.
1: Berna, ¿no? ¿De la escondida?
0: No,
1: Berna
0: de
1: claro,
0: la Senquita.
1: De claro, la Senquita, claro.
0: Que en paz descanse.
1: Bueno, tengo el gusto de conocer Esteritas, la Berna y la Escondida también.
0: La Escondida, puedes conocer la Caucao.
1: La Caucao también, claro.
0: La señora Lucila.
1: La Lucila de Sachaca,
0: y
1: bueno.
0: Y podríamos acá pasarnos unos 10 minutos.
1: Y Chicharronería es la que quita, la Cecilia.
0: La Cecilia, en fin. El Calicanto.
1: Es bastante, bastante que tienes ahí, ¿eh?
0: Sí, la
1: es bastante, ¿verdad? Pampa de Camarones.
0: Sí.
1: Pero Guaranguillo.
0: Pampe Camarón, bueno, Chiriguana también se ha vuelto.
1: La Chiriguana.
0: Chiriguana se ha vuelto un sector también donde se produce. Pero ahora en toda Arequipa puedes probar el plato de zarza de Senca. Y bien que se hizo respetar y que el plato es tradición de Sachaca, fue creado en Sachaca. Pero así como hicimos ese festival, podemos hacer otros festivales. O podemos descentralizar los festivales, porque eso va a dar un impulso económico al vecino del distrito.
1: Ok, a ver, participen, opinen con nosotros. Muchas gracias a mi productor. Es un muchachito, en verdad. 27 años este chico. 25 años nosotros como Entre Voces. Alex, tema de servicios básicos. ¿Qué piensas hacer?
0: Mira.
1: ¿A dónde vas a apuntar?
0: Ya lo hablamos, el vecino también lo preguntó. Actualmente...
1: ¿Qué pueblos?
0: La mayoría de los pueblos jóvenes y asentamientos humanos del distrito... Y te los podría mencionar uno por uno, no tienen el servicio las 24 horas. Algunos tienen por horas o por horas por semana. Pero actualmente, y que esto ya no viene de esta gestión, este proyecto viene de dos o tres gestiones antes. Esto debe ser, sinceramente, esto debe ser prioridad. Ya sea yo el alcalde o quien llegue a ser el alcalde, esto tiene que ser una prioridad. Porque no podemos ser que...
1: ¿Pero cuáles son esos pueblos que necesitan, Alex?
0: Estamos hablando de Corazón de Jesús, Mirador de Sachaca, San Jerónimo, 7 de junio, 23, qué sé ya. Y te puedo
1: seguir. Hay un montón.
0: Ángeles de la Cruz, Tupajamaru.
1: Ajá.
0: Estamos hablando... Te voy a tener que nombrar.
1: Todos. Pero todos necesitan. Vamos a la llamada. Estamos en Entre Voces con Alex Espinosa. Muy buenas noches. Lo escucha el vecino del pueblo.
2: Sí, buenas noches. Saludos. De todas maneras, no sé si el señor parece que no vive en Sachaca. Porque Sachaca, por favor, no tiene campiña. Esa campiña ha desaparecido.
1: No.
2: Hay que ser objetivo y realista. El señor lo conoce. ¿Qué campiña? Habrá unos cuantos foquitos. Uno, dos. No conoce ese señor realmente. No es Sachaca. Definitivamente. Uno, dos, quiera arrodillarse ante la mina, que vamos a ir a conversar. Por favor, usted es una autoridad sin que sale, ¿no? Tiene que imponer pues sus valores, principios,
1: la
2: contaminación. Tiene que hablar pues, así como debe ser, una autoridad. No simplemente ir a la mina dice, te doy tantos millones, ay, gracias, papá, ya me callé y listo. Como hacen todas las autoridades. Gracias por la...
1: Bien, muchas gracias.
0: Querido vecino, un fuerte abrazo para usted, mucho gusto. Yo vivo en la calle Cusco y la casa de mi señora madre está rodeada de pura chacra, como decimos nosotros. Y eso, si eso no es campiña, entonces, ¿qué es? Creo que me estoy equivocando. Cada que abro mi ventana, miro mi contorno, miro chacras. En la mañana estuve en la casa de mi tía Julia... Miré una campiña muy linda. No digamos que no hay campiña, pues no queremos engañar al... O quizás usted no es de Sachaca, porque es verdad que se ha depredado gran parte de la campiña de Sachaca, gran parte. Pero no me diga pues que no hay campiña, pues vecino. Lo han hecho que llame usted y es de otro distrito, o probablemente sea usted de otra ciudad.
1: Ok, Alex, antes que se me pase el tiempo, porque acá es bien corto, ¿qué obra importante vas a dejar para Sachaca?
0: Mira, quiero empezar por lo importante que lo considero que es la casa del adulto mayor. Ese es un compromiso, ese es un compromiso. Sachaque es un pueblo tradicional, queridos oyentes que me están escuchando, es un pueblo tradicional donde tenemos un porcentaje muy alto de adultos mayores. Tengo entendido que el 18% de la población de Sachaca ya está por encima de los 60 años, imagínate. Y necesitamos un espacio para ellos, necesitamos pensar en el adulto mayor. Otra cosa que es muy importante es hacer un sistema de graderías. Es verdad, no se puede ahorita empezar en varios sectores porque por ahí van a pasar las tuberías de este proyecto integral de agua. Pero hay lugares donde no va a pasar y no podemos continuar con eso. Tenemos que hacer lo que es graderías, es importante. Sachaca no puede vivir, no puede ser una tierra de polvo, de barro y polvo, porque yo los invitaría, queridos vecinos, quizás el arequipeño solo conoce la avenida Progreso, la avenida Fernandini o la avenida Arancota, pero vayan más a unas cuadras, tenemos lugares donde todo es barro, todo es polvo, tenemos que cambiar eso.
1: Muy bien, tema educativo, Alex. En el tema educativo, ¿qué piensas hacer? ¿Colegios de inicial, primaria, secundaria?
0: Mira, hay dos cosas que como autoridad uno no puede olvidar en lo que es infraestructura, que es la salud. Es la salud y lo otro es la educación.
1: Dos cosas que van de la mano.
0: La salud la aprendimos que sin salud no hay vida, no estamos acá presentes. Y sin educación no vamos a tener un buen futuro. Así que tenemos que apoyar, no solo apoyar a nuestros colegios emblemáticos, como puede ser el José Luis Bustamante, el Víctor Núñez o el Horacio, sino también apoyar a las pequeñas escuelas, a los CUNAMAS, apoyar en todo lo que podamos a la niñez. Eso es muy importante. Eso va a demostrar una buena gestión. Y una buena gestión también no debe pensar solo en esto, también debe pensar en el apoyo social al vecino. No digamos simplemente, ¿qué es el apoyo social? Lograr que el vecino tenga una mejor calidad de vida, apoyando a los clubes de madres, creando comedores. En Sachaca no existe ningún comedor popular, tenemos que apoyar en ese
1: sector. ¿Va a haber comedores populares?
0: Vamos a trabajar en eso, debería haber el vaso de leche en Sachaca, y tantas cosas para apoyar al adulto mayor.
1: Programas sociales.
0: Eso, tú lo has dicho. Programas sociales para que tenga una mejor calidad de vida, mis queridos vecinos del distrito.
1: Una sugerencia y la pregunta es, ¿no? ¿Puedes gestionar que la posta médica o las postas médicas en Sachaca puedan funcionar por lo menos en el tema de emergencias los fines de semana o en horas de la tarde o en horas de la noche? Que tu distrito sí lo necesita.
0: Mira,
1: para no estar viniendo desde ahí hasta los hospitales que están muy decayentes aquí en la ciudad de Arequipa.
0: Mira, actualmente en lo que es el pueblo tradicional se inauguró un centro de salud hace menos de 100 días que se inauguró el centro de salud y hasta ahorita no viene funcionando. Entonces, apenas ingresemos tenemos que ver cuál es la realidad, qué está sucediendo, cómo está esto, porque se inauguró y el poblador va y lo encuentra vacío. Y actualmente nuestro centro de salud viene funcionando en un sitio que no es el adecuado. Tenemos que ver esto para gestionar, porque tú me dices, cuando un vecino del distrito se enferma o necesita alguna emergencia, ¿a dónde tiene que acudir? Tiene que acudir algunos vecinos de la parte baja de Guadalupe, esta zona, tienen que estar yendo a Tiabaya, y otros vecinos del otro sector tienen que estar yendo a pueblos como Hunter. Y tú lo has dicho, tenemos que gestionar, que tiene que haber atención las 24 horas.
1: Ok. Bien, estoy con Alex Espinosa, conversando aquí en Radio Más 105.9, en la frecuencia modulada. Bien, Alex Espinosa, definitivamente, ya antes que se me vaya el tiempo también, la interrogante es, frente a los jóvenes, los parques, las canchas deportivas, me han indicado en algunas ocasiones que están cerradas.
0: Sí, este es un problema y, ay Dios, no quiero tocar ese tema porque Allá prácticamente los han lotizado. Acá hay personas que ya tienen la llave de los principales centros deportivos del distrito, de los parques, los estadios ya prácticamente tienen dueño en el distrito de Sachaca.
1: Y no hay donde hacer deporte.
0: Y la población, el vecino, no tiene la posibilidad de acceder a ellos. Tenemos que tener, por favor, si tenemos espacios para la recreación, para la práctica del deporte, ¿para quién tienen que ser, vecinos? Tiene que ser pues para el vecino del distrito, pues no, eso no podemos prácticamente privatizarlo.
1: Ok, pero tú lo vas a hacer. Yo sé que lo vas a hacer.
0: Esto va por lógica, pues. O sea,
1: tú lo tienes que hacer.
0: Los espacios, ¿para quién tienen que ser? Para el vecino de Sachaca, para el poblador. En Alto de Amaos tiene un estadio muy, muy hermoso, pero tiene que ser utilizado para el vecino, no tiene que ser privatizado.
1: Bien, Alex Espinosa, terminamos. ¿Por qué votar por Alex Espinosa? Dale una palabra finales a los vecinos de Sachaca que están escuchándote.
0: Mira, a ti me dirijo, querido vecino de Sachaca. ¿Cuál es la diferencia conmigo con respecto a los demás candidatos? Que ustedes en mí conocen una persona que ha crecido en este distrito, al cual pueden ir a reclamarle, pueden ir a conversar con él, porque lo van a encontrar. Lo van a encontrar en la esquina, lo van a encontrar en cualquier lugar del distrito, siempre porque yo soy vecino de Sachaca. No soy una persona que simplemente por el periodo de elecciones, 2 meses, 3 meses, 6 meses, está y lo van a ver. Ahí me van a ver siempre haciendo mi vida cotidiana constantemente en lo que es el distrito de Sachaca. Me siento capacitado para poder gobernar el distrito. Tanto capacitado por lo que lo conozco, vecinos. Yo conozco la realidad porque la vengo caminando, vengo recorriendo pueblo por pueblo, y eso no lo van a dejar de, no me pueden dejar de mentir, porque si me está viendo algún vecino de cualquier sector de Sachaca, van a decir sí al señor Alex, a don Alex, o como al joven Alex, o como el que quieran tratar, sí lo hemos visto caminando, lo hemos visto conversando por acá. Esa es la gran diferencia con los demás candidatos, que yo sí soy un vecino de Sachaca. Un vecino de Sachaca que soñó con la idea de llegar a la alcaldía para poder sacar adelante Sachaca y sacarlo del retraso en el que nos encontramos.
1: Muy bien, ¿por quién debe votar?
0: Marca la A de Alex Espinosa.
1: Muy bien, nos vamos, sigue en la sintonía, volvemos mañana. 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